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0: 5 minutos pasaron de las 21. Estamos aquí ya en la segunda y última parte de nuestra noche de Radio Nacional San Martín de los Andes, con estos momentos, a ver, 5 grados 4 décimos de temperatura. ¿Cómo va, Adrián? ¿Todo bien?
1: Bien abrigado, obviamente.
0: Sí, por supuesto.
1: Sí, señor. Supuesto. Bueno, ¿cómo vamos? Buenas noches a todas y a todos. Ahí nos vamos sumando a este encuentro musical, bueno, con palabras también, con algunas reflexiones, yendo y viniendo en la historia. Ahí te escuchaba recién presentar, por ejemplo, a los Colorados.
0: Sí.
1: Estabas ahí haciendo también referencia. Bueno, esta búsqueda de música y diferentes intérpretes y diferentes actores de los diferentes géneros, precisamente a nivel mundial, que es un poco lo que se trata esta noche en Radio Nacional, como cada una de las noches de 20 a 22 más la yapa, ¿no? Como decimos siempre.
0: Así es, ¿eh? Bueno, y vamos ahora a recordar a una banda que surgió allá por el Bajo Flores, en la zona, siempre hablamos de Buenos Aires con Urbano, ¿no? Porque, bueno, de ahí proceden la mayoría de las agrupaciones en las cuales hemos estado, siempre acudimos, ¿no? Más allá de las de los reconocidos artistas, ¿no? Que es Los Gardelitos. Fue creada en 1995 por Eduardo Corneta Suárez y junto a sus hijos. Bueno, él falleció en 2004 y quedaron sus hijos a cargo en ese entonces con esta formación. Una particularidad es que daba recitales, por supuesto, gratuitos en todos los barrios humildes de Capital Federal, Gran Buenos Aires. Incluso se presentaban los domingos en Parque Centenario, allí en Buenos Aires. Más de 50 domingos, dice acá la crónica, tocaron allí presentándose. Y además de, por ejemplo, en cárceles de mujeres, en el Borda o en distintas villas de emergencia de la ciudad y del Gran Buenos Aires. Vamos a escuchar a Los Gardelitos, dos temitas hemos seleccionado. El primero de ellos, Serás mi mujer.

0: Bueno, eran los Gardelitos haciendo Serás mi mujer, como les comentaba esta agrupación, que bueno, después ya cuando empezaron a darse a conocer tuvieron distintos intérpretes, ¿no? Recordamos que el líder, que el padre y fundador, que es Eduardo Corneta Suárez, ¿no? Falleció en el año 2004. Bueno, sus hijos continuaron, pero por ejemplo, entre sus integrantes estuvieron Black Amaya, recordado baterista de Pescado Rabioso, también otros músicos que acompañaron, por ejemplo, a Fabi Cantilo, y por ejemplo, el disco que se llamó del año 99 Fiesta Sudaca, participaron Gustavo Basterrica, guitarrista de histórico, guitarrista de la Máquina de Hacer Pájaros, de Los Abuelos de la Nada, Gillespie, el trompetista, Willy Crook, a quien recordábamos la vez pasada, que integró también Los Redonditos de Ricota, y Javier Casalla, entre tantos músicos. Cuando uno trata de... no, a veces ponerlos en el estilo, buscando dónde los encuadramos, viste, esta manía que tenemos allí en radio, en otras cosas, de ver dónde los ponemos a estos a este grupo. Bueno, ellos dicen que era una banda de rock barrial o rolinga.
1: Rolinga, claro, claro.
0: Fundamentalmente, como se los mencionaba, ¿no? Fanáticos de los Rolling Stones. Pero ellos dijeron: nuestro estilo es rock sudaca.
1: Ah, mirá.
0: Bien sudaca. Así que los Gardelitos sonando aquí. Vamos a escucharlo en un tema más. En este caso es Annabelle.
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0: había escuchado un par de veces a los Gardelitos, ¿no? Que no tenía idea de la historia que fuiste contando.
1: Sí.
0: Claramente uno puede identificar como el rock rolinga, digamos, ¿no? Pero estas particularidades no las conocí.
1: No, yo tampoco. No. A veces uno escucha las bandas, pero por ahí no se interioriza demasiado. Sí. Pero está interesante, ¿no? Porque, claro, es bien... Es como se lo conocen también el rock de garage, ¿no?
0: Claro,
1: muy, exacto. Bien, de base.
0: Del barrio.
1: Y después se va, ¿cómo te podía decir? No me sale tampoco la palabra. No es que pierda la esencia, pero es como que se van adquiriendo nuevos sonidos, nuevas formas, ¿no? Arranca como muy básico y después ya le van agregando los adornos, como decíamos.
0: Claro, exacto.
1: En algunas cosas, ¿no?
0: Sí. Y ahí es donde, bueno, ahí... Después está atado a la suerte de cada una de las bandas, de cómo avanzás, cómo progresás y cómo a veces salís de un circuito underground o paralelo a transformarte en una gran banda de rock, ¿no?
1: Por supuesto.
0: Y salvando las distancias, algo parecido me pasó, y cito, salvando las distancias, cuando escuché un blues de una banda que se llama Blues Cousins, primos del blues. Y porque como no sé demasiado del género, pero sí sé que me gusta, acá uno de los que saben de blues en esta historia es Fabián, claramente, pero como me gusta el género sin conocer demasiado, le presté atención a algunos arreglos, a algunas presentaciones, a algunos shows, y ahí me di cuenta que son rusos, es una banda rusa de blues, nacida en Moscú, en la década de los 90, 1993, todavía están vigentes, como sucede siempre con las bandas numerosas, bueno, van cambiando sus integrantes, pero la esencia se mantiene desde aquel 1993. Y en sus primeros años ya fueron considerados como una de las mejores bandas de blues de Moscú, lo cual no dice demasiado, sobre todo para los que no sabemos de blues. Pero después salieron de Rusia y se hicieron conocer en Europa, en el resto de Europa, y ahí fueron cobrando una mucha más destacadas actuaciones y repercusiones, inclusive, en lo que es ese mercado, ese universo bluesero. Blues Cousins, Open the Door, abre la puerta, blues en esta noche.

No necesariamente, aunque sí el nacimiento de los géneros musicales universales han tenido que ver con el contexto social, político, bueno, en el caso del blues, ni hablar. Pero no necesariamente una banda tiene que expresar, en términos musicales, el tiempo, la época por la que va transitando. De todas maneras, es interesante saber que en 1993, año en el que nace esta banda rusa, nace en Moscú, Blues Cuisine, Rusia estaba atravesando, la Unión Soviética estaba atravesando un proceso de lo que luego supimos que sería una descomposición en términos de fragmentación, y todo aquel bloque soviético se transformaría en una sucesión de países, la mayoría de los cuales, la gran mayoría hoy, son naciones capitalistas, con diferentes matices, mayor o menor presencia del Estado, pero en términos generales, lo que sucedió en la década de los 90 fue trascendente para lo que ha marcado la historia. En aquel año 1993 gobernaba, por ejemplo, Boris Yeltsin, que luego sería reelecto, y que fue el antecesor del actual presidente de Rusia, Vladimir Putin. Era una etapa de apertura en términos comerciales, en términos artísticos, culturales, bueno, musicales precisamente. Ahí es donde se inserta esta banda que estamos recorriendo en la noche de hoy y que ahora aparece interpretando The Shadows, las sombras.

digamos que, y decíamos hace un ratito que esta banda Blues Cousins nació en Moscú y se hizo fuerte, por supuesto, en la capital rusa a mediados y hacia finales de la década de 1990. Después habrá que evaluar, bueno, qué sé yo, habría que historiar demasiado, muy puntilloso, ver qué significa ser la mejor banda de blues en Moscú en tiempos donde además la apertura hacia otros mundos en términos artísticos, culturales, recién comenzaba luego del proceso de la Unión Soviética. Pero en el año 2000 sucede algo interesante con esta banda, y es que participan, es decir, ya consolidado el actual esquema de gobierno en Rusia, ya consolidada esta banda, sale precisamente de las fronteras y se presenta en el Festival de Blues de Sur-Seine en Francia, un festival que reunió a casi 60 bandas de blues de todo el mundo. Y la sorpresa es que Blues Cousins fue la banda ganadora de ese tremendo festival entre casi 60 bandas haciendo blues de diferentes lugares del mundo. Esto sucedió en Francia en el año 2000, fue un punto de inflexión para la historia, que ya dejó de ser esta banda, una banda rusa, una banda moscovita, para transformarse en una banda con proyección internacional. Y vamos a cerrar este repaso, muy breve repaso por la vida de esta banda, con este tema que se llama Everybody Gets the Blues, todos tienen los blues, no importa si eres rico, si eres pobre, si eres gordo, si eres flaco, si eres negro, si eres blanco, todos tienen blues.

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9 de la noche, 45 minutos, 4 grados la temperatura en San Martín de los Andes a esta hora. Y nos vamos a ir al Perú a escuchar dos voces de dos mujeres que han tenido vínculos en términos artísticos, han sido contemporáneas una de la otra, más allá de que la segunda que vamos a escuchar se dice en cierta forma discípula de la primera. La primera es la histórica, la clásica, la gran cantante e intérprete peruana, latinoamericana, Chabuca Granda. Con una canción, una letra y una interpretación bellísima, Carlos Cenizas.

O decimos todo o no decimos nada y nos quedamos con ese sabor dulce que significa escuchar a Chabuca en una canción tan emblemática, además de esta gran cantante, compositora, creadora, intérprete peruana. Y decíamos que no hubo demasiados años de diferencia, aunque sí esos 24 años de diferencia entre Chabuca Granda y Susana Vaca. Bueno, marcaron, por supuesto, una mirada diferente en términos generacionales, hasta que a fines de los años 1970, Susana Vaca trabaja para Chabuca Granda en términos musicales, y entonces esa histórica, ya por entonces recontra hiper famosa cantante y compositora, se convirtió en una pieza clave en la carrera de Susana Vaca, porque además fue tan fuerte esa presencia en términos artísticos de Chabuca sobre Susana Vaca que la propia Susana Vaca comienza e inclusive a estudiar y a recuperar el sonido de su tierra que en algún momento engrandeció precisamente Chabuca Granda. Y de la historia de Susana Vaca rescatamos tantísimas cosas. Tiene Susana 83 años. Y ha estado haciendo escenarios hace muy poco tiempo. Nació en Lima en mayo de 1944, Susana Vaca. Y una de las mayores, de los mayores vínculos intergeneracionales, inclusive, de Susana con otras cantantes y otras intérpretes latinoamericanas, aparece con la tarea de la Furcade, con la compositora, cantante mexicana. A tal punto que Susana Vaca ha hecho varias versiones de una de las canciones más populares de Natalia Lafourcade, como es Hasta la Raíz. En el año 2023, fines del 2022 o comienzo de 2023, se presenta un concierto de Susana Vaca en Perú que se llama el concierto Maestra Vida. Y ahí Susana Vaca cuenta cómo se deslumbró con la letra de la canción Hasta la Raíz, y luego de la introducción donde habla detalles y particularidades de lo que significa vivir e interpretar Hasta la Raíz, bueno, finalmente hace esta canción.

tiempo relativamente suficiente el que nos queda para hacer un tema musical que nos va a seguir anclando en nuestra América Latina, aunque en este caso es en idioma portugués. Es Chico Buarque el que va a cerrar esta hora en el programa. Después venimos con la chapa, ¿no, Fabi? Después de las 10.

Homenaje al malandro o al canalla, cerrando este segmento y seguimos haciendo la noche de Radio Nacional San Martín de los Andes.

0: María Rita, entonces cerrando este segmento por Brasil, por la música de Brasil, para declarar mi anhelo.
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0: Y allá vamos entonces ahora a las 10 de la noche y 8 minutos por otras latitudes, por otros géneros, pero voces también consagradas y la que hemos escuchado y seguiremos escuchando, como la de Tina Turner.
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0: Camino del mundo.

Tina Turner a esta hora, a las 10 de la noche y 12 minutos, haciendo Way of the World, y llega Carly Simon con Mick Jagger. You're so vain. Eres tan vanidoso.

no le gustaba nada al presidente de Estados Unidos que le dedicaran a esta canción, pero lo cierto es que una y otra vez, y así será hasta el último de los días de la historia, la música, el arte y a veces las miradas políticas también se entrelazan. Vamos a... seguimos con la chapa, ¿no, Fabi? Sí, por supuesto. Vamos a esperar que termine en Buenos Aires las dos carátulas para ya empalmar con la transmisión del RA1. Mientras tanto, lo que nos sobra en estas ganas, en estas noches, son ganas y música. Si uno juzgara la trayectoria de este músico, de este ingeniero de sonido, productor musical, diría que anda más o menos por los ciento y pico de años. Porque en verdad arrancó muy joven y, como dice la canción de León Gieco, tocó con todos o con casi todos. El hecho de haber participado en dos álbumes de los Beatles o haber participado en El lado oscuro de la luna de Pink Floyd del año 1973 ya le da garantía suficiente de que arrancó muy joven. Tiene actualmente 77 años. Nació en Londres, es Alan Parsons, y acá de los últimos shows que dio en América Latina, hace un par de años, no mucho más, en Colombia puntualmente, Ojo en el Cielo.

0: Alan Parsons, entonces, en Colombia, Bogotá, en un show que dio, estaba tratando de acordarme, bueno, fácil, hay que googlear nomás, año 2020, por ahí, me parece, no demasiado atrás en el tiempo. Bueno, y vamos transitando 25 minutos después de las 10 de la noche.
1: Bueno, y seguimos con la chapa y aguardando la conexión con Buenos Aires, y ya que estabas hablando de Alan Parsons, nos quedamos por allí, porque un contemporáneo de él, más a la zona este de Europa, que es Grecia, allí donde nació Vangelis.
0: Uf.
1: Vangelis Papathanasiou, gran tecladista, compositor, arreglista, productor, que, como decía, contemporáneo, ¿no? Porque allá cuando Alan Parsons Project surgía, también surgía Vangelis, y en ambos casos, siempre lo recuerdo acá, eran infaltables a la hora de aquellos que comenzábamos con la radio, para las cortinas, para el anuncio del programa, porque no había producción propia, ¿no? Y de hecho a Vangelis se lo recuerda más que nada también por algunos de los programas más conocidos, tanto a nivel radial como televisivo, ¿no? Pero bueno, también hay una importantísima producción discográfica con temas de películas, algunos de ellos ganadores del Oscar, como el caso de Blade Runner. Pero vamos a recordar uno de los tantos temas de Vangelis, en este caso es Dervish.

0: Bueno, y con Vangelis y el tema Dervish, uno de los tantos de su amplísima discografía, nos estamos despidiendo del programa de hoy.
1: Hasta mañana entonces, Fabi.
0: Hasta mañana.

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2: Héctor.
3: ¿Qué hacés, Flores?
2: Escuché el timbre y sabía que era Udo.
3: Ud.
2: Y estoy hablando con lenguaje así, estoy.
3: Yo leí así los chistes cuando era chico, chico.
2: Ah, pues decía Ud.
3: Claro, había abreviaturas.
2: Sí, sí.
3: Y mi mamá me enseñaba, no mi madre. Claro. Me leía los chistes. La familia, sí. Conejín de Villiquen. Entonces yo decía, vengo a decirle a Ud. No, no, eso quiere decir usted. Ud es la abreviatura.
2: Sí, sí.
3: Seguí, bueno. Y una cosa que había visto yo por televisión hace poco, donde tratan de incentivar a la gente para que lea con los niños. Es decir,
2: claro,
3: vos le lees una parte de la frase,
2: sí,
3: y el chico la completa.
2: Sí.
3: Esa es una linda manera de interesarse. O el niño empieza y vos la completás.
2: Sí.
3: Pero el hecho de incentivar al niño a que lea,
2: sí,
3: Es un bien que le estás dando, es un bien intangible,
2: sí,
3: intelectual, cultural, un bien de vida, porque si el pibe se acostumbra a leer, yo tuve esa felicidad, ese regalo de mis padres.
2: Que qué lindo.
3: Me enseñaron a leer. Eran dos personas muy modestas, pero el viejo se interesaba mucho por la lectura. Me hacía leer los títulos de los diarios.
2: Ah, que cualquier cosa leía.
3: Cualquier cosa, leíamos a medias.
2: Claro.
3: Y después, ya en Buenos Aires, ya grande, ya sin padre, un compañero me dijo, si querés leer bien en la radio, lee todo lo que tengas fuera de la radio.
2: Claro.
3: Lee en voz alta, lee folletos, lee el diario, lee todo en voz alta, en voz alta, en voz alta.
2: Sí.
3: Y yo lo hacía.
2: Claro. Bueno, Tony Carrizo decía siempre que para hablar en la radio lo primero que hay que leer mucho. Después, recién de leer mucho, podés hablar en la radio.
3: Claro.
2: Sí, sí.
3: Además, hay cosas de las que no podés desconocer.
2: No.
3: Si trabajás en un medio.
2: Claro.
3: Vos decís, ¿para qué voy a conocer historia de la filosofía?
2: No,
3: no es para hablar de historia de la filosofía.
2: No, no.
3: Es que te va a enseñar a pensar. Y trabajando en esto, vos vas a decir, mirá quién habla.
2: No, bueno.
3: Vas a tener más responsabilidad para el razonamiento. Estar en un micrófono es una responsabilidad linda y seria.
2: Sí.
3: No podés decir lo que se te viene en gana, lo que tu ánimo te indica.
2: Serasolo me decía a mí.
3: Ahí tenés un buen ejemplo.
2: Serasolo, Marcito querido, me decía que nosotros, los que estamos en la radio, siempre nos denigrábamos un poco, ¿no? Y decía, pero lo que tenemos es un freno extra.
3: Ah, sí.
2: Es un freno extra.
3: Qué buen razonamiento.
2: Claro, uno. Voy a leer bien esto, a ver si está bien lo que voy a decir.
3: Sí, sí, sí.
2: Porque el papelón después lo paso yo.
3: Claro, y además las opiniones. Sí. La lectura, hay que leer para ser escritor.
2: Sí.
3: Eso, desde ya.
2: Sí, sí.
3: Abelardo Castillo decía que no ni se podía pensar que una persona escribiera dos líneas sin ser buen lector.
2: Claro. Bueno, Borges se la pasaba hablando de lo que había leído.
3: Pero claro.
2: Sí, sí.
3: Pero claro.
2: Y después íbamos nosotros a leer eso.
3: Sí.
2: Y ya íbamos juntando gente en la cabeza.
3: Claro. Y todo eso es necesario para este trabajo.
2: Claro.
3: Hay que hacerlo. ¿Qué me trajiste, Flores? Hablando todo un poco. ¿Trajiste algo? ¿O vamos a conversar?
2: No, mire, podemos conversar mucho. Pero le traje... tengo un vamos por Jamaica, ¿sí?
3: Sí.
2: Ernest Ranglin, Ernestito, para todos los que somos fans, porque nos buscábamos a veces nosotros en las disquerías, los amigotes de musicalizadores de radio y yo, que a ver qué andábamos buscando, ¿no?
3: Sí.
2: Y un día me encuentro uno, Nicholson, del agujerito, la disquería El Agujerito, la que estaba en la Galería del Este.
3: Sí.
2: ¿No escuchás Ernestito? ¿Qué Ernestito? Le digo yo. Ernest Ranglin, me dice. Este disco lo habrá grabado a los 81, 80, ¿sí? ¿Qué hizo? Es jamaiquino. Él llega a Estados Unidos, a Nueva York, a fines de los 50. ¿Sí? Cuando uno dice Jamaica en la música, uno piensa siempre en el reggae, en el ska y todos esos ritmos que vinieron en los 70. Este 20 años antes estuvo en Nueva York, con su propio estilo, acompañó a mucha gente.
3: Hay un impulso afro ahí en el...
2: Sí,
3: detrás,
2: sí.
3: ¿Eh?
2: Sí,
3: ¿eh?
2: Sí, él bueno, él tocaba...
3: A mí me gusta mucho.
2: Él tocaba mucho con Carl Jader, sí. Con Tito Puente, y cruzaban shows. Ernest Ranglin, que es un guitarrista con un estilo único. En este disco, que es uno de los últimos que apareció de él, se junta con productores jamaiquinos de la nueva era de la música jamaiquina, ¿no? Que lo tienen a él como un referente esencial, casi como un prócer musical. Y él mira a las nuevas generaciones diciendo, bueno, parte de esto lo hice yo. La puerta por la que entraron estos muchachos la abrí yo en parte, ¿sí? ¿Quiere escuchar algo de Ernest Ranglin?
3: Sí, señor.
2: ¿Y su estilo inigualable para la guitarra?
3: Sí, señor.
2: Ahí va.

0: Tiene una habilidad para los acordes.
1: Que, sí, sí, también. Esto era el Stay Together de Al Green.
0: El hombre,
1: Sí, era un. Es un maestro, un estilo único.
0: Qué linda, no, como se dice siempre a veces en broma, no llegan de gusto esos tipos.
1: No.
0: La saben, tienen amor por la música y además del amor por la música, logran encanto.
1: Sí, y sabe que me gusta también de esta gente que generalmente estos grandes instrumentistas ya grandes, la discreción con la que tocan.
0: Ah, sí.
1: No quieren.
0: No quieren círculo.
1: No quieren círculo. Le dan hasta que termine la melodía.
0: Con todo respeto, eso dicho, pero el músico le llama circo a una cosa que exageraba.
1: Sí, ese que sé.
0: No desdeña el circo.
1: No. Ese te toca sentado así, para abajo.
0: Tranqui, sí. Claro. Sí, sí.
1: Ahí tiene.
0: Bueno, yo traje a Celia Cruz.
1: Bueno.
0: Hablamos de Celia Cruz con relación a Willy Colón.
1: Sí.
0: Y yo te dije, te mencioné, usted abusó.
1: Sí.
0: Iba a traer usted abusó. Pero pensé que había algo para nosotros más interesante y que además había hecho carrera. El dueto de Celia Cruz con los Fabulosos Cadillacs.
1: Los Fabulosos Cadillacs.
0: Claro, porque ¿qué pasaba? Esas son cosas que para mí fueron sorpresas. Celia Cruz, que no cabe duda, en la primera línea de las grandes artistas cubanas populares, tenés que poner a Celia Cruz.
1: Claro.
0: No podés evitar poner a Celia Cruz. Después vienen las discusiones que fulano es mejor, que esto, que el otro, que los demás.
1: No, pero está, sí.
0: Pero Celia Cruz es, sin duda, primera línea. Celia Cruz, ya lo sabemos, arrancó con la Sonora Matancera, primero en Cuba, después en el exterior. Se discute si es que no quiso volver o no la dejaron volver. No se sabe cómo es eso.
1: Ah, pero no volvió.
0: Entonces, está con la Sonora Matancera un tiempo, se enamora de Pedro Knight, un afrodescendiente músico de la Sonora Matancera, se casa. Y Pedro pasa a ser su asesor musical toda la vida. Era Pedro Knight, a quien conocí y traté, un encanto de personalidad. El músico sensible que lo traduce a través de la sensibilidad personal. Porque hay músicos que no traducen la misma sensibilidad para la música que en lo personal.
1: No transmiten.
0: Pedro Knight transmitía eso. ¿Qué ocurría con Celia? Que la salsa era muy popular, pero acá no terminaba de entrar.
1: ¿A qué se refiere acá?
0: La salsa.
1: ¿En dónde? ¿Buenos Aires?
0: Buenos Aires y distintos puntos de Latinoamérica. Misteriosamente la salsa no entraba. Y Jerry Masucci, que era el no sé si el dueño o el...
1: Era el dueño de Fania.
0: O el CEO de Fania.
1: ¿De Fania? Sí, el dueño.
0: Bueno, Masucci dijo, bueno, hay que vincular a Celia con artistas de distintos lugares, incluso los que asoman al rock de alguna manera.
1: Sí.
0: Y los Cadillacs eran eso, ellos lo tomaban como un conjunto de rock, lisa y llanamente.
1: Claro.
0: Entonces dicen, vamos a mí me llamó mucho la atención que viniera Celia Cruz a grabar con los Cadillacs a Buenos Aires.
1: Sí, a ellos también.
0: A ellos también.
1: A ellos también, sí, a los Cadillacs.
0: A ellos también.
1: Para los Cadillacs era un paso gigante, continentalmente.
0: Viene a la mañana un día y se va al otro día a la mañana. Anduvo todo el día, le armaron un paquete de promocional en el que estábamos nosotros también.
1: Iba a la radio.
0: Y yo la conocía, conocía discos de Celia Cruz y la admiraba porque... Claro. A mí me gustaba buscar discos de lo que llamaban salsa, que los mismos salseros decían es un híbrido la salsa. La salsa es el son cubano, la guaracha, es el mambo, es el chachá.
1: Sí.
0: Y todo lo demás son los arreglos que ya no sabemos qué hacer con los arreglos. Hicieron cosas muy lindas.
1: Sí.
0: Entonces, para imponer a Celia, que no terminaron de imponerla nunca, nunca fue Celia Cruz un artista demandado y pago por él lo que me cobren. No fue así.
1: ¿No?
0: No.
1: No.
0: Nunca, no, no.
1: ¿Tuvo un nivel de popularidad alto?
0: Sí, acá un nivel considerable de popularidad.
1: La vida es un carnaval y esa última época de ella...
0: Se vendían discos. La vida es un carnaval es un tema que a mí personalmente no me gusta.
1: No es gran cosa.
0: La letra no me gusta. Es decir, vivir no es fácil. No es, olvídate de los problemas de vida, chico. No es así. No te podés olvidar del problema.
1: Claro.
0: Bueno, pero que a mí no me guste una canción no quiere decir que esté mal cantada.
1: Obvio.
0: Está bien hecha. Y a mucha gente le gustaba.
1: Estaba muy bien hecha.
0: Entonces viene un día Dijeron, bueno, a ver a qué programas hay que ir. Radio y televisión, pobre, anduvo todo el día y va a la noche a grabar. Vasos vacíos, que es un lindo tema, agradable tema. Es impresionante. Él llegó al estudio, se enteró de la letra, le dijeron cómo era la melodía, tenía un oído grande como una casa. Y graban. Y vas a ver vos, seguramente te acordás, están cantando los chicos de los Cadillacs. Y de pronto tiene que entrar ella, y entra con una nota alta y sostenida, que vos decís, es un artista. Vasos vacíos hizo carrera.
1: Sí.
0: Hizo mucha carrera acá y en el exterior, y fue el más popular de los temas de la última época de los Cadillacs.
1: Sí.
0: ¿Crees que lo escuchemos?
1: ¿Cómo no? Me encantaría.

0: Eso lo hizo Masucci para grabar también con Oscar de León, con Tito Puente, Celia, ¿no?
1: Sí.
0: Con Willy Chirino.
1: Duetos.
0: Duetos. Con Ángela Carrasco, ¿ves? ¿Ves?
1: Amplio.
0: Claro, muy amplio y distintos lugares. Matildo Díaz, Johnny Ventura, Cheo Feliciano, Caetano Veloso.
1: Sí.
0: Sí.
1: Sí, sí, lo tengo. Sí.
0: Soy loco por ti, América. Tratando de ampliar y algo ampliado.
1: No se puede hacer con muchos artistas.
0: No.
1: Esta serie de duetos tan antagónicos.
0: Pero además decirle a Celia Cruz que venga a Buenos Aires por un día. Ella estaba grande y sus alumnos estaban del todo bien. Ella tenía una gran presencia de ánimo. Era una mujer que a mí me contaba Pedro, el marido, a quien te digo, me gustó tanto tratarlo, que se sobreponía a cualquier dificultad de salud con su amor por la música.
1: ¿Quién no?
0: Celia.
1: ¿Quién no? Con un gran amor por la música se
0: sobreponía a cosas. Claro, porque la música sana y eso.
1: Yo creo en el valor terapéutico de
0: yo
1: la
0: también,
1: música.
0: Sí. Desde luego.
1: Sí, sí.
0: Si no, yo no estaría acá, te lo puedo asegurar.
1: Y yo tampoco, me parece. Bueno, Héctor, hablando de gente que está acá, vio que recién le traje a Ernestito Ranglin.
0: ¿Cómo metía mano izquierda ahí para armonizar? ¿No?
1: Sí, sí.
0: ¿Qué tonalidades?
1: Bueno, este es más jovencito, se llama Pete Escobedo. Lo vi a Pete Escobedo. ¿Sabe a qué edad lo vi yo? ¿Qué edad mía, no? 13 años. Yo tenía 13 años, me llevan a ver a Santana. Y el percusionista de Santana, uno de los tres percusionistas.
0: ¿Acá?
1: Sí, acá en Buenos Aires, en San Lorenzo lo vi yo. Uno de los tres era Pete Escobedo. Pete Escobedo con el tiempo tuvo una hija que se llamó Sheila. Sheila Escobedo. Artísticamente Sheila I. Sheila E. Percusionista de Prince. Esposa de Carlos Santana. Ella.
0: No sabía eso.
1: Sí, sí, Sheila Escobedo es hija de Pete Escobedo. Los 5 o 6 hijos de Pete Escobedo son músicos. Uno toca el piano, el otro el trombón, el otro la percusión. Él es percusionista. Puso un estudio de grabación con los hijos, grabó un disco. Con los hijos, algunos están casados con cantantes de primera línea, como C. Smith, a quien ya traje haciendo una canción aquí, si se acuerda.
0: Sí, señor.
1: Es la mujer de uno de los hijos de Pete Escobedo. En este disco, entonces, llamaron amigos de Pete Escobedo, porque él no canta, para que cante las canciones.
0: No.
1: Él no compone tampoco, él es percusionista. Así que en esta canción que vamos a escuchar, que se llama What You Won't Do For Love, ¿qué no harías por amor?, que ya hemos escuchado en la versión de su autor, Bobby Caldwell, lo llaman a Bobby Caldwell. Le dicen, ¿querés cantar con nuestro padre esta canción? Encantado, le dijo él. Y entonces vamos a escuchar Pete Escobedo, Bobby Caldwell, la familia Escobedo, todos haciendo ¿Qué no harías por amor? ¿Le interesa?
0: Ah,
1: vamos.

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4: Las 11 de la noche en la República Argentina. Manuel Adorni aseveró que todo el dinero que invirtió lo ganó antes de entrar en la función pública. El jefe de gabinete presentó esta noche ante la Oficina Anticorrupción y la Agencia de Recaudación y Control Aduanero declaraciones juradas rectificativas de su patrimonio. Incorpora activos en negro que no habían sido declarados, entre ellos $513,000 originados en inversiones realizadas con Bitcoin entre 2013 y 2018. Adorni remarcó que pagará todas las multas e intereses que le corresponda pagar por las omisiones en las declaraciones juradas impositivas.
5: Yo toda mi vida, desde los 18 años, incluso antes, trabajé en el sector privado. Por supuesto, bueno, después a lo largo de mi vida me crucé con mi mujer. Mi mujer también toda la vida se dedicó al sector privado, e incluso hasta el día de hoy trabaja en el sector privado. Y lo cierto es que, bueno, toda la vida, por supuesto, ahorramos. Lo hicimos en negro, como lo ha hecho seguramente la mayoría de los argentinos que tuvo la suerte de ahorrar.
4: José Luis Daza auguró una avalancha de inversiones. El viceministro de Economía afirmó que Argentina es el país que presenta las mejores oportunidades de negocios y de inversión en el mundo. Daza resaltó que se sobrecumplieron las metas de compra de divisas pactadas con el FMI y estimó que la inflación anual será del 23%.
6: Las expectativas de inflación a 12 meses están aproximadamente en 23%. Están ancladas. El programa monetario era consistente con una inflación de aproximadamente 22, 23% el año pasado, el programa que se lanza en noviembre. Estamos con esa expectativa de inflación atrasada por unos 3, 4 meses, no más que eso. Estamos absolutamente, yo por lo menos tengo total certeza y confianza que en Argentina la inflación va a seguir bajando. Las fuentes de la inflación están desapareciendo en Argentina.
4: Eladio Arregui, la información del Mundial.
7: Mañana desde las 14:30 comenzará la Copa del Mundo. Será la primera ceremonia de apertura que este torneo tendrá tres. Mañana en el Estadio Azteca estará la presencia de Alejandro Fernández, además de Los Ángeles Azules, Maná, entre otros. El encuentro comenzará a las 16 y la ceremonia inaugural a las 14:30.
4: La información del tránsito con Ernesto Arriaga.
8: A esta hora ya está cerrado el Cristo Redentor, el Futuro del Fuenesquel y el Canal San Bruno Millán Costura. Abren mañana a las 9 de la mañana por horario de invierno los pasos fronterizos a Chile. El paso Jama está cerrando en estos momentos y el paso internacional Gualeguaychú está abierto a las 24 horas del día. Cinturón de seguridad colocado, luces bajas prendidas y tener la licencia y la BTV al día.
4: En Bahía Blanca, donde nos escuchás por AM560, la temperatura 8 grados, la sensación térmica 5, cielo despejado. Aquí en Buenos Aires está nublado, 13 grados 4 la temperatura.
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4: La vez pasada, escuchando algunas grabaciones de este programa,
5: sí,
4: que guardo,
5: sí,
4: porque es una experiencia muy linda para mí.
5: Están igual, ¿eh? Están en el blog de la radio.
4: Sí, por eso, ahí lo guardo.
5: Ah, la guardo, pensé que lo... No, pensé
4: lo guardo
5: que...
4: de la radio.
5: No, lo guardo de la radio.
4: Ya se me va a arrepentir.
5: Claro.
4: Van a decir, che, hay que conseguir espacio para más grabaciones, limpien todo,
5: sí,
4: eso.
5: Sí, ya lo van a sacar. Sí. Yo igual los guardo, ¿eh? Yo igual los tengo guardados.
4: Y escuché que hablábamos de canciones que habían pasado de siglo. No es fácil.
5: No.
4: Si vos sos del 50, por ende, de 1950, 1940, 1970, y pasás el 2001, ¡epa! Es una carrera.
5: Han quedado cosas atrás.
4: Sí, sí. Y hay artistas que conocen la importancia de lo verdadero, que conocen el valor semioculto de algunas cosas, que recurren a ellos y los reflotan.
5: Ah.
4: Este es el caso de Lila Downs, hija de padre norteamericano y madre descendiente de habitantes originarios de México. Lila Downs.
5: Sí.
4: Una hermosa morena.
5: Sí.
4: Una hermosa morena, muy buena cantante.
5: Ha venido acá a Buenos Aires.
4: Ha tenido y tiene gran éxito.
5: Sí, sí.
4: La gente compra sus discos.
5: Sí, yo la vi una vez.
4: Saca un disco cada año, cada 2 años.
5: En la trastienda hace años la vi.
4: Sí, yo también la vi en la trastienda.
5: Sí, la primera vez que vine.
4: Después vino y grabó con Soledad y con una artista española, que no me acuerdo el nombre.
5: Sí,
4: que también muy buena cantora. Y ella, que recurre a temas casi siempre nuevos, fue a uno tradicional que pasó de siglo y que vos te vas a acordar enseguida, que se llama Cucurrucucú Paloma.
5: Cucurrucucú Paloma.
4: Cucurrucucú Paloma es de tal éxito que ha estado en muchísimas películas.
5: ¿De quién es ese, sabes?
4: No me acuerdo.
5: Yo creo que ese es popular, ¿eh?
4: Cucurrucucú Paloma.
5: Julio Iglesias lo cantó.
4: Sí, lo cantaron.
5: Pésimo, pero...
4: Horrible,
5: pero tuvo tanto éxito.
4: No esperaba semejante indirecta.
5: Pero, me acuerdo.
4: ¿En qué sentido?
5: ¿Se acuerda usted de la versión de Cucurrú, Cucú, Paloma?
4: Sí,
5: bueno,
4: sí.
5: Bueno.
4: Pero lo de Lila Downs,
5: sí,
4: es francamente asombroso.
5: Sí,
4: cantó. Lo que hace, lo que es una mujer, no diría perfil bajo. Tampoco puedo decir que es una mujer modestísima. No, porque no la conozco.
5: No,
4: simplemente he escuchado, nunca hablé con ella, sí, simplemente he escuchado reportajes, la he visto por televisión.
5: Tiene un estilo muy particular,
4: sí,
5: para todo, para cantar, para vestirse, para hablar.
4: Para hablar, para pensar.
5: Sí.
4: El padre, que era, entre otras cosas, antropólogo, crítico musical, era un tipo muy inteligente.
5: Muy preparado.
4: Era, sí, y además era un contestatario total y absoluto. y ella heredó esa parte del padre. Y ha inclinado las mayores energías de su vida, Lila Downs, a defender el respeto por los habitantes originarios de México.
5: Claro. Bueno, la madre, claro, claro.
4: Claro, la madre originaria. Y además demuestra, te repito, no sé si lo hace para asombrar, circo no hace, de eso te lo puedo garantizar, no. Pero encontrás recursos que te dan una idea acabada de que ella fue dotada de toda una paleta de herramientas técnicas que permiten a la persona de talento expresar mejor ese talento. Esto lo digo porque hay gente que desdeña la técnica. Sí. Sin embargo, la técnica te da mayores posibilidades. Sí. Yo te invito a escuchar esta canción que, según me contaban días pasados, está como en 20 o 30 películas. Entre ellas una película de Almodóvar, Curru, Paloma, que además es muy original como melodía y como idea.
5: Como idea.
4: Romántica, sí. Es muy linda. Sí, sí. Además, verás, si quieres escucharlo, sí, lo que hace Lila Downs con esta canción.

0: desdeña el academicismo.
1: ¿Te puedo decir que sí?
0: Sí.
1: Claro, cuando tratan a...
0: Sí, puede ser.
1: Que cuando sí. Tratan a la gente que lo hace, se dan cuenta que hay otros recursos que ellos no tienen.
0: Claro, ahí se dan cuenta. Ahí se dan cuenta. Sí, sí.
1: Sobre todo si llegan a rozar a alguien o a alguien sí. Que cultive el arte lírico. Ahí no podés...
0: No, ahí no podés esquivar el academicismo.
1: No podés esquivar, ¿no? La escalerita de aprendizaje.
0: Ah, bueno.
1: O hacer claro. La escalerita de aprendizaje o no podés cantar ni el arroz con leche.
0: Claro, claro. El autodidactismo ha sido sobrevaluado muchas veces, en pos de un esfuerzo que a veces es...
1: Y hay gente que sostenía, no te diré quién es, pero me lo dicen hoy día. No, dice, porque con el... si vos te metés mucho en la técnica,
0: sí.
1: Vas a minimizar la transmisión del sentimiento. Yo creo que es al revés.
0: No, claro. Es que uno ve tipos dotados ya naturalmente, como Miles Davis, sin ir más lejos, a quien
1: por
0: nombramos
1: ejemplo.
0: Siempre, que ya estaba de por sí dotado, pero fue y sumó... Estudiando un montón de cosas, desde armonización hasta autoría, todo.
1: Y mira, esas texturas
0: sí.
1: Se consiguen con el talento natural bueno. Y con la preparación.
0: Mucho ensayo y mucha academia, como decía.
1: Sí, sí.
0: Sí, como decía Thelonious Monk.
1: Sí, sí, sí.
0: Mitad ensayo, mitad academia.
1: Hay que darle. ¿Y entonces,
0: bueno,
1: Flores?
0: Le traje un español que uh-huh. Es un tipo que, si bien está dentro de la cultura rock, ha tenido sus bandas de rock, incluso de rock duro, ¿sí? Bandas de rock, lo que se llama rock pesado.
1: Uh-huh.
0: Un cantante sensacional, Enrique Bunbury,
1: uh-huh.
0: Que ya tiene su carrera solista hace muchos años, y a mí me gusta mucho, porque a veces hace discos que a mí me gustan mucho, y a veces hace discos que yo no entiendo nada. Lo cual me lleva a un ejercicio que no cualquiera... Pues yo sé que es Bunbury, por algo está haciendo esto. Soy yo que no entiendo qué. Bueno, Enrique Bunbury, que tiene bien.
1: Es como internet. Que te dice,
0: sí, sí.
1: Estás ignorando algunas cosas.
0: Estás ignorando algunas
1: entonces,
0: cosas.
1: Es bueno, porque
0: claro.
1: Te metes a averiguarlo.
0: Sí. Hizo un disco hace un tiempo, que yo creo algo de Cantinas, el Capitán Cantinas, algo así se llama, no sé. Yo muchas veces no me fijo mucho en el disco porque la verdad es que cualquier cosa que uno agarre de Bunbury es interesante. Entonces a veces creo que es hasta contraproducente decir de qué disco es.
1: Mm.
0: A veces, usted sabe, en la radio, uno dice Enrique Bunbury nada más como para no sectarizar ni siquiera la búsqueda en ese tipo, ¿sí?
1: Sí, señor, es así.
0: Bueno, yo quiero que escuche esta canción que a mí me han discutido mucho, yo la he puesto en otras radios, me la han discutido mucho. Y creo que llegó el momento de ahora ponerla verdaderamente en arriba de la mesa.
1: Uh-huh.
0: Quiero que usted la escuche. Aquí está uno de los últimos trabajos discográficos de Enrique Bunbury, donde bucea en canciones que no le son familiares, que no tienen nada que ver con su historia personal,
1: uh-huh.
0: Pero que por algún lado lo han seducido como para hacer una versión muy propia de canciones que no son de él. ¿Quiere escuchar?
1: Pero claro.
0: Enrique Bunbury.

0: Te traje a un cantor que a vos te gusta.
1: Sí.
0: Hugo Marcel es uno de los cantores más afinados, sí, que he conocido en mi vida.
1: ¿Qué voz?
0: Una voz única, una calidez especialísima y una carrera a la que él ha hecho honor con su máxima dedicación y seriedad. Sí. Es un artista
1: serio,
0: muy responsable.
1: Serio.
0: Empezó de muy chiquito, no digo de 3 años, pero
1: no.
0: Empezó muy joven y en ese tiempo estaba Romay con su Radio Libertad, que recién se le
1: claro,
0: habían otorgado la licencia. Radio Libertad. Sí. Estaba originalmente, cuando era de los ingleses, los ingleses tenían Mundo y Libertad en el edificio que ahora está Radio Nacional.
1: ¿Estaba acá Radio Libertad?
0: ¿Quieres que te diga una cosa?
1: Sí, no.
0: En este estudio en el que estamos nosotros,
1: sí,
0: en este estudio estaba Radio Libertad, uno de los estudios de Radio Libertad. Sí, primer piso era Radio Libertad. Eran dos emisoras completamente diferentes.
1: Claro.
0: Y había en Radio Libertad una, no digo segunda categoría, porque estaría mal, pero había orquestas, por ejemplo, que militaban en Radio Libertad, eran contratadas para Radio Libertad y no para Radio El Mundo.
1: Sí, sí, entendí. Sí.
0: Era, nene, si te gusta bien, y si sí, no, esto es lo que nosotros decimos que tiene que ser. Y tenían siempre razón, porque analizaban mucho. En Radio Libertad pasa a ser del gobierno en...
1: Sí, en la dictadura.
0: En los 50.
1: Ah, en los 50.
0: En los 40, perdón.
1: Ah.
0: En los 40. Y después empiezan a lanzar de a poquito.
1: ¿En esa época ya estaba Romay?
0: Aparece Romay.
1: Aparece.
0: Claro, no en el 50 y pico, en el 40 y pico.
1: En el 50.
0: Romay empieza en el 50, mitad de los 50.
1: Mitad de los 50, claro.
0: Viene con la propaganda de un aceite, que él era el realizador publicitario, de un importante aceite con el que pone grandes valores del tango en Radio Libertad y en televisión. Y tiene una idea, Romay. Muy metido en la música de tango. Dice, vamos a hacer... Venía con gran popularidad Elsa Rivas con la orquesta de Ricardo Tanturi. Pesos Brujos, todos. Una gran cantora. Dice, vamos a juntar a Rufino, Roberto Rufino. Elsa Rivas y Hugo Marcelino, que así se llamaba quien después fuera Hugo Marcel.
1: Hugo Marcel.
0: Esa no tuvo demasiado éxito. La presentación de todas esas figuras muy importantes, todas.
1: Bien.
0: Leopoldo era una gran elección y los tres cantores también, pero no era el momento.
1: Pasa.
0: Fíjate vos, ¿no?
1: Pasa muchas veces.
0: Sucede, no es el momento adecuado y las cosas no funcionan. No obstante, Hugo deja de ser Hugo Marcelino, el niño, el adolescente casi niño, y comienza a ser Hugo Marcel. Y entonces todo el mundo se disputa a Hugo Marcel, graba una canción como invitado con Mores.
1: Entró por arriba el muchacho.
0: Entró por arriba y lo invita Osvaldo Fresedo a cantar, antes de ser el solista.
1: Nada menos.
0: Estuvo con la orquesta de Osvaldo Fresedo.
1: ¿Fue cantor de Fresedo, Hugo Marcel?
0: Fue cantor de Fresedo.
1: Claro, sí.
0: Hugo
1: sí.
0: Marcel.
1: Sí, sí, sí.
0: Totalmente. Y es de una sensibilidad tan notable la de Hugo, que te hace inolvidable. Las versiones de él son inolvidables en cuanto a esa canción que él
1: entró. A mí me encantaba los arreglos de Fresedo.
0: Sí.
1: Me encantaba.
0: Sí, sí, sí.
1: Tan salido del manual.
0: Muy lindos arreglos.
1: No eran de manuales, eran raros los arreglos.
0: ¿Sabés quién era? Roberto Pancera.
1: Ah.
0: Bandoneonista y pianista.
1: Sí.
0: En estas ediciones que vas a escuchar hoy... Está Roberto Pancera como pianista y arreglador.
1: Sí. Mi viejo era muy fan de Fresedo, fan.
0: Y yo también, porque...
1: Claro,
0: y además, Fresedo tuvo la suerte de encontrar a Pancera, porque supo interpretar cómo tenía Fresedo que reinventarse.
1: Eso es...
0: Eso es fundamental.
1: Es esencial, sí, sí.
0: Entonces, juntos elaboran esto, juntos, ¿eh?
1: Sí, está Fresedo,
0: porque
1: sí.
0: Estaba obvio. Fresedo y no podía dejar de estar Fresedo, y la idea directriz de Fresedo. Graba dos o tres versiones, creo que tres. Acá está la letra como es, que es muy cortita. Después del carnaval, un tango de Amuchastegui Quín, que va a cantar con Osvaldo Fresedo, Hugo Marcel, un gran torcan.

0: Bueno, Ud, a Ud me refiero. Veo que yo soy un tipo que busco mucho.
1: Uy, Ud soy yo.
0: Sí, busco mucho. Soy un busquero.
1: En realidad en esto se busca siempre, ser curioso como un gato.
0: Sí.
1: Y en la curiosidad está el encanto.
0: ¿Sabe qué encontré así curioseando? Se cumplieron 50 años del Festival de Woodstock. Ya sabe.
1: Ah.
0: ¿Sí?
1: Años que no se pudo hacer de nuevo.
0: No se pudo hacer de nuevo, pero queda más hippies. No, ese era un festival de hippies.
1: Claro.
0: Ahí tiene, bueno.
1: Falta el contexto cultural.
0: Claro, faltan los hippies. Y eso se pudo hacer porque
1: era repetir el año 40 del tango en Buenos Aires. No tenés el contexto cultural.
0: Oh, imagínese, 500.000 personas, no se peleó nadie. Nadie fue en cana, Héctor, no pasó nada.
1: ¿En serio?
0: No. Junte hoy 500.000 personas.
1: Pero dice que había gente sin ropa, inclusive.
0: Incluso hubo gente, sí, que procreó. Sí, bueno, es otro problema. Sí, Héctor.
1: Es muy profundo eso, ¿no?
0: Sí, más vale. Sí, hay una película muy interesante sobre un tipo que vivía en Woodstock que no le cabía otra que participar del festival, porque si estaba
1: ¿Y qué iba a ser
0: un pueblito de
1: que vivía en Woodstock?
0: Claro, un pueblito de 4.000 personas, de repente entran 500.000.
1: No se iba a ir a Córdoba.
0: No se podía ir, porque no se podía ir. Se iba y le tomaban la casa a los muchachos y no tenían donde dormir.
1: Claro, y entonces vio cosas que no sabía que podían suceder en público.
0: Y sí, vio cosas y también.
1: Pero hay motivaciones, debe haber, sí, seguro que hay motivaciones muy serias para que esas cosas sucedieran, ¿no?
0: Y era la época, Vietnam.
1: Claro.
0: Los muchachos estaban peleando.
1: Imagínate lo que sería vivir allí en esos tiempos.
0: Qué bueno. Y la juventud estaba en ese momento, los jóvenes.
1: Que no probaba para nada la guerra.
0: Claro. Y si los mandaban a ellos. Lo de siempre, esto. Bueno. Sí. Cuestión que ahora.
1: No lo vamos a solucionar ahora.
0: No, tarde. No. Como diría Papo. cuestión que ahora apareció. Yo vi esto. Lo vi el anuncio y me anoté. Dije, bueno, me anoto. Salió una caja con todos los temas de gusto, no los que salieron en la película, los que salieron en el disco, sino todo lo que tocaron.
1: ¿Cuánto duró?
0: 3 días. yo no calculé eso. Son 150, son 15 discos.
1: Sí,
0: tardaron un poco en bajar, digamos.
1: Sí,
0: porque son 15 discos, un archivo bastante pesado para una computadora común. Estuve un rato. Bueno, y hay un montón de canciones, imagínense. Hay canciones que dice desconocido, no sé quién es el que está, pero cantó esto. O, ¿no? Porque subía gente en algún momento, estaba el señor Vacío y subió alguno. Lo que encontré, que es lo que nunca salió, y que mucha gente daba mucho dinero, ofrecía mucho dinero para, y los de Creedence no querían, es el show de Creedence. Creedence tocó en Woodstock.
1: ¿Y?
0: Se pelearon con los productores, no sé por qué, entonces no aparece ni en la película ni en el disco original de Woodstock.
1: Pero existe.
0: Pero que ahora está.
1: Ah.
0: Y se lo traje. ¿Quieres escuchar Creedence?
1: Sí.
0: En Woodstock.
1: Pero claro.
0: Suena raro, ¿eh?
1: No,
0: pero
1: no,
0: es festival.
1: No. Dale.

0: Creedence en Gustock.
1: Creedence, qué bueno. ¿Vio? Qué bueno.
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0: Netito.
1: Me parece que usted lo vi recién.
0: Sí, sí, soy yo el mismo que estaba acá hace un rato.
1: Es el mismo, ¿no?
0: Sí, sí.
1: Bueno, ¿cómo anda, Titor? He traído algo.
0: Estoy ansioso por su músico y está muy inspirado ahí usted.
1: A mí me gusta mucho el asunto este de Let It Be. Déjalo ser.
0: Déjalo ser. ¿Usted era el que decía en la tele Ten Bonito?
1: Sí, yo.
0: Ah, me acordé, este monito. Le vi la cara y me acordé.
1: Porque si aparecía un monito en el sobre, tenía un premio extra. Bueno, Déjalo ser ha tenido derivados.
0: Sí. Let It Be.
1: Let It Be ha tenido derivados en castellano.
0: Sí.
1: Como sea. No digo que sea copias, ¿eh? No. Sí.
0: No, no.
1: Pero eso de. Hay cosas que no la podés parar, que te va a ser mejor. Sí. Dejar que sucedan y acompañarlas.
0: A mí, ¿sabe cómo me lo tradujo uno en inglés? No te calentes.
1: No calentar un largum vivir.
0: No te calentes.
1: Amigo mío,
0: let it be.
1: Que te lo voy a decir en latín.
0: Claro.
1: No calentar un largum vivir. Dice, cuando me veo en problemas,
0: when I find
1: mi madre viene hacia mí y me habla sabiamente. ¿Y qué me dice? Déjalo ser.
0: Vale.
1: Y en mis horas de oscuridad, ella se para justo enfrente de mí, hablándome sabiamente, y me dice, déjalo ser, deja que suceda.
0: No.
1: Y cuando la gente de corazón roto que vive en este mundo se pone de acuerdo, allí habrá una respuesta. Déjalo ser. Aunque quizá ellos puedan estar separados, igual hay una chance que ellos verán. Habrá una respuesta. ¿Cuál es? Deja que las cosas sucedan. No trates de controlar todo. Esto lo agrego yo, ¿no?
0: No te calientes.
1: Eso lo dicen mucho. Está en el ABC de los tratamientos de psicología, ¿no?
0: Claro.
1: De las terapias.
0: Sí, sí.
1: El tipo que trata de controlar todo.
0: Bueno.
1: Y quiere saber si va a tener plata dentro de 25 años.
0: Y relájate, qué sé yo.
1: Déjalo ser, habrá una respuesta, déjalo ser. Y cuando la noche está nublada, todavía hay una luz que brilla sobre mí. Brilla hasta la mañana. Déjalo ser. Me despierto con el sonido de la música. Mi madre viene hacia mí, hablándome sabiamente. Déjalo ser, déjalo ser, déjalo ser. Ahora, esto tiene una historia.
0: Sí.
1: ¿Querés que te cuente la historia?
0: Sí, sí.
1: Bueno, no me la sé de memoria esta historia. Voy a leerla. Esta hermosa canción fue grabada en 1969, cuando los Beatles ya se presentaban con grandes problemas y su separación era inminente. El autor de Let It Be es Paul McCartney, quien después de una noche de bebida soñó con su madre, la que había fallecido cuando Paul tenía 14 años. ¿Me seguís?
0: Sí, sí.
1: La madre de Paul era muy trabajadora y preocupada por su familia. Además, era enfermera. En el sueño, Paul vio claramente el rostro de su madre. Anteriormente tenía recuerdos muy borrosos de su rostro. Y ella dulcemente le señaló, Let it be, déjalo ser. Deja que las cosas sucedan, no controles todo. Para McCartney, fue como escuchar, sea amable, no pelees, intenta ir contra la corriente y todo se resolverá. Esto de intenta ir contra la corriente no lo puedo canalizar muy rápidamente yo.
0: Pero se puede ir contra la corriente sin pelear, eso le decía yo.
1: Está bien.
0: Es el camino más largo, pero...
1: Está bien, está bien. El nombre de la mamá de Paul es María. Los más cristianos han señalado que la letra se refiere a la Virgen María, ¿no? María es la madre de...
0: Obvio.
1: Pero ya ustedes saben su verdadera historia. Posteriormente, McCartney declaró, me encantaría que me volviera a visitar, me sentí bendecido por tener ese sueño. Eso me hizo escribir Let It Be.
0: ¿Qué sueño?
1: ¿Qué cosas bárbaras han escrito estos tipos? Digo, con lo valioso que es una buena melodía, no cualquiera.
0: No. Bueno, pero estos tocaban el piano y en 2 minutos hacían.
1: Pero hacían genialidad esa patada.
0: Y son genios.
1: Y dice, le dejo esta hermosa canción con una versión subtitulada. Al leerla no olviden lo que pasaba con los Beatles en ese momento. Ah, claro.
0: Ese sí.
1: La madre le aconsejaba, estaban en crisis y además supongo que serían amigos.
0: Sí.
1: Habría habido amistades.
0: Ya estaban separados ahí.
1: Ya sé, pero había una gran turbulencia.
0: El mundo no quería que se separen, ¿eh?
1: El mundo no quería que se separen.
0: Cuando digo el mundo, le estoy hablando del manager, del director de la empresa, del director de la compañía, de los amigos, de nadie quería que se separen.
1: He visto que tengo 60 versiones de Let It Be.
0: Sí. Puede ser.
1: Y entre ellas, una que quiero traer por un personaje por el cual ambos sentimos gran admiración, que es Ray Charles.
0: Ray Charles, sí.
1: Le falta un sentido, el de la vista, y sin embargo, yo lo que siento como un gran mérito de esa gente es superar esas barreras. Sí, ahí sí que déjalo ir y acompaña tu ceguera. Claro. Y él la acompañó con talento, con creatividad, como demostración de que, como dice Borges, siempre el coraje es mejor, la esperanza nunca es vana. Disculpe, sí, pero me acordé de la milonga de Jacinto Chiclana. Sí, sí. ¿Querés que escuchemos a Ray Charles cantar Let It Be, amigo mío?
0: Yes.
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0: Let it be. Let it be. También hay una canción que se llama Déjalo ir y sea, que es el mismo concepto filosófico, ¿no?
1: Sí.
0: Deja que las cosas ocurran. O deja que la vida dibuje. Esa expresión me gusta mucho.
1: Claro,
0: no sé
1: sí.
0: de dónde lo aprendí. Pero me gusta mucho. Deja que la vida dibuje. Y no tratemos de controlar todo, porque si no...
1: No se puede.
0: Nos deshacemos, y sí.
1: No se puede.
0: No se puede. Deja que las cosas se desplacen.
1: Sí.
0: Tenemos que tener, por ejemplo, los cuidados elementales, ¿no?
1: Sí.
0: De una buena conducción de nuestra vida.
1: Pero... De uno.
0: Y claro.
1: De otro ya no.
0: Porque si no... No, de uno. Porque si no, las cosas se te suben encima, te tiran al suelo, te derrotan, te pisan como un camión.
1: Sí.
0: Entonces, hacerse a un lado. ¿Qué dice Flores?
1: Ay, usted...
0: Let it be, Flores.
1: Sí. Usted lentamente está dejando de ser un héroe para mí para convertirse en un sabio.
0: Un sabio, sí.
1: Bien. Sí, sí, sí.
0: Usted... Lo mismo pensaba mi profesora de matemáticas.
1: Sí, sí. El camino del héroe...
0: Lo metió en un colegio este tipo.
1: Bueno, sí, siempre...
0: No lo podía comprender la pobre mujer.
1: El camino del héroe y el sabio, según la literatura oriental, parten del mismo lugar, ¿no? Parten de una idea. Después empiezan a desarrollar la idea. Hasta ahí van parejos, el héroe y el sabio.
0: El héroe y el sabio.
1: ¿Y después se separan dónde? Cuando socializan la idea. Porque al héroe... al sabio lo entiende la gente. Y al héroe capaz que no lo entiende.
0: Sí.
1: Y ahí siguen los dos su derrotero.
0: Siguen su derrotero.
1: Y el sabio quizás consigue reconocimiento en vida y el héroe capaz que consigue reconocimiento.
0: Ahora
1: después.
0: Que decís. Einstein, qué sabio. Pero de eso vamos al otro día. Si
1: sí,
0: querés.
1: Qué sabio que era.
0: Estuve viendo cosas de Einstein y fotos de joven, gran pinta.
1: Sí, y muy gracioso era.
0: Y era muy gracioso.
1: Era gracioso, tenía mucho humor.
0: Sabio, sabio.
1: Y, sí.
0: Qué amplitud conceptual de lo que es la vida, las cosas. Bah, era Einstein.
1: Un día vamos a hablar nada más de sus influencias. Porque a mí me gusta mucho Cioran, que no era gracioso.
0: No era gracioso.
1: Cioran era muy amargo.
0: Sí.
1: Pero lo que escribía tenía algo de humor, muy rebuscado, ¿no? Pero... Un tipo que escribe, bueno, uno soporta la vida porque sabe que existe la muerte. Es un humor medio...
0: Sí, okay. Bueno, pero es válido.
1: Es válido, sí.
0: Como concepto es válido.
1: Imagínese Wood viviendo 400 años.
0: Ah,
1: Dios.
0: Por favor.
1: Dios.
0: Bueno, a mí con 300 me alcanza.
1: Le traje algo nuevo, Héctor.
0: A ver.
1: Modern Nature. Naturaleza moderna. ¿Sí?
0: Uh-huh.
1: Que son dos... Jack Cooper y Will Young, dos pibes que ya tenían sus banditas, pero no había pasado nada por el momento. Con esta parece que la pegan, Le voy a decir algo. Sí, este disco se llama How to Live, cómo vivir. Gran nombre para un cómo vivir. Es cómo hacer para vivir. Son 10 canciones.
0: Es una canción de autoayuda.
1: Mire.
0: ¿Le autoayuda?
1: Sí, esto también. ¿Cómo no? Todas las canciones tienen una sola letra, una sola palabra tienen como título.
0: Sí.
1: ¿Sí? Ahorran los tipos.
0: Bloom.
1: Sí, sí.
0: Footsteps.
1: O sea, no le dice nada al título de la canción. Hay que escucharlo. No hay bueno, otra que escucharlo.
0: A ver.
1: Le voy a decir algo. Sin ponerse a la altura, ¿no? ¿Vio esa gente que le gusta Pink Floyd y hay que darle? Ya no hubo nada como Pink Floyd.
0: Y es una lástima perderse todo lo otro.
1: Esto les puede abrir una ventana, a esas cabezas de bodoque que se creen que no se inventó nada.
0: No te podés perder todo lo otro.
1: No, estos pibes saben hacer muy bien las cosas. Esta canción se llama Criminal. Criminals. ¿Quiere escuchar a Modern Nature?
0: Sí, señor.
1: ¿Inglaterra?
0: Sí, señor.

0: belleza, ¿eh?
1: ¿Repetime
0: el título?
1: El tema se llama Criminals, el disco se llama How to Live y la banda se llama Modern Nature. Nuevos, nuevitos, vivitos.
0: Muy interesante, te digo.
1: Muy interesante.
0: Muy delicado, muy.
1: Saben.
0: Estéticamente lindo.
1: Saben mucho estos pibes.
0: Bien, señor.
1: Yes.
0: Remitiréme a mis años preadolescentes. Cuando yo tenía 14 años, hacía tu trabajo.
1: ¿Qué trabajo hago? Discúlpeme, no
0: te hacía el jockey.
1: Ajá, está bien.
0: Entonces, había un club que se llamaba Club Americano.
1: Ay, qué lindo nombre.
0: Y yo, como tenía amigos ahí, les dije, che, ¿por qué no me ponen de presentador?
1: Claro.
0: Y en los intervalos paso los discos. Porque en los intervalos se pasaban. Entonces le digo, y si querés, yo vengo antes, vengo a las 9 de la noche, el baile empezaba a las 10. Era locutor de bailes ahí.
1: Claro.
0: Tendría 14 yo.
1: ¿14 años era locutor?
0: Sí. Toda la vida jorobé la gente.
1: Sí.
0: Entonces, iba y ponía discos. ¿Qué ponía? Lo que me gustaba a mí.
1: Claro.
0: Esto viene porque traigo uno de los tangos que pasaron de siglo. Que todo el mundo, de una manera grande o chica, lo va a reconocer. Entonces yo ponía los tangos que a mí me gustaban.
1: Qué lindo. Claro,
0: como yo no tenía tocadiscos.
1: Claro, claro.
0: Y encima me daban unos mangos.
1: Bueno, yo empecé a hacer DJ que para escuchar la música fuerte.
0: Viste, y bueno.
1: Iba a las 3 de la tarde, me metía en la cabina y ponía todo para mí solo.
0: Lo primero que ponía al llegar era algo que arrancaba con un solo de piano. Tan, ta, tan, tan, ta, tan, tan.
1: Buenos Aires, mil.
0: Apaniagua. Muy bien, así, Flores.
1: Qué oído tengo.
0: D'Agostino empezaba, gran pianista, te digo.
1: Sí.
0: Tan, tan, tan, tan, tan, tan.
1: Buenos Aires.
0: No, después.
1: Fue un recitado eso.
0: Canta Vargas, sí.
1: Ah, sí, mi viejo.
0: Eso es inolvidable. En realidad, es un tango de Cadícamo y Cobián, pero sí. Nunca se. Nadie más, yo no escuché a nadie más, excepto D'Agostino y Vargas, que tocaran y cantaran este tango.
1: Es verdad.
0: Lo arreglaron, porque antes los músicos se ponían la camiseta de la orquesta con la que estaban. Era una actitud de pertenencia, ¿no?
1: Sí.
0: Como se dice ahora, era identitaria. Tu identidad era la de la orquesta.
1: Sí, sí.
0: Y hicieron el arreglo cuando volvieron de un baile de madrugada en la casa de D'Agostino, que estaba el piano.
1: Qué arreglo raro tiene ese disco.
0: Tiene un arreglo de cuarteto de la Guardia Vieja o de trío,
1: claro,
0: de la Guardia Vieja, que va por ahí por la mitad.
1: Sí,
0: de aquellos
1: sí,
0: bohemios
1: sí.
0: Del tango.
1: Sí, sí.
0: Es muy bello.
1: Qué lindo
0: tango.
1: Que sí.
0: Tiene
1: sí.
0: Un encanto.
1: Sí,
0: ¿querés
1: sí.
0: Que lo escuchemos?
1: Claro. ¿Cómo?
0: A Pan y Agua.
1: A Pan y Agua.
0: En un arreglo de todos los músicos de D'Agostino
1: sí,
0: con
1: sí.
0: D'Agostino Vargas, que no puede ser de otra forma.
1: Déjale.

amigos queridos de entonces. A pan y agua, este tango nos unía en aquellas noches inolvidables de Armenonville.

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Veníamos a ver Sweet Vergara Bad con un pacto, abriendo la discoteca nacional del jueves 11 de junio de 2026 e invitándonos a adentrarnos en este maravilloso mundo de la madrunoche de la radio de todos. Bienvenidas, bienvenidos. Feliz jueves para todos y cada uno de ustedes, amigas, amigos, en todos los rincones de la patria. Ahí vamos, una vez más, con otra discoteca extra larga, con Fabián Codevila preso aún de su síndrome gripal. Cuando esté del todo recuperado, estará por aquí, ¿eh? Y juntos haremos de a dos, y con ustedes de a muchos y de a montones. Llegó el día, faltan 15 horas, 42 minutos y 35 segundos para que arranque una nueva edición del Mundial de Fútbol. Bueno, con sus sedes en Estados Unidos, en México, en Canadá, tenemos algunas cositas por contar. Ayer nos abocamos a algunas notas de color y hoy no va a ser la excepción. Por lo pronto, nos presentamos en sociedad. Jorgito Falcone nos pone en el aire. Sí, en esta primera parte de nuestra discoteca de hoy, en el control central de LRA1, Radio Nacional Buenos Aires, nos supervisa hoy Carlitos Simbile. En la planta transmisora de Nacional, en General Pacheco, Enrique Aparicio y Pablo De Bernardinis hacen posible que este mensaje de madrunoche llegue a todos los rincones del país. Desde la ciudad de Buenos Aires, merced a nuestras 49 emisoras. Así que gracias, queridos compañeros, por su invalorable labor. Nos coordina y nos produce la inefable Jacqueline Macarevicius. Y hoy vamos a saludar a los compas y colegas de nuestra LRA 14, Radio Nacional Santa Fe. Por allí nos ubicás en AM540 o bien en la FM 102.9. Cofradía madrunochera, madrugenios, madronautas, seguidores de esta discoteca nacional. Arrancamos esta jornada, tenemos tantísimo por contarnos y por compartirnos. En vivo y hasta las 6. Así que ponemos primera. Se viene León, Semillas del Corazón.

Sorokin. Bailemos, bailemos, bailemos, bailemos esta noche que podemos, claro que sí. Antes, Marcela Morelo, desde su álbum debut, Manantial. Corazón Salvaje, cuando estamos a segundos de las 0:30 en la República Argentina del jueves 11 de junio de 2026. Conectados, conectadas, como siempre, a través de nuestro WhatsApp, lo saben, y si no, se los cuento. Para que nos agreguen en la agenda del celu, 11-3-870-74-85. Ese es el número. Hay algún desprevenido oyente como Miguel de la península El Páramo, allí en Tierra del Fuego, cerquita de Río Grande. Capaz estoy fuera de órbita, de a dos. ¿Qué pasó? ¿Están de vacaciones? Me suena, ¿dónde está mi amiga? Aguante la discoteca, por supuesto. Buena trasnoche y nos quedamos en sintonía. Miguel, comentábamos hace unos días que, bueno, Fabián finalmente ha caído preso de una gripe bastante fuerte que lo tiene a maltraer, así que cuando esté recuperado por aquí estaremos juntos nuevamente. 11-3-870-74-85. Ese es el WhatsApp nacional, ahí te leo, ahí te escuchamos, ¿sí? En un ratito nada más, todos, pero todos los detalles sobre la triple ceremonia de inauguración del Mundial 2026. Va a haber un homenaje a Maradona, bueno, un show de Shakira. Así que en un ratito, nada más, hablamos de los espectáculos que van a tener los tres países organizadores de la Copa del Mundo, ¿no? Espectáculos inaugurales, quiénes van a participar, en qué horarios y cómo verlos. Ahora, más música, más canciones en esta discoteca de jueves. Llegan Diego Torres, Fonseca, este corazón.

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Esto me remitió a los auténticos decadentes. Es que hay algo en tu carita que me gusta. Se llevó mi corazón. Mira vos, mientras lo escuchaba decía esto, me suena familiar. Tomado por estado, ¿no? Seguramente. Ahí estaba Natalie Pérez con Te Quiero y Nada Más. 040 en la República Argentina. Tengo un beso enorme, pero enorme, así, imagínatelo bien, pero bien grande, grande, grande, para Ernesto Faraoni. Él es jefe del servicio de cirugía del Hospital Santoyani. Hoy toca guardia y allí está, prendido en sintonía, y me acaba de dar un alegrón que no les puedo explicar. Hacía un tiempito que estábamos desconectados y bueno, ha tenido la deferencia de hacerme saber que por allí está cerca. Así que Ernesto, un abrazo bien, pero bien fuerte para vos. Y ahí estaremos, haciéndonos mutua compañía. Con tantos y con tantas en esta madrunoche de jueves. Lo tenemos a nuestro compañero de Trenquelauquen, Raúl. Me dio un susto, te digo, ¿no? Cuando empecé a leerlo. Porque me escribe, buenas noches, Sonia, ¿qué está chino ahí? ¿Cómo te va? Venga con el abuelo. Upalala. Dije, no, se viene el bloqueo. Entonces ahí enseguida me aclara, no te asustes. Estoy ensayando porque el fin de vienen mis nietos. Así que van a disfrutar de toda la familia unita. Y eso me gusta mucho. Raúl, Ceci, besos enormes para ustedes, para los chicos, para los nietos, para toda la familia, ¿eh? A pasarlo de 10. Muy buenas noches, Sonia, te estoy esperando porque me haces compañía en mis madrugadas de insomnio. Siempre sintonizo Nacional. Buen programa. Saludos, Tere, nuestra amiga de Capilla del Señor. Ya llegamos, Tere, y aquí nos quedamos hasta que llegue Morfeo, ¿sí? Y te abrace. Buenas noches, mi querida Sonia. ¿Sigue enfermo, Fabián? Así es, Ana María de mi corazón. O sea que seguirás vos llenando el espacio. No, no es llenando el espacio, es cumpliendo con la tarea, ¿no? Como cada madrugada. Ana María, un abrazo bien fuerte. Gracias, gracias por acompañarnos. Llegó el jueves. Buen día. Los escucho por la FM 102.7, Macacha Güemes. Soy Héctor Osvaldo Vargas, del barrio Tres Cerritos. Allí en Salta la Linda, Héctor, un beso enorme para vos. Muchísimas gracias, una vez más, por sumarte. Buenas, los estaré escuchando hasta que el sueño me gane. Por aquí se está sumando Policarpo Urbano Martínez, nuestro querido compañero de Caseros, allí en la provincia de Entre Ríos. Muchísimas gracias por esa imagen bellísima que nos enviaste, de tu antigua vida de camionero. Gracias, Poli. Hola, Sonia. ¿Podés mandarle un beso a mi mamá, Ana María, de parte de su hija, Ana Andrea, de Santa Fe, que la quiere mucho y confía en que Dios va a curarla? Pero por supuesto, Ana, ¿cómo que no? Mira, Ana María, que está por allí, hace un ratito nos había escrito también. Nos encanta hacer el puente, ¿sí? En este caso, entre hija y madre. Besos para ustedes. Rubén de la Rioja está por allí también prendido a nuestro aire. ¡Uy, extra, extra, extra, extra! Discoteca Nacional con Sonia Ferraris y esa extrema producción increíble. ¡Aplausos! Las luces los iluminan y se activan los noctámbulos. Saludos y la buena música. Las historias que quedan en el corazón a las 3 y a las 4, el especial. Durante todo el programa, además, paseamos por el país. Comenzó la Discoteca Nacional. Los escucharé volviendo a casa. Besotes y abrazos, según corresponda. Muchísimas gracias, Rubén. Me encanta. Me encanta porque nos tiró la grilla de todo lo que compone el programa. Besos. Muy buena madrunoche, Sonia. Acá estoy como siempre esperando que abran la Discoteca Nacional. Permiso. A mí también me gusta mucho estar presente. Oscar, de Del Viso. Y a mí me encanta que estés del otro lado, Oscar. Beso para vos. Muy buena madrunoche, Sonia. Acá en sintonía, prendido a la M870, escuchándote. Genia de la radio. Un abrazo a la distancia. Nuestro querido Luis Salas, desde el Paraje Esperanza, cantando presente allí desde Santa Cruz. Abrazo para vos. Cruzo el Río de la Plata, me voy a Tacuarembó para saludar también a nuestros queridos amigos Sergio, Diana, Marisela, Cintia y Zuli. Me faltó Nubia, mirá, ahora que me los aprendí, además me cambiaron el orden. Abrazo para ustedes, chicos. Gracias por acompañarnos, ¿eh? Una vez más. Muy, pero muy buena madrunoche, Sonia querida. Acá voy para Buenos Aires otra vez. Gracias por tu compañía. Hasta el cierre de la discoteca juntos, Raúl.
nuestro amigo camionero de los helechos, allá en la provincia de Misiones. Abrazo, buena ruta, buen viaje, querido Raúl. Gracias, gracias por elegirnos. Buenas noches, amiga Sonia, siempre contigo. Y tú conmigo aquí en la ciudad de Sao Paulo. Ha llovido ayer por la tarde. Este es mi nuevo número. Ah, Tahir Suárez está por aquí también sumándose en esta madrunoche de jueves. Abrazo para vos. Hola, querida Sonia. ¿Otra vez sola sin Fabián? ¿Ya no viene más? Me gustaban sus comentarios. No, pero está enfermo. No es que no viene más. Besos. Gracias. Alba de Ojo de Agua, allí en General Güemes, provincia de Salta. No creo que esté enfermo, porque lo escucho en Pasión Nacional, dice, y está bien de su voz. Ah, mira, Albita, qué bien. Bueno, gracias por el dato. Nos mandó al frente. Me encanta, le vamos a hacer nuestros reclamos, ¿sí? Mira vos. Gracias, Alba. Buenas noches, soy Cristian de La Rioja. Estoy a full con la radio. Vamos, Cristian, todavía. Bienvenido. Saludos desde Diamante, nos envía Iván, allí en la provincia de Entre Ríos. Mira, sigo viajando, me voy a Cuyo. Buena madrunoche, Sonia. Bienvenida a la Discoteca Nacional. Feliz jueves, palpitando el mundial. Estamos por aquí, besitos y abrazo grande. Alejandra, de San José de Hachal, allí en San Juan. Ale, que fue una de las ganadoras del álbum del mundial, ¿no? Hace unos días, y las figuritas seguramente ya están por allí pegándolas con... Esto es lo que me gusta, ¿no? Porque además este ritual del álbum une, ¿no? A la familia, a los padres, a los hijos, buscando las figus, sacándole el adhesivo, y eso me encanta, porque es una imagen realmente maravillosa, ¿no? Por lo menos así la imagino. Beso grande, Ale. Muy buenísima madrunoche, Sonia querida, que sea un lindo jueves y un feliz comienzo de mundial. Griselda, de San Rafael, provincia de Mendoza, que nos envía un lindo pensamiento y me gusta y lo voy a compartir. Que tengas un día tranquilo con pensamientos bonitos y momentos que valgan la pena. Qué buen deseo. Muchísimas gracias, Gri, que así sea, también vos. Uno más, del otro lado del charco. Hola, buena madrunoche, querida Sonia, feliz jueves. Hasta las 6 te acompaño. Buen programa, pronta recuperación a Fabián. Abrazo a la distancia. Osmar desde Fray Bentos, allí en Uruguay. Gracias, Osmar. Entonces, hasta las 6, juntos y a la par, por aquí nos quedamos. A puro disfrute de la mano de nuestra música. Llega Sandro.

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0: Buenas madrugadas, dama de la noche. Como todo buen alumno, hoy estoy levantado porque me acosté muy temprano, estaba muy cansado, me bañé y me metí en el sobre y justo... Perdón, se me cortó el WhatsApp porque no veo un corno. Bueno, lo importante es que estoy en pie escuchando a la mujer más fascinante de la República Argentina. Señorita Zona Ferrari, toda mi admiración y mi respeto. Y gracias a Radio Nacional por tener semejante staff entre ellos. Gracias, Radio Nacional. Carlos Cartes de Bolsón.
1: Hola, hola. Muy buenas madrugadas para todos. Sonia, ¿cómo estás? Dante, acá de Bariloche, ya viajando para Menuco. Estoy llegando acá a Comayo. Así que, bueno, acá vamos haciéndonos compañía otra noche más. Y a Fabián, bueno, que se recupere pronto, las buenas vibras para que se recupere y vuelva pronto. Acá estamos, un abrazo para todos y estamos aquí haciéndonos compañía a todos.
2: Qué lindo eso, Dante, rumbo a Menucos, es un gustazo acompañarte, buena ruta, ¿eh? Ahí estaremos unas cuantas horitas compartiendo un mate, una canción. Mate en alguna parada, lógicamente, ¿sí? Abrazo fuerte también para Carlos Cartes, de El Bolsón, provincia de Río Negro. Cuánta generosidad, ¿eh?, en estos mensajes. Gracias, gracias infinitas, amigos, por estas voces. Mientras, además, escuchábamos a Valeria Lynch con Señor Amante, a Jairo con Me Basta con Saber y a Sandro en su versión de Extraños en la Noche. Esto recién empieza. Esta es la Discoteca Nacional Extra, Extra Larga, esperando la recuperación de Fabián Codevila para volver con DEA 2. Y ahora lo que se vienen son las noticias. Ya está preparado para contarnos lo que hay que saber a la una de la madrunoche nuestro querido Darío Burstein. Y después todo lo que tenemos preparado por aquí para contarnos, ¿eh?, a 15 horas exactamente del comienzo del Mundial de Fútbol 2026.
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4: En la República Argentina, la una de la mañana. Manuel Adorni presentó su declaración jurada a la Oficina Anticorrupción. El jefe de gabinete agradeció el respaldo que recibió por parte del gobierno, sobre todo el de la secretaria general de la presidencia, Karina Milei.
5: Y entendí que no me podía ir, que no me podía ir, porque el objetivo es pegarle al presidente y a Karina Milei y voltear el gobierno. El objetivo no soy yo. El objetivo es el gobierno, el objetivo es el presidente Milei. Y así lo entendí cuando pensé en renunciar y cuando hablé con el presidente y cuando hablé con Karina.
4: En la costa atlántica advierten por bajas reservas para el fin de semana largo. La Asociación Hotelera Gastronómica informó que hasta hoy no llegan a cubrir el 50% de las plazas disponibles y algunos establecimientos, según esa asociación, cerraron temporalmente sus puertas.

Dios los cría es el 16º álbum de estudio de Andrés Calamaro, lanzado allá por el año 2021, en el que reversiona, ¿no?, sus canciones más clásicas y conocidas junto a artistas de la talla de Julio Iglesias, Lila Downs, León Gieco, Mon Laferte, Carlos Vives, Rafael, Milton Nascimento, Julieta Venegas, entre tantos.

Bosnia y Herzegovina. Bueno, el acto de apertura va a empezar a las 14:30, en este caso en Toronto, con la presencia de Alanis Morissette, Alessia Cara y Michael Bublé, entre otros artistas, como Eliana, JC Reyes y Nora Fatelli. Y en Estados Unidos, ¿no?, en esta sede, la inauguración va a ocurrir mañana también, en Los Ángeles, desde las 20:30, antes del cruce entre Estados Unidos y Paraguay. Los artistas que van a cantar presente en la ceremonia inaugural del Mundial en Estados Unidos van a ser Katy Perry, Future, Anita, Lisa, Rema y Tila también. Y hay una cuestión que tiene que ver con un reclamo en torno al Estadio Azteca, ¿no? Porque las calles de México recibieron fuertes protestas en los últimos días ante el reclamo de los propietarios del palcos, ¿no? Los palcohabientes del mítico estadio. Los dueños de esas ubicaciones afirman que desde hace años tienen derechos adquiridos. En este contexto mundialista, fueron a la justicia para acceder a sus lugares, venderlos o usar el estacionamiento que les corresponde. Según el reglamento de la FIFA, esa compra se opone a cualquier competición que el organismo organice. A través de ese reclamo, un juez federal suspendió el acceso que los propietarios habían obtenido mediante medidas cautelares. Bueno, por eso te digo, puede llegar a haber algún problema, más que nada en México, porque los afectados adelantaron que van a redoblar las movilizaciones, ¿sí?, el día de la inauguración. Por lo pronto, para agendar, lo habíamos mencionado ayer, lo recordamos hoy, ¿cuáles serán los partidos que disputará nuestro seleccionado? El martes 16 de junio a las 22 en el Kansas City Stadium, Argentina, debutando en el Mundial 2026 frente a Argelia. Luego el lunes 22 de junio a las 14 se va a enfrentar al seleccionado de Austria, ¿sí?, en el Dallas Stadium. Y el sábado 27 de junio a las 23 en Dallas frente a Jordania. Así que esos serán los tres primeros partidos de nuestro seleccionado, como para agendarlos, ¿no?, y ya ir planificando un poquito la cuestión. 13 minutos, pasaron de la una. Esta es la Discoteca Nacional extra, extra, extra larga, esperando la pronta recuperación de Fabián Codevila de su síndrome gripal. Mientras, por aquí saludo a amigas, amigos que siguen prendidas y prendidos al aire de Radio Nacional. Me voy al puesto Las Taguas, allí en Malargüe, provincia de Mendoza, para saludar a Betty. Buenas noches, Sonia. Buena madrunoche, sabes que no estás sola, siempre te acompañamos. Gracias, Betty, por eso. Gracias por recordármelo, me encanta. Buena madrunoche, Sonia. ¿Qué le pasa, Pomelo? ¿Ya lo echaste? No, los gastos tienen que ser compartidos, si no, no llegamos a fin de mes, imagínate. No sería el momento, gatito querido. Beso grande. Hola, mi estimadísima señorita Sonia, buena madrunoche, siempre está presente en mi corazón. Dios le bendice, que todo sea espléndido y en familia y actividades. Abrazo fraterno y salud. El profe Chicho Arregues desde Los Nogales, allí en Guaycama, provincia de Catamarca. Gracias, profe. Muchos besos para vos también. Buena madrunoche, querida Sonia. Esperamos que tengas un lindo y bendecido programa presente. Saludos y abrazos a montones para Fabián, que Dios lo proteja. Juan y Mabel, que saludan desde Monte Comán, provincia de Mendoza, allí en San Rafael. Gracias por los buenos deseos. Esperando que nuestro amigo Fabián se recupere de la gripe. Muy buena madrunoche, querida Sonia. Por aquí saluda Rubén de Bahía Blanca. Me voy a San Miguel de Tucumán, donde nos está escuchando José también. Gracias. Gracias por la compañía de cada madrunoche. Un placer, José. Vuelvo a la provincia de Buenos Aires. Allí en Pergamino nos está escuchando Gino D'Angelo. Atento, Sonia. Soy el acordeonista de Pergamino y te estoy escuchando. Está cumpliendo años mi nieto Valentino D'Angelo. ¿Sí? Ah, mira vos, le pusimos Valentino por el corredor de moto el Tano Valentino Rossi. Y lo hicimos hincha de Vélez, como yo. Ay, sufrido, pobrecito Valentino. Bueno, está bien, está bien. Las pasiones no se cuestionan.
Gino, muchos besos para vos y lógicamente bachos para Valentino, que pase un, un,

Hermoso cumpleaños. 1:15. Vamos a seguir adelante. En un ratito les cuento de qué trata la historia que compartiremos cuando la noche invite, cuando la noche convide, ¿sí? Minutos después de las 3. Ahora, Airbag por 1000 noches.

0: la Sonia querida. Acá Pepito de Moquegua. No llamo tanto, pero estoy siempre escuchándote. Y más esta semana que te tocó esta sola. Re contento. Y acá todo bien. Hay una neblina terrible ahora, no se ve a 2 metros. Acá, sobre la ruta 30, entrada de Moquegua. Hay como una llovizna también. Bueno, Sonia, que te siga siendo feliz. Tus noches, querida amiga. Un beso grandote.
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2: Hola, buenas madrugadas, Sonia, ¿cómo le va? Acá Juan Hidalgo con Esther Ponce, estamos tomando unos ricos mates, acompañándola en la noche. Y bueno, espero que tenga una linda noche. Y bueno, acá estamos en la discoteca. Y bueno, que Fabián se mejore y pueda volver al programa. Que se lo extraña, que se tome unos tragos de ginebra o coñac y le va a suavizar la garganta. Bueno, muy lindo el programa y acá estamos, escuchándola. Saluditos.
3: Estita, buena madrugada, te habla Alicia desde Villaluro para mandarte un abrazo y decirte, no se lo cuentes a nadie y menos saltar el pomelo. Pero es muy grata la versión XXL de la Discoteca Nacional. Que nadie se entere. Es un esfuerzo de tu parte, sin duda. Gracias por estar ahí. Besos. Buen fin de semana, si no nos comunicamos. Buen regreso a La Plata. Abrazos, cariños para quien está en los controles y la gente que te acompaña.
4: La gente que me acompaña, agradecida. Ahí lo tenemos a Gabrielito Zeni enviándote besitos. También a Jacqueline, a Alicia de mi corazón. Muchos besos. Gracias. Gracias por tanto mimo. A Juan y a Esther que nos están escuchando allí en San Rafael, provincia de Mendoza. Chin chin, con esos mates compartidos. Todavía no ligué ninguno yo, pero bueno, prontamente se vendrán ya los primeros de la madrugada. Pepe de Moquegua, allí en el partido de Chivilcoy, provincia de Buenos Aires, también presente. ¡Qué lindo! Somos un montón en esta madrunoche de radio, en este jueves 11 de junio de 2026. Como siempre, en sintonía en todos los rincones de la patria. Gracias, gracias enormes a cada uno de ustedes por estos mensajitos. Mientras se iba la música junto a Estelares, ella dijo Turf, Gatitas y Ratones y Airbag por mil noches. Por mil noches como estas. Por favor, señoras, señores. ¿Sí? Vamos por eso. 1:32. Pausa y seguimos.
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Basta para mí. Ahí teníamos a los tipitos en la discoteca nacional 1:38. Ya en la República Argentina y empiezo a pasear, empiezo a visitar amigas, amigos que nos están escuchando. Por ejemplo, en Gobernador Gregores, allí en la provincia de Santa Cruz, lo tenemos en sintonía nuestro incondicional Diego. 2 grados la temperatura ahora en Gregores, la sensación térmica es de 4 grados 5 décimas. Bajo cero, 84% la humedad con cielo despejado. Para hoy se habla de una máxima de 7 grados y se esperan lluvias y nevadas durante la madrugada, lluvias aisladas también durante la mañana y una jornada muy ventosa. Sí, detuvo un poco por allí. 2 grados la actual, 4 grados y medio bajo cero la térmica con cielo despejadísimo. De Gregores me voy a los Menucos, sigo por la Patagonia. 3 grados 8 décimas la temperatura, 1 grado 4 la sensación térmica y la máxima por Menucos hoy está prevista en 8 grados con cielo parcialmente nublado. De un salto me voy a Salta. 11.9 la temperatura, 86% la humedad, cielo cubierto y el pronóstico que indica lluvias aisladas durante gran parte del día, desde la madrugada y hasta la tarde. Y una máxima de 15 grados. Lluvias por Salta entonces, con cielo cubierto ahora, 11 grados 9 décimas la temperatura, la humedad 86%. En San Rafael, provincia de Mendoza, cielo ligeramente nublado, 7 grados y medio la temperatura, 5 la térmica y 14 grados la máxima pronosticada para hoy con cielo parcialmente nublado. Vuelvo a la provincia de Buenos Aires, mi querido Gino. 10 grados 2 décimas, la temperatura en Pergamino. El cielo está cubierto y se espera una máxima de 17 grados. Hoy con lloviznas durante la madrugada y luego cielo algo nublado. Besos y más besos para Olga que nos está escuchando en Villa Radatili, provincia de Chubut, allí en la costa chubutense. ¿Estás? ¿Estoy? ¡Estamos! Somos millones disfrutando de tu programa. Gracias, Sonia, por tu energía. No sé si millones, pero somos unos cuantos. Y hacemos ruido. Eso es lo importante. Gracias, Olga. Muchos besos para vos. Les contaba que está Diego escuchándonos por allí en Gobernador Gregores. Sí, también provincia de Santa Cruz. Elenita Belloso nos escribe desde Viedma. Sí, hola, Sonia, de mi corazón. Qué bonito es escuchar tu voz. Y toda la madrunoche prendida en estas horas que me llenan de felicidad. De a momentos duermo, de a momentos te escucho. Siempre estás conmigo. Gracias. Bueno, eso está bueno. Siempre me pregunto, ¿seré el sueño de algunos, de algunas, o seré una pesadilla? No. Lo bueno es que estamos. Eso es un montón. Gracias, Helen. Gloria nos escribe desde Jujuy. Buenas noches, Sonia querida. Aquí recién prendo la radio. Mucho frío por estos lados y llovizna. Abrazotes desde el norte de Argentina y pronta recuperación para Fabián. Saludos. Gracias, Gloria. Muchos besos para vos. Delmo, nuestro querido amigo Delmo Mancilla, nos escribe desde Córdoba. Gracias por la compañía. Gracias a vos, Delmo. Es un placer. Es un placer, como siempre, acompañarte. Hola, queridísima Sonia, reina de las madrunoches. Saludos a Fabián y pronta recuperación. Saludos a tus compañeros de trabajo y bendiciones para todos. Leopoldo Muñoz, de San Rafael, provincia de Mendoza. Acá todos agradecidos por tus bendiciones, Leo. Por aquí también se va sumando Violeta. Hola, amada Sonia. Gracias por hacerme compañía. Esperando la discoteca nacional. Violet, acá estamos. Hasta cuando quieras, acompañándote. Hola, buena madrunoche, compañera del alma. Hoy siento la necesidad de hablar de los comunicadores que están atrás de un micrófono y que muchos de ellos, no todos, solo transmiten odio o lo que es peor, no transmiten nada. Por ahí soy un loco, un soñador, pero entiendo que somos muchos. Y además entiendo que lo único que puede hacer de este mundo mejor es solo el amor. Y hablando de amor y de comunicadores, vos justamente transmitís eso, amor. Amor del puro, amor del bueno, amor al fin. Perdón por esta sana melancolía, seguramente vos ya lo sabías, pero me parece justo recalcarlo, no te molesto más. Te sigo escuchando, compañera del alma, Jorge de Aedo. Qué difícil es para un locutor, ¿no?, cuando lo dejan sin palabras. Gracias, gracias, Jorge, de corazón. Beatriz nos está escuchando allí en Paraná.
provincia de Entre Ríos. Ricardo en Joaquín B. González, provincia de Salta. Besos para vos, para Marta de San Salvador de Jujuy. Desde este bello pueblo te envío mis mejores deseos para vos. Todo mi cariño en un abrazo. Gracias, Martita. Y por aquí me quedo paseando por Viedma, con Elenita Belloso y con Javier también. Saludos, amigos de Nacional, excelente la música. Éxitos de los nuestros, ya clásicos. Jairo y su voz inconfundible. Valeria y esos tonos. Abrazos. Gracias por la música y pronta recuperación para Pome. Gracias, Javier. Es un placer. Es un placer enorme saberte por allí en sintonía y gracias por tu valoración, ¿sí? Vamos a seguir adelante. Hablando de nuestra música, hablando de los nuestros, ¿qué les parece una de las zambas más representativas, sin lugar a dudas, de nuestro folclore? Del Chango Nieto. Llegan los fronterizos y están que arden los carnavales.

Una zamba, una chacarera, un taquirari, los fronterizos y están que arden los carnavales. Del Chango Nieto, manceros santiagueños de Atahualpa Yupanqui, La Olvidada y recién los tucutucu de Ricardo Romero y Carlos Paliza de La Frontera. Estamos a 9 minutos de las 2. ¿Qué les parece cerrar la hora? A pura música ciudadana.

0: Bloquecito de música ciudadana para poner punto final a otra hora compartida en nuestra discoteca. Ahí estaba Rubén Juárez y Anclau en París. Un tango de Guillermo Barbieri y Enrique Cadícamo, ¿no? La cruda realidad de los artistas, de los bohemios argentinos que, bueno, deslumbrados por Europa, terminaban varados y muchas veces en la miseria, ¿no? En la capital francesa. Antes habíamos escuchado a Nelly Omar con Mano Blanca, un tango de Antonio de Bassi y Homero Manzi, y Carlos Gardel en Farolito de Papel, de Mario y Teófilo Lespés y Francisco García Jiménez. Vamos llegando a las 2 de a poquito y como quien no quiere la cosa, hacemos un alto en la música y nos informamos. Para eso ya está preparado para contarnos lo que hay que saber en esta parte de la madrunoche nuestro cumpa, el puntano, Fernando Pedernera, y seguimos.
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2: Las 2 de la madrugada en la República Argentina. El jefe de gabinete presentó su declaración jurada. En una entrevista en un canal privado de noticias, Manuel Adorni confirmó que presentó anoche el documento ante la Oficina Anticorrupción. El ministro coordinador explicó que su patrimonio estaba compuesto inicialmente por ahorros que hizo junto a su esposa antes de ser funcionario. El gobierno designó al embajador en Palau, Ricardo Luis Bocalandro. El actual embajador extraordinario y plenipotenciario en Filipinas fue nombrado para representar también al país ante el Estado Oceánico de modo concurrente. La designación se formalizó mediante el decreto 443/2026, luego de que el gobierno de Palau concediera el placet correspondiente. Cuenta regresiva para el inicio del Mundial de Fútbol 2026, informa Eladio Arregui.
3: Desde las 14:30 comenzará la Copa del Mundo, será la primera ceremonia de apertura que este torneo tendrá. Tres en el Estadio Azteca estará la presencia de Alejandro Fernández, además de Los Ángeles Azules, Maná, entre otros. El encuentro comenzará a las 16 y la ceremonia inaugural a las 14:30.
2: El tiempo en la ciudad de Buenos Aires y alrededores, temperatura 12 grados 9 décimos, cielo nublado, humedad 90%, rige una alerta naranja por nevadas para el oeste de Río Negro y noroeste de Chubut.
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Del álbum Despedazado por Mil Partes. Ahí teníamos a La Renga abriendo la hora en la Discoteca Nacional con la balada del Diablo y la Muerte. 8 minutos y se fueron de las 2. Bienvenidas, bienvenidos, quienes habitualmente se suman en este horario a nuestra Discoteca Nacional. Vaya el saludo, el abrazo y el agradecimiento a quienes nos vienen acompañando desde que arrancó el jueves 11 de junio de 2026. En sintonía, en ausencia de Fábico de Vila, atrapado aún por este síndrome gripal que no lo deja ni a sol ni a sombra. Hemos arrancado con la discoteca extra, extra larga. Una vez más, esperando su recuperación. Hoy saludando a todos los vidrieros en su día. Sí, hay una historia acerca del por qué cada 11 de junio se conmemora a los trabajadores, ¿no?, de este sector, a los vidrieros. Además, es el Día del Vecino en la ciudad de Buenos Aires, y esto tiene que ver con el nuevo aniversario que se cumple de la segunda fundación de Buenos Aires. Un día como hoy, de esto vamos a estar charlando también, vamos a estar haciendo alguito de historia, algo que nos gusta y mucho. Estamos conectadas en esta madrunoche de jueves, en este día en el que arranca finalmente, llegó, tanto se vino hablando, ¿viste? Ya estamos en el día inaugural de una nueva edición del Mundial de Fútbol, en este caso del año 2026, por supuesto, así que estamos todos expectantes, todos a la espera. Mientras cumplo con amigas y amigos que están por allí también esperando su saludo a través de Radio Nacional. Oscar Marín, nuestro amigo de Paysandú, allí en Uruguay. Buena madrunoche. ¿Cómo, Fabián? ¿Sigue pachucho? Como decían las abuelas, yo por aquí te acompaño, Sonia. Gracias. Buen programa. Gracias, Oscar. Beso para vos. Feliz noche, Sonia. Aquí descansando, leyendo y escuchando la radio. Papá ya descansa. Hoy más lindo por Esquel. No tuvimos neblina. Que sea un feliz jueves. Cariños, Cecil Hughes. Gracias, Cecil. Qué lindo acompañarte. Carlos. Por aquí nos escribe desde Recreo Sur, allí en la provincia de Santa Fe. Hola, Sonia, querida, bendecida locutora. Pronta recuperación para Fabián. Gracias. Gracias por la compañía de siempre. A vos, Carlos. Es un gustazo saberte por allí. Nuestro amigo cocinero neuquino se va sumando también. Hola, querida Sonia de mi alma. Aguante la disco madruteca. Acá sigo estudiando gastronomía por internet. Afuera está súper frío, se viene temporal de nieve, pero yo no aflojo ni abajo del agua, menos abajo de la nieve. Saludos patagónicos. Gracias, Richard. Qué lindo saber que no aflojamos, Dice, nos cuenta Ricardo que hoy pintó hacer ravioles con rúcula, albahaca y queso cheddar. Tienen una pinta, te digo. Gracias. Besos enormes para vos y a no aflojar, A propósito, en un ratito voy a seguir paseando por el país porque es cierto, hay algunas ciudades que están bajo alertas por fuertes nevadas este jueves. Rubén nos está escuchando en Jujuy. Feliz madrunoche, Sonia, una vez más escuchándote. Que se mejore pronto, Fabián. Besotes, compañera noctámbula. Besos para vos, Rubén. Gracias. Hola, Sonia, seguimos solas. Que se nos mejore, Fabi. Miriana Brocci. Desde Anisacate, allí en la provincia de Córdoba. Buenas noches, Sonia, estoy escuchándote y tomando mate en el Obrador de Pin de Nogoyá. Javier, un abrazo. Brindemos con estos mates compartidos, en la madrunoche del jueves. Hola, hermosa, linda la madruteca. Acá haciéndote el aguante y esperando la hora para ponerme las gotas en el ojo y después sí a dormir. Feliz noche, Mabel de Santa Fe. Besos, Mabel. Mi mamá también está con esto de las gotitas cada 15 minutos. Buenas noches, Sonia. Que tengas una excelente madrunoche desde la capital del Tamal. Vamos todavía. Claro, chico Ana. En Salta, Gustavo, te acompaño hasta las 6. Quiero que esta noche me pases una zamba por Horacio Guaraní. Cuando me siento solo. Bueno, la vamos a buscar, Gustavo. ¿Cómo que no? Va a ser un gustazo acompañarte hasta las 6. Gracias a vos también por acompañarnos a nosotros. Saludos, Sonia. Sos la luz de este programa. ¡Qué lindo! Mario de Tafí del Valle, allí en Tucumán. Besos para vos. Gerardo,
de Sal Si Puedes, provincia de Córdoba, se suma también. Para mí Fabián está enfermo de amor. 2:13 ya, qué lindo esto de compartir, además de un mate, una canción, una sonrisa y una carcajada. No tiene precio. Vamos a seguir adelante disfrutando de nuestra música. ¿Qué les parece una bonita canción por Gustavo Cerati? Un recuerdo de Fuerza Natural, ¿sí? Año 2009, esto es Déjà Vu.

Moyo y compañía. Por aquí teníamos a Divididos con Pepe Luis. Y esto iba dedicado para Dieguito, que lo estaba disfrutando allí en Gobernador Grigores, provincia de Santa Cruz. Antes, la portuaria, 10.000 kilómetros. 2:24 en la República Argentina. Estaba leyendo algo muy, muy interesante que tiene que ver con la inteligencia artificial, ¿no? Con la IA, que le permitió a un músico británico con Parkinson completar su álbum tras perder la destreza en la guitarra. Digo, ¿no? Con tanto debate sobre el uso y el abuso muchas veces de la inteligencia artificial, uno cuando lee notas como estas es como que toma una postura quizás a favor, ¿no? Cuando se la utiliza bien, por decirlo de alguna manera, a esta herramienta. Afectado por limitaciones físicas, un compositor de Londres empleó sistemas digitales para generar maquetas, coordinando la grabación de su nuevo trabajo con la ayuda de productores y expertos en música estadounidense. Samuel Smith recibió el diagnóstico de enfermedad de Parkinson, ¿no? Cuando todavía estamos todos tan sensibilizados, aún con la partida del Indio Solari, ¿no? Todo tiene que ver con todo. Bueno, este trastorno neurológico progresivo que afectó su capacidad motriz. El músico de 49 años, residente en Londres, encontró en la inteligencia artificial la posibilidad de concretar su segundo álbum, The Art of Letting Go. Utilizó plataformas como Suno y Udio para transformar grabaciones caseras y tarareos en maquetas musicales, las cuales sirvieron de guía para músicos profesionales, ¿no? Durante la grabación del disco. En el desarrollo del proyecto, el artista enfrentó temblores, rigidez y fatiga, síntomas habituales, ¿no? del Parkinson, lo que redujo su destreza en la guitarra. Según relató, el artista se vio obligado a buscar alternativas, ¿no? para preservar su creatividad. Me enfrenté a una pregunta. No juegues, no seas creativo o busca una salida, encuentra una ruta. Y para mí, esta era la ruta. Esto fue lo que afirmó, ¿no? Este músico, y de acuerdo con sus declaraciones, grabó melodías simples con su voz y las subió a aplicaciones de generación musical donde especificó instrumentos y estilos para plasmar su visión artística. Aclaremos, la IA no reemplazó su inspiración, sino que permitió que sus ideas se materializaran en demos. ¿No? Por eso les decía que cuando se utiliza como herramienta en este tipo de circunstancias me parece que es válido, ¿no? La cuestión es que la llegada de la inteligencia artificial a la música ha generado tensiones. Hay empresas, por ejemplo, como Sony Music Entertainment, Warner Records y Universal Music que presentaron demandas contra plataformas de generación musical hace 2 años, cuestionando el uso de obras protegidas, ¿no? para entrenar algoritmos. Después, Universal y Warner alcanzaron acuerdos de colaboración con Udio y Suno. Fíjate vos qué loco. Pese a la controversia, este músico del que hablábamos defendió el uso responsable de estas tecnologías y subrayó su aporte para quienes enfrentan limitaciones físicas. La IA no reemplaza nada para mí. Lo que hace es abrir camino, es potenciar. Me permite seguir escribiendo. Yo subo mis letras, yo subo mi música. La IA no la crea. 2:28. Vamos a seguir adelante. Tengo que saludar y desearle un muy, pero muy, pero muy feliz cumpleaños a Ricardo de Joaquín B. González. Sonia, querida, que afirme en Radio Nacional. Si no es mucha molestia, quiero su saludo, porque hoy cumplo mis juveniles 64 años. Que Dios la bendiga siempre, un abrazo sincero. Pero Ricardo, por supuesto, ¿cómo va a ser molestia? Todo lo contrario. Estamos para desearte solo cosas bonitas, ¿sí? Hoy y cada uno de tus días. Así que a disfrutarlo enormemente. Ojalá te llenen de cariño, de mimos y de regalos. Nosotros te regalamos una canción, ¿sí? Modesta y humildemente. Se vienen los Guasones junto a Santiago Motorizado a la Discoteca Nacional. Hay momentos.

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Vaya nomás. Ahí teníamos a los No Te Va a Gustar junto a Julieta Venegas. Chau. 2:41 en la República Argentina. Y yo digo hola, Radatili. ¿Cómo estamos? Por allí con cielo ligeramente nublado en este arranque de jueves. 5 grados 4 décimas la temperatura. 2 grados 3 la térmica. Y alerta por vientos fuertes para hoy. 12 grados la máxima, con cielo mayormente nublado, indica el pronóstico por Villa Radatili, allí en la costa chubutense. Me voy a San Salvador de Jujuy, donde el cielo está cubierto, 13 grados la temperatura, 96 el porcentaje de la humedad, y hay pronóstico de lluvias aisladas y chaparrones durante todo el día por Jujuy hoy jueves. La máxima está estimada en 16 grados. En San Miguel de Tucumán ya está lloviznando. 13 grados y medio la temperatura y atención porque hay vigente una alerta amarillo por lluvias fuertes para Tucumán durante la madrugada y la mañana de hoy. La máxima podría alcanzar los 15 grados. De la lluviosa Tucumán me voy a Chicoana, a la capital nacional del Tamal, en la provincia de Salta, donde el cielo está cubierto. 11 grados 8 décimas la temperatura, 86% la humedad y la máxima hoy está prevista en 15 grados. También con pronóstico de lluvias aisladas por Chicoana, ¿sí? Y en los helechos, Misiones, cielo cubierto, 15 grados 8 décimas la temperatura, 92% la humedad y alerta amarillo por lluvias fuertes desde la tarde de hoy. Si bien a partir de la madrugada ya hay probabilidad de lluvias aisladas, las tormentas de mayor intensidad podrían registrarse a partir de la tarde. Insisto, en los helechos, provincia de Misiones. 15 grados 8 décimas la temperatura, 18 la máxima prevista para el día de hoy. Beso grande para Lulú, que nos está escuchando allí en Valle Viejo, provincia de Catamarca. Veis una foto hermosa, hermosa de un oso panda tomando mate. Ese oso panda supongo que soy yo. Con el termo, el logo de la discoteca nacional atrás. Por allí el cartelito indicando que estamos al aire. Me encantó Lulú. Muchas, pero muchas gracias. Ya me lo guardo. Me encanta, sí, por las ojeras, ¿viste? Esto de trabajar de noche. Nada que un corrector no solucione, te lo puedo asegurar. Beso grande para Juan Manuel de San Carlos, allí en el centro de Santa Fe. Te voy a hacer compañía hasta que me duerma. Muchas gracias, Juanma. Qué lindo va a ser saberte por allí cerquita. Gracias, Sonia. Escuché el saludo que me mandó mi hija Ana. Gracias por ser el puente. Gracias por estar para todos. Ana María de Santa Fe. Un gustazo, Ana. Gracias a vos y a tu hija, por supuesto. En realidad a vos por recomendar la Discoteca Nacional a tu hija, ¿sí? Hablemos y digamos las cosas como son. Buen y agradecido programa, amiga radial, que nos abrazás con tu gran, inmensa alegría. Gracias. Gracias por la compañía. Agradecidos y bendecidos. Estamos por aquí siempre, siempre con nuestras puertas abiertas también. Pablo de San Rafael, provincia de Mendoza. Muchísimas gracias, Pablo. Abrazo para vos. Sonia, como siempre aquí acompañándote. Buena madrunoche. No estás sola. Estamos todos tus oyentes acompañándote. Héctor de Córdoba. Qué bueno saberlo, Héctor. Igual te digo que se siente vuestra presencia por allí. Gracias. Hola, soy Guille de Tucumán. Aquí llueve y está bajando la temperatura. Estoy reparando mi TV para poder ver el Mundial. Vamos, Guille, todavía. Qué bueno que te das maña con eso. Te admiro y te respeto mucho. Sabelo. Hola, pude alcanzar a escucharte ayer y me emocioné cuando leías mi mensaje. ¡Qué resiliencia que hayas podido alcanzar tu ansiado título en el ISER! Me pareció haber entendido eso ayer. Y me da mucha ilusión de que algún día pueda hacerlo yo también. Pero por supuesto, ¿cómo que no? Santiago, esto lo comentábamos ayer porque había tenido por allí un traspié, ¿no? En un parcial y estaba triste y angustiado, entonces yo le contaba, ¿no? Imagínate, tres veces el ingreso al ISER, bueno, la tercera fue la vencida. Fue así. Y alguna de las profesoras me dijo, ¿no? Dedícate a otra cosa, yo que vos me dedico a otra cosa. Y bueno, no, eso me dio fuerza para seguir adelante y no bajar los brazos. Así que Santi, vamos, vamos, que la próxima sale como tiene que salir, de 10. 15 minutos para llegar a las 3. En un ratito
cuando la noche invite, cuando la noche convide. Tenemos una de esas historias, ¿no?, que suelen poblar nuestras madrunoches. La de hoy es una historia real y así como fuerte, como para sensibilizar quizás algún que otro corazón y para mostrar también parte de la realidad de algunos sectores que aún siguen sintiendo muchas veces la vuelta de espalda, ¿no?, de parte de la sociedad. En un ratito nada más. Ahora hay música. Regalo una canción de y por Horacio Guaraní a Gustavo, nuestro amigo de Chicoana. ¿Lo querías escuchar? Aquí está. ¿Por qué me siento solo?

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0: Ahí vamos, cerrando otra hora compartida en el aire de Radio Nacional con los manceros santiagueños y la chacarera de Pablo Raúl Truyenque y Carlos Carabajal. Entre a mi pago sin golpear. Antes, Alberto Merlo y un triunfo de Merlo y Osvaldo Álvarez, el Puente Viejo. Leandro Lobato había pasado con otra chacarera, en este caso de Leocadio Torres, de la banda Santiago, tras la zamba de y por Horacio Guaraní, Porque me siento solo, dedicada a Gustavo de Chicoana. Llegamos a las 3. Nos informamos, nos cuenta Fernando Pedernera lo que hay que saber en esta parte de la madrunoche y se viene la historia de hoy.
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2: Las 3 de la madrugada en la República Argentina. El gobierno llegó a un acuerdo con las universidades, se aumentarán salarios y presupuestos y se garantizarán los fondos de capacitación para entidades gremiales docentes y no docentes. Paralelamente, las universidades nacionales deberán rendir los fondos asignados conforme la legislación vigente. El Poder Ejecutivo designó a la abogada María Inés Bojín Alba como subsecretaria de culto del Ministerio de Relaciones Exteriores. Al asumir el cargo, se le asignó la categoría de embajador extraordinario y plenipotenciario con fines protocolares, conforme a la Ley de Servicio Exterior. La designación se formalizó a través del decreto 442/2026, firmado por el presidente Javier Milei y publicado esta madrugada en el Boletín Oficial. La FIFA confirmó al referí argentino para el partido entre Canadá y Bosnia, informa Santiago Lucía.
3: El árbitro argentino Facundo Tello fue confirmado para el partido entre Canadá y Bosnia. En la Copa del Mundo, FIFA confirmó las ternas arbitrales para los primeros 4 partidos del Mundial 2026. Facundo Tello, árbitro argentino, estará al frente de Canadá, Bosnia-Herzegovina, junto a sus compatriotas Juan Pablo Velati, Gabriel Chade y Hernán Mastrangelo.
2: El tiempo en la ciudad de Buenos Aires y alrededores, temperatura 12 grados 9 décimos, cielo nublado, humedad 91%, rige una alerta amarilla por vientos para el sudoeste de las provincias de Mendoza y de Neuquén.
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La noche siempre. La noche invitada a curar corazones rotos. La noche que además convida e invita con historias. Como esta.

Durante buena parte del siglo XX, la homosexualidad fue tratada por la psiquiatría como una enfermedad o una desviación que debía corregirse. En ese clima, hombres homosexuales fueron internados, diagnosticados y sometidos a procedimientos brutales, presentados como medicina. Entre ellos, la lobotomía, una cirugía que no curaba nada. Dañaba el cerebro para volver a la persona más dócil, más apagada, más obediente. Walter Freeman convirtió esa práctica en un símbolo del horror médico en Estados Unidos. En 1946, popularizó la lobotomía transorbital, un método rápido y salvaje que entraba por la cuenca del ojo y que pudo hacer fuera del quirófano, como si mutilar una mente fuera un trámite. A lo largo de su carrera, realizó más de 3.000 lobotomías dentro de una era en la que decenas de miles de personas fueron sometidas a este tipo de cirugías. Y entre los cuerpos que la psiquiatría quiso corregir, también estuvieron los cuerpos homosexuales. La literatura histórica sobre la lobotomía y la psicocirugía deja claro que la práctica se aplicó a pacientes etiquetados como homosexuales o sex psicopaths. En una época en la que amar a otra persona del mismo sexo podía bastar para ser visto como alguien enfermo, peligroso o defectuoso. Por eso, estas historias importan tanto. No solo porque muestran la crueldad de un procedimiento médico hoy infame. Importan porque recuerdan que hubo un tiempo en que el sistema no buscaba entender a las personas LGBTQ+. Buscaba borrarlas. Y una de las formas de borrarlas fue llamar tratamiento a lo que en realidad era destrucción.

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Paseo por el mundo, momento sensible de la mano de la música. Ahí estaba Andrea Bocelli, Le tue parole. Antes, ya van Gal Costa, Garota de Ipanema, Miguel Bosé, Te amaré. Y este viaje musical, ¿hacia dónde nos lleva?

0: paseíto por el mundo. A través de la música habíamos escuchado a José Luis Rodríguez junto al trío Los Panchos y Amorcito Corazón de Pedro de Urdimalas y Manuel Esperón. Un bolerazo que iba dedicado para Diego de Gobernador Gregores. Luego llegaron Compay Segundo y Cesaria Évora en Lágrimas Negras de Miguel Matamoros y recién Carlos Vives al filo de tu amor. 3:34 en la República Argentina. Hacemos una pausa y a la vuelta les cuento quién es hoy el protagonista de nuestro especial.
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Bendita tu luz, bendita la coincidencia en este punto del dial. Señoras, señores, allí estaban los Maná, que hoy van a ser parte de los artistas, ¿no?, que se presenten en la inauguración principal en el Estadio Azteca, obviamente, en lo que será el arranque del Mundial 2026, junto a Alejandro Fernández, Belinda, J Balvin, lo decíamos hoy tempranito, Lila Downs, Los Ángeles Azules y Shakira, lógicamente, interpretando la canción oficial del certamen, el Day Day. 3:41 en la República Argentina. Habemos especial en un ratito, a partir de las 4, con uno de los autores que ya forma parte del paisaje sonoro, no solo de España, lógicamente, sino de Latinoamérica, del mundo, señores. Sus letras que son odas al amor. Nada más y nada menos que el poeta, cantautor, compositor, uno de los más prolíficos, sin dudas, y sobresalientes autores de la escena española, como José Luis Perales. En un ratito, nada más, protagonista de nuestro especial con sus icónicas canciones, Celos de mi guitarra, por ejemplo, ¿no? Una de ellas, Un velero llamado Libertad, Ella y él, Balada para una despedida, Hoy me acordé de ti, Quisiera decir tu nombre, Te quiero, Me gusta la palabra libertad, Y te vas, Desde que te quiero, y tantas otras. Así que, José Luis Perales, ¿sí? Morillas. En nuestro especial de la Discoteca Nacional, en un ratito nada más. Ahora les quiero comentar rápidamente algo que me quedó pendiente ayer. Y tiene que ver con que sí es bueno para el cerebro tocar música. Y parece que sí. Incluso para los aficionados. Hacer música es un ejercicio mental. El cerebro debe coordinar simultáneamente el sonido y la imagen, así como la motricidad fina, la concentración y la imaginación. Con el tiempo, esto ejercita el cerebro como un músculo. Hay varios estudios que han descubierto que los músicos profesionales, escucha esto, tienen más materia gris, que es el tejido neural implicado en el pensamiento, el movimiento y la memoria, en algunas regiones que las personas que no son músicos. Es difícil obtener pruebas concluyentes, pero las investigaciones existentes sugieren que pueden existir otros beneficios. Hay un estudio del año 2020 que indica que los músicos también podrían tener una mejor función ejecutiva, la parte del cerebro que ayuda con la planificación y la resolución de problemas. Un metaanálisis de 2017 concluyó que los músicos también tienen una memoria más aguda. Y un estudio del año pasado sugirió que incluso podrían ser menos sensibles al dolor. El experimento en el que se inyectó en la mano a 40 participantes un compuesto que imita el dolor muscular reveló que los sujetos con experiencia musical reportaron menos dolor. Así que la música como medicina también funciona, sin duda. 3:44 en la República Argentina. Agradezco mensajitos que van llegando a nuestro WhatsApp. Buena madrunoche de jueves para vos, mi querida Sonia. El otoño que estamos transitando es bastante benigno. Mañanas frías, con tardes plácidas, poco viento, pero vemos poco el sol. Aparece de a ratos, de pronto se oculta. Digo, para los que nos agrada el verano, son días poco gratos. Decímelo a mí, Alicia, por Dios. Pero bueno, lo bueno es que parece que este fin de semana va a asomar. Va a estar fresco, pero va a asomar, al menos en esta parte del país. El solcito. Alicia Alarcón nos está escuchando allí en Núñez, siempre presente. Muchas gracias por tanto cariño, por tantas palabras llenas de amor. Sonia y equipo, excelente jornada. Por aquí nos escribe Pedro de Resistencia, provincia de Chaco. Vamos, Pedro, todavía. El jarrón buscó la flor, no la encontró. La flor había volado a otro jarrón que le ofreció refugio, agua para su sed y el calor de una caricia. Así los madrunocheros buscamos a nuestra dulce Sonia en búsqueda de una caricia rodeados de tanta violencia y horror. Gracias por ser ese refugio tan necesario. Escribo poquito, pero me duermo con tu suave voz y esa música maravillosa que suena. Besitos, Guillermina y Pocho, de Córdoba. Gracias por este mimo, Guille. Gracias, de corazón. Para vos y para Pocho, un beso inmenso.
Muy buenos días, Nacional, gente linda, Sonia, muchas gracias por acompañarme siempre, siempre en sintonía. Luis de Río Grande, allí en el norte de Tierra del Fuego. Ey, tú, sí, tú, no se te olvide ser feliz, que tengas un bonito día. Me encanta. Gracias, Luisito, muchos besos para vos. Gabriel nos está escuchando en San Lorenzo, allí en la provincia de Santa Fe. Abrazo también para vos, gracias. Hola, Madrugenia. Escuchaba el pronóstico y hablabas de un lugar donde se festejaba el tamal. ¿Habrá algún lugar que se festeje el tabien? Genio de la vida. Tomás, de José León Suárez, dice, Michis, tonto de madrunoche. No, en absoluto. Me encantó, Tomás. Gracias, gracias. Me sorprendí, porque fue a primera vista. Jorge nos está escuchando ayer en Neuquén. Muchas gracias por asomarte siempre, siempre con una linda palabra, en nuestro WhatsApp. El profe José Luis Aguilera. Hola, Sonia, buen jueves, hermoso escucharla, mi locutora favorita, mi reina. Gracias. El profe de Miramar. Besos para Carlos de Comodoro Rivadavia también. Doncella de nuestra noche. Ay, me encanta. Misterio igual Sonia. Noche igual Sonia. Belleza igual Sonia. Música igual Sonia. Luz igual Sonia. Ay, tú te quedas sin palabras. Yo me quedo sin aliento. Gracias, Carlos. Gracias. Sos muy generoso. Como siempre, es un placer saberte por allí. Alicia nos está escuchando en el barrio de Villaluro. Liliana Quinteros, de Córdoba Capital. Excelente la historia de hoy. Ojalá un día lleguemos a comprender el alma humana más allá de los prejuicios. Ojalá, Lili, ojalá. Vamos por eso. Tremenda la historia, Sonia. ¿Cuántos seres humanos inmensos quedaron en el camino por tanto prejuicio? Soy Mario, nuestro amigo de San Luis, también allí presente. Gracias, Marito. Gracias por tu compañía, Sonia querida. Leopoldo Muñoz nos escribe de San Rafael. Miriam de Quilmes, también presente. Jorge de Recreo, allí en Santa Fe. Oscar de Delviso, también presente. Qué historia, tesoro. Y con ella, la dulce música de la discoteca. Gracias. Néstor, del Parque Nacional Los Alerces, también saluda por aquí. Escuchándote en el sur, haciéndote compañía. Abrazo a la distancia, Néstor. Abrazo que vuelve, ¿sí? Hola, hermosa. Vamos viajando a Caleta Olivia. Sos nuestra compañía. Besos, Leo. Buena ruta, Leo, querido. Qué placer acompañarte. Gracias. Gracias por elegirnos, de corazón. Cuídate mucho. 12 minutos para llegar a las 4. Le ponemos un poquito de música ciudadana a esta parte de la madronoche. Se viene el santiagueño Argentino Ledesma.

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0: toquecito de música ciudadana para ir poniendo punto final a otra hora compartida en la Discoteca Nacional. Había pasado Argentino Corazón Ledesma y Sueño Querido, un tango de Ángel Mafia y Mario Batistela. Luego cantó Héctor Pacheco en la orquesta de Osvaldo Fresedo, Nostalgias de Juan Carlos Cobián y Enrique Cadícamo, y recién Raúl Verón en la formación dirigida por el maestro Miguel Caló, y Azabache, una milonga de Enrique Franchini, Héctor Stamponi y Homero Expósito. Un minuto y medio nos separa de las 4 de la madrugada. Se viene en instantes nuestro especial con José Luis Perales. Por allí se está lamentando Raúl. Listo. Perales, cartón lleno. Hoy no duermo en toda la noche. Mañana voy a andar como zapato mojado, rezongando. Me encantó. Bueno, un ratito después, ¿eh? Así como que no quiere la cosa. Entre actividad y actividad, Raulito. Me encantó. Me sorprendiste. Beso grande, grande para Nicolás, que está por allí en Tucumán. Nico Badilla, con su mami Isabel, escuchándonos como siempre. Un poco pachucho, Nico, también. Bueno, siempre para adelante, a mejorarse, a cuidarse mucho, mi querido amigo. Gracias, gracias a todos, a todas. A mi querida Elenita Belloso, que por allí está en Viedma, también en sintonía, prendida a nuestra LRA2. Ariel también asomó por Zárate. Con María trabajando hoy, presente. Gracias, chicos. Buena jornada de trabajo. Es un gustazo saberlos por allí, en sintonía. Ahora sí, llegamos a las 4. Nos informamos con Fernando Pedernera y se viene Perales a nuestro especial.
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2: Las 4 de la madrugada en la República Argentina. El peso será una de las monedas más fuertes del continente, así lo afirmó el viceministro de Economía, José Luis Daza, en su presentación en el evento Fitch On Argentina 2026. El funcionario remarcó que la Argentina es el país que presenta las mejores oportunidades de negocios y de inversión en el mundo. El Ministerio de Defensa estableció un procedimiento para autorizar la instalación de estaciones terrestres de radares aeroespaciales. Busca proteger la soberanía en el espacio exterior, el ciberespacio, el espectro electromagnético y ante posibles riesgos o amenazas a la defensa nacional. La resolución 398/2026, firmada por el ministro Carlos Alberto Presti, será de aplicación en todo el trámite de autorizaciones. La FIFA le ordenó a Haití modificar su camiseta oficial para el Mundial 2026. El uniforme llevaba en la parte inferior una ilustración de la batalla de Vertiers, que selló la derrota de las tropas napoleónicas frente a los revolucionarios haitianos. Se trata del hecho que el 18 de noviembre de 1803 abrió el camino hacia la independencia del país caribeño. El tiempo en la ciudad de Buenos Aires y alrededores, temperatura 12 grados 7 décimos, cielo cubierto, humedad 91%, rige una alerta amarilla por vientos para las provincias de Chubut, Santa Cruz y para las islas Gran Malvina y Soledad, en la provincia de Tierra del Fuego.
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3: Y 3 en la República Argentina. Bienvenidas, bienvenidos quienes entran en sintonía en esta parte de la madrunoche a nuestra discoteca nacional. El abrazo a quienes nos vienen acompañando desde tiempos lejanos, pasadas las 0 en esta edición extra, extra larga de la discoteca. Se suma Mónica Gabriela Lisi, hablando de ello, a partir de ahora nos pondrá en el aire hasta el cierre de nuestro programa de hoy. Y será la encargada de darle play, ¿no?, a nuestro especial. Lo venimos anticipando. Va a llegar a todos los corazones que palpitan en argentino, en cada rincón de nuestra patria. La poesía, la dulzura, el decir de José Luis Perales. Hoy, bueno, decíamos, uno de los autores más prolíficos, con letras que son poemas, que hablan del amor, de la nostalgia y la paz. Así que en el comienzo les proponemos Celos de mi guitarra.

0: el más romántico de todos. Allí lo teníamos a José Luis Perales hoy protagonizando nuestro especial en la Discoteca Nacional, siempre tan pedido, siempre tan sugerido y tan valorado. Lo escuchamos en Celos de mi Guitarra, Desde que te quiero y te vas, Por ti, un velero llamado Libertad, Ella y él, Me llamas, Sí, balada para una despedida, Me gusta la palabra libertad, Te quiero, El amor, Quisiera decir tu nombre, Hoy me acordé de ti, y América en el final. Estamos a segundos de las 5 de la madrugada. Hacemos un alto en la Discoteca Nacional, en nuestra música, en nuestras canciones. Nos informamos. Para eso llega Fernando Pedernera, nos cuenta lo que hay que saber y compartimos la última hora de nuestra discoteca.
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2: Las 5 de la madrugada en la República Argentina. Avanza en comisiones de diputados el debate del Super Rigi en un plenario de presupuesto, industria y ciencia. Se desarrolló una segunda jornada informativa con la exposición de referentes de la industria del oil y gas. Los empresarios destacaron el impacto positivo del RIGI, mientras que la oposición cuestionó la agenda de invitados y pidió ampliar el enfoque hacia nuevas industrias. El INDEC difundirá a las 16 el índice de precios al consumidor correspondiente a mayo. Consultoras privadas estiman que se había marcado una nueva desaceleración, por lo que acumularía 2 meses seguidos con tendencia a la baja. El último dato del IPC cerró en 2,6%, lo que significó un retroceso de 0,8% respecto del número de marzo, que había sido el más alto del año. México y Sudáfrica pondrán a rodar la pelota en el Mundial, informe Eladio Arregui.
3: A horas del comienzo de la 23ª Copa del Mundo, a las 16 en el Estadio Ciudad de México, antes Estadio Azteca, México y Sudáfrica harán la inauguración del Grupo A. Luego a las 23, Corea del Sur enfrentará República Checa.
2: El tiempo en la Ciudad Autónoma de Buenos Aires y alrededores, temperatura 12 grados 5 décimos, cielo cubierto, humedad 92%, rige una alerta amarilla por tormenta para la provincia de Misiones y por lluvias para el sur de Catamarca y la provincia de Tucumán.
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6: Hasta la fecha se han disputado 22 ediciones de la Copa Mundial de Fútbol organizada por FIFA. Desde su inicio en Uruguay 1930 hasta Qatar 2022. La próxima edición será la número 23 y se celebrará en los Estados Unidos, México y Canadá. Cabe destacar que solo hubo dos cancelaciones en 1942 y 1946 en pleno apogeo de la Segunda Guerra Mundial. Un dato de color, quien hasta aquí ha tenido asistencia perfecta a todos los mundiales es justamente la selección canarinha. Estamos hablando de la selección del Brasil.
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1: Estamos en todo el país. Chubut. La península Valdés, que se encuentra sobre el mar Atlántico a 77 kilómetros de Puerto Madryn, es una reserva natural de 360.000 hectáreas, donde gigantescas ballenas, lobos y elefantes marinos, pingüinos, numerosas aves, guanacos y otras especies terrestres se concentran. Tan destacable es la población faunística que la UNESCO declaró a este sitio Patrimonio de la Humanidad. 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

Y ahí vamos, como siempre, en esta parte de la discoteca, agradeciendo estar vivos un día más en la faz de la tierra, abriéndole la ventana a la vida. Vamos agradeciendo tener este corazón que bombea aire en los pulmones, ramos de ilusiones que el aquí y ahora nos puede encontrar siempre con la salud de nuestro lado. 10 minutos han pasado de las 5, es el jueves, ya 11 de junio de 2026. Señoras, señores, y aquí estamos, a 10 horas y 50 minutos del comienzo del Mundial en la cuenta regresiva y siempre compartiendo, además de una canción en esta parte de nuestro encuentro, los primeros mates del día. Bienvenidas, bienvenidos los y las de las 5. Obviamente vaya el abrazo bien apretado y el agradecimiento, como siempre, a quienes se nos vienen acompañando desde que comenzó esta jornada, en sintonía, en cada rincón de nuestra patria, donde haya un corazón que palpite en argentino, ¿eh? Y esté Radio Nacional presente. Saludando a todos los vidrieros en su día, ¿eh? Hoy se conmemora a todos los trabajadores del rubro. Desde el año 1944, mira, y además en Berazategui, provincia de Buenos Aires, la capital nacional del vidrio, se celebra la tradicional prueba atlética 10 kilómetros del vidriero Saverio Terminiello, un evento anual muy esperado. El próximo sábado a las 4 de la tarde, desde Avenida 14 y 143, Berazategui, largada y llegada, ¿sí? Feliz día entonces a todos los vidrieros y vidrieras, ¿por qué no? Además es el Día del Vecino en la ciudad de Buenos Aires y esto es debido al aniversario de la segunda fundación de la ciudad, ¿no? Porque Buenos Aires tuvo dos fundaciones. La primera tuvo lugar en el año 1536 y fue realizada por Pedro de Mendoza. La segunda fue llevada adelante por Juan de Garay en 1580. Este había partido en abril de 1573 junto a 100 hombres al frente de una expedición desde Asunción. Al llegar el 11 de junio de 1580, estableció la ciudad de la Santísima Trinidad y Puerto de Santa María del Buen Aire. 5 y 12, ya, señoras, señores, ¿cómo viene esta historia climatológicamente hablando? Por ejemplo, en Santo Tomé, Corrientes, con cielo cubierto y 17 grados de temperatura. Atención, porque se esperan lluvias aisladas durante gran parte del día, hoy por Santo Tomé, y una máxima de 18 grados. Por San Carlos de Bariloche, complicada la cuestión. Alerta naranja por nevadas fuertes y alerta amarillo por vientos fuertes, vigentes para hoy. Ahora el cielo está mayormente nublado, la temperatura es de 5 grados 8 décimas y la sensación térmica por Bariloche, 4 décimas de grado, ¿sí? A estar atentos. En Dolores, Uruguay, 12 grados la temperatura, el cielo está nublado, la humedad es del 93%. Por San Lorenzo, provincia de Santa Fe, el cielo está nublado y la máxima para hoy está prevista en 17 grados. Atención porque se esperan lloviznas durante la madrugada por San Lorenzo y luego cielo algo nublado. Y en Comodoro Rivadavia, alerta amarillo por vientos fuertes. 6 grados una décima la temperatura, 3 grados 8 la térmica, el cielo está mayormente nublado y se habla de una máxima de 12 grados. Por la Ciudad Autónoma de Buenos Aires, en tanto, el cielo está cubierto. 12 grados y medio la temperatura, la humedad 92%, 1015 decimal 4 hectopascales la presión y el viento proviene del oeste a 2 kilómetros en la hora. Hoy se espera una máxima de 17 grados y baja probabilidad de lloviznas en lo que queda de la madrugada. Luego cielo algo nublado, insisto, para la Ciudad Autónoma de Buenos Aires. 12 grados y medio la temperatura, cielo cubierto. Por aquí, mi mate en mano, les cuento cómo sigue el calendario de pagos de ANSES. Hoy jueves 11 de junio se abonan jubilaciones y pensiones que no superan los haberes mínimos a quienes tengan documentos terminados en 3. Además, se pagan pensiones no contributivas a beneficiarios y beneficiarias con DNI concluidos en 6 y 7,
asignación universal y asignación familiar por hijo a quienes tengan documentos terminados en 3 y asignación por embarazo a beneficiarias con DNI concluidos en 1. Dicho esto, voy a saludar muy especialmente a Andrés, que nos está escuchando en San Carlos de Bariloche. ¡Vamos con todo, mi querido amigo! ¿Sí? Hacerle frente a estos alertas. A Ernesto, que nos está escuchando allí en el Dolores Uruguayo. Imponente Perales, me encanta. Años atrás, cuando el tiempo de los cassettes, tenía varios de él. Y siempre echo de menos no haber ido al último recital. En Montevideo en el año 2022. Me encantan las canciones. Gracias por compartir esta música. Que Dios te proteja. Besotes. Ernesto, gracias a vos por tu valoración. Besos a Gabriel, que está por allí en San Lorenzo, provincia de Santa Fe. A Gustavo, nuestro pollajero amigo de Floresta. Muy, pero muy buenos días, Sonia querida, equipo todo y compañeros oyentes de nuestra Radio Nacional. Nos escribe por aquí, arrancando una nueva y bendecida jornada con unos amargos y disfrutando del especial de José Luis Perales. Por acá se agradece la buena compañía. Les deseamos un buen comienzo de una nueva y bendecida jornada. Buen regreso a tu hogar. Muchísimas gracias, Gustavo. Un placer acompañarte. Buen día, Sonia querida. Qué lindo escuchar al más grande genio, José Luis Perales. Gracias, gracias, gracias. Que tengas un hermoso día. De nada, de nada, de nada, Luis. Me encanta que lo hayas disfrutado. Allí, en el yacimiento Cerro Dragón, ¿sí? En Comodoro Rivadavia. Buen cierre de jornada. ¿Eh? Y mejor descanso, Luisito. Hola, Sonia, mi querida amiga. Este especial me llevó a mi adolescencia y mi mente se llenó de mis amigos de aquella época que aún conservo. Gracias por este especial. Gracias por elegir a este maravilloso artista. Que tengas un bonito día. Juan Carlos de Pilar, qué lindo, otro acierto de la Discoteca Nacional en nuestros especiales, me alegra y mucho. Sonia, mi querida, buen jueves. Laurito, el riojano amigo de González Catán, qué lindos recuerdos con José Luis Perales, un abrazo de corazón. Gracias, Lauro. Fernando va asomando por Resistencia también, allí en la provincia de Chaco. Buena madrugada, amiga, recién pongo la radio y me prendo a la Discoteca Nacional. Bienvenido, Fer. Que tengas un gran día. Por aquí Ana María saluda desde Santa Fe. Ana María que nos viene acompañando entre sueños, desde bien temprano. Sonia, supergenia, qué hermosos recuerdos, por favor. Gracias totales por Perales. Mira, con versito y todo. Julián César, presente desde Caleta, Olivia, Santa Cruz. Sigo paseando por el país. Me voy a Santa Fe, en Cañada de Gómez. Nos escucha Camilo Zárate. En San Juan, desde San José de Hachal. Saluda Alejandra, mi reina. Besos. También por allí, en Malargüe, nos está escuchando Hugo. Buena madrunoche, Sonia de mi corazón. Un abrazo grande. Abrazo para vos también, Huguito. Que tengas un gran día, Buena ruta. También se va sumando de Malargüe, Rosalía Perea. Muy buenos días, querida Sonia. Ustedes son mi compañía en Noches de Desvelo. Te cuento que hoy es un día muy especial para mí. Cumplimos con mi esposo, estoy leyendo, 61 años de casados. ¡Qué maravilla! Me gustaría que nos saludaran. Él se llama Juancito Becerra y yo, Rosalía Perea. Besitos. Sonia Bella, pero para ustedes, a seguir celebrando el amor. ¡Qué lindo! Gracias por compartir esta historia con nosotros. Rosalía, para vos, para Juancito, toda la felicidad del mundo, a celebrar como ustedes lo merecen. Rubén Carlos, asoma desde Necochea. Besos para vos. También para Brum, que nos está escuchando en Santa Rosa, provincia de Corrientes. Buen amanecer, Sonia querida, genia de la radio. Presente tomando los primeros mates del día y luego al monte a trabajar. Abrazo. Buena jornada de trabajo. Gracias, Brum, por sumarte una madrunoche más. Sonia querida, buen día, buen jueves para todos. Gracias por Perales. Buenísimo. Que tengamos

argentino con una grilla de artistas de primer nivel que promete hacer historia. ¡Epa! Mira, Chaqueño Palavecino, Soledad, Las Voces de Orán, Canto 4, Canto del Alma. Me encanta, me encanta, me encanta. Abel Pintos también va a ser de la partida. Lázaro Caballero, Cristian Herrera, Cacho Deicas, el ex Palmeras, Maggie Olave, Joaquín Sosa y Daniel Cuevas. Bueno, muchísimas gracias. Nosotros, obviamente, ¿no? Cuando vaya llegando la fecha, vamos a recordar la cartelera entonces de esta edición, la 41 del Encuentro Nacional de Doma y Festival del Tamal, allí en Chicoana, provincia de Salta. Gracias, Gustavo, por tenernos en cuenta. Nos encanta difundirlos. Hola, buen día, Sonia. Qué hermosa música de José Luis Perales. Escuchar este tipo de canciones es lo más lindo que te puede pasar. Por otro lado, te extrañé tanto que yo no aguanté sin escribirte. Eso es una dulzura. Dios te bendiga. Aníbal de Paraná, provincia de Entre Ríos. Reencontrándonos, Aníbal, después de tanto tiempo. Gracias. ¡Qué maestra que sos, Sonia! Me encantó José Luis Perales. Gracias. Nos escribe desde San Rafael nuestra querida Griselda. Me encanta que te haya gustado. Guillermo nos está escuchando allí en Escobar, cerquita de Asunción, en Paraguay, y nos sugiere un especial con los Pimpinela. ¿Cómo no? Mira, mañana vamos a cerrar la semana con un especial con los Pimpi. ¿Qué les parece? También nos los habían sugerido José, de Recreo, Santa Fe, un especial con Lucía y Joaquín Galán. Dalo por hecho. Guille, besos. Uno más por aquí. Buen jueves para todos. En la mochila llevo paraguas. En esta semana el sol apenas salió. Yo creo que ni se asomó, Sole. Ni se asomó. Hoy arranca el Mundial. Qué bueno, en el Día del Vecino. Un saludo a mi vecina Pochi. Bueno, todo dicho. Saludad a Pochi entonces, de parte de Sole de Castelar. Vamos a seguir adelante, disfrutando de la música de la Discoteca Nacional en esta recta final. Llega Virus. Dame una señal.

0: buenas madre noche, Sonia. Un gusto como siempre escucharte. Acá firme como bandera de lata. Estamos hasta las 6. Saludo para vos, para todos y para Pomelo, que se pronta recuperación. Así que acá estamos, firme hasta las 6. Un abrazo.
1: Hola, Sonia querida, buenas noches. O madrugada. Acá Claudio, el camionero de Villa Pueyrredón, en este momento a punto de pasar Tapalqué. Con un poco de niebla, ya con la barría, bastante niebla, pero con precaución. Hay que llegar a destino. Bueno, te mando un beso enorme. Estaba un poco desconectado de la realidad porque no tenía que no funcionaba el equipo de radio. Y me entero ahora que el programa de A2, no sé qué pasó, no va más, no sé, debe ser por el Mundial, que Codevila debe estar en Estados Unidos. Bueno, buenísimo el programa, escuchando buena música como siempre. Y tu hermosa voz. Te mando un beso enorme. Repito, soy Claudio, el camionero de Villa Pueyrredón. Y no toco bocina porque tampoco anda bien la bocina.
2: Buenos días, Sonia, ¿cómo estamos? Por acá tenemos una mañanita fresca hoy, 3 grados de temperatura, cielo algo nublado. Por ahora no hay viento, así que va a estar un clima, un día hermoso, creo que aparentemente va a ser. Bueno, gracias por hacerme compañía, gracias por la buena música. Estamos acá recorriendo ruta, estoy saliendo del Calafate hacia la zona de Tres Lagos a recorrer ruta en forma preventiva en el plan invernal de Vialidad Provincial.
3: Buen día madrunocheros, ¿cómo están todos? ¿Cómo está mi Sonia querida, compañera de rutas incansable? Bueno, ya estoy en la ruta hoy tempranito, me toca ir a Cava, así que bueno, para allá vamos. Bueno, Sonia querida y toda la audiencia, que tengan un excelente jueves. Sonia, un abrazo grande y a toda la audiencia también, que estén bien. Cuidado a los madrunacheros que salen en la ruta, hay mucha niebla en la ruta 2. Entre Lezama y Chascomusa hay mucha niebla, se ve muy muy poco, así que salgan con cuidado, madrunacheros de la ruta.
4: Pero muchísimas gracias por la sugerencia, Miguel, cuídate mucho, a todos, a Fernando, nuestro amigo del Calafate, buen viaje, buen destino, a Claudio, el compa camionero, no le andaba la radio, no le andaba la bocina, Claudio, a ver qué hacemos, si nos ponemos las pilas y ponemos ese camión en condiciones. A Gustavo, nuestro tachero nochero de Chosmalal, allí en la provincia de Neuquén, gracias infinitas por estos mensajes de voz, gracias por estar allí cerquita y por cuidarnos también, ¿sí? Brindándonos estos reportes tan, pero tan, tan, tan importantes. 5:35 en la República Argentina, ¿cómo se pasa el tiempo? Por lo menos esa es la sensación que da, ¿no? Que vuela cuando uno está bien acompañado. Gracias, gracias por eso, por hacerlo posible. Hacemos la última pausa y volvemos para cerrar nuestra discoteca nacional de hoy.
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0: Buen día. Feliz jueves que tengan, feliz jueves. Y que Pomelo se recupere pronto, mejore. Y bueno, ¿sabes? Saludos de Tartagal Salta, de Michi, para todo el país. Abrazo al país hermoso. Y feliz por escuchar la radio nacional.
1: Vamos, Michi, todavía allí en Tartagal presentes estamos con nuestra LRA25. Muchísimas gracias por tu mensaje ya en la recta final de nuestra discoteca mientras escuchábamos esa versión de Tuyo Siempre con Calamaro y Vicentico, ¿sí? Estamos a 16 minutos de las 6 de la madruñana. Vamos cerrando la discoteca de hoy con un beso grande para Roxy, que nos está escuchando en Guaymallén. Para Ana de Suipacha, para Analía de María Grande y para nuestros compas y colegas de Radio Nacional San José de Hachal, ¿sí? En un ratito nada más están por allí arrancando su mañana y yo sé que mientras van rumbo a la radio nos van escuchando, así que gracias, ¿eh? Que tengan un gran día y buen programa. Hasta que llegamos, esperamos haber sido una grata compañía en este comienzo de día, esa bocanada de aire fresco que buscamos ser siempre cuando la vida comienza. Si Dios quiere, solo si Él, y yo sé que va a querer, mañana minutos después del acero nos reencontramos en modo viernes. Si Fabi está bien, ya recuperado con nuestro DEA 2 y si no, con otra discoteca nacional extra larga. Se viene el panorama federal de noticias, pero antes nuestro cierre musical. Hoy con las pelotas. Chau, hasta mañana.

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1: Buen día, soy Oscar de Tandil, tornero matricero, por empezar la jornada en el taller.
2: Hola, hola, hola, ¿qué tal? ¿Cómo les va? Muy, pero muy buenos días. Llegó el jueves, jueves 11 de junio del 2026 y estamos juntos nuevamente en el Panorama Federal de Noticias, acompañándolos en esta primerísima mañana hasta las 7. Nos quedamos acercándoles toda la información, por supuesto, del ámbito nacional e internacional. Antes de arrancar, les cuento que en la ciudad autónoma de Buenos Aires la temperatura es de 12 grados 4 décimas, humedad relativa ambiente 92%. La visibilidad está reducida nuevamente por presencia de niebla. El cielo está parcialmente nublado, pero hay mucha presencia de niebla, así que tenemos una visibilidad de 8 kilómetros. Así que a tener, como siempre decimos, mucha, mucha precaución. Mi nombre es María Fernanda Heras. Como les decía, hasta las 7, este es el Panorama Federal de Noticias, acompañada por Fernando Pedernera. Buen día.
3: Muy buenos días, María Fernanda. Muy buenos días para todos.
2: Y como cada jornada, arrancamos recorriendo las calles de la ciudad, los accesos y las rutas.
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3: Al momento no hay registro de incidentes de tránsito ocurridos durante la madrugada con intervención del SAME.
2: Pero si repasamos el estado de los accesos y autopistas, el tránsito es fluido y con buena marcha en Puente Pueyrredón, Puente La Noria, Puente Alsina, Autopista Buenos Aires-La Plata. Richeri, Autopista 25 de Mayo, Delepiane, Lugones, Cantilo, Cámpora, Ilia, 9 de Julio, Perito Moreno, Camino del Buen Aire, Autopista del Oeste, Panamericana y General Paz.
3: Trenes, los ramales Tigre, Mitre y José León Suárez de la línea Mitre al momento circulan a horario.
2: ¿Qué pasa con la línea Roca? Los ramales La Plata, Gleu, Ezeiza y Cañuelas corren dentro de los cronogramas previstos.
3: También están operando a horario las líneas Belgrano Norte, Belgrano Sur, Urquiza, San Martín y Sarmiento.
2: El subte y el premetro comenzaron a operar de acuerdo a los cronogramas habituales de servicio.
3: Y en el Aeropuerto Internacional de Ezeiza y el Aeroparque Metropolitano Jorge Newbery, la operatividad es normal.
0: Estado del tiempo.
2: Y recorremos las distintas regiones de nuestra República Argentina para ver cómo se va a encontrar el pronóstico para esta jornada.
3: Comenzamos con el NOA, Jujuy, Salta, Tucumán, Catamarca, La Rioja y Santiago del Estero. Mañana fresca con nubosidad variable y posible niebla. Tarde con sol y temperaturas en ascenso, máximas entre 16 y 20 grados.
2: En el NEA, Misiones, Corrientes, Entre Ríos, Chaco y Formosa, cielo mayormente despejado con también leve nubosidad. Condiciones estables y temperaturas para altas para la época, máximas entre 17 a 21 grados.
3: En Cuyo, Mendoza, San Juan y San Luis, día soleado y seco con viento leve del oeste. Frío desde la mañana, más agradable al mediodía, máximas entre 15 y 18 grados.
2: En el centro de nuestro país, Córdoba, Santa Fe, Buenos Aires, La Pampa y Ciudad Autónoma de Buenos Aires, predominio de sol con algunas nubes en el este. La mañana estará fresca, por la tarde agradable. Las máximas rondarán entre los 15 a 18 grados.
3: En la Patagonia, Río Negro, Neuquén, Chubut, Santa Cruz y Tierra del Fuego, estable con nubosidad variable, frío en toda la región con posibles heladas matinales, máximas entre 8 y 13 grados, más bajas en el sur.
2: Y finalmente en el sector antártico argentino e islas del Atlántico Sur, condiciones muy frías con vientos moderados a fuertes, temperaturas bajo cero y posible nieve, máximas cercanas a los 5 grados bajo cero, esto será en la base de Marambio y alrededores.
3: Y ahora vamos a repasar el cronograma de pagos de la ANSES.
2: Las jubilaciones y pensiones que no superen el haber mínimo y las asignaciones familiar y universal por hijos se estarán pagando a beneficiarios con DNI terminados en 3.
3: Asignación por embarazo se abonará a quienes presenten documentos terminados en 1.
2: La asignación por prenatal se pagará a los titulares de los beneficios con DNI finalizados en 2 y 3.
3: La asignación por maternidad se podrá cobrar sin distinción de número final de documento.
2: La asignación de pago único primera quincena se estará abonando hasta el miércoles 8 de julio a beneficiarios con todas las terminaciones de documento.
3: Las pensiones no contributivas se pagarán a quienes presenten DNI terminados en 6 y 7.
2: Las asignaciones familiares de pensiones no contributivas pueden ser cobradas hasta el miércoles 8 de julio por titulares de beneficios con todos los finales de documento.
3: Y por último, la prestación por desempleo Plan 1 será percibida a partir del viernes 19 de junio por quienes presenten DNI terminados en 0 y 1.
2: Y ahora, para conocer las efemérides del día y antes de comenzar a desarrollar la información del panorama federal, le damos la bienvenida a Magdalena Arnús para la primera entrega.
4: Hoy, jueves 11 de junio, recordamos el nacimiento de Manuel Dorrego, ocurrido en 1787. Fue un guerrero de la independencia que se destacó en las batallas de Tucumán y Salta, lo cual le permitió ingresar al panteón de la patria. Igual de destacado fue su rol de líder federal, que así nos describía el historiador Gabriel Di Meglio, autor del libro Manuel Dorrego, vida y muerte de un líder popular.
5: Fue fundamental en la historia del federalismo rioplatense y argentino, sobre todo en el Congreso de 1825-26-27, donde él fue uno de los principales voceros de la organización federal y opositor al centralismo que proponían los unitarios, y también fue el primer gobernador federal de Buenos Aires, y en ese lugar fue que tuvo su trágica muerte por el fusilamiento que los unitarios decidieron para quitar el poder en 1828. Fue un gran líder popular en Buenos Aires, ¿no? Es decir, le decían el padre de los pobres, y fue construyendo en la década de 1820 una ascendencia sobre otros, creó, digamos, una forma hacer política muy importante después en la historia de la ciudad en la que además había nacido, ¿no?
4: Y un día como hoy, pero de 1900, nacía en Buenos Aires Leopoldo Marechal. Fue poeta, novelista, dramaturgo y ensayista, y formó parte de las vanguardias literarias que en los años 20 y 30 renovaron nuestras letras. Fue cercano a Borges, a Oliverio Girondo y a Macedonio Fernández, pero supo darle a su escritura un carácter eminentemente personal. Esto nos decía al respecto Juan Torbidoni, director del Departamento de Filosofía de la Universidad Católica Argentina y especialista en la obra de Marechal.
6: Si hubiera que definirlo en pocas palabras, diría que Marechal fue el gran escritor metafísico de la Argentina. Toda su obra está atravesada por preguntas acerca del sentido de la existencia, el destino humano, el amor, la belleza y la relación entre el ser humano y lo trascendente. Pero esas preguntas aparecen encarnadas en personajes, en paisajes, en situaciones profundamente argentinas, especialmente porteñas. Su primera novela, Adán Buenos Aires, publicada en 1948, es considerada hoy una de las obras maestras de la literatura en lengua española. En ella, la ciudad de Buenos Aires alcanza una dimensión casi mítica, al tiempo que se convierte en escenario de una aventura espiritual y poética de enorme ambición.
4: Y también un 11 de junio, pero de 1904, se fundó el Automóvil Club Argentino. Su objetivo inicial fue el de estimular el uso y el disfrute del automóvil entre los propietarios de vehículos, pero rápidamente se impuso otras metas que cambiaron para siempre nuestra relación con las rutas y con nuestro territorio. La palabra de Melina Piglia, doctora en historia, especialista en infraestructura, movilidad y rutas turísticas en Argentina.
7: Buscó activamente que el país tuviera más y mejores caminos y promovió de múltiples formas el uso del automóvil y el turismo. Esto se tradujo en una acción febril que comenzó en el siglo XX, pero se continúa en el presente. El ACA relevó, señalizó, reparó y mantuvo caminos. Publicó mapas, guías y hojas de ruta. Volvió posible realmente el viaje en automóvil por las rutas del país, construyendo más de un centenar de estaciones de servicio. Y en la segunda mitad del siglo XX también moteles ruteros y brindando auxilio mecánico. Organizó excursiones, difundió información actualizada y facilitó de mil formas el turismo en automóvil. Como parte de esta acción en favor del automóvil, el ACA desempeñó además un rol central en el desarrollo del automovilismo deportivo argentino, en especial, pero no solamente, en el turismo carretero, el TC, y el rally. Mientras desplegaba esa actividad incesante y múltiple, se convirtió además en uno de los clubes con más socios de Latinoamérica, reinventándose a lo largo de sus 122 años.
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2: Seis de la mañana, 10 minutos en la República Argentina. En la ciudad de Buenos Aires, 12 grados 4 décimas la temperatura. El cielo parcialmente nublado, con bastante neblina, que esto dificulta la visibilidad, que está reducida a 8 kilómetros. La salida del sol será a las 7 de la mañana, 57 minutos, en la ciudad autónoma de Buenos Aires. Vamos juntos a desarrollar la información. Nos quedamos hasta las 7. Esto es el Panorama Federal.
3: Comienza el Mundial y Argentina se viste de celeste y blanco para alentar a los campeones del mundo.
2: La Copa del Mundo 2026 marcará un hito histórico al tener tres ceremonias inaugurales simultáneas. Una en cada país anfitrión, México, Estados Unidos y Canadá.
3: La sede principal donde se realizará el primer show desde las 14:30 y el partido inaugural es la Ciudad de México.
2: El espectáculo central estará a cargo de Shakira y Burna Boy, que van a interpretar por primera vez en vivo Die Die, la canción oficial del Mundial en el Estadio Azteca.
3: Se trata del mismo mítico escenario donde a las 16 jugarán México y Sudáfrica.
2: En paralelo, en Los Ángeles, Estados Unidos, en el SoFi Stadium habrá una ceremonia liderada por artistas como Katy Perry.
3: Y en Canadá, el Estadio de Toronto, actuarán Michael Bublé y Alanis Morissette, entre otros.
2: Con transmisión de Radio Nacional, Argentina hará su debut el próximo martes contra Argelia.
3: Si bien llega con algunos jugadores recuperándose de lesiones, su victoria en los dos amistosos previos aumentó la confianza en el equipo campeón del mundo.
2: Mientras tanto, en el país, las consultas de los argentinos que buscan viajar para presenciar los primeros partidos del campeonato se multiplicaron en las últimas horas en el Aeroparque Metropolitano Jorge Newbery.
3: Más información con Miriam Mariotto.
8: Mientras desde Aeroparque y el Aeropuerto Internacional de Ezeiza comienzan a partir los vuelos hacia Estados Unidos y también hacia ciudades que tienen conexiones con el país del norte, se han dado a conocer los precios por parte de distintas agencias de turismo de quienes todavía estén con la expectativa de viajar a ver los partidos de la selección. En la primera fase, un paquete base de aéreos, traslados y alojamiento desde Buenos Aires tiene un valor de aproximadamente $6,200 por persona.
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2: En tanto, la ciudad de Buenos Aires colocó pantallas gigantes en algunos parques para ver los partidos de la selección nacional que conduce Lionel Scaloni.
3: Plaza Ciber volverá a ser la sede central de la ciudad Fan Fest, un espacio con capacidad para 15.000 personas que transmitirá los cotejos en pantalla gigante.
2: El programa Modo Hincha en Buenos Aires llevará pantallas a los barrios como en la peatonal de Villa Devoto, en Plaza San Martín y en el Obelisco, y concentrará la fase eliminatoria en Parque Los Andes, en Chacarita.
3: El equipo argentino tuvo ayer uno de los últimos entrenamientos.
2: Un total de 48 equipos estarán participando de este Mundial y habrá hasta 5 partidos por día.
3: Y este jueves se conocerá el índice de inflación de mayo.
2: El índice va a difundir a las 16 horas. Se va a difundir el índice de precios al consumidor correspondiente al quinto mes.
3: Las consultoras estiman que mayo habría marcado una nueva desaceleración, por lo que acumularía 2 meses seguidos con una tendencia a la baja.
2: El INDEC va a difundir este dato. El último dato del IPC cerró en 2,6%, lo que significó un retroceso del 0,8% respecto al número de marzo, que había sido el más alto del año.
3: El jefe de gabinete presentó su declaración jurada.
2: En una entrevista televisiva, Manuel Adorni confirmó que presentó anoche el documento ante la Oficina Anticorrupción.
3: El ministro coordinador explicó que su patrimonio estaba compuesto inicialmente por ahorros que hizo junto a su esposa antes de ser funcionario.
9: Las declaraciones juradas, la 2025, que es la que vence el 31 de julio próximo, la presenté antes de entrar acá y también presenté las declaraciones juradas rectificativas 2023 y 2024, siempre hablándote de la Oficina Anticorrupción, ¿no?
2: Adorni relató que toda su vida trabajó en el sector privado y que ahorraron en negro como lo hizo la mayoría de los argentinos en los años de inestabilidad económica.
9: Yo toda mi vida, desde los 18 años, incluso antes, trabajé en el sector privado. Por supuesto, bueno, después a lo largo de mi vida me crucé con mi mujer. Mi mujer también toda la vida se dedicó al sector privado, e incluso hasta el día de hoy trabaja en el sector privado. Y lo cierto es que, bueno, toda la vida, por supuesto, ahorramos. Lo hicimos en negro, como lo ha hecho seguramente la mayoría de los argentinos que tuvo la suerte de ahorrar.
3: El gobierno llegó a un acuerdo con las universidades.
2: Se aumentarán los salarios y presupuestos y se garantizarán los fondos de capacitación para las entidades gremiales docentes y no docentes.
3: Paralelamente, las universidades nacionales deberán rendir los fondos asignados conforme la legislación vigente.
2: Más información con Liliana Arias.
10: La Subsecretaría de Políticas Universitarias, el Consejo Interuniversitario Nacional y las organizaciones gremiales docentes y no docentes alcanzaron un acuerdo para una recomposición salarial para el sector. Se trata de un incremento total del 24,33% que se abonará en etapas. Con los salarios de mayo se incrementará sobre los básicos docentes y no docentes universitarios un 21,33%, mientras que el 3% restante se pagará en octubre. Lo informó así el Ministerio de Capital Humano, al tiempo que indicó que se actualizará en un 20% el monto de los gastos de funcionamiento de las universidades públicas. Esto será a partir de junio del 2026 y se dispondrá un incremento de 50.000 millones de pesos en las partidas destinadas a hospitales universitarios para este año.
3: El peso será una de las monedas más fuertes del continente.
2: Así lo afirmó el viceministro de Economía, José Luis Daza, en su presentación en el evento Fitch One Argentina 2026.
3: El funcionario remarcó que Argentina es el país que representa las mejores oportunidades de negocios de inversión en el mundo.
2: Daza resaltó que se elevó la calificación del riesgo crediticio de la deuda soberana argentina gracias al cambio estructural en la política monetaria y fiscal del país.
3: Además, mencionó las ventajas de abrir la economía e hizo hincapié en el potencial de crecimiento prácticamente ilimitado de Argentina tras salir de un esquema tan cerrado.
11: La Argentina ya cambió. Esos cambios están acá para quedarse. Esos cambios tienen un constituency político, una base de la sociedad que los apoya. Y eso ya lo hemos visto demostrados en dos ciclos políticos. Argentina es posiblemente el país que presenta las mejores oportunidades de inversión, de negocio, de transformación en el mundo.
2: Las exportaciones de las pequeñas y medianas empresas son las más altas desde el 2013.
3: Entre enero y mayo, las ventas al exterior de las pymes alcanzaron los 4.325 millones de dólares y crecieron así 25,2% con relación a igual mes periodo de 2025.
2: En el periodo, las exportaciones de las microempresas crecieron 38,2%, las de las pequeñas empresas se incrementaron 31 puntos y las de las medianas empresas registraron un alza de 19,3%.
3: El Garraham le reclama al gobierno bonaerense una deuda de 8.278 millones de pesos.
2: El hospital pediátrico rechaza los motivos de IOMA, la obra social de la provincia de Buenos Aires, para no cancelar la totalidad del saldo.
3: Al respecto sostiene que el pasivo está respaldado por facturas y documentación que acreditan la deuda.
2: Así lo planteó el hospital de pediatría en una carta formal que le envió a la directora provincial de prestaciones del Instituto de Obras Médica Asistencial, Nadia Dasiuk.
3: El INCUCAI implementará de manera progresiva

0: Eso comenzará el próximo martes en el Escuadrón 48 de Gendarmería con 17 imputados en el banquillo.
1: Los testigos deberán explicar diversas situaciones alrededor de la sustracción y el ocultamiento del niño.
0: También el entorpecimiento que, según se investigó, habrían cometido los 10 falsos integrantes de la Fundación Dupuy.
1: En ese sentido fue citado a declarar el abuelo del niño de La Pampa, Lucio Ramón Dupuy.
0: El hombre es titular de la fundación que lleva el nombre del nene, que se dedica a la protección de los derechos de los menores.
1: Confirmaron el sobreseimiento a 4 exjugadores de Vélez por abuso sexual.
0: La medida fue dispuesta por el Tribunal de Impugnación Penal de Tucumán.
1: Beneficia a Carlos Sebastián Sosa Silva, Brian Ezequiel Cufré, Abiel Alessio Osorio y José Ignacio Florentín Bobadilla.
0: Estaban acusados de abuso sexual agravado y para la justicia el hecho existió, pero no constituye delito.
1: La denuncia contra los exjugadores fue realizada por una joven tras un encuentro ocurrido en marzo de 2024 en un hotel de San Miguel de Tucumán.
0: Santiago del Estero, la defensa confía en la liberación del arquitecto acusado de racismo.
1: Eduardo Ignacio Murias espera que se concrete el juzgamiento para que el Superior Tribunal de Brasil llegue a una resolución sobre su detención en ese país.
0: Murias, de 63 años, fue detenido en el estado de Minas Gerais, acusado de injuria racista el domingo 26 de mayo.
1: El arresto se produjo después de que fotografió a un niño de 7 años en un tren turístico y envió mensajes en los que se burlaba del menor y aludía a tomarlo como esclavo.
0: Buscan explicación a la misteriosa muerte de pingüinos en Santa Cruz.
1: La aparición de decenas de pingüinos muertos en distintos sectores de la costa atlántica del norte de Santa Cruz genera preocupación entre vecinos, pescadores y especialistas vinculados al estudio de la fauna marina.
0: El informe de Liliana Quintana.
2: Más de 30 pingüinos fueron hallados sin vida en distintas playas de la zona norte de Santa Cruz durante las últimas semanas, generando preocupación entre vecinos y especialistas en fauna marina. Los casos más recientes se registraron ayer martes en el sector de Las Roquitas, en Caleta Olivia, donde fueron encontrados 3 ejemplares muertos. Días atrás también se habían reportado hallazgos similares en la zona conocida como Bajada de la Osa. No existe información oficial sobre las causas de la mortandad, sin embargo, sostienen los especialistas que podría estar relacionado con el proceso migratorio de los pingüinos de Magallanes hacia el norte.
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0: De la mañana, 23 minutos en la República Argentina. Esto es el Panorama Federal de Noticias. Nos quedamos hasta las 7 de la mañana en Radio Nacional AM870, Radio Nacional Folclórica 98.7 y las 50 emisoras distribuidas en todo el territorio nacional. Te cuento que en la Ciudad Autónoma de Buenos Aires la temperatura es de 11 grados 2 décimas. La humedad relativa ambiente 93%. El viento sopla del sudoeste a 2 kilómetros en la hora. El cielo totalmente despejado, pero continúa la neblina, que esto provoca una baja de visibilidad a 8 kilómetros. Y te cuento que la salida del sol será a las 7 de la mañana, 57 minutos.
3: Internacionales.
1: Elecciones en Perú, Sánchez empata con Fujimori.
0: Con el 98,22% escrutado, Keiko Fujimori y Roberto Sánchez alcanzan el 50% de las voluntades.
1: No obstante, resta contabilizar los resultados del exterior que, se estima, pueden torcer la balanza hacia la candidata de derecha.
0: El nuevo mandatario asumirá la presidencia este 28 de julio para gobernar durante los próximos 5 años.
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1: Llegó el día y a las 4 de la tarde comenzará a rodar la pelota en el Mundial de México, Estados Unidos y Canadá.
0: Adelante con la información, Fabián Pomelo Codevila.
4: Gracias, y llegó el día. A menos de 9 horas de que comience a rodar la pelota en la radio.

0: del Mundial, detalles de lo que será el comienzo de la cita mundialista México, Estados Unidos y Canadá 2026. Todo será a partir de las 16 horas de la Argentina, México, en un estadio caro a nuestros sentimientos, va a abrir el Mundial de Fútbol frente a Sudáfrica. Decíamos en un estadio caro a nuestros sentimientos porque se jugará en la Casa del América, en el Estadio Azteca, donde Diego convirtió el gol más importante de la historia de los mundiales. Hay una placa al respecto, conmemorando aquel día, y además donde se levantó por segunda vez la Copa del Mundo en aquella final ante Alemania en 1986. Ahí dará comienzo con una fiesta inaugural y luego el partido. Doble fecha en el día de hoy. Un rato más tarde, en el Estadio de Guadalajara, en la ciudad que lleva el mismo nombre, estarán jugando Corea del Sur y República Checa. Todo el Mundial pasa por Nacional. Y en la previa del Mundial, el que habló en conferencia de prensa es justamente Gianni Infantino, el presidente de la FIFA, de la Federación Internacional de Fútbol Asociado. Hizo hincapié en una situación que se dará por primera vez en la historia de los mundiales y tiene que ver con que ahora, a partir de este mundial, todos los jugadores, los 26 de cada plantel, en el himno de cada uno de los países, se formarán alrededor del círculo central una gran bandera de una selección de un lado, una gran bandera de la selección del otro, y todos los protagonistas en ese momento tan emotivo. ¿Por qué se decidió este cambio y de qué manera se llevó adelante con esta nueva situación que nos traerá el Mundial? Bueno, así lo explica Gianni Infantino.
1: Alessandro Del Piero un día, hace unos meses, me dice: ¿por qué no piensas a poner todos los jugadores en el campo durante el himno? Porque somos todos parte del mismo equipo. Me parecía interesante, lo hablamos con jugadores, entrenadores. Todos pensaban que era una buena idea, que puedan sentirse parte. Pues algo positivo para todos los jugadores, la gente, la afición, y espero que se vea de esta manera. Luego vamos a ver cómo funciona.
0: Hasta ahí la palabra de Gianni Infantino con respecto a esta nueva situación que se dará en este nuevo mundial. Y también tuvo tiempo el presidente de la FIFA de hablar de los hinchas argentinos, de lo que conmueve la hinchada argentina, de la manera en que se manejan, lo importante que son para el mundial, y también tuvo tiempo de hablar del mejor jugador del mundo, de Leo Messi. Gianni Infantino hablando de los hinchas argentinos y del mejor jugador del mundo.
1: La afición argentina es absolutamente espectacular, excepcional. En el mundial en Qatar, 2 horas después de los partidos, todavía estaban 20,000-30,000 argentinos en el estadio a cantar muchachos y todo, muchachos, ¿no? No, fantástico. La afición en un mundial es algo de espectacular. Hemos vivido también el año pasado en el mundial de clubes, los aficionados de River y de Boca, espectaculares también. Que Leo Messi juegue este mundial es, por supuesto, bueno, es muy importante por Argentina, es muy importante por toda la gente que le gusta el fútbol, por el mundial.
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4: Seis de la mañana, 29 minutos, en la República Argentina. La temperatura en Buenos Aires es de 11 grados 2 décimas. No te conté la máxima para hoy, de 17 grados. Vamos a tener cielo algo nublado. Y te anticipo que para mañana viernes vamos a iniciar la jornada con una mínima de 8 grados con una máxima de 17. Y el tiempo, el cielo, seguirá parcialmente nublado. Estos son los principales títulos de esta primera media hora.
5: Se pone en marcha el Mundial y Argentina se viste de celeste y blanco para alentar a los campeones del mundo.
4: Este jueves se conocerá el índice de inflación de mayo.
5: El jefe de gabinete presentó su declaración jurada.
4: El gobierno llegó a un acuerdo con las universidades.
5: Caso Loan, más de 150 testigos desfilarán por el juicio por la desaparición del niño.
4: Confirmaron el sobreseimiento a 4 exjugadores de Vélez por abuso sexual.
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10: Hola, buenos días, desde Luján de Cuyo, esperando a las 6 para escuchar el panorama informativo.
11: De la mañana, 33 minutos en la República Argentina. Iniciamos juntos esta segunda media hora de este panorama federal de noticias porque todavía tenemos mucha información para desarrollar.
12: Crimen de Agostina, nuevo allanamiento en la casa del principal acusado.
11: El fiscal Raúl Garzón, que investiga el asesinato de la niña de 14 años, Agostina Vega, ordenó un nuevo operativo en la vivienda donde se habría cometido el crimen.
12: El objetivo es buscar más muestras de ADN para saber si junto a Claudio Barrelier, el dueño de la casa, hubo otros partícipes del homicidio.
11: Por el momento hay 2 detenidos más, Osvaldo Faceta y Soledad Andreani, la exnovia de Barrelier, acusados de encubrimiento.
12: Y actualizamos la información con nuestra especialista en policiales, Andrea Valdivieso.
13: En una jornada en la que se aguardaba la indagatoria de Osvaldo Faceta, el segundo detenido por el caso, el fiscal que investiga el femicidio agravado de Agostina Vega, Raúl Garzón, ordenó que peritos ingresen nuevamente a la casa de Claudio Barrelier en barrio Cofico de Córdoba y se demoran esas actuaciones procesales. Los profesionales trabajaron ayer principalmente en el baño de la propiedad en busca de rastros genéticos, mientras se conoció quiénes son los hombres que ingresaron media hora después que Agostina, el sábado, sábado 23 de mayo, a la casa de la calle Campillo. Se trata del inquilino de la vivienda superior y alguien que nunca se había mencionado hasta ahora en la causa, un joven de 17 años, hijo del inquilino. Por otra parte, se conoció que los investigadores intentan avanzar aceleradamente en los cotejos de todo el material genético recolectado en las escenas primaria y secundaria del hecho, con todos los implicados en la causa, incluidas Soledad Andreani, última detenida, y Melissa Heredia, madre de la víctima, ambas internadas por problemas de adicciones.
11: Avanza en comisiones de diputados el debate del Super Rigi.
12: En un plenario de presupuesto, industria y ciencia se desarrolló la segunda jornada informativa con la exposición de referentes de la industria del oil y gas.
11: Los empresarios destacaron el impacto positivo del Rigi, mientras que la oposición cuestionó la agenda de invitados y pidió ampliar el enfoque hacia nuevas industrias.
12: Alberto Venegas Lynch, presidente de la Comisión de Presupuesto, le aclaró a la Unión por la Patria que el oficialismo Peronista, abierto a sugerencias para nuevos encuentros.
11: Venega Lynch lamentó también que la oposición no haya aprovechado la visita del secretario de Coordinación de Energía y Minería, Daniel González.
12: Encontraron a Elías Uriel Rodríguez, el joven de 18 años desaparecido en Comodoro Rivadavia.
11: La División Búsqueda de Personas de la ciudad chubutense confirmó que fue localizado en buen estado de salud.
12: El joven era buscado desde el 9 de junio tras haber sido visto por última vez en inmediaciones del barrio Kilómetro 5.
11: La búsqueda había sido difundida a través de un pedido de colaboración a la comunidad para obtener información sobre su paradero.
12: Finalmente, en las últimas horas, las autoridades informaron que el joven fue hallado, por lo que quedó sin efecto la solicitud de búsqueda.
11: En tanto, continúa la búsqueda de Matías Leiva, de 37 años, de quien no se tienen datos desde el 6 de junio.
12: El informe es de Andrea Miranda, desde Comodoro Rivadavia.
4: Continúa la búsqueda de Matías Leiva luego de ausentarse de Comodoro Rivadavia. La pesquisa sumó en las últimas horas nuevos elementos que permitieron seguir su recorrido fuera de la ciudad. Según informó el jefe de la División de Búsqueda de Personas, Patricio Rojas, dos testigos de Comodoro y Rawson lo vieron en recorrido sur-norte por Ruta 3, manifestando como destino San Rafael, Mendoza. El caso fue incorporado al Sistema Federal de Comunicaciones Policiales, CIFCOP, lo que permitirá que cualquier fuerza de seguridad que lo identifique pueda constatar su estado de salud, fijar un domicilio legal y comunicar la novedad para cerrar la investigación.
11: Nueva audiencia del juicio por la muerte de Diego Armando Maradona.
12: En una nueva audiencia que se realizará en los tribunales de San Isidro, está previsto que este jueves declare el empresario y abogado Víctor Stinfale.
11: También el jefe de enfermeros, Mariano Perroni, quien es uno de los 8 acusados por la muerte del 10.
12: Stinfale había afirmado en el primer juicio que el neurocirujano Leopoldo Luque era el médico de confianza de Maradona.
11: Perroni, por su parte, declarará por primera vez.
12: Nuevo ciclo de capacitaciones sobre consumos digitales en niños y adolescentes.
11: El informe de Diana Costanzo.
14: El Ministerio de Capital Humano, a través del Instituto Nacional de Formación Docente, presentó un nuevo ciclo de capacitaciones sobre consumos digitales en niños y adolescentes. La propuesta busca aportar herramientas para comprender el impacto de las tecnologías digitales y fortalecer el abordaje pedagógico en las instituciones educativas. Son 4 encuentros virtuales que se desarrollarán durante junio y julio y proponen reflexionar sobre desafíos que plantean el uso de pantallas y los entornos virtuales para la educación. Entre los objetivos se encuentran promover una ciudadanía digital crítica y responsable, así como analizar el papel de la escuela y las familias. La inscripción puede realizarse en la página web del Ministerio de Capital.
12: Condenaron a 3 años de prisión a una ex jueza de familia de Pilar por ofrecer coimas a cambio de bebés en adopción.
11: Se trata de Alejandra Velázquez, acusada de haber reclutado empleadas sociales para que le ayuden a buscar embarazadas o chicos vulnerables.
12: El objetivo de la búsqueda era ofrecerlos para ser adoptados por familias pudientes en countries de la zona.
11: El juzgado correccional 1 de San Isidro la condenó por cohecho agravado por su condición de funcionaria pública.
12: Fue tras un juicio abreviado en el que Velázquez admitió haber pedido a las empleadas sociales que busquen panzas para dar los niños en adopción.
11: La ex jueza, que no irá a la cárcel, también fue inhabilitada por 6 años para ejercer cargos públicos.
12: El gobierno modificó el régimen de free shops en pasos fronterizos.
11: La medida habilita la instalación de tiendas libres de impuestos en pasos fronterizos terrestres, en línea con una normativa del Mercosur.
12: Los locales podrán operar en cruces habilitados y vender productos bajo el régimen de equipaje para viajeros.
11: Los controles estarán a cargo del Ministerio de Economía y de la Agencia de Recaudación y Control Aduanero.
12: La normativa excluye vehículos, combustibles, armas, tabaco, neumáticos, materiales de construcción, animales animales vivos y alimentos de canasta básica.
11: Desde el gobierno señalaron que el objetivo es impulsar nuevas inversiones y ampliar la oferta comercial en las zonas de frontera.
12: Más información desde Radio Nacional Salta con Vanessa Espinosa.
15: El gobierno nacional adoptó una normativa del Mercosur para propiciar la instalación de free shops en las fronteras terrestres. El decreto apunta directamente a regiones con fuerte actividad fronteriza. En el caso de Salta, esto impacta en puntos calientes como Aguas Blancas, Bermejo, Salvador Maza, Yacuiba y zonas del norte con alto tránsito comercial. Allí el comercio informal y el contrabando vienen siendo un problema histórico. El gobierno sostiene que el régimen busca fomentar el comercio formal, generar empleo y atraer turismo de compras. En la práctica, muchas de estas dinámicas ya existen, pero fuera del sistema formal.
11: El dólar volvió a bajar y se aleja del techo de la banda cambiaria.
12: La divisa estadounidense en su cotización oficial y blue volvió a bajar y es el segundo día consecutivo de la semana en que se registró con valor descendente.
11: El dólar oficial cerró a 1.405 pesos para la compra y 1.455 para la venta y se dio un 0,36% en su cotización respecto del martes.
12: Bajó unos 5 pesos en el cierre de la última jornada, que es el segundo día que cotiza a la baja.
11: Día de prevención del cáncer de próstata. Recomiendan chequeos para la prevención.
12: Volvemos con Diana Costanzo.
14: Se conmemora como cada 11 de junio el Día de Prevención del Cáncer de Próstata. Es el tumor más frecuente entre los hombres en la Argentina, pero tiene altas posibilidades de curación si se detecta en etapas iniciales, cuando aún no se presentan síntomas. Según datos del Ministerio de Salud, cada año se diagnostican alrededor de 12.000 nuevos casos. Los chequeos deben comenzar a los 50 años para la población en general o a los 40 si hay antecedentes. En diálogo con el Servicio Informativo de Radio Nacional, el doctor Norberto Bernardo, jefe de la División Urología del Hospital de Clínicas de la UBA, dio precisiones.
16: El Día del Cáncer de Próstata se instituyó en acuerdo de distintas sociedades científicas que concluyeron oportuno crear un día que le recordara a la población del mundo de la conveniencia de hacer los controles precoces. Fundamentalmente, esto se instituyó al principio de este siglo, cuando tuvimos los resultados más sólidos, lo que habla que es un tumor muy prevalente. Sin embargo, la mortalidad no es muy alta. Lo más importante de la detección precoz, que debe empezar habitualmente a los 50 años o a los 40 si hay antecedentes familiares, es que cuando más precozmente se diagnostica, mayor curación tenemos y conservación de la calidad de vida.
11: Vilcara se prepara para el nuevo Festival Gastronómico Andino.
12: Más detalles con Carolina Valverdi.
17: La localidad jujeña de Tilcara se prepara para recibir una nueva edición del Festival Gastronómico Andino. Edición número 11, que se va a desarrollar los días 13 y 14 de junio, va a contar además con la tercera Feria de Productos Regionales. Durante estas dos jornadas, tanto vecinos como turistas van a poder disfrutar de una amplia agenda de actividades que incluirá clases magistrales de cocina, degustaciones, concursos gastronómicos, conferencias, espectáculos musicales y presentaciones de cuerpos de danza.
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11: Datos del tiempo en la Ciudad Autónoma de Buenos Aires. 11 grados 2 décimas la temperatura, la humedad 93%. Cielo despejado con neblina. La visibilidad reducida a 8 kilómetros. Vamos con el extendido. Dijimos que para hoy 17 de máxima, con cielo algo nublado. Mañana viernes, mínima de 8, máxima de 17, cielo parcialmente nublado. Sábado, mínima de 9, máxima de 14, con posibles lluvias por la noche, lluvias aisladas. Y el domingo con un lindo sol, pero baja bastante la temperatura mínima, a 4 grados, la máxima de 12 grados.
18: Internacionales.
12: La NASA eligió a los astronautas para la nueva misión Artemis III.
11: Se trata de 3 estadounidenses y un italiano que serán los próximos astronautas de la misión Artemis 3 en el 2027.
12: Son los especialistas André Douglas y Frank Rubio, el comandante Randy Bresnik, todos de la NASA, y el italiano Luca Parmitano de la Agencia Espacial Europea.
11: El vuelo pondrá a prueba los sistemas de encuentro y acoplamiento en órbita terrestre sin llegar a la Luna.
12: Buscará ensayar la nave que descenderá a la Luna y brindará una actualización oficial sobre el estado de los avances de la misión.
18: Provincias.
11: Primera fábrica de globos aerostáticos.
12: El informe de Gustavo González desde Radio Nacional San Luis.
19: Se trata de la firma Flotar en Globo. La marca obtuvo certificación de ANACA para abrirse al mercado nacional e internacional. Hablamos con el titular de la firma, Adrián Barosa.
20: Somos la empresa Flotar en Globo. Ya tenemos 30 años en actividad, realizando una serie de globos experimentales en el primer momento. Y ahora hemos logrado, a través de 5 años de desarrollo, continuidad a través también de ANAC, que fue el organismo que nos audita. Hemos logrado la certificación de los globos para que no solamente puedan volar en el interior del país, sino que en el mundo entero.
11: Nuevos refugios para personas en situación de calle en la ciudad de Mendoza.
12: El informe de Rolando Brizuela desde la emisora de Radio Nacional en la capital de la provincia.
21: Con un total de 421 casos. Ante este contexto y el aumento de personas que requieren asistencia durante las noches más frías del año, la Municipalidad de Capital comunicó que el lunes 15 de junio abrirán 2 refugios para las personas en situación de calle. El intendente de la ciudad, Ulpiano Suárez, contó más detalle de los albergues habilitados.
22: Van a tener todas las comodidades, van a tener una agenda semanal para ir a distintos espacios donde va a haber capacitaciones, talleres, es decir, acompañamiento de profesionales.
11: Transportistas de Bolivia cortan el puente que conecta con Argentina.
12: El informe es de Ricardo Tolaba desde Radio Nacional La Quiaca.
23: Transportistas de la vecina ciudad de Villazón determinaron iniciar el bloqueo del puente internacional que une La Quiaca, Argentina, con Villazón, Bolivia. El periodista del vecino país, Javier Elías, al respecto, dijo lo siguiente.
24: No se tendría en Villazón el suministro de gasolina y diésel, a pesar de que el ministro de Hidrocarburos de Bolivia ha anunciado de que iba a llegar este suministro para la ciudad fronteriza de Villazón. A pesar de eso, se está tomando esta medida.
11: Cursos para salida laboral en la secundaria.
12: El informe de Esteban Rodríguez desde LB8 Nacional Libertador.
25: La Dirección General de Escuelas de Mendoza lanza cursos con rápida salida laboral para alumnos de secundaria. Brinda detalles Cecilia Páez, directora de Educación de Nivel Secundario.
26: Van a poder hacer cursos, es amplia la propuesta del sindicato, de panadería, de pastelería, de servicios de mozos, de idioma turístico bien específico y particular, sommelier, nutrición, un abanico bastante amplio, y las escuelas van a poder solicitar con esta orientación específica que estos talleristas puedan ir y generar una ventana al mundo.
11: La justicia de Entre Ríos negó la extradición a Paraguay de un detenido.
12: El informe de Lidia del Mar Otman desde Radio Nacional Gualeguaychú.
27: La justicia entrerriana rechazó expulsar del país a un narco que está preso en Gualeguaychú y seguirá detenido hasta 2028. Se trata de Jorge Darío Fernández Orue, paraguayo, condenado a 7 años y medio de cárcel por ser uno de los responsables de un traslado de marihuana en el territorio entrerriano. No podrá ser expulsado de nuestro país hasta octubre de 2028, según determinó la jueza de ejecución penal del Tribunal Oral Federal de Paraná, Noemí Berros.
18: Deportes.
12: Comienza el Mundial de Fútbol y Argentina confía en la recuperación de los lesionados para defender el título de campeón.
11: Los detalles con Fabián Pomelo Codevila.
28: Y vamos a hablar de la selección argentina. Tras la victoria ante Islandia, todo el mundo del fútbol habló de la producción del equipo que dirige Lionel Scaloni y de la presencia de Leo Messi, mostrando todo su bagaje futbolístico en apenas 20 minutos. El equipo mostró un buen juego, pudo haberlo ganado por más goles, sumaron minutos justamente Leo Messi, Nico Paz, Nico González, Gonzalo Montiel, todos jugadores que no llegaban al 100% físicamente, que están ya en perfectas condiciones. Los cuatro habían llegado con problemas físicos a la concentración en los Estados Unidos y no hubo que lamentar entonces lesionados ni bajas, más allá de la de Leo Valerdi. Leandro Paredes, Julián Álvarez y Nahuel Molina, tres de los cuatro que no vieron acción hasta el momento, también realizaron pasadas y ejercicios con pelota junto a los suplentes. A partir de la práctica de ayer, que comenzó a las 18 horas, 20 de la Argentina, el foco estuvo puesto en justamente estos jugadores que todavía no mostraron actividad y que seguramente estarán al 100% dentro de 5 días, cuando la selección afronte su primer partido en este Mundial, cuando la selección debute ante Argelia, 22 horas del próximo martes en el Arrowhead Stadium de la ciudad de Kansas City. Emiliano Martínez, el arquero, figura, ídolo y referente, por su parte, continúa con el vendaje en el dedo anular de la mano derecha. Se espera que hoy se lo vuelva a revisar y que se haya formado el callo en esa pequeña fractura. Se estima que este fin de semana ya entrenará con guantes, algo que no viene haciendo el arquero del Aston Villa. Tanto él como el lateral derecho apuntan a ser titulares en el debut ante Argelia. Estamos hablando de quien ayer ya mostró que está bien y que es Gonzalo Montiel. La Argentina en los últimos días entonces pudo recuperar a todos, y entre los que suscitaba mayor atención era justamente la pulga, Leo Messi, ¿no? Que además rompe un nuevo récord. El jugador más veterano en convertir un gol con la camiseta albiceleste, superando a Ángel Labruna, algo que habíamos contado ayer. 117 goles en 199 partidos. Pero Messi, obviamente, está más preocupado en lo grupal, en esta selección, que en los récords. Y él lo explica perfectamente. Habla de este momento, le habla al hincha argentino y también explica y siente de la manera que llega este grupo a buscar la posibilidad de incorporar la cuarta estrella para nuestro país.
0: No pienso en los récords ni nada a nivel individual, simplemente en el objetivo colectivo, y en esta ocasión intentar disfrutar del lado que me toque con mucha más tranquilidad después de haberlo conseguido. De verdad que al final, a la hora de la verdad, me cuesta vivirlo de otra manera, porque viví toda mi carrera queriendo jugar, queriendo ganar, siendo competitivo, pero creo que este grupo viene demostrando que juega cada partido de esa manera, como siempre, cada vez que se empieza una competición oficial, y más cuando se trata del Mundial, con mucha ilusión. Si el grupo no estaría fuerte, es muy difícil conseguir todo lo que se consiguió durante todo este tiempo. Siempre el argentino se junta, se une, se ilusiona. Tenía ganas de jugar para sacarme esos miedos, porque por ahí en el entrenamiento pensaba, cuando viene la jugada, cuando viene la pelota, el partido hace que no piense, que juegue natural. Las reacciones, los movimientos son diferentes, y nos queda una semana para seguir trabajando, llegar bien.
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11: Y todavía tenemos un ratito más para compartir con ustedes, porque nos quedamos hasta las 7 de la mañana. Te cuento, vos que recién sintonizás, que la temperatura en la ciudad de Buenos Aires es de 11 grados 2 décimas. La humedad relativa ambiente 93%. El sol sale a las 7 de la mañana 57 minutos. La temperatura máxima para este jueves será de 17 grados y vamos a tener cielo algo nublado.
12: Y ahora, para seguir conociendo nuestra historia, le volvemos a dar paso a Magdalena Arnú.
2: Y también hoy, jueves 11 de junio, recordamos la muerte del escritor Juan José Saer. Fue novelista, autor de cuentos memorables, poeta, ensayista y hasta guionista de cine. El Limonero Real, El Entenado, Glosa, Nadie Nada Nunca son algunos de sus libros más admirados. Entre sus grandes méritos está el de haber introducido al litoral, y muy especialmente a la ciudad de Santa Fe, en el corazón de la literatura argentina del siglo XX. Así lo señalaba Martín Prieto, profesor titular de Literatura Argentina II en la Universidad Nacional de Rosario y autor del libro Saer en la Literatura Argentina.
3: Saer le da a la región del litoral una autonomía literaria, independientemente del centro histórico de la literatura argentina, que por supuesto es Buenos Aires, cómo construye algo al margen de eso, vinculándose sin embargo con los grandes escritores argentinos de Buenos Aires, con Arlt y con Borges principalmente, una deriva borgiana y artiana diferente a las derivas que esas mismas obras tuvieron en otros escritores argentinos. Entre muchas otras cosas, creo yo también, el mundo representado de Saer no es el mundo representado de Roberto Arlt, no es el mundo representado de Borges. Hay una anécdota que es muy linda, la cuenta Beatriz Sarlo, cuando ella lee por primera vez Cicatrices en el año 1969, cuando se publica esa novela, dice, esto salió mal, Saer no conoce la ciudad, porque ella ponía sobre la novela, que sucede en una imaginaria Santa Fe, el mapa de Buenos Aires. Y decía, no, acá no están los tribunales, no, los tribunales no están enfrente de esta plaza, están en este otro lado. Es importante eso, ¿no? Saer le otorga a la literatura argentina una nueva referencialidad, un nuevo mapa, amplía el mapa de la literatura argentina.
2: Y también un día como hoy, pero de 1989, fallecía José López Rega, apodado El Brujo. Fue tintorero, fabricante de billuterí, agente de policía y miembro de la custodia de Perón, antes de convertirse en un personaje central de la política argentina de los años 70, como ministro de Bienestar Social e ideólogo de la llamada Triple A. Uno de sus rasgos más peculiares fue su afición por el esoterismo, tal como nos lo contó la investigadora Florencia Osuna, especialista en el periodo.
4: José María Villone, director de Radio Mitre, introdujo a López Rega en las lecturas esotéricas y lo contactó con diferentes referentes de la religión Umbanda en Brasil. A partir de estos intercambios, escribió los libros llamados Conocimientos Espirituales y Astrología Esotérica, y justamente el acercamiento entre Isabel Perón y López Rega se produjo por este interés común en las temáticas espirituales, cuando ella llegó a la Argentina enviada por Perón en 1965. Debido a esta cercanía que alcanzaron, López Rega en 1966 viajó con Isabel a España y se convirtió primero en custodio y después en secretario privado del matrimonio de Isabel y de Perón. Estas aficiones esotéricas del secretario de Perón eran conocidas por la prensa y fue el periodista Leopoldo Barraza quien bautizó como El Brujo a López Rega en un artículo del diario La Opinión de 1971. 3 años después, estas declaraciones le valdrían la muerte a este periodista en manos de la AAA.
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2: También recordamos hoy el nacimiento de Cacho Castaña. Su carrera se lanzó en los años 60 cuando su voz resonaba con frecuencia en programas de televisión. A lo largo de 5 décadas compuso cientos de canciones, entre las cuales Septiembre del 88, Ojalá que no puedas, Café la humedad, Garganta con arena o Cacho de Buenos Aires.
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1: En resumen, hoy jueves estará el tiempo mayormente estable y con sol en gran parte del país, salvo algunas nubes en el norte. Frío matinal, típico de invierno, y tardes agradables en centro y norte, más riguroso en la Patagonia y Antártida.
2: Y antes de despedirnos, repasamos los principales títulos.
1: Crimen de Agostina, nuevo allanamiento en la casa del principal acusado.
2: Avanza en comisiones de diputados el debate sobre el Superrigi.
1: Nueva audiencia en el juicio por la muerte de Diego Maradona.
2: Condenaron a una ex jueza por ofrecer coimas a cambio de bebés en adopción.
1: El dólar volvió a bajar y se aleja del techo de la banda cambiaria.
2: Comienza el Mundial de Fútbol y Argentina confía en la recuperación de los lesionados para defender el título de campeón. Hasta aquí llegamos, deseándoles que tengan una excelente jornada. Los invitamos a quedarse con la mejor programación, está en Radio Nacional. Gente, muy buen día, chau, gracias por estar.
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0: buen día, muy buen día. ¿Cuánto? 4 minutos nos están separando ahora de las 7 de la mañana en la República Argentina de este día jueves 11 de junio de 2026 en todo el mundo. María Fernanda Heras, muy buen día, bienvenida, ¿cómo le va?
1: Buen día, Nico, bienvenido.
0: Pero muchas gracias.
1: ¿Cómo
0: muchas
1: estuvo gracias. Todo?
0: Estuvo todo muy hermoso. Muy hermoso, muy hermoso Ushuaia, muy hermosa nuestra emisora en Ushuaia.
1: Claro,
0: así
1: sí.
0: Así que
1: sí,
0: contento de haber dado una vuelta por allá y de haber hecho, bueno, el programa desde ahí, que es un poco la idea, ¿no es cierto?
1: Y nos quedamos nosotros en mitad de la excursión, después algunas fotos.
0: Claro.
1: Pero como... Después vimos fotos, pero contanos.
0: Maravillosa excursión. Ahí cerca de la, claro,
1: ¿no?
0: Porque me fui. Hicimos el pase con Adrián, yo a punto de arrancar en el catamarán, una excursión sobre el canal de Beagle, que saben que Ushuaia está bañada por las costas del canal de Beagle, así que súper lindo. Fuimos a un faro que no es auténticamente en el fin del mundo todavía, sino que es el faro anterior. Y a visitar alguna de las islas de ese archipiélago. Saben que, el canal de Beagle es división internacional, ¿no es cierto? Frontera con Chile. Uh-huh. Y que la línea divisoria pasa por los puntos más profundos, que suele ser un criterio, ¿no es cierto?, que se usa bastante. Y los puntos más profundos quedan bastante más pegados a la costa sur, es decir, a la chilena, que a la nuestra, con lo cual los archipiélagos de ahí son casi todos nuestros, podemos decir con cierto orgullo. Así que dimos una vuelta por ahí, bajamos en una de las islas escarpadas, porque es un
1: tuvieron la posibilidad de bajar,
0: auténticamente,
1: qué maravilla,
0: patagónico, pero te diría preantártico. Así que sí, bajamos, dimos una vuelta por alguna y después en la que se conoce como de los pingüinos, creo que no son pingüinos, sino otra cosa.
1: Sí, son como lobos marinos.
0: Hay lobos marinos, hay leones marinos y hay unas aves que se parecen mucho a los, nuestros oyentes nos van a desaznar, sobre todo los de Ushuaia, que se parecen mucho a los pingüinos cuando van erguidas sobre sí mismas, pero luego salen volando. Los pingüinos no vuelan, así que no eran pingüinos. Todo parece pingüino en la Patagonia, pero no es verdad. Algunos no lo son.
2: Tara pingüinera también, ¿no? ¿No?
0: Tara, pero no era esta.
2: Tara pingüinera.
0: Así que hermoso. Ahí no bajás porque está realmente repleta de animales.
1: Claro.
0: Un turismo, por lo demás, amigo del ambiente, porque, bueno, das esa vuelta, pero un agua cristalina, la verdad que maravilloso. Así que eso hicimos, de una vuelta en catamarán. Y fuimos
1: territorio
0: a la cárcel, ahí estaba también.
1: La cárcel del fin del mundo. Fernando, máxima seguridad.
0: Y todos... tal máxima no, porque pudimos salir.
1: No, pero era en su tiempo una cárcel considerada de máxima seguridad debido a la imposibilidad de escapar de los prisioneros.
0: De escapar, de una suerte de trencito también, que entiendo era un trencito que
1: ese te lo debes.
0: Desde el principio, ese me lo debo.
1: Sí,
0: hay varios trencitos para hacer, pero este es el de la cárcel que llevaba a los presos en distintas estaciones a cortar árboles, tener carbón, picar piedra.
1: Y cuando haces el trencito te van contando, de acuerdo al nivel de marcación de los árboles, te dicen, bueno, estos fueron talados en invierno, estos en verano.
0: Mira.
1: Es muy interesante también todo.
0: Te digo que llega un momento, si estabas preso ahí, que decías que me saquen a trabajar.
1: Sí, pero, claro.
0: Porque,
1: justamente.
0: ¿No es cierto?
1: Es que hay
0: una locura de celdas chiquitas, pero más frío. No había manera de calentar eso en aquel momento. Imagínate, como unas salamandras. De una planta muy panóptico en ese punto, ¿no? Muy
1: exactamente.
0: Foucault.
1: De eso se trataba en aquella época.
0: Claro.
1: Betham, Lombroso.
0: Nada, es una película, ¿no es cierto? Sí, es una película, esas que hay... ¿Viste?
2: Hay un pabellón que lo dejaron como era.
0: Como todos debieron dejar. Hay un temita, yo siempre crítico, pero con buena onda. Hay un temita que hacer en ese lugar, que es replantear la narración. La verdad que no tienen... en una celda te encontrás un traje de bombero, en la otra celda te encontrás una réplica de un pingüino. Digo, no. Hay un tema, eso es muy aprovechable, porque ha sido impactante. Entonces, bueno, me parece que está un poquito de falta ser resuelta desde el punto de vista de la historia. ¿Cuánto? 8 minutos de las 7 de la mañana, estamos amaneciendo en la República Argentina, María Fernanda Heras.
1: Sí, en la ciudad de Buenos Aires con una temperatura de 11 grados dos décimas, la humedad es del 93%, despejado. Seguimos con neblina. Yo no recuerdo un invierno o una temporada con tanta niebla como la que estamos teniendo este año. Así tremendo, que a tener sí, mucha precaución.
0: Cuidado eso, sí. Mucho cuidado con eso. Sí. Los cielos, te digo, están... Casi te diría, era una única formación entre... Después viajé de noche a la vuelta, yo llegué cerca de las 12 de la noche, pero en el vuelo de ida, casi les diría una sola formación.
3: Una nave nodriza.
0: Desde que salís acá, alto, así que como 11.000 metros viajamos como crucero, lo cual te da una noticia, ¿no? De cómo estaba la cosa. Y nada, no veías absolutamente nada. Vuelvo, una única formación nubosa desde que salimos acá y llegaste a Ushuaia. Uh-huh. Sí, impresionante. Sí.
1: Bueno, está la presencia de neblina. Decimos siempre a precaución con los conductores, pero también los peatones. Esto de que se tiran a cruzar y, bueno,
0: los ciclistas. No está, tal cual, ojo, sí. Porque no está para jóvenes.
1: Y los ciclistas. Bueno, la máxima para hoy de 17 grados con cielo algo nublado. En un ratito vamos a repasar el pronóstico para las distintas regiones de nuestro país.
0: Me parece muy bien. Bueno, ¿qué es lo que hay que saber ahora? 10 minutos de las 7 de la mañana de este jueves 11 de julio. Arranca el Mundial de Fútbol 2026. Habrá 3 ceremonias simultáneas en México, Estados Unidos y Canadá. Ciudad de México será la sede principal, donde se realizará el primer show desde las 14:30 y además el partido inaugural. Hubo acuerdo entre el gobierno y las universidades. El Poder Ejecutivo Nacional autorizó un aumento del 24,3%. Por otra parte, se acordó la actualización de un 20% para los gastos de funcionamiento a partir de este mes y se dispondrá un incremento en la partida destinada a hospitales universitarios de 50.000 millones de pesos para este año. Se conoce hoy la inflación de mayo. El INDEC difunde hoy a las 16 horas el índice de precios al consumidor correspondiente al quinto mes del año. El último dato del IPC cerró con 2,6%, lo que significó un retroceso de 0,8 puntos respecto al número de marzo. El jefe de gabinete, Manuel Adorni, presentó su declaración jurada en una entrevista televisiva. Manuel Adorni confirmó que presentó anoche el documento ante la Oficina Anticorrupción. El jefe de ministros explicó además que su patrimonio estaba compuesto inicialmente por ahorros que hizo junto a su esposa antes de ser funcionario. Una calificadora de riesgo subió la nota de deuda de la Argentina y es la segunda mejora en los últimos meses. Es Standard & Poor's, que elevó la calificación de la deuda argentina en moneda extranjera a largo plazo. Pasamos de CCC+ a B-, y es una buena noticia. La evaluadora de riesgo destacó las medidas implementadas por el gobierno que permitieron la estabilización de la economía. Crimen de Agostina. El fiscal Raúl Garzón ordenó un nuevo allanamiento en la casa donde se habría cometido el crimen. El objetivo es buscar más muestras de ADN para saber si junto a Claudio Barrelier, el dueño de la casa, hubo otros participantes en el femicidio. Confirman el sobreseimiento a 4 exjugadores de Vélez por abuso sexual. La medida fue dispuesta por el Tribunal de Impugnación Penal de Tucumán en beneficio de Carlos Sebastián Sosa Silva, Brian Ezequiel Cufré, Abiel Alessio Osorio y José Ignacio Florentín Bobadilla. La denuncia contra los exjugadores fue realizada por una joven tras un encuentro ocurrido en marzo de 2024 en un hotel de San Miguel de Tucumán. Elecciones en Perú. Con el 98% de los votos escrutados, Keiko Fujimori supera a Roberto Sánchez por 651 votos. Aún resta contabilizar los resultados del exterior. Máxima tensión en Medio Oriente. Kuwait cerró su espacio aéreo tras los ataques iraníes en la región. La Autoridad de Aviación Civil suspendió temporalmente las operaciones aéreas ante los riesgos para la seguridad. El Papa bendijo la Sagrada Familia de Barcelona. León XIV inauguró la Torre de Jesucristo. El templo será el más alto del mundo. En su homilía, el sumo pontífice afirmó que quienes creen en Jesús no pueden promover la guerra. Gastón Fiorda, muy buen día, bienvenido, ¿cómo le va?
2: ¿Cómo andás, Nico? Buen día para vos y para todos, ya embebidos en la emoción del inicio del Mundial. Hoy
0: no con... me arranque el programa embebido, porque ya no sé cómo lo termino. Embebido empieza, ¿te das cuenta?
2: Es celebratorio, por eso.
0: De antemano. Embebido.
2: De temprano, sí, con el desayuno.
3: Muy bien.
2: Para repasar un poquito lo que ayer ocurrió en la Cámara de Diputados, lo decíamos, se discutieron dos de los proyectos que envió oportunamente el Ejecutivo, Ley de Lobby y Super Rigi. A ver, para pasar en limpio lo que pasó con la Ley de Lobby, hubieron representantes de varios sectores, principalmente el sector empresarial, estuvo entre otros la Cámara de Comercio de Estados Unidos en Argentina, la AmCham, también estuvo Poder Ciudadano, bueno, varias representaciones del sector privado. En líneas generales, reconociendo la importancia de alguna manera regularizar, transparentar las gestiones entre lo público y lo privado. Hay dos temas que seguramente sean motivo de debate y te diría de redacción de algunos artículos de la ley.
0: Ajá.
2: Esto es habitual, siempre lo discutimos nosotros acá. El tema, bueno, de las sanciones, contempla sanciones para aquellos... que inicien gestiones y no lo dejen asentado en el registro, porque para hacer cualquier asesoría o cualquier reunión con un legislador, en este caso, uno se tiene que anotar en un registro público de gestiones y después y explicar los motivos, los intereses y a quién quiere ir a ver. Bueno, eso si no se hace y se inicia una gestión del sector privado con el sector público sin estar registrado, hoy, como está... contemplado en la letra de la iniciativa, contempla una pena de entre 6 y 3 años de prisión.
0: Uno podría discutir de cuánto es la pena. La clasificación más vieja de las leyes, te diría un piano, las leyes que no tenían sanciones efectivas, se llamaban imperfectas, pero no están terminadas, le falta algo, porque si no, ¿para qué están?
2: Ahí lo que se hablaba es si en lugar de sanción penal puede ser una sanción económica.
0: Son distintas. Pero algo tiene que
2: algo
0: haber,
2: tiene que haber. No,
0: ¿para
2: no,
0: qué esta... generás el dispositivo?
2: Y el otro argumento, que yo lo anoté ayer porque bueno, se discutió bastante, es el tema de definir más conceptualmente el tema de intereses extranjeros y puntualmente en los casos donde hay empresas locales que pertenecen a grupos multinacionales, como si esas empresas nacionales que pertenecen a empresas multinacionales están rotuladas o pueden entrar dentro del rótulo de intereses extranjeros o no.
0: Ah.
2: Bueno, pequeñas cosas que hacen al tratamiento y a la discusión. Ayer Nicolás Mayoral, presidente de la comisión cabecera de este plenario de comisiones, hablamos de la de asuntos constitucionales, dijo, bueno...
0: Bueno, vamos a charlar con Nicolás.
2: Claro,
0: entonces,
2: porque...
0: para que nos cuente los lineamientos, ¿no? Por dónde viene y cuál es la intención. A mí... sigue sin terminar de serme entendido, digamos, ¿dónde se pone el punto de gravedad? Quiero decir, ¿por qué no es el funcionario que está obligado a anotar a quién recibe, para qué y listo?
2: No,
0: vuelvo,
2: no.
0: La sociedad está perfecto que también participe, y así como participa preguntando, en ejercicio que esto es, del derecho de peticionar a las autoridades, ¿no es cierto? Tenga, si querés, como responsabilidad añadida, contar que fue y que vio a tal y dijo tal cosa. Pero me parece que te conectaría muy bien, de modo complementario, con una obligación del funcionario público, ¿no es cierto? Me dicen, yo vi a tal, el tema es que tienen que querer cumplirla también, y ahí hay una...
2: Imposible, directamente. De practicidad, claro. Exactamente. Bueno, estos dos elementos se suman a lo que ya habíamos charlado en su momento, de la inclusión del Poder Judicial también en este régimen de transparencia.
0: Bueno, el alegato de oreja que se llama ahí. Ahí hay como un, si querés, no es un tecnicismo, pero está naturalizado el alegato de oreja, que voy a ver el juez y le pregunto, le cuento. Eso no debe pasar en el contexto de una causa. Pasa mucho en la corte.
2: Debe pasar.
0: El alegato de oreja.
2: Uno lo supone. Bueno, lo que dijo Mayoraz cuando cerró el plenario, dijo, voy, que se anota, que se lleva todas las sugerencias, todos los pedidos, para si el día de mañana avanzar en un dictamen estén contemplados. Anticipó que esto va a llevar algunas semanas, varias semanas, este debate de la ley de lobby. Y hablábamos de la fiebre del Mundial, me hice el trabajito el otro día de ver cuántos proyectos hoy está debatiendo cada cámara y que seguramente atraviese estos 40, 45 días que tenemos de Mundial por delante. Mira, el Senado de la Nación, me anoté 8 iniciativas, tiene más, ¿no? Pero digo, las más importantes. Inviolabilidad de la propiedad privada. Ley Hojarasca, que ya tiene media sanción de la Cámara de Diputados. Ludopatía, etiquetado frontal. 4 reformas se está discutiendo. Reforma electoral, reforma de salud mental, reforma de ley de sociedades y reforma de la ley de biocombustibles. Y la Cámara de Diputados, superrigui, ley de lobby, acuerdos con los bonistas del 2001, que ya tiene media sanción del Senado, y desregulación del sector inmobiliario. La agenda, en líneas generales, o por lo menos los temas más importantes que tiene el Congreso para esta etapa del Mundial, Nico. 45 días muy movidos, entendemos nosotros. Si no se dispersan los legisladores con los partidos de fútbol, tendremos 45 días movidos en el Congreso.
0: Vas a ver. Bueno, en un rato tenemos a Alejandro Gacaz del Ministerio de Desregulación, así que vamos a estar charlando un poquito de todas estas iniciativas. Andrea Chinita Valdivieso, muy buen día, bienvenida, ¿cómo le va?
3: Buen día, Nico, equipo, a todos los oyentes. Muy

0: por volver a declarar ante el fiscal Garzón. Está desesperado por declarar. Yo creo que quiere volver a instalar ciertas mentiras para desviar la investigación y por eso el fiscal Garzón está demorando este trámite. También se demoró el de Faceta, la indagatoria de Faceta, porque están buscando justamente su perfil genético dentro de la casa. Hay cotejos ya en marcha, cotejos genéticos de los rastros ya levantados, tanto de la escena primaria como de la secundaria, ¿no? Porque acá tenemos una presunta escena del hecho en barrio Cofico, donde Agostina entra a esa casa y no se la vuelve a ver saliendo con vida, y el lugar donde se hallaron los restos, que es la escena de descarte, el escenario secundario de esta investigación. Hay un nuevo personaje en la Casa del Horror y esa es la novedad que traigo hoy. Estos dos hombres que media hora después fueron registrados por una cámara de seguridad ingresando, media hora después de que Agustín y Barrelier lo hicieron, son el inquilino de la habitación de arriba y su hijo de 17 años, un menor en el lugar de los hechos que terminaron con la vida de Agustina. Todavía una incógnita el móvil del asesinato y la mecánica de los hechos. ¿Qué le hicieron y por qué terminó asesinada Agustina Vega?
1: Muy bien, bueno.
0: Eso por un lado. Y por el otro, en La Plata, preocupación, digo, pero, esto que planteábamos
1: sí,
0: ayer.
1: Sí, sí.
0: Los menores en riesgo, no solamente cuando desaparecen o hay paradero desconocido en torno a distintas investigaciones, sino también la vulnerabilidad que están atravesando en este momento por las redes sociales y también por los delitos contra la integridad sexual. En La Plata, una adolescente de 15 años hallada sin vida en su propia casa había denunciado ser víctima de abuso sexual, estaba muy deprimida y hoy hay una causa por averiguación de causales de muerte. Se presume que ella misma atentó contra su vida, pero hay preocupación. Siguen las búsquedas en el interior de otros chicos que no se sabe dónde están.
1: Tremendo. Vas a escuchar mucho al gobierno hablar de familias, ¿no es cierto? Las familias como eje gravitante de la vida social. Eso es un cambio fundamental de paradigmas respecto de aquel del cual venimos, porque para el kirchnerismo lo primero era el colectivo, es decir, la sociedad, el conjunto, los agrupamientos, las agrupaciones, ¿no? Digo, todo esto que estamos hablando en algún punto, y que cada cual saque las conclusiones que quiera o pueda, tiene que ver con una degradación del tejido social en el nivel de las familias, que hay que volver a poner en su lugar, porque son el núcleo fundamental. Entonces, la familia, vas a escuchar más al gobierno decir el individuo, sí, el individuo y su núcleo primario, natural, que es la familia,
0: la contención,
1: a la que se le han quitado todos los derechos, a la que se ha dejado de acompañar durante añares, digo, más que de la boca para afuera. Entonces, bueno,
0: lo empezamos
1: que
0: a hablar
1: muchísimo, pero lo que estamos viendo es la eclosión de años de un modelo que ha oscurecido en parte la función de la familia, que es primordial.
0: Lo empezamos a hablar con el triple crimen de Florencio Varela, porque el tejido social roto, pero totalmente roto, uno de los factores es la penetración del narcotráfico, las adicciones, cuestiones de salud mental, inclusive en ese quiebre que hay, las redes sociales jugando un papel fundamental en este deterioro. Y vos fijate, hoy por hoy, en el caso de Agustín, y también otra novedad que traigo en el día de hoy, tiene que ver con que el cotejo va a incluir el perfil genético de la madre de la menor, de Melissa Heredia. Digo, si hay sospechas
1: en un lugar donde
0: sobre la madre de la menor, que es víctima de un depravado, depredador, como Claudio Barrelier y su séquito, también la madre en sospecha. Es terrible.
1: Tremendo.
0: Terrible.
1: Rodrigo Ruiz, muy buen día, bienvenido, ¿cómo le va?
2: Buen día, Nico, bueno, buen día para todos. Comenzó ya la manija, como digo yo, la expectativa.
1: Sí, empezado, dice, empieza
2: el mundial.
1: 8 horas, 34 minutos,
2: ¿está el conteo?
1: 31 segundos.
2: Ya queda muy poquito, queda muy poquito, pocas horas para el inicio de la Copa del Mundo, que será en el Estadio Ciudad de México, antes Estadio Azteca, lo conocemos nosotros, en donde el último partido que se jugó fue la final del 86 ahí. El último partido mundialista.
1: Ah, mira.
2: Argentina 3, Alemania 2. Así que
1: nos cae bien.
2: Recontra.
1: Vamos.
2: Nosotros le vamos a decir Estadio Azteca acá.
1: ¿La final va a ser ahí también?
2: La final va a ser en el MetLife.
1: En el MetLife, mira.
2: Sí, en New York, sí.
1: Ok.
2: Ahí va a ser la
1: final. Todo es MetLife en New York, en realidad, pero bueno.
2: Sí, va a ser ahí. Así que bueno, hoy empieza el Mundial, recordemos, va a ser tripartito.

0: México, Canadá, mañana y Estados Unidos. Le será la fiesta inaugural. Vamos a estar contando un poquito de lo que va a ser la fiesta.
1: Con por favor, que me interesa. Invitados. Me gusta la fiesta. Ayer, soy fiestero del mundial, digamos.
2: Sí,
1: del
2: mundial.
0: Ayer un juego de luces. Ustedes siguieron la página oficial de la FIFA, un juego de luces con drones arriba del estadio de México, se dice ahora. Espectacular.
1: Si ¿viene por ahí? No quiero ver.
0: Es espectacular lo que tienen montado para hoy. Va a ser a luz de día.
1: O sea, el sacrificio humano lo van a hacer a través de los drones.
0: Yo sigo pensando que va a haber. A tener un tinte sobre eso, ¿no? Pero puede tener, llegar a tener algo de la cultura mexicana, no sé si algo con la muerte, eso que vos bien marcabas, pero bueno.
1: Y acordate que aparece Frida Kahlo. También te
0: dice. Sí, aparece. Claro. Va a estar Salma Hayek. Bueno, vamos a estar contando un poquito de lo que va a pasar.
3: Mariachi,
1: calculo. Mariachi.
0: Andrea Bocelli. Bueno, vamos a estar contando un poquito de lo que va a estar pasando hoy. El que estuvo ayer dando algunas anticipos fue Gianni Infantino, el presidente de la FIFA, sí, que dio una conferencia de prensa. Él habla un montón de idiomas. Bueno, el castellano lo domina bastante bien. Y esto decía sobre Messi y algunas figuras que van a participar en este Mundial.
4: Que Leo Messi juegue este Mundial es, por supuesto, bueno, es muy importante para Argentina. Es muy importante por toda la gente que le gusta el fútbol, por el Mundial. Es lo mismo con todos los grandes jugadores, Ronaldo, Mbappé, Dembélé, Haaland, Yamil, todos.
0: Bueno, hasta ahí la palabra de Gianni Infantino, que seguramente tendrá una parte hoy importante. Porque
3: reconoció a Macaya Márquez, ¿no?
0: Sí, a Macaya Márquez, eso te iba a decir. Te iba a decir, sí.
1: Indignada María Fernanda era de ahora después, pero no podía escuchar lo que estaban diciendo, pero ahora me contás. Estaba mundial. Indignada, me parece bien.
2: Este muchacho la veía así.
0: Complementando lo que decía Gastón, reconoció a Macaya Márquez que va a cubrir un mundial número 18.
3: Qué
0: barato. Sí, bueno. Son 22 los que se han jugado hasta ahora. Y tengo un dato importantísimo.
1: Epa, en un ratito me lo
0: en un rato ratito. Te lo doy. Sí, por supuesto, tendremos novedades de la selección argentina que ya trabaja en Kansas.
1: Bien, que la tengo Robbie Winner esperando. María Fernanda, era, vas a sorprendernos con algunas costumbres.
2: Sí. Vamos a ir por las costumbres argentinas que sorprenden a los extranjeros. Así que piensen cuáles son.
1: Que primero, después, ¿no es cierto?
2: Yo
1: que
2: tengo un ranking. Claro, ¿cuáles son esas costumbres más allá del mate? Esas cosas que los extranjeros dicen, ¿por qué están haciendo estos hombres?
1: Bueno, hay influencers que han hecho cosas fantásticas con esto, vivir en la Argentina. Después podemos compartir algún audio de eso, porque hacen, ¿no es cierto?, un raconto de esas costumbres que definitivamente los sorprenden. Las buenas costumbres las tiene todas Romina Winner. Romina Winner, muy buen día, bienvenida, ¿cómo le va?
5: Muy buen día, Nico, ¿cómo andan por ahí?
1: Bien, muy bien, muy bien.
5: Bueno, me alegro mucho. Bueno, vos sabés, Nico, que es una mañana donde la novedad tiene que ver con el Paso Cristo Redentor, que está ubicado en la Ruta 7 y conecta Argentina con Chile, Mendoza. Está cerrado por nevadas, con lo cual no se puede cruzar hacia el país trasandino. Hay que esperar que hoy se reúnan ambas coordinaciones, tanto chilenas como argentinas, para determinar si habrá apertura o no, pero al momento está cerrado, no cruza nadie y es por las nevadas en zona de alta montaña. Después, Sí, ya es el primer cierre que se da del año, fíjate con las nevadas. Así que bueno, esto vamos a verlo de manera más habitual en estos meses de invierno. Después, en la provincia de Chubut, en la Ruta Nacional 25, todo el tramo que va entre El Molle y Tecca, la calzada está húmeda y resbaladiza, hay que transitar con precaución y respetar todas las indicaciones de señalización. En la Ruta Nacional 259, entre Los Cipreses y El Empalme con la Ruta Provincial 17, están trabajando en tareas de mantenimiento, a bajar la velocidad. En Neuquén a esta hora hay que transitar también con precaución en todo lo que es la Ruta Nacional 22. En diferentes sectores hay bancos de niebla que reducen la visibilidad, entonces es importante llevar las luces bajas encendidas. Y recordar que en Catamarca, en la Ruta Nacional 60, a la altura de la quebrada de la Sébila, se circula por un desvío porque hay obras y ahí hay que ir sí o sí a baja velocidad y acatar todas las indicaciones de señalización. En Misiones, en la Ruta Nacional 101, están haciendo tareas de mantenimiento en el acceso sur a Posadas. En la 12 están trabajando en la zona de la travesía urbana de Posadas, ahí en la ciudad, así que también bajar la velocidad. Y lo mismo en la 14 entre Alem y Oberá. Eso es el panorama de rutas nacionales, Nico. Después, todos los accesos a Capital Federal tienen demoras, una Panamericana bien saturada entre 197 y el Camino al Buen Aire, mano a General Paz. Hay un choque en la Richeri, a la altura del río Matanza, mano a Delepiane. Un camión detenido con desperfectos mecánicos en acceso oeste, kilómetro 30, a mano a la Perito Moreno. Y la General Paz con muchas demoras, los primeros barrios, Linear, Mataderos, todo en sentido hacia Lugones. La buena noticia, los servicios, trenes, subtes y premetro, todos horarios, Nico.
1: Muy bien, Romy Winner, muchísimas gracias, que tengas hermoso día.
5: Un abrazo, Nico, chau, chau.
1: Beso grandote, es Romina Winner y nos asomamos ahora al amanecer de la ciudad de Buenos Aires con Mariel Ríos. Mariel Ríos, muy buen día, bienvenida, ¿cómo le va?
6: Hola, buenos días, y hoy tenemos un amanecer totalmente distinto a lo que fueron los anteriores. Hoy vemos una luna que todavía está y no se quiere ir, absolutamente brillante, está media luna hoy. Y un amanecer que ya pinta celeste, que de a poquito parece que va a haber una claridad, no va a estar ese cielo cubierto, esa bruma. Le tengo fe que hoy pueda llegar a asomarse alguito el sol.
1: La bruma, no sé, pero a mí los días grises, vio que me gustan, ayer estaba en las mías, en Ushuaia, donde empezaba a llovinar y a formarse las condiciones de una nieve que se esperaba para hoy o mañana mismo. Así que acá veremos el sol, muy bien.
6: Acá parece que sí, le tengo fe a hoy, 12 grados más o menos la temperatura, día agradable para alentar a la selección.
1: ¿Ya estás ahí con las banderas? Tenés que salir con las banderas, ¿te dijeron?
6: Con las banderas embanderada hoy en la apertura, para estar más argenta que nunca y tirar toda la energía para el 16. ¿Van a ver ustedes México-Sudáfrica? Imagino que sí.
1: Sí, acá
0: a las
1: 4
0: de la tarde.
1: Ruiz lo va a ver,
0: a las 4 de la tarde.
6: Rodrigo Ruiz seguro, exacto. Bueno, vayan pensando, yo tengo una consigna hoy para jugar con toda la Argentina, porque uno está ya próximo, ¿no? A ver qué sucede con la selección. Y es el momento de hacer promesas. Es el momento de prometer. ¿Qué vas a prometer para que Argentina salga nuevamente campeón del mundo? Pero te tiene que costar la promesa.
1: Me gusta.
6: ¿Eh?
1: Rodrigo Ruiz, ¿qué va
0: a prometer? No lo pensé todavía, pero...
1: Ah, pero promete en vivo ahora.
0: Y lo que pasa es que debería pensarlo.
1: ¿Qué le cuesta? No va a correr, no va a correr.
0: De no, eso no.
1: Ah, no, está
0: no,
1: tanto.
0: Es
1: no,
0: estilo de vida.
6: Tiene que
0: no
6: costar,
0: tanto.
6: Tiene que costar. Tiene que costar. A ver, estoy acá en vivo para Radio Nacional. Perdón que las moleste. ¿Qué prometerían para que Argentina salga campeón? ¿Qué les gustaría prometer algo o nada? No. ¿No les gusta la promesa? Acá no se juega, la gente no se juega. En vivo para Radio Nacional, ¿qué prometería para que Argentina salga campeón? Nada, nada. No.
1: Pero estamos
6: quemas.
1: ¿Y así cómo vamos a salir?
6: Así no podemos salir campeones. ¿Qué pasa con la selección argentina?
1: Pobre, que los chicos no estén escuchando, ¿no? De la selección.
6: Nos engolosinamos con la tercera y me parece que ya no es lo mismo, ¿no? ¿Qué sé yo? Disculpe, estoy en vivo para Radio Nacional. ¿Qué prometería para que Argentina salga campeón? ¿Nada? Nada.
1: No,
6: es una cosa de loco. Me está abandonando el público acá a mí.
1: No, no te
6: a
1: está. Ver, pues... es un pueblo no cabulero que cree en la pericia de su selección. Mira cómo lo arreglamos.
6: Yo prometí feo, ¿eh? Yo prometí fuerte el mundial pasado.
0: Prometió.
6: Fanatiquísimos del helado con mi pareja, pero enfermos del helado. Y prometimos que si Argentina salía campeón, no comíamos helado por un año.
1: ¿Un año?
6: Un año sin helado estuvimos, no saben lo que fue.
0: No les creo nada.
6: Muy duro. No, te juro, por Dios, por mi hijo y por mi hija.
1: ¿Pero y qué comía? ¿Mousse de chocolate? ¿Con qué
6: no? No, duraznos en almíbar, postrecitos, flancitos. Y lo peor,
1: todo una
6: llevábamos
1: porquería
6: helado.
1: María Río, alguien viene a prometernos comer nada de todo eso, pero bueno.
6: No, no, y llevábamos helado a nuestros amigos o a nuestros familiares para el postre cuando nos reuníamos. Y nosotros nada, ahí con un flancito triste. No, no, fue muy duro, pero ganamos. Valió la pena.
1: Bueno, entonces lo va a repetir este año.
6: No, tomás ese castigo. Yo ya gané la copa, chicos. Gracias a mí se ganó la copa. Un esfuerzo sobrehumano hice.
1: Vale,
6: no, en serio, podría prometer otras cosas porque está bueno. Qué sé yo, me parece que hay que hacer un sacrificio por la selección. ¿Qué opina la Argentina? Que nos llamen.
1: Efectivamente, Valeria Ríos, muchísimas gracias.
6: Un beso grande.
1: Un beso grande.
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0: qué china esa, claro, la viste en YouTube, en Instagram.
1: La vi.
0: Claro. Y déjeme un mensaje, sí. Dice, ¿no es cierto? Una cosa así.
1: Sí, tremendo, por favor.
0: Tremendo. Escuchame, tenés un último momentazo del Mundial.
2: Sí, que la presidenta de México, Sheinbaum, así se dice, no va a estar en la apertura del Mundial.
3: ¿Cómo no va a estar?
0: Déjate.
2: Bueno, ahí
0: está bien, va a decirlo
2: lo va a ampliar a Cecilia Diwan. Pero
1: son anfitriones.
0: Pero claro.
2: Uh-huh. Sí. Pero bueno, no va a estar.
0: Bueno, renuncia a la presidencia si no vas a cumplir los roles. Bueno. Porque vos podés ir, ¿no es cierto? Bueno, muy Papa Francisco eso, ¿no es cierto? Bueno, no voy nada, bueno. No voy, no quiero.
1: Sí.
0: Bueno, a ver,
1: no
0: a
1: la
0: asumir, ¿qué? A ver, desde la sociología que se dice que son las instituciones. Institución, conjunto de roles. Sí, tiene muchísimo que ver con lo esperado, con el papel que tenés que cumplir. Uh-huh. Por eso tenés que decir que, bueno, el Mundial, si concebís que no. No. Pero podés cumplir tu rol y a su vez ser honesto con vos y tu pensamiento. Porque si no vas a estar de acuerdo con nada, entonces directamente no te hubieras presentado y no hubiese sido. Sí. Hay algo para...
1: Hemos pasado en otras situaciones donde sí. El bastón y la banda...
0: Bueno, no. Por ejemplo. Sí. Por ejemplo. 39 minutos ahora de las 7 de la mañana es la hora de visitar Amaneceres Provinciales. Vamos primero de todo a Malargüe, provincia de Mendoza, con Cecilia Di Cesare. Cecilia Di Cesare, muy buen día, bienvenida. ¿Cómo le va?
4: ¿Qué tal, Nicolás? Muy buenos días a vos, a todo el equipo y a toda la audiencia de todo el territorio nacional. Muy, pero muy buenos días. Aquí en el sur de la provincia de Mendoza, con mucho frío, mucho, sí. Mucho frío a esta hora de la mañana.
0: Con lo lindo que es Malargüe. Frío, pero no hay nieve. La nieve la están teniendo arriba, ¿no es cierto? Complicaciones en el Paso Pehuenche, nos contaba recién Romina Winner.
4: Paso Pehuenche está interrumpido al tránsito, justamente por situación de nieve, en esa zona que es cordillerana y que nos comunica con Chile, ¿no? Desde el sur de mendocino. Así es que no se sabe cuándo se dará la habilitación, más que estamos próximos a un fin de semana, bueno, esperando tal vez la llegada de algún potencial turista desde Chile, pero bueno, no sabemos si se va a habilitar o no, siempre estamos atentos a todos los informes. Y nosotros a unos 400 kilómetros al norte de la provincia está el otro paso, que es el de cargas internacional, Paso Cristo Redentor, que también está cerrado. Son los dos pasos habilitados que tenemos en esta época en la provincia y que cuando se dan situaciones de nevadas, como las que se han registrado en las últimas horas, ambos pasos están cerrados por el momento.
0: Eso mismo.
4: Y Paso Pehuenche, bueno, ahí como te decía, a la expectativa de qué es lo que vaya a suceder, pero probablemente no, porque hoy hay pronóstico de vientos, vientos cordilleranos, vientos sonda. Se descompone nuevamente la meteorología, hay pronóstico de nevadas, no hay mucha, pero ya se pintó de blanquito nuestra cordillera si miramos hacia el oeste.
0: Bueno, qué necesaria, ¿no es cierto?, esa nieve si la comparamos con el invierno pasado.
4: Exacto, sí. Ustedes saben que, por ejemplo, nosotros aquí en Malargüe, en el sur de la provincia, tenemos el Centro Internacional Valle de las Leñas, que todavía no ha confirmado la apertura, que se vistió de blanco en las horas, tuvo algo de precipitación, pero no la cantidad esperada. Entonces, había una potencial fecha de apertura para el 19 de junio, pero se estima que no se va a poder cumplir con esa fecha. Probablemente después, porque todo depende de la nieve.
0: Sí.
4: Más allá de que también ellos han comprado 11 nuevos cañones productores de nieve, eso tiene que darse en determinadas condiciones del clima, y que también haya de base una buena nevada, por lo menos entre 60 a 70 centímetros, que les permita a ellos especiales y fabricar nieve artificial arriba, ¿no?
0: Claro,
4: pero
0: claro.
4: Toda esa situación todavía no se da.
0: Cecilia, quedamos pendiente y nos vas contando, ¿te parece?
4: Sí, cómo no. Es un placer, un gusto, y que tengan un hermoso día.
0: Lo mismo digo, también vos y todos por allá. Es Cecilia Di Cesare de LB19, Radio Malargüe, provincia de Mendoza. Y nos vamos ahora a La Rioja con Carlos Vega. Carlos Vega, muy buen día, bienvenido, ¿cómo le va?
5: Nico, ¿cómo estás? Buen día, un saludo para todos. Bien. 9 grados, la temperatura en la ciudad de La Rioja, cielo algo nublado y una máxima de 16 para esta jornada. Una semana fría es la que... estamos teniendo, digamos, por estos lares acá en la provincia.
0: Bien, ¿que encontraron al abuelo de un cocodrilo?
5: Sí.
0: ¿Qué?
5: Y lo
0: ¿vivo?
5: Denominaron aparentemente, digamos, podríamos decir, Yacaslura riojanensis.
0: Sí.
5: que significa lagarto bendito de La Rioja. Así lo han denominado el grupo Chañares, que es este grupo de científicos que viene trabajando en distintas zonas de la provincia y en esta parte en particular, en este lugar en Talampaya, es en donde fue encontrado esto. Mira, Nico, leyendo la información, desde el año 18 es que lo encontraron, ¿no? Y pudieron determinar todas las características y la antigüedad, 237 millones de años, ¿no? Es lo que tiene esta especie, el Yacajlura riojanensis, y bueno, 60 centímetros el diámetro de su cráneo, 6 metros de longitud, ¿no? Se estima que es uno de los reptiles más grandes que ha existido antes de lo que ha sido y de lo que todos conocemos popularmente conocido como los dinosaurios en todas sus especies, digamos, ¿no? Y que, bueno, ha significado una gran importancia desde el punto de vista...
0: ¿Anterior a los dinosaurios, decís?
5: Anterior a los dinosaurios.
0: Claro, 237 millones de años, los dinosaurios que se extinguieron, 66 millones...
5: Más o menos. Porque sí hablan de 252 millones de años.
0: Claro, mucho antes de
5: mucho la, antes, de estamos la hablando de casi 15 años antes. Uh-huh. No, 15, 20 años antes. Uh-huh. ¿No? Y esto, bueno, justamente ha generado muchas expectativas esta publicación que se ha hecho en una revista internacional. Y que ha puesto a La Rioja, bueno, y a todo este descubrimiento científico nuevamente en la palestra de la actualidad mundial. Y además de esto, a la provincia es uno de los puntos que busca potenciar, ¿no? Y de trabajar dentro de lo que es el turismo emergente, la ruta de los dinosaurios.
0: Claro,
5: y que se suma,
0: claro.
5: Y que se suma justamente a otros de los atractivos turísticos que tenemos en la provincia, como es la ruta del vino, el turismo religioso también, que comprende, ajá, el oeste y el norte de la provincia, y también el turismo termal, que es otro de los polos que se viene trabajando desde hace tiempo con distintos lugares turísticos termales en la provincia. Pero bueno, esto iba a ser justamente la vedette, va a ser el punto de atracción que La Rioja va a tener en la presentación de la Feria Internacional del Turismo, presentando la ruta de los dinosaurios con esta especie, el Yacajlura riojanensis, ¿no? Que va a ser presentado y que va a buscar tener a La Rioja como uno de los atractivos más cada vez que la gente visita Argentina y también para todos los argentinos que hacen turismo interno, ¿no?
0: Ahí estábamos buscando cómo sortear y regalar unas pelotas que tenemos del Mundial, ¿no es cierto?, de YPF. Podría ser al oyente que pronuncia bien el cocodrilo,
2: sí.
0: ¿No es cierto? ¿Cómo es, Carlos?
5: Yacajlura riojanensis.
0: Ahí está. Ah, ¿no? Bien. Complicado.
1: Sí, muy.
5: Lo estuve estudiando. Justamente estudiando y para no equivocarme. Yacajlura riojanensis.
0: Y le ha salido
5: con los ojos cerrados.
0: Y le ha salido muy bien. Carlos, ¿hay información de servicio respecto de los vuelos de Aerolíneas Argentinas a la provincia?
5: Sí, en este mes de junio la frecuencia va a ser de un vuelo diario. Los horarios van a ser establecidos, no van a ser los mismos horarios todos los días, uh-huh. Pero sí, esto a raíz del Mundial y de que mucha gente viaja hacia Estados Unidos o Canadá o México, es que se redujeron los vuelos. Usualmente tenemos dos vuelos diarios. Durante este mes vamos a tener un vuelo diario en la provincia de La Rioja con horarios indistintos.
0: Bien. Carlos, muchísimas gracias. Tengas hermoso día.
5: Yacajlura
0: riojanensis para todos. Abrazo grandote. Carlos Vega de LRA 28 Radio Nacional La Rioja. Y nos vamos ahora a Chaco con Noelia Moreira. Noelia Moreira, muy buen día, bienvenida. ¿Cómo le va?
3: Hola, muy buenos días, Nico. ¿Cómo estás?
0: Bien, muy bien. ¿Cómo se amanece en Resistencia?
3: Pero muy bien, con 16 grados a esta hora, cielo gris, estamos teniendo una semana de cielo cubierto. Se esperan algunos chaparrones para hoy, pero no van a ser de intensidad. También mañana cielo gris y así hasta el fin de semana, inclusive con cielo nublado para los próximos días.
0: Bien. Che, Noelia, contanos qué es lo que pasó con la liberación de cuatro detenidos por la desaparición de Axel.
3: Sí, así es. Axel González es un joven de 21 años desaparecido en Chaco desde el 17 de mayo. Había 7 personas detenidas, pero 4 de ellas recuperaron la libertad, bueno, porque se venció el plazo de la prisión preventiva. De todos modos, 3 de ellos fueron trasladados a la U7, que es la cárcel federal de máxima seguridad de Resistencia. Mantienen la prisión preventiva y tienen que ver con, bueno, personas que, según indicaron los otros ex detenidos o los que quedaron en libertad, habrían sido quienes lo vieron por última vez con vida. Uh-huh. Uno de ellos se trata de su ex suegro, que aparentemente lo estaba persiguiendo antes de desaparecer. Hay varias cuestiones en relación a este caso. Siguen los rastrillajes todos los días en distintas zonas de Puerto Tirol. El Ministerio de Seguridad de la Nación puso una recompensa de 10 millones de pesos para quien pueda aportar datos sobre su paradero. Y por otro lado, ayer empezó el peritaje de los celulares incautados para esta causa. Algunos de ellos de los policías de la comisaría de Fontana, que también han iniciado sumarios contra ellos, ¿no? Pero ninguno de ellos está detenido, no está dentro de la lista de detenidos. Acá interviene la Gendarmería Nacional porque apartaron a la Policía Provincial. Empezó ayer el peritaje de los celulares y hoy continúa en Formosa. Se va a realizar la apertura de otros teléfonos. Entendemos que es por una cuestión de tecnología, ¿no?, que tiene la provincia de Formosa en este caso. Y bueno, y ahí habrá novedades seguramente de lo que aporten esos celulares y se sabrá un poco más. También estaban rastreando los GPS de los patrulleros de esa madrugada, ¿no?, el 17 de mayo, porque aparentemente lo estaban persiguiendo también a Axel González, y hay que ver ahí qué pasa en relación a la apertura de los celulares que se va a hacer hoy también. Ese es uno de los casos. Otro tiene que ver con la médica Trucha. Sí, recuerdan ustedes, sí, que había estado prófuga. Se trata de Lidia Mabel Ojeda, que llegó a atender en Chaco, en varios hospitales públicos, a más de 1,000 pacientes por al menos 2 años. El gobierno de Chaco es...
0: ¿Cuánto tenía hecho de la carrera? Porque...
3: No, es una profesora de plástica. No. O sea, ni siquiera tenía algunas materias hechas. Es una... Sí,
0: ¿pero qué le decía? ¿Estás bien? ¿No tenés nada? Volvé a tu casa.
3: Sí, de hecho, ahora no solamente está imputada por usurpación de título, porque utilizaba la matrícula de otro profesional de Chaco, y usurpación de título, y también está imputada por homicidio con dolo eventual, porque hay una familia de un paciente que ella había atendido en el hospital de Kitilipi y que murió unos años atrás. Entonces,
0: ahora nadie en el hospital, recordanos el caso, nadie en el hospital se dio cuenta de que era ¿cómo lo pongo? Pero
3: sabía del tema.
0: Claro.
3: De hecho, ella aparentemente cubría guardias y son las mismas enfermeras las que alertan al director sobre esta situación, porque le habían pedido que haga unas curaciones y no sabía cómo hacerlas. Entonces son las enfermeras las que alertan al director, el director a su vez alerta al jefe regional, que después fue de la región sanitaria, que después fue apartado de su cargo, al igual que el director del hospital de Kitilipi. Ambos fueron apartados de su cargo.
0: Cuando fue a buscar a Tempe de la acuarela para curar el coso, se dieron cuenta que la verdad, tremendo, terrible.
3: Sí,
0: terrible,
3: y recordar que además fue prófuga, porque fue a la provincia de Buenos Aires, la encontraron varios días después. Ahora está siendo investigada por usurpación de título, por haber atendido a más de 1,000 pacientes, y también está imputada por homicidio. Está en Sáenz Peña, interviene el fiscal Marcelo Soto, y hoy a las 9 de la mañana le van a tomar indagatoria.
0: Noelia, tenernos al tanto, dale.
3: Un abrazo.
0: Abrazo grandote. Noelia Moreira, de LRA 26, Radio Nacional Resistencia, provincia de Chaco.
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0: Bueno, ahora les contamos, porque antes tengo que decir con mucho placer, César Tapia, muy buen día, bienvenido, ¿cómo le va?
1: Nico y equipo, ¿cómo andan? Buen día.
0: Bien, muy bien, muy bien. Bueno, vos es que nos dan pelota los oyentes, precisamente, porque acá figuramos recién, ¿no es cierto?, la idea de sortear pelotas. Si dicen bien el nombre del cocodrilo riojano... Y empezaron a llamar, así que efectivamente, jueguen, manden y lo hacemos así, me parece bárbaro.
2: Tienen que decirlo correctamente.
0: Correctamente, están llegando audios con el nombre de cocodrilo y está muy bien. ¿Usted se lo aprendió, César Tapia, o no?
1: No, estaba pensando si me vino la imagen, si Nico cuando regala las pelotas se pone en el estadio y patea para la tribuna y la regalas así o no.
0: Eso podría ser, sí, pateamos para esto fue de hecho una pateada para la tribuna, realmente, porque lo decidió la tribuna y vamos por ahí, así que están participando.
1: Está muy bien.
0: Efectivamente.
1: Bueno, bueno, perfecto, perfecto.
0: Che, César, ayer volví a lo de tus amigos, por un guisito de lenteja.
1: Muy bien.
0: Antes de venirme. Sí. Que estuvo muy bien.
1: ¿Cómo fue ese viaje? ¿Bien?
0: Lindo. La verdad que lindo. Ahí, bueno, forjándose las condiciones para la nevada, parece, ¿no? Que,
1: claro.
0: Que la estaban en algún punto ya extrañando barra necesitando. Así que así estaba Ushuaia. Recién escuchábamos a Noelia Moreira de Chaco hacer su reporte tipo policial. Sí. Y bueno, vos traes preocupaciones chaqueñas también.
1: Sí, en la región, más que nada, quizás los casos se han dado más en la provincia de Chaco, pero es en la región.
0: Ajá.
1: Por esta preocupación que se ha dado en el avance de lo que ya se ha denominado plaga para algunos cultivos en esa región, para palomas y cotorras, porque el avance es muy grande y ha afectado a cultivos hasta en el 100%. Esto comenzó ya hace algunos años con el avance sobre algunos cultivos, por ejemplo, como el girasol, ha avanzado sobre lo que ha sido también el sorgo, inclusive se ha tomado hasta la decisión de algunos varietales de girasol que tienen como la cuando crecen con la cabeza de ganso, que dicen con la cabeza hacia abajo.
0: Ajá.
1: Para que no tenga tanto avance sobre el mismo lugar y que puedan llegar directamente a la semilla, pero eso no basta. Inclusive ayer hablaba con algunos productores, me decían, inclusive cuando no se podía hacer girasol o sorgo, que son los que están más expuestos, cuando crecen se hacía más maíz. Ahora hasta el mismo maíz, porque bueno, el maíz tiene obviamente lo que es la chala y quizás lo cubre un poco más.
0: Lo protege, claro.
1: Claro, lo protege un poco más. Bueno, en este caso lo que han mencionado es que el avance es tan grande que hay productores que han llegado a perder el 100% de esos cultivos. Entre las soluciones que se ha ido buscando, inclusive, mirá lo que es, Nico, que hasta han puesto gente haciendo ruido con diferentes instrumentos y demás para poder espantar los animales, pero no se logra. A veces es tan ensordecedor el chillido de cada uno de las bandadas que ha sido algo que no ha llegado a solución, y hasta inclusive, ¿sabés qué han utilizado? Drones.
0: Mira.
1: Drones que mira. En otros lugares también se utilizan, que los drones, cuando detectan que hay bandadas tan grandes, salen y emiten algunos sonidos que espantan, pero tienen tanta adaptación que después no termina haciendo efecto. Así que esta preocupación allí en la producción, sobre todo lo que ha sido en estos últimos años y en la campaña anterior, ¿no?
0: Así que palomas y cotorras, las dos cosas.
1: Sí. Uh-huh. Y con una gran expansión que se ha dado también, lo que mencionaban algunos productores, en esa zona que también es ganadera, donde hay gran producción de feedlot, y que también en esos lugares donde el alimento para los bovinos es también muy al alcance, eso es obviamente un alimento para que se reproduzcan.
0: En su momento
1: muy
0: llamabas a la municipalidad venía, había una gestión de los nidos, ¿no es cierto?
1: Cuando era mínimo, cuando son cosas mínimas, pero aquí están hablando de miles y miles de bandadas, muy impresionante, inclusive lo que decían algunos productores.
0: Bíblico,
1: también,
0: claro.
1: Claro, lo que han llegado hasta la última campaña fue a ponerse de acuerdo para hacer los cultivos todos en el mismo tiempo, si le da obviamente, para que eso tenga alimento y todos los cultivos estén a la misma vez. Entonces, como hay tanta abundancia de cultivos, el consumo puede llegar a afectar menos a los productores.
0: Claro, le robe un poco a cada uno.
1: En vez de... Claro. Y si nos damos todos y ponemos todos, nos sacan un poco menos a cada uno.
0: Qué bárbaro. César, ahí tenemos el info. Muchísimas gracias. Dale. Que tengas lindo día.
1: Abrazo grande igualmente para ustedes.
0: Abrazo grande, César Tapia.
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4: 8:00 a.m. en la República Argentina. Las consultoras coinciden en que la inflación de mayo continuará a la baja. CIT, Asesores Económicos, y la Fundación Libertad y Progreso anticiparon que el indicador se va a ubicar en 2,1%, al igual que en la ciudad de Buenos Aires. Esta tarde el INDEC tiene previsto dar a conocer el dato del quinto mes del año. Conflicto en Medio Oriente. El Comando Central de Estados Unidos informó a sus fuerzas lanzaron ataques contra múltiples objetivos en Irán, que por su parte anticipó que el Estrecho de Hormuz estará cerrado a todas las embarcaciones. El estado del tránsito con Romina Wiener.
5: Atentos, el paso internacional Cristo Redentor, ubicado en Ruta Nacional 7 que conecta a Argentina con Chile, se encuentra cerrado a la circulación para todo tipo de vehículos por nevadas en zona de alta montaña. Misma situación, paso Pehuenche, ubicado en la Ruta 145. Complejo Zárate Brazo Largo, Ruta Nacional 12 del Mercosur, con movimiento constante en ambos sentidos, sin demoras. En Neuquén, buena marcha en el Camino de los Siete Lagos. Recordamos que en esta época del año es obligatoria la portación de cadenas.
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6: Comienza el Mundial de Fútbol desde las 14:30, la fiesta inaugural en el Estadio Azteca, ahora llamado Ciudad de México. Luego se pone en marcha el Grupo A, comienza a rodar la pelota a las 4 de la tarde, hora argentina, el anfitrión, el equipo mexicano ante Sudáfrica. Más tarde, 23 horas, en la ciudad de Guadalajara, por el mismo grupo, Corea del Sur ante República Checa.
4: En Córdoba, donde nos escuchás a través de la M750, la temperatura es de 10 grados 6 décimas, se registran lluvias aisladas en distintas regiones del centro del país. En Buenos Aires la temperatura 10 grados 4 décimas, la humedad 95%, cielo despejado con neblina.
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4: La historia nos remite a 1982 y nos devuelve a una de las hazañas más imponentes, protagonizada por un hombre que transformó los 40 años en una cifra de gloria eterna. Se trata de Dino Sof, quien en la final de España 1982 grabó su nombre a fuego como el único jugador de 40 años en disputar y ganar una final de la Copa del Mundo. Aquel 11 de julio de 1982 en el Estadio Santiago Bernabéu, Italia alcanzó su tercera estrella al derrotar por 3-1 a Alemania Occidental, y con 40 años, 4 meses y 13 días, el arquero y capitán que brilló en la Juventus se convirtió en el campeón más veterano en la historia de los mundiales. Un registro de longevidad que se mantiene vigente hasta el día de hoy.
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6: Va un esquimal al médico. 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
1: 6 minutos nos separan ahora de las 8 de la mañana en la República Argentina de este día jueves 11 de junio de 2026 en todo el mundo.
2: Con una temperatura en la ciudad de Buenos Aires de 10 grados 4 décimas, la humedad 95%, el cielo está despejado con neblinas por el momento, una máxima para hoy de 17 grados con cielo algo nublado. Rápidamente, Nico, te cuento pronóstico por regiones para este jueves 11 de junio. En el NOA, una mañana fresca con nubosidad variable y posible niebla. Por la tarde, con sol y temperaturas en ascenso. En el NEA, cielo mayormente despejado o con una leve nubosidad, condiciones estables y templadas. En el Cuyo, un día soleado y seco con vientos leves del oeste. En el centro de la República Argentina, predominio de sol con algunas nubes en el este, una mañana fresca, por la tarde agradable. En la Patagonia, estable con nubosidad variable, frío en toda la región con posibles heladas matinales. Sector Antártico Argentino, islas del Atlántico Sur, condiciones muy frías con vientos moderados a fuertes.
1: Muy bien, los oyentes están escribiendo al
2: 113-870-7485.
1: Bien, y también están diciendo, sin repetir y sin soplar, lo mejor que pueden, el nombre científico del cocodrilo riojano, sí. ¿No es cierto?
2: Qué difícil.
1: Del cocodrilo riojano, porque entre ellos sortearemos una pelota de YPF. Así se dio y así será. ¿No
2: sí,
1: cierto?
2: Sí, sí, sí. Estamos, y se están animando.
1: ¿A qué número es?
2: Al 113-870-7485.
3: Yajianura riojanense. Buen día, Radio Nacional. Quiero participar por la pelota YPF. Excelente programa, excelente reporte de Carlos desde La Rioja y gracias por toda la información. Nico, sos una persona muy preparada y muy respetuosa. Te felicito, igual que a tus colaboradores. Guillermo de Ciudad Vista. 801, mis tres últimos
4: Hola,
3: números.
4: Hola, buen día, soy Estefi de Gualeguaychú. Bueno, yo también quiero ganarme la pelota, así que Yagalura riojanensis, acá estamos firmes.
1: Muy bien.
4: Acá en Gualeguaychú está nublado, pero parece que un poco de solcito puede llegar a ver, así que capaz tengo suerte y la ropa se me seca.
1: Oh,
4: gracias.
1: Bueno, muy bien, están mandando entonces mensajes, ¿a qué número?
2: 113-870-7485 por la pelota oficial de YPF.
1: Hay más y vamos mandando así cada tanto alguno. Bueno, ¿qué hay que saber? Entonces, hoy, jueves 11 de junio, a esta hora. Arranca el Mundial de Fútbol 2026. Habrá tres ceremonias simultáneas en México, Estados Unidos y Canadá. Ciudad de México será la sede principal, donde se realizará el primer show desde las 14:30 y el partido inaugural. Hubo acuerdo entre el gobierno y las universidades. El Poder Ejecutivo Nacional autorizó un aumento del 24,3%. Por otra parte, se acordó la actualización de un 20% para los gastos de funcionamiento a partir de este mes y se dispondrá un incremento en la partida destinada a hospitales universitarios por 50 mil millones para este año. El jefe de Gabinete de Ministros, Manuel Adorni, presentó su declaración jurada. En una entrevista televisiva confirmó que la presentación la hizo ante la Oficina Anticorrupción. El jefe de ministros explicó además que su patrimonio está compuesto inicialmente por ahorros que hizo junto a su esposa antes de ser funcionario.
5: Yo toda mi vida, desde los 18 años, incluso antes, trabajé en el sector privado. Por supuesto, bueno, después a lo largo de mi vida me crucé con mi mujer. Mi mujer también toda la vida se dedicó al sector privado, e incluso hasta el día de hoy trabaja en el sector privado. Y lo cierto es que, bueno, toda la vida, por supuesto, ahorramos. Lo hicimos en negro, como lo ha hecho seguramente la mayoría de los argentinos que tuvo la suerte de ahorrar.
1: El peso será una de las monedas más fuertes del continente, así lo afirmó el viceministro de Economía, José Luis Daza, en su presentación en el evento Fitch on Argentina 2026, al tiempo que remarcó que Argentina es el país que presenta las mejores oportunidades de negocios y de inversión en el mundo.
6: La Argentina ya cambió. Esos cambios están acá para quedarse. Esos cambios tienen un constituency político, una base de la sociedad que los apoya. Y eso ya lo hemos visto demostrados en dos ciclos políticos. Argentina es posiblemente el país que presenta las mejores oportunidades de inversión, de negocio, de transformación en el mundo.
1: Crimen de Agostina Vega. El fiscal Raúl Garzón ordenó un nuevo allanamiento en la casa donde se habría cometido el asesinato. El objetivo es buscar más muestras de ADN para saber si junto a Claudio Barrelier, el dueño de la casa, hubo otros partícipes del femicidio. Carlos Nagy, abogado de la familia de Agostina, habló sobre Soledad Andreani, la tercera detenida en la causa.
0: Y recordemos que esta mujer sembró una y otra vez mentiras. Y esta mujer no es cualquier persona. Es una persona que había mantenido una relación sentimental con Barrelier, que se había disuelto, pero se mantenía una amistad. Ella se encargó públicamente de decir que ella prácticamente no tenía contacto.
2: O sea,
0: esto es mentira.
1: En materia internacional, elecciones en Perú. Con el 98% de los votos escrutados, Keiko Fujimori supera a Roberto Sánchez por 651 votos. Aún restan contabilizar los resultados de las mesas en el exterior. Máxima tensión en Medio Oriente. Kuwait cerró su espacio aéreo tras los ataques iraníes en la región. La autoridad de la aviación civil kuwaití suspendió temporalmente las operaciones aéreas ante los riesgos para la seguridad de los vuelos. El Papa bendijo la Sagrada Familia de Barcelona, el León XIV, que inauguró la Torre de Jesucristo. El templo será entonces el más alto del mundo. En su homilía, el sumo pontífice afirmó que quienes creen en Jesús no pueden promover la guerra. Alejandra Gallo, muy buen día, bienvenida. ¿Cómo le va?
7: Pero muy buen día, ¿cómo estamos? Llegó la nota, ¿viste?
1: Llegó la nota.
7: Lo anticipamos, ¿viste?
1: Siempre dando la nota a usted, siempre dando la nota a usted, Alejandra Gallo.
7: Vos te fuiste, te esperaron, ¿viste?, a que volvieras, y llegó la nota, efectivamente. Es. Standard & Poor's, en este caso, subió otra calificadora de riesgo de la deuda argentina. ¿Qué quiere decir? Que somos un poquito más confiables que ayer, pero menos confiables que mañana.
1: Es no claro, perder, claro, claro.
7: No, aclaro, no perder de vista ese. Pasamos a la B menos.
1: B menos. Pero veníamos mal. De la C, no, pero veníamos de la C, C, C, C.
7: En este caso, lo voy a decir con maldad, ajá, mirando hacia adelante a mi compañera de internacionales, la B mayúscula menos en este caso es positiva. Porque veníamos de la CC más.
1: CC más.
7: Triple C más. Ahora pasamos a la B menos. En un ratito te cuento qué tiene que ver eso, no con el fútbol, sino con el riesgo país, con el endeudamiento, con las tasas de interés.
1: O sea que efectos prácticos tiene.
7: Sí, claro. Tiene efectos prácticos. No sé si lo vas a ver hoy cuando vayas a la verdulería a comprar tomate. No. ¿Sí?
1: Para colmo, te leía tempranito, Ale, decir, claro, pasa esto que ciertamente contenta a los mercados respecto de su expectativa. Ay, sí. Sobre la Argentina, un día particular.
7: Un día horrible.
1: Horrible.
7: Un día, pero de locos, después claramente de lo que nos anticipaba Ceci ayer con este recrudecimiento de la guerra. Claro. Bueno, esto tuvo un impacto claramente, sí, en el precio del crudo en los mercados. Pero bueno, a ver, miremos las dos caras de la moneda y en un rato volvemos a... te voy a contar los entretelones de lo que acabamos de escuchar en el resumen de noticias.
1: Ajá.
7: Porque el ministro de Economía está muy agrandado.
1: ¿Por qué? Porque nos está yendo bien.
7: Porque tiene indicadores para mostrar. Claro. Porque el presidente Javier Milei, dicen en el gabinete, que no deja de elogiarlo, pero está cansado de ser el quien tiene que hablar.
1: ¿Y por qué?
7: Y porque no le gusta mucho hablar en público.
1: Claro.
7: ¿Viste? Que no le gusta mucho hablar.
1: Claro, claro.
7: Y se
1: está tocando una vocería extraeconómica, si querés, ¿no es cierto?
7: Lo económico
1: tiene tanto que ver con lo político.
7: Lo económico va a estar como protagonista, como tema protagónico, nosotros lo venimos, sí, anticipando, de la campaña que se viene, que recién empieza a precalentar. Sí. Vos imaginate... De acá a fin de año. Ajá. La cantidad de temas que va a haber. Bueno, y a Caputo le toca...
1: Tiene muchísimo que hablar. Además, se la ha de pasar hablando, digo, en privado, por esto de que te visité. Decíamos, uno de los cargos más complejos en punto a la cantidad de actores que te buscan para darte su parecer y pedirte ¿no? a conveniencia.
7: Y aparte no le puedes decir, dame dos minutos que te llamo en un rato, porque te está llamando el presidente, un ministro de Economía de otro país, el dueño de una empresa multinacional. Digo, los tenés que atender.
1: Y después muy en la mira de los medios, quiero decir, lo que dice rebota, con lo cual también es una responsabilidad añadida, ¿viste?
7: Sí,
1: así que nada, bueno, un desafío,
7: por eso escuchamos hoy, vamos a seguir escuchando mucho al viceministro, digamos, el que sería en la práctica el viceministro de Economía, que nos suena un poco raro porque es chileno.
1: ¿Por qué chileno? No porque los chilenos sean raros, sino porque es raro un chileno en el gabinete,
7: la,
1: vamos a
7: la
1: ponerlo
7: entonación,
1: así.
7: La entonación, hablándote de la inflación.
1: Sí, claro, tal cual.
7: Parece, ¿no?
1: Y hablando de inflación, hoy habrá número.
7: Exactamente, hoy a la tarde, a las 4 de la tarde del INDEC.
1: Ustedes de las que están F5 a las 4 de la tarde
7: totalmente.
1: Hasta que
7: ¿sí? Tildo, llego a tildar el sí, el WhatsApp, me dicen los colegas, para un poco.
1: Me imagino. Sí. Ya está, aguanta un ratito.
7: Aguanta bueno. Que faltan 2 minutos.
1: Y participa usted de muchos grupos que hacen sus apuestas, viste que hay muchos grupos de economistas. Ahora se tranquilizó.
7: No,
1: pero
7: me
1: en su
7: cansó,
1: momento a todos,
7: no, sí.
1: Sí, tiraban el número a ver quién arrimaba más.
7: Yo te lo tiro igual, si querés, vuelvo a repetir, para mí va a estar entre 2 y 2.5, más cerca del 2.
1: Ajá, o sea, es mejor que el 2.6 del último mes.
7: Mucho mejor, para mí.
1: En cualquier caso, para usted. Muy bien. ¿Usted va a hacer alguna promesa para que gane la Argentina?
7: No, pero hago cábala, tengo cábalas.
1: Ah, cábala.
7: Claro, está bien. Eso que sí.
1: ¿Ese suéter es cábala? No.
7: No, ah, no.
1: Pues tengo un suéter del mismo color. Un día
7: ¿en serio? Dale, nos venimos.
1: Es polémico, pero dale. Lo tengo.
7: No, ¿por qué polémico?
2: Yo me traje el tapado del mismo color.
7: Mira,
1: ahí está. Ahí me voy a poner. De, sí. ¿Qué sería?
7: Nos ponemos todo
1: de rosa
7: que...
1: bebé.
7: Sí.
1: Claro.
7: En gamas del rosado, ¿no?
1: Ahí está.
7: ¿Por qué
1: está
7: no?
1: Bueno. Está muy bien. Pero para rosado tenemos casa rosada.
7: Sí, señor. Claro.
1: Así que, Hernán Mundo, muy buen día. Bienvenido. ¿Cómo le va?
8: ¿Qué tal, Nicolás? Buen día. Un saludo, por supuesto, para todo el equipo y esperando lo que va a ser una tarde no solamente mundialista, sino, como decía también Alejandra, ahí el dato de la hora 16 en materia de inflación, que veremos y esperamos que acontezca después de finalizada la reunión de mesa política que va a tener lugar a las 13:30 en Casa de Gobierno, un horario no tan habitual, pero será el momento en el que se reúna el gobierno encabezado por la secretaria general de la Presidencia, Karina Milei. Y hoy un día especial en esta mesa política. ¿Por qué? Porque hay un cumpleaños. Lo ha dicho el propio jefe de gabinete ayer, que va a llevar una torta a Casa de Gobierno y que se la va a entregar a quien cumple años hoy. Me imagino que saben de quién se trata.
1: ¿Quién cumple años hoy?
8: Patricia Bullrich.
1: Patricia
8: Bullrich. Que cumple 70 años
1: mira.
8: Hoy. Sí, así que habrá seguramente algún espacio para compartir y celebrar. Esto, por supuesto, antes de reunirse formalmente y después, por supuesto, de lo que fueron los dichos ayer del jefe de gabinete en esta entrevista televisiva en La Nación Más, en donde además, más allá de hablar de su cuestión, o sea, hablar de la declaración jurada que presentó formalmente ante la Oficina Anticorrupción, también dijo que no están previstos cambios en el gabinete, o sea, en el interior del Poder Ejecutivo. Esa fue una de las definiciones que dejó. Recordemos, una reunión de mesa política que en general sirve para ordenar y reordenar la agenda legislativa, la que comenta siempre Gastón, ya cuando los proyectos están en discusión en el ámbito del Parlamento, pero bueno, todo se idea también dentro del Poder Ejecutivo y están ansiosos a ver qué va a suceder con distintas iniciativas. Por ejemplo, el tema nuevos pliegos judiciales, más allá de los ya tratados en el ámbito del Senado, específicamente saber por dónde pasará la intención de cubrir vacantes en el ámbito de la justicia, en este caso se piensa en cargos civiles, comerciales y de familia, veremos por la otra tanda entonces de pliegos y cómo será el curso de esta iniciativa. También está en discusión el proyecto de juicio por jurados, la reforma del Código Penal, así con todas las idas y vueltas que esto ha tenido, si efectivamente va a tener un alcance más amplio o no que el previsto en algunas versiones anteriores que ya fueron de discusión en el ámbito de la mesa política, y qué va a pasar con un nuevo paquete en materia de normas vinculadas a desregulación.

0: Exactamente, y que se ha mudado, porque escuchábamos a algún colega que quería tener alguna repercusión ya esta mañana de sus impresiones de ayer, de lo dicho del jefe de gabinete, pero que no está ya más en la calle, Beruti, que está por otra zona del barrio de Palermo, y que seguramente irá directamente a casa de gobierno para la reunión.
1: No, que se mudó, mira, qué impresionante. O sea, uno dice, ¿cuándo encuentra tiempo?
2: Para,
1: ¿no es cierto? Encima, Patricia Bullrich, claro. Y con ella, ¿no es cierto? Gente tan ocupada. Para cosas como una mudanza, por ejemplo.
2: Que es un montón.
1: ¿No es cierto? Sí, indudablemente la libido es económica, dicen, uno pone, ¿no es cierto?, un poco, no le pone la que todos le pondríamos a una mudanza, y bueno, simplemente claro. Sucede mientras tiene que lidiar con todo lo otro, con lo que lidia, ¿no?
0: Porque si no... Totalmente, sí. En un primer momento había tenido algún... Eso, esas son cosas que conocemos cuando estamos en la puerta de...
1: Claro.
0: Exactamente, y uno empieza a preguntar por cosas que hacen a, de repente a la custodia o gente que se acerca de un determinado edificio que comparte vivienda. Bueno, en ese entonces había tenido algún tipo de refacción allí en la calle Beruti. Bueno, finalmente hubo una mudanza, bueno, pero hoy estamos hablando de ella por su cumpleaños número 70.
1: Dijo Patricia Bullrich, esto corre enteramente por mi cuenta, que no está lanzada a nada y que acompañará al gobierno hasta el final de su gestión. Con esto hay que pensar que se refiere a sus gestiones, digo, por la púa punzante que intentó meter Mauricio Macri el otro día, ¿no es cierto?, diciendo está lanzada para
0: nada. Claro, de
1: alguna manera, lo que él entre comillas sufrió, a ver si lo puede sufrir otro espacio también, ¿no es cierto? Bueno, Patricia se reencolumnó y dijo, no estoy lanzada.
0: Sí, de cualquier manera, subiendo el perfil público, porque recordemos que esta semana se la vio en fotos en este evento de Roberto Piazza, allí en el barrio de Barracas, y bueno, no evitó en ningún momento las cámaras ni tampoco hacer declaraciones.
1: Por supuesto. Hernán, muchísimas gracias, que tengas lindo día.
0: Un abrazo.
1: Es Hernán Mundo, corresponsal de Radio Nacional en Casa de Gobierno. Y vamos ahora por Miriam Mariotto. Miriam Mariotto, muy buen día, bienvenida, ¿cómo le va?
3: Buen día, ¿cómo están? En el barrio de Belgrano estoy en este momento porque aquí hubo un incendio esta mañana muy temprano, cerca de las 6 de la mañana, una pareja que vive en este edificio de la calle Olazábal, entre O'Higgins y Arcos, en el quinto piso, un edificio bastante importante de 14 pisos en total. Son cada piso es un departamento, son todos pisos, y esta pareja de 70, 71 años, por a la mañana tempranito, no sabemos todavía si ellos se habían levantado en ese momento o si el incendio comenzó a ocurrir en la cocina. Es una de las ventanas que da a la calle Arcos. Este edificio tiene, digamos, aire y luz en cada uno de los dos costados. No es que está pegado a otro edificio lindero mediante una medianera, sino que tiene espacio, por lo que el fuego y el humo se veía salir realmente impresionante. Todo el edificio se autoevacuó, 20 personas en ese momento pudimos contabilizar, pero bueno, los 14 pisos salieron, estaban aquí en la calle, un importante y espectacular operativo de los bomberos, bueno, lograron obviamente apagar el incendio. Esta pareja, el hombre intentó apagarlo con un matafuego, no pudo lograrlo. Finalmente tuvo que ser trasladado al hospital Pirovano porque el hombre sufrió algún tipo de convulsión, un poco por los nervios, otro poco por inhalación de humo también. La mujer fue atendida aquí en el lugar. Discúlpeme, señor, ¿lo puedo molestar un segundito de Radio Nacional? Estamos con el encargado del edificio. ¿Qué pasó? ¿Ahora está, la gente pudo volver a sus departamentos?
4: Todavía no tengo confirmado. Se sospecha un celular que se prendió fuego y estaba arriba del microondas, agarró el microondas, se agarró la cocina completa.
3: Ah, qué increíble eso, ¿no?
4: Sí, la verdad que sí. Pero bueno, estamos todo bien. Sí, sí. Zafamos lo malo que un desastre que se quemó en el departamento, pero después todo bien.
3: ¿Adentro del departamento usted pudo ingresar, vio?
4: No me permiten los bomberos entrar, así que tenemos una persona ahí, un bombero en puerta, haciendo todos los controles, estamos todos bien, que es lo principal.
3: Bueno, muchas gracias, señores.
1: Bueno, sin duda, no suena, a ver, no entiendo nada, podemos consultar a alguien que sepa, no suena seguro cargar el celular arriba del microondas. A mí me pasa
3: es que en realidad habría que hacer también, ¿no?, como un tema de qué cargadores uno está usando.
1: Claro.

0: Tremendo, porque
1: los cargadores
0: no compran cualquier lado un cargador.
1: Enchufado, ¿viste? Todo el tiempo, por ejemplo. Me parece que está mal también. No sé, sí, ni también. Por consumo ni por seguridad. Y es como que digo, ya sé que cargo el celular una vez por día, queda en el mismo lugar donde lo cargo. Bueno, no está bien.
0: No, por eso. Bueno, realmente es preocupante. Hemos visto casos muy graves que pasaron en la ciudad de Buenos Aires de cargadores eléctricos, de los monopatines, bueno, en este caso bueno, de celulares, eso sí. Realmente sí. Muy grave. Así que bueno, a tener en cuenta también esto, porque afortunadamente salió bien dentro de todo, que no hubo víctimas, pero podría haber sido otra historia, ¿no?
1: Miriam, muchísimas gracias.
0: Hasta luego.
1: Abrazo grande, es Miriam Mariotto.
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1: Cecilia Diwan, muy buen día, bienvenida. ¿Cómo le va?
3: Buen día, Nico. ¿Cómo estás?
1: Bien, muy bien. ¿Usted? ¿Qué le pasa, Presidenta de México, que no quiere ir a la fiesta?
3: No, la Presidenta de México ya había avisado hace un montón que no iba a ir.
1: Rodrigo Ruiz me contó
3: recién. Y ella, su entrada la puso a disposición de alguien que quiera ir. Iba a ir una niña indígena que juega al fútbol. Fue una cuestión de tema nacional hace mil años.
1: Hasta que puso la entrada, iba a decir populismo. Ya cuando me dice a quién le dio la entrada, no sé qué nombre ponerle.
3: Bueno, ella está intentando con esta, acción, llevar una imagen de austeridad frente a un mundial que está siendo absolutamente criticado en los tres países anfitriones por el gasto excesivo en esta organización deportiva. Cuando, por ejemplo, en México hoy hay protestas sociales muy fuertes de distintos sectores que se están reuniendo. Un grupo que es el más importante es el de los padres de los 100.000 desaparecidos que hay, no en esta gestión obviamente, sino casi dos décadas por este conflicto interno con el narcotráfico que hay en México. Y hoy los padres de estos 100.000 desaparecidos mexicanos se están movilizando en la Ciudad de México intentando sortear los anillos de seguridad. Por otra parte tenemos a los maestros.
1: Docentes, es muy grande.
3: Es muy grande el conflicto docente. Después también están los que se quejan
1: ¿Dónde está el límite con el...? Porque uno puede entenderlo y... Nos ha pasado acá y esa cosa de, bueno, es una ventana enorme que uno desde su posición intenta utilizar. ¿Cuál es el límite cuando es boicot, por ejemplo? Ya
3: bueno, ella lo que dice Claudia Sheinbaum es que la oposición está intentando movilizar estas protestas para que ella vaya a abrir, ¿no?, estos bloqueos a los alrededores del Mundial para que reprima, y que ella no va a reprimir y que va a permitir que se lleven adelante.
1: Hay un colectivo muy particular que es el de los dueños de los palcos.
3: Sí, también, bueno, hay todo tipo de movilización en México, pero también en Estados Unidos. En un ratito te voy a contar algo que a Ale le va a gustar. Una declaración de Trump sobre la inflación.
1: ¡Opa! Ahora vamos a ella.
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4: 8:30 en la República Argentina. Standard & Poor's destacó el plan económico de Argentina, mejoró la calificación de riesgo y elogió la acumulación de divisas y el equilibrio fiscal. El ministro Luis Caputo celebró el informe internacional que mejoró la nota de deuda del país. Incendio en Belgrano, Miriam Mariotto.
5: Dos personas fueron atendidas por el SAME, una de ellas trasladada en un incendio en el barrio de Belgrano. Además, 20 personas debieron ser evacuadas del edificio de Olazábal y Arcos. Esto ocurrió en la madrugada, el incendio en el quinto piso del edificio con fuego y humo activo. En este momento están trabajando los bomberos en el lugar.
4: Conflicto en Medio Oriente. Murieron tres marineros indios en el ataque a un petrolero cerca de Omán. El barco navegaba por el Golfo cuando fue denunciado por violar el bloqueo impuesto a los puertos iraníes por parte de Estados Unidos. En Buenos Aires la temperatura 10.2°, la humedad 98%, la visibilidad está reducida a 8 kilómetros por neblina.
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11: Ocho de la mañana, 35 minutos en la República Argentina, y estamos recibiendo los mensajes de los oyentes a través del 11-3870-7485. Y Roxy de Guaymallén, Mendoza, dice que una de las costumbres que los extranjeros no entienden es, por ejemplo, dormir la siesta, ¿eh?
12: Pero la entienden, una vez que se la explicas, la aprenden enseguida, ¿o no?
11: Claro. Y también decirles que estamos hoy jugando por el sorteo de una de las pelotas oficiales de YPF. Aquí en primer round nos tenés que decir el nombre de los restos del cocodrilo hallado, este cocodrilo gigante hallado en La Rioja. Te tenés que animar y decir el nombre completo. Nos los mandás por audio al 11-3870-7485. ¿Se animan?
13: El nombre del cocodrilo hallado en La Rioja es Sacajlura riojanensis.
12: Ah, está claro, no nombre y apellido, sino el científico, ¿no es cierto? Son unos fenómenos, la verdad que además de eso, ¿están llegando a qué número?
11: Al 11-3870-7485.
12: El concurso se va a llamar hoy, el primer round te da pelota, digamos, ¿no es cierto?
11: Una cosa bien, así. Me gustó. Está, y bueno. Los oyentes te dan pelota a vos,
12: todos
11: porque
12: los
11: lo dijiste
12: días, siempre,
11: como en chiste y enseguida siempre empezaron.
12: Hay que nos cuenten, mira, tardé para ir a Ushuaia ayer,
11: sí,
12: antes de ayer, en fin, 3 horas 40.
11: Sí.
12: Uh-huh. Y la vuelta... ¿Cuánto?
14: 2:50.
12: 3 horas, pero yo venía con viento.
14: Viento.
12: ¿No es cierto? A los pedos.
14: Viento de cola.
12: 40 minutos le ganamos.
14: Literalmente el viento de cola es eso.
12: Totalmente. ¿Te das cuenta que no es el otro viento? Que no es el de los... Eso está muy bien. Les cuento que tenemos en línea ahora a Romina Ajeitos. Romina es licenciada en criminalística. Hola, Romina. Nico Yacoy, equipo nacional. Buen día, gracias por atendernos.
15: Buenos días a ustedes, ¿cómo están? No, el placer es mío.
12: Bien, muy bien. Romina, bueno, para seguir intentando entender lo que está sucediendo con el caso Agostina Vega en Córdoba, contanos un poquito vos, ¿no es cierto?, desde tu perspectiva profesional, bueno, ¿qué se está haciendo y en todo caso qué hipótesis vendría confirmando, no?
15: Sí, lo que se está avanzando en primera medida también es con respecto a las primeras diligencias que se hicieron en el lugar del hecho, que fue la toma de rastros, entre ellos, ¿no? La toma que habían hablado, se habló mucho sobre la aplicación de luminol, entonces eso lo que hizo también fue captar perfiles de genéticos con respecto a esas manchas, posibles manchas lavadas de sangre, más aún lo que fue recolectado en el cuerpo de Agostina al momento del protocolo de autopsia.
0: Licenciada Andrea, sí. La China Valdivieso la saluda, buen día, bienvenida al programa. ¿Cuál es la... Digo, a mí lo que me llama poderosamente la atención es la multiplicidad de accesos que han hecho los peritos. Primero sin un equipo técnico pericial, pero hubo tres primeros ingresos, allanamientos, inspecciones oculares, luego con equipo técnico pericial, desde el primer viernes después de cometido el hecho. ¿Es normal que haya tantos ingresos a un lugar del hecho que, digo, fue cuestionado por la no preservación justamente?
15: No es normal, no es para nada normal, no fue normal tampoco la investigación que se realizó con respecto al caso. Al desestimarse en primera instancia estos momentos en los cuales Agostina estuvo perdida y desestimarse también los datos que tenían, que eran fehacientes, y el día domingo mismo se corroboró a través del testimonio del remisero, se debería de haber preservado ese lugar, se debería de haber ido al lugar, por más que haya gente en la morada, se le solicita que se retiren, y en ese mismo instante se tendría que haber allanado la vivienda y a posterior haber realizado los estudios pertinentes. De todos modos, los resultados que se han obtenido son categóricos, al menos en el perfil de Agostina, de Barrelier, se están buscando, por lo que se entiende, otros perfiles que aparentemente con los detenidos que se tienen no estarían coincidiendo, o en otra medida también que hay que tener en cuenta son los tiempos de los estudios que se van realizando. Por eso hablamos de que esta fue una investigación tardía, ¿no? Okay. Teniendo los datos y teniendo la proximidad y la ejecución, que esto está todo a cargo de un fiscal, que el fiscal lo que hizo es no investigar justamente.
0: La prueba pericial va a ser fundamental para el esclarecimiento de la responsabilidad de los hechos.
15: Por supuesto que sí. Por supuesto que sí, porque un perfil genético te da un porcentaje altísimo, ese 99,9 que uno siempre escucha, ¿no? Hay un sesgo muy, muy mínimo, pero el estado de conservación de las muestras, si fue el correcto, está arrojando los resultados que hoy se conocen.
12: Estas serían pericias, lo voy a decir mal, pero vos, Romina, corregime, pericias de tipo material, ¿no es cierto? A ver, las huellas de quién encontramos, etcétera, etcétera, y que está muy bien. ¿Qué pasa con las pericias del orden de lo intangible? Digamos, lo psicológico, lo social, porque lo traíamos al principio, ¿no es cierto? Notamos que hay una vulneración, ¿no es cierto? Primigenia como elemento común en este tipo de casos. Bueno, damos por el contexto, ¿no? De las familias, de los amigos de las familias, de los barrios. Eso se, ¿sobre eso se hurga un poco también con perspectiva pericial o excede la materia?
15: No, debería también. Muchas veces nosotros en criminalística y en investigación criminal hablamos, ¿no?, del ABC de la investigación. Y lo primero que se debe hacer es investigar al entorno. Más allá que después se puede excluir, por supuesto, se pueden excluir a todas las personas, ¿no? Si uno no comete el hecho, va a estar tranquilo, va a dar la información necesaria. Aún así, fíjense que eso no se investigó en primera medida. Se llegó recién el martes, miércoles, para tomar medidas con respecto al entorno de Agostina. Pero sí, en lo social, se debe de estudiar el entorno en el cual la niña se movía. Porque justamente esto es lo que le llevó a entender un poco qué es lo que pudo haber pasado. Por supuesto que el móvil por lo que entienden los investigadores, estarían cerca de conocerlo, pero a mi criterio todavía faltan materia, falta prueba, claro. Y faltan datos que son primordiales para saber realmente qué es lo que pasó con Agostina y si había algo detrás que también incluya a familiares en el caso de la entrega de la nena.
0: Uh-huh. Conociendo todo lo que conoce, licenciada, ¿cree que alguien más sabe lo que pasó esa noche? Porque la mecánica de los hechos tampoco está clara.
15: No, y siempre abonamos a la teoría de que una persona sola toda esa ejecución no la puede realizar. Y más teniendo en cuenta aún de los cuales ustedes han visto durante toda la semana, como lo ha visto todo el país, gente entrando y saliendo de ese lugar. Y tengan en cuenta que la ejecución de un desmembramiento en un baño, en el cual es común a muchas personas, porque no era que era un baño privado en el cual nadie pudo acceder, detalles obviamente son escabrosos, pero se deben de ver. Por eso también a veces nos resulta raro cuando la gente, hablamos de los testigos del hecho por ahora, no sabemos si todos tienen participación, pero como testigos se basan en los sentidos. Si no escucharon nada, como puede que haya pasado por la lejanía que tenían en esta casa, pero hay olores que se pueden sentir, hay percepciones que no escapan y no pueden escapar. Pero bueno, como también no se los puede obligar, porque no están obligados a declarar en contra de, aún así que en alguna medida tengan una participación y se los vincule ahora, y creemos que van más o menos en esa línea de vincular a todos los que estuvieron ese día, y en el caso que no tengan nada que ver se los va a excluir de la investigación.
12: Ahí llega un momento donde se construye una cierta presunción, ¿no es cierto? Si por pericia los ruidos o sonidos de tal lugar eran escuchables desde tal habitación y los olores, ¿no es cierto?, percibibles desde tal lugar, bueno, entonces se presume que debió conocerlos, tanto como así la construcción.
15: Sí.
12: Sí,
0: hubo una pericia acústica inclusive. Claro,
12: por eso, con pericia.
15: Exacto. La pericia acústica se hizo principalmente para justamente, ¿no?, para saber si los ruidos devenidos, hay que ver qué tipos de ruidos y sonidos han hecho, pero bueno, tiene mucho que ver también el material de la construcción y demás, hay todo un detrás de eso, pero aún así, tengamos en cuenta que Agostina entró a lo seguro. No estaba bueno, en un estado de
0: confianza, claro que sí.
15: Exactamente, entonces quizás hay sonidos que pudo no haber realizado, pero en el posterior, a lo posterior a lo que ha pasado luego del homicidio, sí hay sonidos que se pueden haber escuchado, al menos el movimiento mismo de la persona o de las personas
0: y de las herramientas utilizadas.
15: Y depende de las herramientas utilizadas, que también al hacer una investigación tardía, hoy no se tienen, entonces quizás al momento de, hay que ver ahora cuando se termine el protocolo de autopsia, algo se pudo ver con respecto a la ejecución de las heridas que tenía, pero se puede determinar en cierta forma qué tipo de elemento lesivo fue con el cual se desmembró ese cuerpo.
12: Tremendo. Bueno, es clarísimo, pero es eso. La verdad es que es eso. Romina, por último, ¿a qué atribuís este estado de cosas? ¿Es meramente impericia de los peritos o de la dirección, no es cierto, de la actividad pericial, que es una forma de la ignorancia, la falta de profesionalismo, o es peor todavía, digamos, es un no me importa, es un quiero que no se sepa? Porque eso vamos a tener que desentrañarlo, no podemos encontrarnos frente a esto en todas las causas, ¿no?
15: Por supuesto que sí. Acá, en realidad, más que la policía judicial, porque lo que nosotros conocemos en Buenos Aires y alrededores como policía científica o en otras provincias, para cuando trabaja el Ministerio Público Fiscal, es policía judicial.
12: Claro.
15: Pero la policía judicial no puede actuar si la cabeza del Ministerio Público Fiscal no le da lugar. Entonces, el error principal fue justamente de quien, exactamente, de quien llevaba a cargo la investigación, que fue el fiscal Garzón, que desestimó totalmente el hecho. Y bueno, y luego cuando se dio cuenta y seguía también a su vez, a ustedes también les habrá llamado la atención, que el fiscal iba en pos de lo que la prensa le iba mostrando.
12: Sí.
0: Eso entonces, anotazos de abogado, ¿no?
12: De estrépito.
15: Por supuesto, y bueno, lamentablemente el final de Agustín.
12: Romina, muchísimas gracias por la charla.
15: No, muchísimas gracias a ustedes.
12: Un abrazo grande. Vos también. Es Romina Ajeito, que es licenciada en criminalística.
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0: 8:51 en la República Argentina. Yo creo, estoy tan entusiasmada con los mensajes de los oyentes que están participando por la pelota oficial de YPF que estamos regalando hoy en primer round y que tienen que decir el nombre de este cocodrilo que se halló, este cocodrilo gigante que se halló en La Rioja. Estoy tan entusiasmada con estos mensajes que creo que les voy a tomar lección después a que cada uno de nosotros se animan. Tienen que mandar un audio al 11-3-870-74-85. Es dificilísimo, pero lo hacen.
1: Hola, buen día. El cocodrilo gigante encontrado en La Rioja se llama Yacajula Gris, Río Janensi. Gracias, soy
2: Me encantó. Se participa por participar, ¿eh? Así que adentro de la cuponera.
0: Sí,
2: va,
0: obvio.
3: No es que hay que decirlo bien. Adentro. Hay que animarse y decirlo.
4: ¿Es verdad que Gastón Fierro lo saca antes de las 10 de la mañana?
2: Sí, lo saca. No, porque tiene que participar hasta las 10.
5: Si no, Gastón Fierro. Si no estoy, saquen igual.
2: Ah, antes de las 10.
5: Otorguen igual el premio.
2: ¿No leíste la lista, chica, de contrato?
5: Que los sorteos.
2: Dice: si hubiera o hubiese un sorteo de cualquier tipo, Gastón Fierro deberá quedarse hasta un minuto antes de las 10.
6: Correcto.
7: ¿No?
6: Sí.
2: Ahí va.
7: Amiga, bueno, se llama Yacandura Rojanensis. Les mando un abrazo. Estoy en una cámara de frío porque no puedo hablar en público. Abrazo de gol, el pirata de Trenel.
0: Qué fenómeno el pirata. No puede hablar en público, entonces se metió en su trabajo adentro de una cámara de freezer. De frío.
2: No, pero ahora que nos avise que salió, que pudo salir, mandá mensajito diciendo que pudiste
3: que nos
2: salir.
3: Confirme.
8: Claro, y que no se le congelaron las cuerdas vocales, sí, que ¿viste? No es fue el último que dijo, pobre.
0: Claro. Es que esto es así, cada uno en sus diferentes realidades.
2: Por supuesto, claro. Sí. Por supuesto. Alejandra Galdio.
8: Bueno, a ver, ¿con qué querés ir? ¿Querés ir con Caputo? ¿Querés escuchar a...?
2: Escuchemos.
8: ¿Querés escuchar al viceministro de Economía, que es nuestro? Nació en Chile, pero es nuestro.
9: Lo más probable es que Argentina siga siendo o se va a convertir en una de las monedas más fuertes del continente. No porque lo querramos nosotros, no porque sea una política del gobierno, sino que va a ser producto de la oferta y demanda de dólares.
8: Bueno, tiene que ver con qué está mirando el equipo económico hacia futuro. Está mirando muchos indicadores, Nico, desde lo macroeconómico, desde la estadística, metodológicamente hablando, muchos indicadores alentadores. Pero también el ministro de Economía, como decíamos antes, lo que está viendo es que claramente el eje de la campaña, de la próxima campaña, va a empezar a tomar cuerpo de acá a fin de año, a medida que va avanzando el año y van avanzando otros indicadores, también la gran protagonista va a ser la economía.
2: Claro,
8: entonces, hay otras voces que empiezan a aparecer, como por ejemplo, atención con el viceministro de Economía, que es, se conocieron con Caputo trabajando en los Estados Unidos, ¿no? En Washington, básicamente, y en Nueva York, en Standard & Poor's y en Moody's. Así que vienen trabajando hace muchísimo tiempo.
2: Yo temí en un momento porque se lo nombraba como candidato a ministro de Economía de Cast y digo, que sabe un montón.
8: Sí, claro.
2: Sabe un montón de la estrategia económica de la Argentina. Todo bien, pero no. Y el tipo permaneció en el equipo económico argentino. Pensé que eso está muy bien, ¿no? Había ahí una incompatibilidad.
8: Son códigos que me parece que... Sí. ¿Viste de esos códigos que en las profesiones no están escritas, pero que, bueno, después de haber pasado por... de ser un funcionario público de un país determinado, hay un tiempo después de eso en el que, bueno, no podés volver a ser funcionario público, mucho menos de otro país. Después que tenés información... tuviste acceso a información privilegiada. Hay otra frase de Daza que me parece importante destacar, de José Luis Daza, así se dice, dijo que, mira, te lo cuento yo, cuando los empresarios me preguntan qué va a pasar con el dólar, porque le preguntaron ahí, el dólar está planchado, va a subir, va a bajar, qué pasa con el ancla cambiario, él defendió el hecho de que el Banco Central siga acumulando reservas y ratifica esta pauta de Bausili, él cree posible que el Banco Central pueda acumular a lo largo de este año 24 mil millones de dólares descontando los vencimientos. Entonces le preguntaron insistentemente en este foro en el que el viceministro de Economía participó, ¿qué va a pasar con el dólar? ¿Está bajo? ¿Está alto? Viste que hay algunos sectores que están pidiendo...
2: Fue clarísimo ahí, ¿no es cierto?
8: Sí. Dijo, sí, él, te lo digo yo con mi tonada, porteña, pero la letra la puso él. Cuando los empresarios me preguntan qué va a pasar con el dólar, mi respuesta es clara. No apuesten a una devaluación para salvar su negocio.
2: Ahí está. Van a salir de la inercia, ¿no es cierto? Que es
8: clarito, ¿no?
2: Un poco el horizonte que estábamos acostumbrados a alcanzar barra producir, porque había mucho de siempre lo decimos así, profecía autocumplida. No es el camino. Y lo otro es muy interesante porque se suele tomar esto del fortalecimiento del peso o la revalorización, ¿sí? Uh-huh. Que es la contracara, si querés, de lo que estabas diciendo ahora, como una suerte de contradicción del gobierno que en campaña electoral había hablado de la dolarización. No tiene nada que ver una cosa con la otra. Nada que ver, al contrario te diría. Porque yo no sé economía, pero esto tiene que ver con haber dejado de emitir, entre otras cosas. Con lo cual, obviamente, no es cierto, si menos emitís, más valor va a tener esa moneda, relativamente escasa. Ahora, si no emitís, hasta por una necesidad material vas a terminar usando más dólares que pesos.
8: No, y además... Es otro modelo económico, o sea, queda claro.
2: Completa libertad para que elijas los dólares para algo y los pesos para otra cosa. Es que pasaba por ahí.
8: Exactamente, y de hecho la acumulación de dólares no solo pasa por el Banco Central. Si vos mirás los datos del Banco Central, también el sector privado está comprando dólares. Me refiero a las personas físicas, pero sobre todo a las empresas. Y quiero apuntar en este punto que me parece troncal.
2: Por eso decía endógena, una dolarización endógena, porque la gente la quiere, y si no la quiere, no la quiere. Pero lo que es determinante es la posibilidad, no la mera realización.
8: Absolutamente. Podés hacerlo si tenés ganas de hacerlo.
2: Total.
8: Y tenés los recursos para hacerlo. Quiero ir a Standard & Poor's, que nos subió la nota de triple C más a B menos. Esto es muy importante, parece poco, pero es un montón. Porque lo que tiene que ver cómo se traduce esto es que te dan una mejor calificación porque creen que hoy sos mucho más confiable que ayer a la hora de pagar tu deuda. ¿Qué es esto lo que está haciendo el Banco Central? Compra dólares, paga. Ahora, falta un montón, porque los que están en la primera liga tienen una triple A. Nos falta un caminito largo. Pero, atenti, porque este informe de Standard & Poor's, que nos elogia, porque mejoró la calificación, porque tenemos menos vulnerabilidad económica y una mejora gradual de liquidez externa, advierte que es un rumbo que debe continuar. Mirá lo que dice, el reporte dijo, porque nos dio un crecimiento más bajo que el Fondo Monetario Internacional, proyecta para este año menos del 3%. ¿Y por qué? Dice... Persisten tensiones en los próximos 12 meses que podrían afectar la estabilidad económica. Atenti con la política.
2: 450 puntos el riesgo país, una baja de más de 40 puntos por efecto de la suba de bonos, por efecto de la mejora en la calificación.
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10: 9:00 a.m. en la República Argentina. Investigación por el crimen de Agostín en Córdoba por Radio Nacional. La licenciada en criminalística, Romina Ajeitos, dijo que no preservaron pruebas claves para esclarecer el asesinato de la niña de 14 años.
11: No fue normal tampoco la investigación que se realizó con respecto al caso. Al desestimarse en primera instancia estos momentos en los cuales Agostina estuvo perdida y desestimarse también los datos que tenían, que eran fehacientes, y el día domingo mismo se corroboró a través del testimonio del remisero, se debería de haber preservado ese lugar. Por más que haya gente en la morada, se le solicita que se retiren y en ese mismo instante se tendría que haber allanado la vivienda y a posterior haber realizado los estudios pertinentes.
10: Extrema paridad en las elecciones de Perú. Keiko Fujimori pasó a liderar el escrutinio con una diferencia de solo 651 votos sobre Roberto Sánchez. El estado del tránsito con Romina Wiener.
12: Atentos en la provincia de Mendoza, el paso internacional Cristo Redentor, ubicado en Ruta 7, que conecta Argentina con Chile, estará operativo a partir de las 11 de la mañana. Recordamos que funciona hasta las 21 horas y es obligatoria la aportación de cadenas. En Neuquén, los pasos internacionales Cardenal Zamoré y Pino Achado, ambos habilitados a la circulación. Diferentes sectores, transitar con precaución, calzada húmeda y resbaladiza. Puente Chaco Corrientes, ubicado en la Ruta Nacional 16, con movimiento constante en ambas cabeceras.
10: 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La información con Rodrigo Ruiz.
13: La selección argentina de fútbol trabaja en Kansas, en su búnker. Se va a entrenar hoy por la tarde a puertas abiertas, un ratito, 15 minutos, ya pensando en el debut ante Argelia. Ayer el rival de Argentina goleó 4-0 a Bolivia en un amistoso, rival del próximo martes 16 de junio. Hoy le harán estudios al Dibu Martínez, una placa, una resonancia magnética en su mano para ver cómo está de la lesión. A esta hora, la única duda que tiene Scaloni para el 11 inicial ante el equipo africano.
10: En Bariloche, Río Negro, donde nos escuchás en AM590, la temperatura es de 6 grados 3 décimas, llueve y se registran nevadas. Las condiciones climáticas se mantendrán de esa manera durante todo el día. En Buenos Aires, la marca actual, 10 grados 2, la humedad 98%, la visibilidad reducido a 8 kilómetros por neblina.
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0: Buen jueves para todos. ¿Cómo les van? Una nueva jornada empieza en Nacional San Martín de los Andes. Hasta las 10 de la mañana en este espacio exclusivo para sanmartinenses y luego enlazaremos con la mañana de Nacional Neuquén con nuestros amigos de Zapala, Chosmalal y la ciudad capital de esta provincia. Una jornada, bueno, no tan fría, gris, con lluvia. Ahora Alejandra nos va a contar qué va a pasar. Hay una alerta ahí dando vueltas. No sé, yo vi algunos pronósticos que no tienen que ver con el servicio meteorológico y no veo nada al respecto. Pero bueno, lo vamos a charlar en un ratito. Ojalá llegue la nieve para que el cerro quede bien blanquito. 9 de la mañana, 8 minutos. Raúl Pina, los controles técnicos de este programa. Alfredo Laval en la edición de audios. Agustina Campañal en las riendas administrativas y morales de esta emisora. Y aquí conmigo en la producción ejecutiva, co-conducción de este pequeño espacio y la coordinación general de la emisora, María Alejandra Torres. Buen día.
1: Hola Tomás, ¿cómo estás?
0: ¿Todo bien?
1: Sí, todo bien, todo bien.
0: Muy bien, me alegro mucho.
1: El cielo se está despejando. Pues yo hoy vine con una pequeña llovizna.
0: Vamos a ver, pero bueno, parece que viene el Armagedón. Ahora vemos, 9 de la mañana, 9 minutos, empezamos con música un poco de melodía rolinga con la 25. Solo voy.

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0: 9 de la mañana, 13 minutos. Vamos a ver cómo va a estar el tiempo.
1: Bueno, en este momento el cielo está cubierto, pero vi ahí que las nubes están corriéndose y un poco de cielo se está viendo en este amanecer sanmartinense. La temperatura en estos momentos 5 grados, sensación térmica 4 grados, viento del oeste a 9 kilómetros por hora con ráfagas que pueden llegar a los 45 kilómetros por hora. Hoy tenemos 90% de probabilidades de lluvia. ¿A partir de qué hora, Tomás? A partir de las 11 de la mañana y teóricamente nos van a acompañar durante toda la tarde. La máxima para el día de hoy, 7 grados. Mañana, ¿querés que te cuente?
0: No. Momento, espera, a ver. ¿Hoy no es jueves?
1: Sí, después iba ¿querés bueno, darlo? Dale.
0: No, pero a ver, porque si no parece... O hay un pronóstico o hay otro pronóstico. Bueno. ¿Ese pronóstico qué dice? El que vos dijiste, ¿qué va a pasar hoy?
1: 90% de probabilidades de lluvia a partir de las 11 de la mañana.
0: Perfecto. En medios locales dicen que el Parque Nacional Lanín... Vamos a ver, porque esto ya me tiene podrido. Vamos a ver a la página del Parque Nacional. A ver qué dice. Al su perfil de fase U. Parque Nacional Lanín. Parque Nacional Lanín. Alerta preventiva naranja. El parque. Ni amarilla, ni verde. No, naranja, dice. El Parque Nacional informa que el Servicio Meteorológico Nacional emitió una alerta naranja para hoy jueves 11, hoy no, es jueves,
1: sí.
0: Y mañana viernes 12, sí. Por nevadas fuertes y persistentes con valores de nieve acumulada entre 40 y 60 centímetros, pudiendo ser superados en forma puntual de variada intensidad, aunque localmente fuertes. Además, el fenómeno también estará acompañado por vientos fuertes, por lo que puede generarse reducción de visibilidad por la nieve, en suspensión, con viento blanco, con vientos del sector oeste, con velocidades entre 40 y 60 kilómetros y ráfagas que pueden alcanzar o superar los 100 kilómetros. ¿Con cuál me quedo? ¿Con este o con el Gate O? No sabemos. Bueno, perfecto.
1: Bueno, pero
0: ante eso, preparémonos para lo peor, esperemos lo mejor y preparémonos para lo peor.
1: Y que voy a dar el de mañana porque agregaste también jueves, ¿no es cierto?
0: Hoy es jueves.
1: Gracias. Viernes 12. ¿Qué dice mi pronóstico? Para mañana, viernes 12, 90% de probabilidades de lluvia. Va a llover con intensidad porque dice que caerán 41 milímetros. La temperatura mínima para mañana... 2 grados, la máxima 6 grados y bueno, tendremos según mi pronóstico lluvias que comenzarán a las 5 de la mañana con una lluvia moderada y van a culminar con una lluvia débil a las 5 de la tarde del día viernes 12. Este es mi pronóstico. El tuyo es un poco
0: el del más. Parque Nacional, que se lo adjudica al servicio meteorológico. Bueno. Vamos a ver el servicio meteorológico.
1: Dale.
0: Que dice Meteorológico Nacional. A ver. Hay que ver cómo se busca acá también, ¿no? No tengo ni idea yo.
1: Si mientras vos lo buscas. Yo doy una información, como siempre en esta hora. ¿Quiénes cobran hoy jueves 11, como bien me marcó Tomás en mis despistes? Jubilados y jubiladas, pensionados y pensionadas que no superen el monto mínimo, lo harán junto al medio aguinaldo y el bono de 70 mil pesos. Hoy cobran documentos terminados en 3.
0: A ver, estoy en la página del Servicio Meteorológico Nacional, el de Argentina, ¿no?
1: Sí.
0: Dice jueves, ¿no? Jueves, no entiendo bien cómo es que lo... Bueno, pero jueves 11.
1: Dime.
0: Mañana, es decir, ahora, ¿no? Lluvias y nevadas. Probabilidades de precipitación entre el 10 y el 40%. A la tarde. lluvias y nevadas con una probabilidad de precipitación del 40 al 70%. Noche, nevadas con probabilidad de precipitación entre el 40 y 70%. En ningún caso la temperatura baja de los 3 grados. En ningún caso los vientos superan los 40 kilómetros por hora, con alguna ráfaga que puede llegar a los 80, 90 en un caso. Bueno, eso es lo que vean. Pero, a ver, no encuentro nada de alerta yo acá.
1: ¿No hay una pestañita que diga alerta?
0: No veo nada yo acá para nosotros, digamos. A ver, sistema de alerta temprana. Nivel naranja, prepárate. Bueno, acá, si yo miro nivel naranja, hay algo cerca. Cordillera de Futaleufú, cordillera del Yanguineo, cordillera de Tehuelches, no somos nosotros.
1: No.
0: A ver acá. Bueno, nosotros tenemos una alerta amarilla. Hoy no hay alerta naranja, según el servicio meteorológico. Hoy de hecho, en Nevada está verde. Estoy mirando la página del Servicio Meteorológico Nacional, ¿eh? Jueves 11, cordillera de Huiliches, cordillera de Lácar, sur de Aluminé. Tormenta, lluvia, nevada y viento sonda verde. Y viento está verde hasta la noche, que se pone amarillo. Mañana, en Nevada, está amarillo durante la mañana, naranja durante... amarillo durante la madrugada, naranja durante la mañana y verde durante la tarde y noche, y nada más. Y no, y dice que por la alerta por nevada, el área será afectada por nevadas persistentes de variada intensidad. Se esperan valores de nieve acumulada entre 10 y 20 centímetros.
1: ¿Y los 60?
0: Pudiendo ser superados de forma puntual. En las zonas de meseta se esperan que la acumulación entre 5 y 10 centímetros y no se descarta la precipitación en forma de lluvia y nieve mezclada. Naranja, acá es donde viene, el área se verá afectada por valor de nieve acumulada entre 40 y 60 y puede ser superada en forma puntual. Eso sí es lo que dice, pero la naranja es solamente durante la mañana de mañana, hoy no. Hoy es todo verde, según el Servicio Meteorológico Nacional.
1: Dese vuelta y mire el cielo.
0: No, el cielo está despejado. Yo no sé por qué entre la comunicación del Servicio Meteorológico, que es lo que estoy viendo en este momento, y el comunicado o la publicación en redes del Parque Nacional, no hay algo más detallado, ¿no?

0: Hoy también cobran asignación familiar por hijo y asignación universal por hijo, los documentos terminados en 3, asignación por embarazo, documentos terminados en 1, asignación prenatal y asignación por maternidad, documentos terminados en 2 y 3, y pensiones no contributivas, documentos terminados en 6 y 7.
1: Muy bien. Un clásico fundacional de nuestro rock. Ahí escuchamos la voz de Luis Alberto Spinetta con su primera banda, Almendra, Rutas Argentinas.

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0: Muy bien, 9 y 27 de la mañana.
1: Yo ahí ando y complicado de la garganta nuevamente, así que...
2: ¡Ay, sí! Déjeme un minutito que ya voy a contar algunas cosas. Estamos cerca de Navidad, falta un montón, ¿no es cierto?
0: Sí.
2: Vos sabés que...
0: Medio año.
2: Pero bueno, la Comisión Vecinal del Barrio El Arenal está organizando ya la Navidad.
0: Mira vos.
2: Bien. Así que, ¿qué están solicitando para empezar a organizar la Navidad y su pino navideño? Están invitando a los vecinos y vecinas a juntar y donar botellas de gaseosas de un litro y medio y dos litros y medio. Cada botella va a ser para el gran proyecto comunitario de tener un pino ecológico en el barrio. Así que, ¿dónde las podés acercar? Dame un minuto, que ya te digo, hay que contactarse con la Junta Vecinal del Barrio El Arenal por mensaje privado de Facebook. Así que te metes en el Facebook de la Junta Vecinal del Barrio El Arenal, un mensaje privado, y podés donar todas las botellas de gaseosas descartable para que cada botella sume para construir el gran pino navideño del barrio. Y como si me das un minuto, ya lo debo tener por acá porque tenía todos los alertas, pero quería darles... acá está. Las farmacias de turno en nuestra ciudad es la Farmacia Norte en Curruinca 728, acá a dos cuadritas de la radio. Si necesitas ir a la farmacia, Farmacia Norte, Curruinca 728. Y el municipio está junto al EPEN trabajando en la conexión del cambio de luminarias. Está con el EPEN haciendo la iluminación LED decorativa en las columnas de alumbrado público en toda Avenida San Martín para la celebración del 20 de junio.
0: ¿Qué es el 20 de junio? El Día de la Bandera.
2: Sí. Van a poner esas tiritas.
0: Perdón, yo con las fechas patrias.
2: Sí, ya sé. Pondrán en las lucecitas LED color celeste, ¿no es cierto?
0: ¿A qué las habían sacado?
2: Sí.
0: Ah, que yo no ando de noche acá.
2: Sí,
0: no
2: veo, yo nada. Cuando vengo, sí, las habían sacado.
0: Y ahora las van a volver a poner. Bueno, muy bien.
2: A ver, bueno, sí. ¿Te parece?
0: Que las pongan, sí.
2: ¿Te, ¿Te parece bien? Bien.
0: Es el Día de la Bandera, está muy bien.
2: Bueno, y parece que hubo bastante gente en Plaza San Martín en las jornadas de capacitación de colocación de cadenas que dimos ayer en el marco del Día de la Seguridad Vial, que además, esto no lo sabíamos, incluyó una explicación sobre acciones de primeros auxilios y RCP, y participaron muchos adultos, niñas y niños, porque recordemos que la reanimación cardiopulmonar también la puede aprender una niña o un niño.
0: Nueve y media de la mañana. Más música con Catalina Tom. Natural.

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partir de hoy, el gobierno provincial va a empezar con los controles y modificaciones a la normativa que regula la presencia de animales sueltos en la ruta. Me refiero no a los seres humanos, o sea, a nosotros, de caballo, vaca y todas esas cosas. Con el objetivo de reducir los siniestros viales y reforzar la responsabilidad de quienes tienen en propiedad estos animalitos. Las modificaciones van a alcanzar a la que se conoce como Ley Gorosito, creadas años atrás tras la muerte de un funcionario provincial que perdió la vida al colisionar con un animal sobre la ruta. Esta legislación, según el gobierno provincial, generaba una importante carga para el Estado, ya que la policía debía capturar los animales que encontraba y hacerse cargo de su manutención durante periodos prolongados. Los propietarios retiraban los animales meses después sin enfrentar sanciones significativas. Con esta nueva reglamentación, el plazo máximo para definir el destino de los animales secuestrados será de 48 horas desde su captura. Si te presentás a buscarlos, acreditando la titularidad y afrontando una multa económica de alto valor, vas a poder recuperar al animalito. Si no apareces o no podés decir este caballo es mío, no sé, que te reconozca, que diga tu nombre, algo, que levante la pata, el Estado quedará facultado para disponer del animal. Pueden ser donados a organismos públicos, como por ejemplo el Ejército, parques nacionales, la policía, u organizaciones no gubernamentales dedicadas a la equinoterapia y al bienestar animal. También podrán ser entregados a particulares que se interesen en los bichos y se hagan responsables, ¿no? Para bovinos, caprinos y otras especies de producción, el organismo competente determinará su destino. Puede derivarlos a faena, para que después se transformen en comida para comedores comunitarios o otras instituciones de asistencia social. Todos los animales, dice el gobierno provincial, tienen un propietario identificable, independientemente de que cuenten o no con marcas o señales. La falta de identificación visible no te exime, si sos dueño, de que te hagas cargo del cuatro patas, ¿ok? La existencia o ausencia de alambrados en las rutas no libera a los propietarios de la obligación de mantener a los animales bajo control y evitar que accedan a la vía pública. Va a haber operativos especiales en distintos puntos de la provincia para detectar y retirar animales sueltos. Van a participar la policía, los jueces de paz, ¿no? Para poder disponer rápidamente de los animales secuestrados. Vamos a ver si esto genera un cambio de conducta entre los propietarios para atacar una de las principales causas de siniestros viales en las rutas neuquinas, especialmente durante la temporada invernal y los periodos de mayor circulación turística. Yo les conté hace 15 días cómo estaba parado yo ahí en Siete Lagos, a la vera de la ruta, y debido a unos bueyes ahí que estaban ahí lamiendo el asfalto, se produjo un choque importante ahí en la, ahí a la altura de, ¿qué fue? A la altura de Pilpil, más o menos. Bueno, vamos a ver qué pasa. Lo cierto es que si tenés caballos y ovinos, equinos, caprinos sueltos, atalos, porque a lo mejor te comes una multa importante.

0: Son las 9:42.
1: Y les cuento que bajo el lema "Tu salud es prioridad", el Ministerio de Salud de nuestra...
0: ¿La mía?
1: Sí, tu salud es prioridad. No puedo quedarme sin vos, así que no te me enfermes.
0: No, entonces no hables mucho.
1: Voy a tratar. El Ministerio de Salud de la provincia pone en marcha Punto Mujeres. Es un dispositivo que...
0: Ah, no habla de mí.
1: No. Es un dispositivo que va a funcionar por primera vez este sábado en los consultorios de nuestro Hospital Ramón Carrillo de 10 a 17 horas. Esta propuesta permite realizar distintas consultas y prestaciones en un mismo lugar. Sin turno previo podés acercarte al hospital este sábado de 10 a 17, como les venía diciendo, lo que va a facilitar al sistema sanitario conocer la salud de las mujeres en nuestra ciudad y obviamente después hacer estadísticas provinciales. Está destinado a todas las edades, va a ofrecer diversas prestaciones orientadas a la promoción, prevención y atención de la salud. Algunas de ellas, como la detección temprana de enfermedades y el cuidado de la salud, como hacerte un PAP, el famoso Papa Nicolau para mujeres de 25 a 64 años, el test de BPH para personas entre 30 a 64 años e indicaciones para controles mamarios en personas de 45 a 69 años. Y hoy comienza el Mundial, Tomás.
0: Pero qué alegría, che, que comienza el Mundial.
1: Sí, después ahora al mediodía vamos a buscar
0: el... ¿Kamchatka con quién?
1: No, dale, no, cuénteme. Escúcheme, hoy juega México, pero en el Azteca, en el...
0: Yo quiero que si van a hacer algo en el Azteca, en el piso se vea la sombra que se veía en el 86. En el 86, miren el archivo no me deja mentir. Lo voy a buscar. Por ejemplo, final en el Azteca.
1: ¿El reloj? ¿Era?
0: No era el reloj, era algo que colgaba.
1: Ahora muéstremelo, que no lo recuerdo.
0: Colgaba en el techo. La mano de Dios, no, eso no fue en el Azteca, ¿no? No me acuerdo si fue en el Azteca.
1: Bueno, mientras Tomás lo busca...
0: Argentina 3, final, mirá, acá la tengo.
1: ¿Qué era? No, me voy, yo me quedo.
0: Había algo que... había una sombra, sí. No la veo. Y yo quiero que esté.
1: La sombra.
0: Se ve que había... Claro, para homenajear al... Acá está. ¿Ves? Había algo, una sombra ahí sobre el medio de la cancha... Este pibe, deben decir todos, ¿de qué está hablando?
1: No, estamos escuchando atentamente.
0: Que era algo que estaba colgado del techo del estadio.
1: Y sí, ¿y qué era?
0: Reflejaba, emitía una sombra sobre el medio de la cancha, ¿no? Como si fuera, no sé, un sol, ahí se lo ve.
1: ¿El sol?
0: No es el sol, Alejandra, mamita.
1: Como una estrella.
0: Como una estrella. Bueno, yo me acuerdo de eso, era chiquito, yo tenía 14 años. Y bueno, habría que hacer lo mismo. Lo cierto es que hoy sí, exactamente, empieza el Mundial en el Azteca, ¿no? Con México, con no sé con quién juega.
1: Bueno, hoy juega México en el partido inaugural contra Sudáfrica.
0: Bueno, muy
1: bien. Y mira,
0: bien.
1: La FIFA anunció que la ceremonia va a incluir homenajes a las leyendas del fútbol mundial, como Maradona y Pelé, así que de Maradona se va a hacer un tributo que va a recordar su histórica actuación en el Mundial de México 86, obviamente incluyendo referencias a la mano de Dios y al gol del siglo. También un reconocimiento a la selección brasileña campeón del mundo en el año 1970 y a Pelé con la participación.
0: Es decir, los dos fueron campeones en México. Pelé en el 70 y 16 años después Maradona.
1: Bueno, con la participación del exfutbolista, ahí me mataron porque no sé si es muy importante, pero imagino que sí, el señor Roberto Rivelinho como representante de aquel equipo histórico. Obviamente debe haber jugado la final en 1970. Pero va a haber música en la presentación. Y ayer nuestro compañero Sergio Garro nos dijo que va a estar Shakira, que va a estar con un artista nigeriano llamado Burna Boy, y cantarán la canción oficial del Mundial que se llama Dai Dai. También se confirmó la actuación de Maná, Alejandro Fernández.
0: ¿Ese no es argentino?
1: No, Alejandro Fernández es mexicano y canta tipo boleros, una cosa así. Entonces
0: es otro Fernández, el que yo digo.
1: Adrián Fernández. Lo voy a buscar.
0: No, hay un cantante argentino que se ha hecho muy famoso.
1: Ah, bueno, búsquelo. Alejandro Fernández, Belinda, que también es una cantante mexicana. Los Ángeles Azules, no podían faltar. Baldwin, va a estar Lila Down, Danny Ocean. No lo conozco.
0: Danny Ocean. Mirá vos, Danny Oceano, muy bien.
1: La cantante sudafricana Tila, que tampoco conocemos.
0: ¿Cuánto va a durar?
1: Bueno, y también la incorporación de más artistas.
0: ¿Van a hacer formas? Ahí vos. Con personas que hacen formas, como en 1978.
1: ¿Te gustan mucho? La ceremonia, bueno, ya va a estar inspirado, ¿sabes en qué? En el papel picado mexicano.
0: No tengo
1: una
0: idea,
1: de las expresiones culturales más representativas del país anfitrión.
0: No sé, no conozco nada de México, son esos países que no me atraen.
1: Bueno, a mí como me gusta mucho, no sabía el festejo del Día de Todos los Muertos, que es una tradición cultural importantísima en México, y estoy pensando... no me parecía que el papel picado fuera una gran tradición. Sí colgar banderines muy hermosos de colores y de papel, pero se me está pasando esa información. La ceremonia, como les dije, es en el Estadio Azteca. Va a comenzar a las 14:30 horas argentina, así que después del almuerzo se pueden sentar a ver a Jackie y a todos los cantantes. 90 minutos va a durar la ceremonia. Después vendrá el partido de México-Sudáfrica a las 16. Y también va a haber dos inauguraciones más del Mundial. Una, el viernes 12.
0: Mañana.
1: Exacto. En Canadá, a las 2:30 de la tarde en Toronto. Y también mañana a las 20:30 en el Sophie Stadium de Los Ángeles.
0: México en este momento que inaugura el Mundial. No se crea que la conflictividad solamente está en la Argentina. Está recibiendo el Mundial con numerosas protestas, barricadas, llamados a boicot al Mundial. Queremos soluciones, no un Mundial, dice la gente en la calle. Hay una fuerte protesta de docentes. La presidenta de México ha dicho que, bueno, que es un operativo de la oposición para que obligarla a ella a reprimir. Ya avisó que no va a haber represión en ningún caso. Lo cierto es que ya de hace dos días México está poblada de protestas, piquetes en las calles, en protesta por el Mundial, no en protesta directa por el Mundial, sino que pidiendo las reivindicaciones de los distintos sectores sociales de un país que siempre ha sido económicamente castigado, más allá de que es una de las poblaciones más grandes del mundo. Y al mismo tiempo, lo que está pasando en algunos lugares de Estados Unidos, lo que se dio en cercanías, en realidad 18 kilómetros de la concentración de la selección argentina, momentos de inseguridad, tiroteos en Estados Unidos. Bueno, vamos a ver, después las cosas terminan funcionando bien, o por lo menos no nos enteramos de lo malo que ha podido ocurrir alrededor, que es lo que va a tratar de hacer cada uno de los gobiernos que organizan este Mundial y la FIFA, mostrar que las cosas suceden en orden, en paz y con tranquilidad. Ojalá que todo sea así.
1: La presidenta de México, Sheinbaum, ha dicho que no va a estar en la presentación del partido inaugural hoy en el Estadio Azteca. Veremos si esto se cumple o es solo un rumor periodístico.
0: Bueno, no debe saber ni lo que es una pelota.
1: No lo sabemos, señor. No
0: hay que andar explicándole
1: tanta...
0: todo el partido.
1: No lo sabemos.
0: Bueno, muy bien, empieza el Mundial a ponerse contentos. Si te compraste televisor, muy bien. Si no, bueno, lo podés...
1: Nosotros vamos a ir a buscar el televisor, Tomás, hoy a la de
0: ¿qué televisor?
1: No compré ningún televisor. ¿El de 60 pulgadas que te compraste?
0: No, yo compré uno de 50, ¿qué? Pero para ver unas series en Netflix. De hecho, no sé quién transmite los partidos argentinos, obviamente sí van a estar, creo que la televisión pública los transmite.
1: Sí, los 10
0: partidos. Ahora, el resto de los infinita cantidad de partidos, no tengo ni idea.
1: Bueno,
0: Pero Pina seguro que lo sabe.
1: Yo le voy a contar.
0: Pina

0: ya sabe de memoria
1: todo.
0: ¿Qué canal transmite cada partido? ¿A qué hora son? ¿Y por dónde se pueden ver?
1: Bueno,
0: así que le voy a preguntar a él.
1: La ceremonia, mira, en el Estadio Azteca se va a poder seguir a través de TC Sport y Telefe. Y también,
0: ¿TC Sport?
1: Sí, TC Sport.
0: Ah, TIC Sport. TIC Sport,
1: ¿qué dije?
0: TIC Sport, también.
1: Y Telefe. También van a estar disponibles en la plataforma Flow y Telecentro Play, mientras que por streaming se va a poder ver todos los partidos por Disney más Premium, Paramount y mi Telefe. ¿Te
0: Fútbol
1: parece
0: libre.
1: Bien?
0: Futbollibre.com.
1: No, muy eso bien. No.
0: Yo voy a usar Fútbol Libre.
1: Bueno, dale.
0: Bueno, amigos, nos vamos a la música antes de despedirnos. Serú Girán. La voz de David Lebón haciendo encuentro con el diablo.

0: Dos minutos para las 10 de la mañana. ¿Qué era eso que colgaba en el techo del Estadio Azteca en 1986? En realidad colgaba desde el año 1966, 20 Juntame. Años antes. Era como una... No, tenía forma así de guirnalda y eran parlantes. Era un sistema de sonido que se había estrenado en el año 1970 durante el Mundial de México, que gana Brasil, y estaba en 1986. Durante muchos años la gente se preguntó qué era eso que se veía, esa sombra que se veía. Bueno, eso era un sistema de sonido que funcionaba en ese momento. Hoy, por supuesto, ya no está más. Respondida esa pregunta que no nos dejaba dormir, a un minuto de las 10 de la mañana el señor Raúl Pina estuvo en los controles técnicos. Ya llega su reemplazo, el señor Daniel Martínez. Alfredo Laval en la edición de audios, Agustina Campaliale en las riendas administrativas y morales de esta radio, y la señora Alejandra Torres en la producción ejecutiva, co-conducción del espacio y coordinación general de esta bendita emisora. Nos vamos a volver a encontrar en apenas 6-7 minutos en la mañana de Nacional Neuquén, y si no, mañana a las 9. Mañana a las 9 tenemos el parto habitual, cada 15 días, de transmisión con la televisión pública. En teoría, miren, en teoría, mañana tiene que salir todo bien, pero nunca se sabe. Yo les digo, miren, sintonicen la radio y se pueden reír con nosotros y de nosotros. Hasta mañana.
1: Chao.

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1: 10 de la mañana en la República Argentina.
2: La calle comienza a vivir el Mundial.
1: Mariel Ríos.
3: La espera terminó, comienza el Mundial y falta menos para que Argentina tenga su debut ante Argelia el 16 de junio. Y los argentinos ya realizan sus promesas.
4: Si Argentina gana el Mundial, prometo que me tiño un mechón de pelo de celeste.
5: Yo prometí que si ganaba la selección iba a ir al gimnasio 3 veces por semana de acá a fin de año. Así que vamos, vamos Argentina, vamos selección.
6: Yo prometí que si la selección gana voy a ir al trabajo todos los días en bicicleta y dejo el auto. Esa es la promesa. Vamos Argentina.
2: El control varietal de las semillas aumentará las exportaciones.
1: Así lo dijo por Radio Nacional el secretario de Desregulación, Alejandro Cacase, quien se refirió al nuevo protocolo para la identificación de granos.
7: Hemos generado un nuevo marco de control de la identidad varietal de la semilla para que lo hagan los propios privados a su costo y sea todo resuelto por el mercado, pero que en definitiva eso nos permita llegar a la legalidad, a la formalización, y esto nos va a hacer recuperar varios miles de millones de dólares de exportaciones de granos, así que es algo realmente muy trascendente.
2: Actualizamos el estado del tránsito con Romina Wiener.
8: Atentos, en el complejo Zárate Brazo Largo, Ruta Nacional 12 del Mercosur, transitar con suma precaución. La visibilidad de conducción está reducida por la presencia de bancos de niebla. En el lugar, el tránsito está habilitado a baja velocidad y circular de manera precautoria. Además, en el Aeropuerto Internacional de Ezeiza, el tránsito aéreo estuvo con complicaciones por la presencia de bancos de niebla. Chequear con las compañías aéreas.
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2: La información con Santiago Lucía.
9: En los últimos partidos amistosos antes del comienzo de la Copa del Mundo, Argelia le ganó 4-0 a Bolivia. Argelia será el primer rival de la Argentina el próximo martes a las 22. El partido en el que le ganó a Bolivia se jugó a puertas cerradas y sin transmisión televisiva. Además, Inglaterra derrotó 3-0 a Costa Rica.
2: En la ciudad de Ushuaia, en Tierra del Fuego, donde nos escuchas por AM780, la temperatura es de 0.4 de grado y se esperan nevadas para las próximas horas.
1: En Buenos Aires, la temperatura 10.8 grados, la humedad 95%, cielo ligeramente nublado con neblina.
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0: Hola, hola, hola, hola. 10 de la mañana, 7 minutos en la República Argentina. Arrancamos con la mañana de Nacional Neuquén, integrando las cuatro emisoras de Nacional en la provincia, en Zapala, en Chosmalal, en San Martín de los Andes y aquí en La Confluencia, a través de la 103.3, nosotros, en todo lo que es Neuquén y sus alrededores. Jornada bastante, bastante fría, que había comenzado con el cielo despejado y ahora está totalmente cubierto, lo que genera algunas sospechas con respecto a la presencia de lluvia en, al menos en esta región de la provincia. Bueno, 6 grados, 4 décimas la temperatura según el registro de las 9 de la mañana. Y se espera una máxima para hoy de, ya te digo, de 14 grados. No hay pronóstico de lluvia, pero si uno mira, por ejemplo, lo que te trae el celular, te lo da para la noche lluvias aisladas. De acuerdo al Servicio Meteorológico Nacional, no hay anuncio de lluvias, sí de fuertes vientos. Así arrancamos entonces la mañana de Nacional Neuquén con Daniel Arroyo en la puesta al aire, el señor Mauricio Rojas en la producción, Marcelo Pascucio en el servicio de noticias y nuestra compañera Vanina Breque en la parte administrativa y el asesor hoy de la puesta al aire es el señor Flavio Chandía. Se van ahí alternando. Dejo Neuquén para irme rápidamente con mis compañeros a Zapala.
1: Hola, muy buenos días. ¿Cómo están?
2: Buen día, ¿cómo anda?
0: ¿Cómo anda usted?
2: Muy bien.
1: Muy bien, aquí estamos. Allí en cabina de controles el señor Sergio Checho Arias, que hoy está de cumpleaños. Cuarentón ya, se enoja, pues yo le digo cuarentón.
3: ¡Señora!
1: Señor, las cuatro
3: de... ¡No le quite años a su vida!
2: Se está percibiendo de otra manera.
1: Sí, sí, tal cual.
3: Es mejor.
1: Le pegó, ¿vio? Le pegó.
3: ¡No le quite años!
1: El deporte, Sergio Garro, bueno, Sebastián Otazo por allí, de aquí Edgardo Nélida. Y bueno, les comentamos que ya a esta hora tenemos una temperatura de 6 grados, humedad del 59% y tenemos un cielo totalmente cubierto.
0: ¡Apa! ¿También puede llegar algo, puede llegar el agua por allí?
2: Mañana
1: dice que tendremos lluvias débiles y dispersas y por la noche nevadas débiles, veremos qué pasa.
0: Bien.
2: Primeras nevaditas para este sector.
0: ¿Le gusta la nieve a usted o son de renegar?
1: Y viene, o sea...
2: Linda la nieve en la montaña.
1: Sí o sí tiene que nevar y muchísimo, lo decíamos hoy tempranito, porque bueno, ahí tenemos una emergencia hídrica en la provincia, ¿no? Muchísima sequía y bueno, los productores, los pequeños productores y los grandes también la pasan muy mal porque no hay agua para los animales y no hay pasturas ni siquiera allí en la cordillera. Tiene que nevar allí en la alta cordillera, llover también para esta zona centro, porque tenemos muchos parajes aledaños con productores, ¿no? Pero no me gusta que nieve aquí en la ciudad, no sé manejar con nieve, se me complica a mí.
0: Camine. Sí. Ande en bici, no también.
1: No, me imagino en bicicleta de allá arriba. O sea, Edgar, ¿a usted le gusta la nieve acá en el
2: pueblo? No, prefiero que nieve en la montaña. ¿Cómo le va, Sergio Garro? Buen día, ¿cómo anda?
4: Todo bien, compañero, buen día. Abrazo grande para la audiencia. Estoy de pie hoy porque no sé qué le pasó a esta silla. No sube.
1: ¿Qué quiere?
4: No es que vengo apurado, sino que no sube la silla. ¿Todo tranquilo, todo bien?
1: Le están moviendo la silla.
4: Sí,
1: ya le sacaron la silla.
4: Sí, no, hay otra silla que anda, pero tiene la cartera de la compañera, así que no
1: quise moversela. No sea malagradecido que se la estoy alcanzando, no se alcanzó nada.
2: No se ve, claro.
1: Cartera. Quedé separado ahí.
4: Sí, le da más importancia a la cartera que al compañero acá.
1: Y recién lo estoy viendo, ¿qué quiere que haga? Estoy mirando.
4: La molesto.
1: Estoy mirando.
4: No hace mal estar de pie. Ahí le corro la jirafa.
0: No me hagan enojar a Nelly tan temprano.
1: Claro.
4: No, pero Nelly se enoja más temprano todavía.
0: Claro, Nelly muy enojada. Aparte, hoy vino enojada.
2: Con ella misma.
1: No,
2: consigo misma.
1: No, porque le dije, Edgardo, estoy enojada con vos y no me dio pelota. quería que me dijeras por qué para seguirla.
4: Pero es como cuando la pareja tiene una pesadilla con su marido, sí, su novio, lo que sea, y se despierta enojada. ¿Eh? Y si la pesadilla es tuya, claro. ¿Qué problema tengo yo? Tal cual.
0: Así te cargo. Claro,
1: pero usted así tenía te que cargo preguntar por qué.
0: No.
1: Mamá, no te voy a decir por qué.
0: Bueno, cuéntale al aire.
5: Claro, ahora nos queremos enterar todos.
1: No.
0: ¿Por qué llegaste enojada?
2: Está enculada.
1: No llegué enojada, me enojé después.
4: Bueno. ¿Es con Edgardo?
1: Sí, con Edgardo.
4: Bien. Y el problema es que se hace Edgardo.
0: Edgardo está con el mate, sí, embuchando algo.
1: Claro.
2: No, tenemos la torta y Sergio y estamos preparando el asado ya.
0: Muy bien.
2: Para esta noche.
0: ¿Quién se pone con el asado?
2: Y si es el cumpleañero, ¿quién se va a poner?
4: No, pero la cocción, dice usted, ¿o la compra?
0: No, la compra.
4: Ah, no sé, será la canasta seguramente, sí.
0: ¿Qué
4: canasta?
0: ¿Y la cocción?
4: Ah, desconozco.
1: Ahí vemos.
2: Pero perdón, yo cuando yo hago el cumpleaños...
4: Ya me olvidé cuando fue la última vez que me invitó a su cumpleaños.
0: ¡No! Están los pases de factura.
4: Igual fue a todo trapo, cuando invitó fue a todo trapo.
2: Ah, bueno.
4: Sí.
0: Ese valió por varios.
4: Sí, valió por varios, sí.
2: Sí, sí.
4: Se escuda con eso para no invitarnos a su casa después de comer asado. Es como, ¿se acuerdan?
1: Fueron hace 5 años, no claro.
4: Más. Hace 5 años hice terrible joda, listo.
0: Bueno. Con ese tira, pero obvio, ¿no?
4: Claro,
0: no.
4: Sí. La araña tiene la parrilla en la casa de Edgar.
2: No, pero esta noche vamos a hacer asado, sí. Muy bien. No sé quién lo irá a hacer, pero bueno. De algún lado va a salir.
0: Bueno, pero... hay fama de buenos asadores así en Zapala, así que...
2: Sí, no, pero eso no es presencia.
0: Seguramente va a salir.
2: Me da con el hombre.
0: Bueno.
5: Qué bien la pasan en Zapala, ¿eh?
0: Ahí está, sí, hace bueno su ingreso triunfal. Sí, ella nos confirmará si vamos a estar esperando nieve o no. ¿Está sola o tiene su...?
5: ¿Mi coequiper? ¿Mi pareja? Sí, sí, está acá. Hola, Tomás.
6: ¿Cómo andan? ¿Bien?
7: Amigo de Versus.
0: ¿Cómo anda?
6: ¿Todo tranquilo?
0: Todo tranquilo. Cuéntenos cómo está la zona por allí.
5: Bueno, yo les cuento que el cielo está semicubierto, la temperatura de 5 grados, la sensación térmica 4 grados, viento del oeste a 9 kilómetros por hora que puede llegar a tener ráfagas de 44 kilómetros por hora. El pronóstico dice que tenemos 90% de probabilidades de lluvia a partir de las 11 de la mañana y la máxima para el día de hoy 7 grados. Y lo dejo a Tomás hablándonos de los alertas naranjas, amarillas, violetas y azules que se dieron hoy a la mañana y no se están cumpliendo. ¿Es así, Tomás?
6: El Parque Nacional Lanín dijo que el Servicio Meteorológico Nacional publicó alertas para nuestra zona para los días de hoy y mañana. Bueno, el Servicio Meteorológico, estoy en su página, dice que la alerta es para mañana por nevadas. Hoy no, hoy el color es verde. Mañana a la madrugada la alerta es amarilla, es decir, en el transcurso de la noche, y a la mañana ya se pone naranja. Dicen que va a nevar mucho mañana. Bueno, qué sé yo, si no llego ya saben.
5: Usted mañana tiene que llegar.
6: No, vamos a ver.
5: Si no te... sé, me viene no caminando. Mañana me viene caminando, no sé, caballero.
6: Vemos qué hacemos.
5: Mañana.
6: Si lleva mucho. Donde no... yo vivo es una zona complicada.
5: Bueno, que... no sé.
6: Vamos a ver.
5: A las 4 de
6: si
5: la
6: no,
5: mañana empieza
6: mándenme
5: a
6: caminar. Un helicóptero.
5: No, empieza a caminar. El pronóstico para mañana que tiene Ale dice que solo va a haber lluvias. Abundantes lluvias, de nevadas nada, y para mañana vamos a tener una mínima de 2 grados y una máxima de 6 grados. Nosotros por las dudas damos el alerta del Parque Nacional Lanín que dice que estamos en alerta naranja, por acá nada se ve, y lo damos por información, ¿sí?
0: Perfecto.
5: Y para romper la cábala de los alertas, porque este año hemos vivido en alertas que no se han cumplido, por suerte.
0: Bueno, menos mal, pero bueno, ahora empezamos a necesitar un poquito de que llegue el agua, que llegue la nieve.
5: Ni le digo, ni le digo, sí. Chino, Nelly, Sergio y, uh-huh, y Edgardo, que la semana que viene las temperaturas son altísimas.
0: Con más razón entonces.
5: Bueno.
0: Bueno, hoy Luego de que ayer tuvimos problemas para su despedida, decidió dar un portazo porque no lo dejamos triunfar, fueron sus palabras. Y llega su reemplazo, Jorge Salazar desde Chosmalal. ¿Cómo andamos, Jorge?
8: Buenos días, compañeros. Bueno, un gran saludo desde Radio Nacional Chosmalal. Así que estamos de festejo en el día de hoy. Qué bárbaro, están de cumpleaños. Bueno, avísenos con tiempo, así tenemos justamente tiempo para prepararnos y al menos para llevar un vinito fresco. No le prometemos
1: chivo,
8: la torta.
1: Chivo, mínimo.
8: Va a llegar chivo, en muy malas condiciones. Pero si nos avisan con tiempo, coméntenos dónde se van a juntar en el día de hoy. Así que bueno, para este compañero un gran saludo, que la pasen muy lindo en el día de hoy.
0: Bueno. Muy bien, muy bien. Gracias. ¿Cómo está Chosmalal?
8: Bueno, les comento, en estos momentos aquí en la ciudad de Chosmalal tenemos un cielo nublado, está muy fresco. Así que hace ya varios días que hemos sacado las camperas, los pullovers de la valija y estamos muy abrigados. Bueno, una jornada con una temperatura, en estos momentos de 2 grados. Hoy, cuando justamente arrancamos la mañana de Nacional, teníamos un cielo parcialmente nublado, pero en estos momentos está nublado, con un pronóstico de una temperatura de 2 grados. Y bueno, para esta jornada vamos a tener en el transcurso de la tarde algunos intervalos de nube y sol, con una temperatura que va a alcanzar los 15 grados, con una mínima de 6. Mientras que para nuestra querida zona norte del Neuquén, realmente se va a intensificar en esta jornada el pasaje de un sistema frontal desde el Pacífico que, bueno, va a provocar justamente periodos de vientos moderados a regulares con lluvias y nevadas débiles. Justamente estaban hablando de las nevadas y, bueno, justamente estamos esperando. De Chosmalal y para toda la zona norte del Neuquén, este invierno que, bueno, parece que se va a comenzar a sentir en la cordillera neuquina, donde, bueno, las primeras nevadas ya van a comenzar a teñir de blanco el paisaje. Y bueno, estamos justamente ante estas expectativas de una temporada que podría traer un poco de alivio para las cuencas hídricas de Neuquén y justamente de la región. Y bueno, según los especialistas y con gente que hablamos aquí de la zona norte, comentan que vamos a tener un invierno un tanto seco. Así que bueno, estamos esperando las primeras nevadas, compañeros, las primeras nevadas de importancia en distintos sectores de la cordillera provincial. Así que bueno, vamos a estar también a la expectativa, a ver qué va a pasar con este tiempo, ¿no?
0: Así será seguramente, Jorge. Bueno, así hemos hecho la introducción. Cuéntenos, vos que estás del otro lado, desde dónde nos escuchás. ¿Qué estás sintonizando? ¿Radio Nacional Zapala? ¿Con Nelly y Edgardo? ¿Radio Nacional San Martín? ¿Con el dúo TT? ¿El dúo Alejandra Torres y Tomás Terroba? ¿Qué estás escuchando? ¿Radio Nacional Chosmalal? ¿Hoy con Jorge Salazar al aire? ¿O Neuquén? Con quien te habla, Andrés Chino Ramos. Mientras tanto, hace su entrada triunfal el señor Daniel Arroyo.
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0: Así arrancábamos la mañana de Nacional Neuquén. Rápidamente un repaso de lo que vas a estar leyendo, de lo que vas a estar escuchando o viendo en los distintos medios tradicionales, como también los digitales. A ver, ayer la noticia quizás que más ruido hizo fue la que se conoció en Plaza Huincul. Estaban limpiando, desmalezando un terreno que era perteneció en su momento a una empresa y se encontraron con osamentas, encontraron allí un cuerpo que obviamente se le generaron los primeros estudios. Habrá que ver qué arroja los estudios de ADN porque la primera información decía que evidentemente era un cuerpo que llevaba muchos años allí. Habrían signos de violencia, encontraron un martillo o una herramienta tipo maza cerca del cuerpo o de las osamentas. Y bueno, ahora está en investigación.
1: Va a ser un desafío realmente la identificación allí, porque bueno, no hay denuncias de, o sea, más vale que hay denuncias de personas desaparecidas, pero no hay en la zona, y bueno, determinar si es hombre o mujer, y bueno, por ahora la investigación está a cargo de la fiscal, si no me equivoco, Mayra Febre.
0: Exacto, mira, había un portal a los colegas de weblavoz.com. Ellos dieron referencia de quién podría ser. A uno, a mí no me gusta.
1: Sí, los supuestos.
0: Pero, por los supuestos, pero bueno, coincide con una persona que hace muchos años, un adulto mayor, había desaparecido en la zona. Va a estar todo en etapa de investigación. Recordamos que al estar en avanzado estado de descomposición, no es llegar a identificarlo, lleva otro proceso mucho más exhaustivo para poder dar con la identidad de, en este caso, de este cuerpo. Pero bueno, es quizás lo más relevante. Otra más que tiene que ver, y un tema que hemos abordado bastante, compañeros, aquí en la radio en las últimas semanas, viales de la provincia de Neuquén marchaban por las rutas provinciales hacia Añelo. Allí iban visibilizando su reclamo y recordamos que dieron un ultimátum hasta el martes para resolver su situación. Si la provincia, el Ejecutivo Provincial no da respuestas a sus reclamos, puede haber un paro que se extienda hacia toda la provincia, lo cual es preocupante por la fecha en la que estamos, ¿no? En esta temporada.
1: Bien, va a ser complejo si los compañeros, la gente de Vialidad, los trabajadores de Vialidad, porque tengamos en cuenta que está el operativo de invierno, y bueno, si empieza a nevar y todo ello, no van a haber rutas por allí despejadas, sobre todo en la alta cordillera, ¿no?
0: Totalmente. Así que veremos qué es lo que ocurre. ¿Qué ocurre en Zapala, Nelly?
1: Bueno, aquí en Zapala ayer por la tarde-noche nos anoticiábamos que el presidente de la Federación Neuquina de Automovilismo, Daniel Chasco, sufrió un accidente camino a Villa Pehueña. Habría tenido algunas lesiones, pero bueno, está fuera de peligro, más allá que fue un accidente bastante fuerte. Hay imágenes allí de la camioneta, aparentemente desbarrancó, volcó, decía la información, algo que todavía estamos nosotros chequeando, pero sí hay en algunos portales donde está circulando esta noticia. Algo que vos me consultabas ayer, estas familias de Las Lajas, a 50 kilómetros de aquí, que reclaman transporte escolar para garantizar la asistencia de los chicos a las escuelas, porque bueno, es una localidad que ha crecido muchísimo, hay barrios muy distantes y no tienen el transporte escolar. Hoy vamos a hablar con esta mamá que está saliendo en los medios, que ha estado posteando.
0: Oficia de vocera,
1: claro,
0: digamos.
1: Claro, exactamente. Ella es del barrio allí 8 de febrero, que es Marina Rivera.
0: Muy bien. ¿Y en San Martín?
2: Bueno, acá en San Martín, además de la alerta meteorológica, a partir de hoy va a haber operativos que van a incluir a toda la provincia, pero...

0: acá es un tema que nos afecta siempre, que es el de los animales sueltos en las rutas. Se ha avisado que van a empezar los controles y que se está trabajando para una modificación en lo que se conoce como la ley Gorosito.
1: Lo que tiene que ver con la transitabilidad, digamos, con los animales sueltos.
0: Sí, exactamente. Eso
1: esta ley surge después de que el ex ministro de Jorge Omar Sovich falleciera en una de las rutas de aquí de la provincia, producto de haber
2: un caballo
1: chocado contra un caballo. Sí.
0: Bueno, se esperan modificaciones para esta ley, pero van a empezar los controles en las rutas. Acá en Siete Lagos tenemos esto habitualmente, con caballos y otros animales, vacunos. Bueno, y también en el camino a Lago Lolok. Bueno, es algo habitual que haya animales sueltos y se produzcan accidentes. Contaba en la emisión de 9 a 10 que tenemos acá con Alejandra, que a mí me pasó hace 15 días estar parado a la vera de la ruta de los Siete Lagos, más o menos cerca de Pilpil, y que a raíz de un vacuno en el medio de la ruta se generara un accidente bastante serio a 10 metros mío, digamos. Así que es algo habitual que suceda esto y se van a empezar a hacer controles más exhaustivos.
1: Muy bien. Qué justicia. Se viene el servicio de noticias. Excelente, Tomás. Se viene el servicio de noticias con Marcelo Pascucio. Y después, nuestro compañero Jorge Salazar nos prepara de qué se está hablando, los títulos principales de allí de Chosmalal.

0: 10:30 de la mañana. Cortes de energía programados en Neuquén. La empresa distribuidora estatal ejecuta hoy trabajos de mejoramiento y adecuación en las redes de distintas localidades. En Vista Alegre, el suministro eléctrico se verá interrumpido desde las 9 hasta las 13 horas. La afectación comprende exclusivamente el sector de parcelas sobre ruta provincial número 7, desde la calle 10 hasta el acceso a Vista Alegre. En Senillosa se programó un corte de corta duración, de 14 a 15. La interrupción del servicio alcanzará a un sector del parque industrial, la zona del Matadero, Manantiales, Correntoso del Valle, el Loteo Altos de Senillosa, la colonia San Francisco, la firma Tenaris y el puesto de la policía caminera. Neuquén y Biobío sellan una alianza estratégica para impulsar Pichachén. Neuquén y la región de Biobío, Chile, firmaron dos declaraciones conjuntas orientadas al desarrollo comercial, logístico y energético. El objetivo es consolidar un corredor bioceánico que conecte al Atlántico con el Pacífico a través del norte neuquino y la región del Biobío. La meta es lograr una transitabilidad más estable y avanzar hacia un sistema de controles integrados que agilice el movimiento de personas y mercaderías. Las partes destacaron el potencial productivo de Vaca Muerta y la infraestructura portuaria del Biobío como una combinación capaz de potenciar exportaciones argentinas hacia los mercados del Pacífico.
1: Estado del tiempo.
0: La temperatura en este momento en Neuquén capital, 5 grados 6 décimas, 76% la humedad, viento calmo, cielo parcialmente nublado a nublado. En San Martín de los Andes, 5 grados la temperatura, la sensación térmica 4, 94% la humedad, viento del oeste a 9 kilómetros, cielo cubierto.
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0: 10:36 en la República Argentina. Vamos actualizando los datos, a ver si ya están los datos de la hora 10. Por lo menos aquí en Neuquén. La temperatura, según el Servicio Meteorológico Nacional, mirá, descendió 5 grados 6 décimas. Se sentía más fría la jornada. Me quedaron los títulos, el de qué se habla en Chosmalal con Jorge.
1: Bueno, Sanzán. Compañero, un gusto estar en esta mañana juntos, juntos justamente a las otras emisoras que componen esta red provincial de noticias. Bueno, les comento que hoy arrancamos con una mañana un tanto fresca, con cielo parcialmente nublado, luego se fue tornando la jornada y el comienzo de esta mañana con un cielo nublado. Y bueno, tenemos una temperatura de 2 grados en estos momentos, con una máxima que va a alcanzar en el día de hoy los 15 grados, con una mínima de 6 grados, así que bueno, en el transcurso de la tarde se espera algunos intervalos de sol. Vamos a tener la presencia de sol aquí en Chosmalal, Así que bueno, les comento que un sistema frontal desde el Pacífico va a provocar periodos de viento a moderados en toda la zona norte del Neuquén, con obviamente pronósticos de lluvias y lo que estamos esperando, nevadas débiles justamente a partir de hoy, en la jornada de mañana viernes y bueno, justamente durante el fin de semana. Pero bueno, felizmente les comento que los pasos fronterizos hoy están habilitados y uno de los pasos más importantes que tenemos aquí muy cerquita de Chosmalal, muy cerca de una de las localidades del norte neuquino que es del Cholar, es el paso fronterizo Pichachén, que bueno, justamente está cerrado, prácticamente cerrado por esta temporada invernal. Así que bueno, la única conexión terrestre de la provincia del Biobío con Argentina ha suspendido el funcionamiento y bueno, va a retomar las operaciones en la próxima temporada invernal. Así que bueno, con respecto a esta información, que obviamente es una información de relevancia, le quería comentar justamente que este paso tan importante, más en esta época del año, bueno, justamente se encuentra cerrado a causa del mal tiempo. Y bueno, hace algunos días el delegado presidencial de la provincia del Biobío, Juan Pablo Mellado, señaló que este cierre justamente responde exclusivamente a una medida de seguridad. Sabemos que en esta época del año prácticamente es imposible transitar a causa de, bueno, obviamente el pronóstico de este tiempo, que hay pronósticos de nevadas para los próximos días. Así que bueno, en esta temporada estival y debido a las condiciones climáticas invernales, obviamente va a continuar cerrado este paso internacional tan importante.
0: Perfecto, entonces, Jorge, muy bien por la información que tiene que ver con los pasos fronterizos y que obviamente afectan a la región. Nos vamos para Zapala con nuestros compañeros.
2: Bien, y nosotros nos vamos hacia la vecina localidad de Las Lajas. Allí está Marina Rivera. Ya hemos estado hablando de la situación que ocurre con el transporte escolar allí. Marina, muy buenos días. Edgardo Nélida y los periodistas de las cuatro emisoras de Radio Nacional en la provincia te saludan. ¿Cómo estás?
3: Hola, muy buenos días para toda la audiencia de esas grandes FM que AMS. También hacen posible de que AMS. Yo pueda salir al aire.
2: Bueno, Marina, contanos un poquito cuál es la situación del transporte allí en Las Lajas. Y bueno, sabemos que Las Lajas es una ciudad chica, pero tiene barrios realmente muy, muy alejados.
3: Sí, la verdad que sí. El tema del transporte lo venimos luchando, muchas familias han hecho notas y demás, pero nunca fueron contestadas, digamos, ¿no? Por los vecinos que me contactaron después del posteo que hice por las redes sociales. Y bueno, nada, estar lejos de las escuelas es un problema, más si no tenés medio de transporte para llevar a tu hijo a la escuela.
2: Y antes, ¿no? Había así transporte, bueno, allí, Marina, hay un pequeño delay. Antes, Marina, ¿vos tenías transporte o había transporte? ¿O nunca hubo?
3: Mira, hubieron unas trafic que después, según los vecinos, porque la verdad que yo no estaba al tanto, estaban rotas y demás. Pero bueno, esto hace, no sé, 3-4 años ya no hay transporte para los chicos de la escuela.
4: Marina.
3: Y tenemos, acá tenemos escuelas lejos, yo estoy en el Alto de las Lajas, donde tengo lejos todo.
4: Contanos precisamente a qué distancia se encuentran ustedes, el barrio donde está y qué distancia tienen hasta la escuela.
3: Mira, yo creo que de acá hasta donde va mi hija, que es la 332, que es la Buitrera, de acá hasta allá tenemos como 3 kilómetros más o menos.
2: ¿Por qué va tu nena a la escuela de la Buitrera, Marina? ¿No consiguió vacante ahí en la escuela que está en Las Lajas?
3: Porque vaya donde vaya, o sea, voy a necesitar transporte igual, necesitamos transporte igual, porque la escuela del centro también nos queda lejos. No a una distancia de 3 kilómetros, pero llevará 1.5 kilómetros más o menos.
2: Marina, ¿y con quién han dialogado ustedes?
3: Mira, yo no dialogué con nadie, no me ha llamado nadie después de toda la movilización. Hoy vamos, convoqué a una reunión a todos los vecinos para ver qué hacemos, porque nadie ha dado respuesta al pedido.
4: ¿El pedido ustedes lo realizaron?
3: Pedido público.
4: No realizaron ningún pedido formal a las autoridades del distrito educativo o de la escuela, del intendente.
3: Lo único que tengo yo a favor, que es la escuela que va mi hija, que es lo único que pueden hacer ellos, es apoyarnos nada más.
4: Por eso, pero digo, formalmente ustedes no hicieron ningún pedido.
3: Estaban hechos, por eso le decía a Nelly, estaban en hechos donde yo no estaba en ese momento, no estaba. Pero no hubo respuesta. Entonces yo después, acá entre los vecinos, siempre nos ayudamos. Así que bueno, tampoco voy a esperar a un vecino que me lleve mi hija a la escuela, ¿no? Así que bueno, nada, es pedir esto, pedirlo para todos los chicos de acá del Alto y bueno, los que necesiten, porque todos tienen la escuela lejos. La Buitrera le queda lejos del CEPEN, por ejemplo.
2: Claro.
3: San Demetrio le queda lejos del CEPEN, porque San Demetrio tiene su escuela. Pero para los chicos del CEPEN le queda lejos y acá el sueldo de cada uno no es tampoco como para pagar un taxi. Un taxi está saliendo 180 mil pesos a 190 mil pesos por mes.
2: Bien. Allí, ¿cuántas escuelas hay, Marina? La 279, la 283 primarias, ¿y cuáles más?
3: 332 y la 170.
2: Ajá. Bueno,
3: Escuela Las Lajitas, Escuela San Demetrio, son 4 escuelas.
2: Bien. Bueno, Marina, vamos a seguir atentos a ver qué es lo que sucede, ¿sí?
3: Sí, la verdad que hoy estamos, ya está convocada el pueblo, ¿no? No vamos a hacer una movilización, pero sí una reunión como vecinos, como pueblos, como para que se acelere un poquito el trámite de transporte.
2: Bien, bueno, Marina, muchísimas gracias por atendernos.
3: Muchas gracias a ustedes por hacerse eco de mi pedido.
2: Hasta pronto. Allí escuchábamos a Marina Rivera, residente del barrio 8 de Febrero, quien ha expresado su malestar por su hija de 7 años, que bueno, el transporte escolar no está allí. Y bueno, piden el transporte porque bueno, la escuela le queda a 3 kilómetros.
0: Nelly, antes de ir a la música.
2: Sí.
0: Estas localidades no tienen, ¿no? Perdón el desconocimiento, pero bueno, estamos bastante alejados. No tienen transporte público, salvo los taxis.
2: Claro, los taxis hay en el lugar.
4: Claro, hay algunas localidades que no tienen colectivo.
2: Colectivo. Pero sí, bueno, taxi, tipo Uber también, supongo.
0: Sí. Pero bueno, decía, presupuesto de 180, 190 lucas.
2: Mensual. Tal cual.
0: No, sí. Así que bueno. Bueno, esperemos alguien tome el pedido, el reclamo de estas familias. Momento de más música en la mañana de Nacional Neuquén y luego volvemos, si es posible, porque quiero saber qué pasa. Ya empezamos a palpitar el Mundial a horas del arranque de esta edición tripartita, diríamos. Canadá, Estados Unidos, México. Música y volvemos.

0: 5 minutos. El Nati Combo junto al Indio Solari. El Nati Combo es la banda liderada por Sergio Colombo, saxofonista de larga trayectoria y que hoy integra también los fundamentalistas del aire acondicionado. Tiene que haber sido uno de los últimos fit que hizo el Indio Solari. Creo que el último fue el que hizo con Woz. Quemarás. Pero esta versión está linda, che, me gustó. Me gustó y perita. Ahí está escuchando. Para mí la mejor canción de los mundiales. Todo bien. Me cae bárbaro Shakira. Me encanta, pero me cansó. 3 mundiales al hilo, pará.
1: ¿Cuál es?
0: Me cansó. No puede ser que en todo el mundo, en un mundo donde tenemos 8 mil millones de habitantes, la única que pueda hacer canciones para el mundial sea Shakira.
1: Me encanta. Tenía que pelear con todo.
0: ¿A usted sí le encanta? Pero, ¿no la cansó? No. Encima este tema de ahora es malísimo. Porque el Waka Waka me lo toleraba, pero...
1: Ajá.
0: Este es muy malo.
1: ¿A usted, Edgardo, cuál le gustó de los temas de los mundiales?
0: Este de Italia 90.
1: Sí, está escuchando. Voy perdiendo, ¿vale?
0: No.
2: Me parece que este gana, pero el que estamos escuchando. Pero a mí la recontra banco a Shakira.
1: Bien, vamos ahí.
0: Pero yo no estoy diciendo que no la banque. Estoy diciendo que no puede ser que 3 mundiales al hilo, pará, flaco.
1: Y Jorge, ¿qué dice por allí por el norte? ¿Cuál tema? Jorge.
3: Ah, sí. lo estaba escuchando, compañero. Bueno, justamente hablando sobre este Mundial 2026, bueno, ya prácticamente está terminando la espera, ¿eh? Así que bueno, va a comenzar esta tarde justamente en el Estadio Azteca, el Distrito Federal, entre el seleccionado de México y Sudáfrica, ¿eh? Así que bueno.
0: Sí, pero no, claro, le quiero la pregunta, jueguesela. Claro. ¿Qué canción de los mundiales le gusta?
3: Estábamos escuchando. Es un himno, realmente.
4: ¿Shakira
3: himno,
4: sí o no?
5: Viste como los políticos, ¿viste?
3: Más o menos.
2: ¿No bancás a Shakira?
4: Más o menos, dijo.
3: Más o menos.
4: Un tibio.
2: No. ¿Bancás o no bancás a Shakira?
3: Bueno, no. Sí.
4: Júguesela. Sí,
3: no,
4: a
3: no,
4: ver.
3: No. Nos vamos a...
4: Vamos. Yo banqué a Shakira,
3: con mucho
4: la
3: miedo,
4: banco.
3: Pues, así.
4: Es que si con está más buena que comer pan dulce con la mano.
3: Obviamente, sí. Sí. ¿Cómo que no?
2: Así que bueno, compañero. ¿Escucharon lo que dijo Tomás?
5: Sí,
0: acabo de escuchar.
2: Y además, ¿sabés qué es lo que más le gusta?
0: Yo no estoy
4: comer pan dulce con la mano.
2: Sí, claro, comer pan dulce con la mano de ese de...
1: No, no tenía ese del pan dulce con la mano.
4: Claro. Sí, el de paquete.
2: ¿El de paquete?
0: Yo generalmente no lo como con tenedor, o sea, tampoco es que...
2: No, bueno,
4: no, pero lo cortás con un cuchillo. Lo cortás con un cuchillo.
2: Tomás...
4: Yo te lo destrozo con la mano, así, lo abro y le doy a... con la garra, de hecho.
2: Es literal lo de Tomás, ¿eh?
0: Te roba, pero, a ver, yo no pongo en duda todas las demás cualidades, condiciones de la Shaki.
4: Sí.
0: Digo, 3 mundiales al hilo, 8 mil millones de habitantes, no puede ser que tengamos...
4: Digamos, o tiene un tongo, todos. O... no hay artistas, andamos flojo de artistas en el globo terráqueo.
2: Acá Mauricio, el productor de nuestro programa, también dice aguante Shakira. Creo que vamos ganando.
0: No sé, pónganme a Becky G, a Karol G, no sé.
3: Bueno, hay tantos artistas de renombre.
1: Y si hablamos con Garro del Mundial, mejor...
0: Sí, aguanta. Al Garro, ¿a quién bancás?
5: ¿A quién bancás? La discusión está porque... con Shakira.
4: ¿Ya se sentó? Claro. ¿Se sentó ya?
1: Sí, ya se sentó, ya está acá.
5: Sí, no escucho. A ver, cuando
1: tome.
5: Tenga retorno, ahí lo.
1: Ahí está.
0: Está trabajando la respuesta, me parece.
5: ¿Cómo me decían?
2: Sergio, ¿bancás a Shakira?
5: ¿Comparado con quién? ¿O es solo Shakira?
2: No, es así. 3 mundiales al hilo. Canta
0: 3, 4 al hilo.
2: Bueno, sí, no importa. Nosotras, con Nelly, el productor de este programa, Mauricio, acá Tomás, decimos, bancamos a Shakira. ¿Vos bancás a Shakira?
5: No me disgusta, no sé si es de las canciones más...
1: ¡No!
4: Más
1: ¡Garrón!
4: Estamos llenos de,
5: que ha hecho.
4: Lleno de tibios, estamos
1: no,
4: acá.
1: Claro. Necesitamos saber, ¿bancas a Shakira o no bancas a Shakira?
5: Pero digo, son diferentes lecturas. A ver, ¿a Shakira como artista en líneas generales o por lo que hizo en esta Copa del Mundo, por lo que va a hacer?
1: No, bueno, en esta Copa del Mundo...
0: ¿por qué se
1: Bueno, acá Rojas dice, ¿cuál es el tema, aguante Sergio? Shakira, porque sí. Yo voy sacando este...
5: Como artista... En líneas generales, sí, me gusta.
1: Bien. Bueno, vamos.
0: Hasta
1: vamos.
0: Ahí está bien. Y eso está fuera de discusión. Está más buena coincidimos que... todos.
5: Mira, bueno, adhiero, sí.
0: Sí. También coincidimos todos. Ahora.
1: Todos comen pan dulce con la mano.
0: Te digo yo.
5: Y sí, ¿con qué iba a comer? Con tenedor y cuchillo.
0: Digo yo, del 2000.
4: Eso por no tener los auriculares puestos,
1: Claro, Garro.
0: Del 2010.
1: Garro, te necesitamos.
0: Del 2000.
1: Con auriculares.
5: Perdón.
0: Del 2010, sí. Escúchame, del 2010 a la fecha, no puede ser que tenemos 2010, 14, 18, 22, 26, de 5 mundiales, al menos en 3, una canción de Shakira. Déjame de joder, no puede ser que en 8 mil millones de habitantes que tenemos en el globo terráqueo, Shakira sea la única que pueda hacer un tema decentito, porque este está bastante
1: flojo. No, este es flojo, sí.
0: Y no estoy... A ver, antes que salte alguno, yo no estoy diciendo que pongan un hombre. Digo,
1: no.
0: Otras mujeres, latinas. A ver, vamos a poner.
5: Hay
0: latinas.
5: Tema de México que lo canta Julieta Venegas.
1: Va a estar Belinda.
5: No pega nunca. No sé, no me gustó mucho. No, porque no tiene mucha onda.
0: Está mejor este, está
5: claro,
0: mejor
5: no, el no levanta nunca el de Julieta Venegas.
1: Y
5: está
1: sí.
5: Está linda la letra, es feminista, es integradora, pero.
4: Es feminista.
5: No levanta rítmicamente.
1: No, es verdad. El
0: esto
1: de Julio.
0: Esto es Francia, ¿no?
5: 28, sí. Creo que fue mi primer mundial casi consciente de lo que era un mundial.
1: ¿Pero qué vas?
5: No. Tenía 8 años. Tenía 8 años
1: pequeño.
5: En Francia yo, claro.
0: ¡Ah! No,
1: era
0: años.
1: Pequeño.
0: Mirá cómo nos tiró el claro. DNI encima.
1: Usted de lo habrán escuchado.
5: Claro. No, las anteriores no me acuerdo. O sea, solo por los relatos de mi padre, en todo caso. Pero ese sí, consciente. Pero sí, coincido que comparado con Waka Waka, que nos quemó la cabeza en Sudáfrica, este está flojo de papel, sí. Pero bueno, van a tener que fumarse la una hora y media. No hay Shakira una hora y media. Toda la ceremonia, hoy arranca 14:30 la ceremonia inaugural. El partido recién es a las 4.
0: ¿Hora y media?
5: Sí, señor.
1: Sí.
5: Sí, quiere aprovechar este récord, el Estadio Azteca y México, de que es el único país en la historia, el único estadio en la historia que tiene tres ceremonias inaugurales. Claro. Sí, hoy creo que tiran la casa por la ventana. Después hay que ver y estar atentos qué va a preparar Estados Unidos, ¿no? Que no se va a querer quedar atrás en su mundial prácticamente, ¿no? Porque tiene 80% de partidos y va a debutar contra Paraguay mañana, 10 de la noche. Quiero ver también qué lo preparan. Seguramente mucho fuego artificial y esas cuestiones.
1: Bueno,
0: páseme la agenda para hoy,
5: bien,
0: Sergio. Hoy está en
5: ceremonia inaugural 14:30, hora argentina, todos hora argentina, ¿eh? 4 de la tarde, México contra Sudáfrica. Lindo partido. México es local y Sudáfrica sabemos que es lo que puede llegar a ofrecer.
4: Vamos, los Springboks, vamos.
5: Y a las 23 tarde, Corea del Sur juega contra República Checa. Ya mañana viernes, dos partidos, nada más. 4 de la tarde debuta la Canadá de Michael Bublé y de Luis Analo Pilato contra Bosnia y Herzegovina, y a las 22 Estados Unidos contra Paraguay.
1: Bueno,
0: perfecto, ahí tenemos entonces la agenda para jueves y viernes,
5: sí,
0: y la ceremonia dijiste entonces
5: 14:30, sí, un ratazo largo de ceremonia porque no es solamente Shakira. Creo que habrá un venezolano, Danny Ocean, J Balvin también va a estar por ahí. Creo que la banda de rock, de rock estoy siendo re generoso, Maná también va a estar tocando.
0: Sí, coincido.
5: Sí. Pero sí, va a ir por ahí la grilla de hoy.
1: Va a estar Alejandro Fernández, que canta mucho boleros, Belinda. Obviamente
5: claro, no, en México eso.
1: Exacto.
5: Sí. Ah, claro, la de hoy.
1: La de hoy. Los Ángeles
0: Azules.
5: BTS en Estados Unidos.
1: Claro. Los Ángeles Azules, que no podían faltar.
5: Sí.
1: Lila Down.
5: Ajá.
1: Y una cantante sudafricana que se llama Tila.
6: Mi abuela.
0: Muy bien.
5: Tilia se llama su abuela.
0: Bueno, 11 de la mañana en la República Argentina. Digo mañanas porque son muchas. Momento de noticias en Radio Nacional.
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7: 11 de la mañana en la República Argentina.
8: Piden eliminar las restricciones contra la propiedad privada.
7: Por Radio Nacional, Alejandro Cacace dijo que es necesario eliminar regulaciones y defendió el proyecto de ley de inviolabilidad de las tierras.
9: Hay un proyecto que elimina todas las restricciones regulatorias que hay a la propiedad privada. Entonces, el Estado te expropia y te expropia malo, no te paga valor de mercado, además hay que corregirlo. Te hacen una afectación regulatoria que disminuye el valor de tu propiedad, hay que corregirlo. Tenés tu propiedad, te lo usurpan y no puedes desalojar, hay que corregirlo. La Constitución dice que los nacionales y extranjeros pueden todos comprar bienes raíces, enajenarlos, hacer inversiones. Bueno, hoy hay un montón de restricciones con la ley de tierra que no dejan que los extranjeros hagan esa compra. Lo vamos a corregir también.
8: Subastan una cartera de cuero cultivado de dinosaurio.
7: Cecilia Diwan.
10: La firma Enfinlib, en colaboración con firmas de biotecnología, presentó una cartera de lujo confeccionada con cuero de T-Rex, un material desarrollado en laboratorio a partir de colágeno reconstituido de fósiles de tiranosaurio Rex. Tejido biotecnológico teñido en tono turquesa emula los patrones de relieve de la piel del dinosaurio. La pieza única se subastará con una expectativa de precio que superará los $500,000. El proyecto busca demostrar el alcance de los materiales sintéticos de ultralujo y abrir un mercado sostenible.
7: Actualizamos ahora el estado del tránsito con Romina Wiener.
11: En Mendoza, el paso internacional Cristo Redentor, ubicado en Ruta Nacional 7 que conecta a Argentina con Chile, ya está habilitado a la circulación para todo tipo de vehículos. Transitar con precaución. Sigue reducida la visibilidad en el complejo Zárate Brazo Largo, Ruta Nacional 12 al Mercosur, bajar la marcha. En Misiones, transitar con precaución en la Ruta Nacional 14, en diferentes sectores, tareas de mantenimiento.
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8: La información con Damián Zárate.
12: Marruecos, dos bajas confirmadas en el elenco africano. Abde y Nayef Aguer quedaron desafectados. Abde, el delantero del Betis, sufrió un esguince de rodilla en el amistoso ante Noruega. Y Nayef, el defensor del Olympique de Marsella, no se recuperó de una lesión en la ingle. Ameni Smaï y Sadané los reemplazarán.
8: En la ciudad bonaerense de Bahía Blanca, donde nos escuchás por AM560, la temperatura es de 5 grados 6 décimos, el cielo permanece parcialmente nublado y no hay pronóstico de tormenta.
7: En Buenos Aires, la marca actual, 14 grados 4 décimas, la humedad 85%, cielo ligeramente nublado.
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0: 11 horas en la República Argentina, 6 minutos. Recordamos 5 grados 6 décimas de acuerdo al reporte de la temperatura de la hora 10. Nosotros continuamos en la mañana de Nacional Neuquén. Antes de ir a... Todavía no tenemos nota mientras vamos trabajando para eso. ¿Se acuerda que ayer renegaba quien les habla de la cuestión biométrica y los datos y la fotito? Bueno, acabo de terminar de renegar con el Banco Macro, que también me actualizó la app y me pidió la foto otra vez. Ajá. Y todos esos datos.
1: ¿Encontró la pared?
0: Ay, Dios, ¿cómo te saca de quicio todo ese trabajo? ¿Eh? Pero bueno, me imagino que dependes de la conectividad, claro, del teléfono, si es bueno.
2: De la luz.
0: De la aplicación que sea.
2: De la luz. ¿Eh?
0: De la luz, obviamente. No, es una cosa, es un dolor de cabeza. Está buenísimo, ¿no? Estamos en épocas de tecnología, donde la inteligencia artificial cada vez ocupa más espacio. Bueno, hagan la buena, muchachos, si la van a hacer. No jodan. Básicamente. Bueno, ¿qué hay por Zapala, Huillos?
2: Por Zapala, bueno, acá les cuento que estamos en pleno festejo. Acá ya empezaron a cortar las tortas, porque no vino una, vinieron dos. Más otras cosas que van llegando ahí. Así que los muchachos están en pleno festejo acá ahora. Estamos en el cuadragésimo...
0: No han dejado ustedes
2: cargo del aire. Y se fueron todos para allá. Están ahí cortando la torta, tomando mate y preparando el asado, obviamente, para la noche. Así que...
0: Bueno, pero el huerto no son caramelos.
2: No, por supuesto.
0: El huerto no son caramelos.
2: Bueno, quería contarle que se lanzó un concurso Mi Bandera, Nuestra Identidad, para los chicos de cuarto grado de las escuelas primarias, ¿sí? Así que esto, bueno, viene programado por el mes de la bandera. Se presentó este concurso que se denomina Mi Bandera, Nuestra Identidad. Es una propuesta... bueno, que está destinada, como decíamos, a los alumnos de las escuelas primarias, fundamentalmente los de cuarto grado. Y bueno, se está trabajando en todas las escuelas, como siempre, viste que para llega el mundial, entonces, bueno, se hacen propuestas, se hacen proyectos para trabajar con los chicos, porque ahora están todos metidos en el mundial. Hoy empieza el mundial. Bueno, entonces, cada escuela, no solamente las primarias, se hace este tipo de concurso para que los chicos participen. Hoy, enfocados exclusivamente con la bandera, con nuestra enseña patria, ¿no? Bueno, por un lado, promover esto del conocimiento, valorar uno de los principales símbolos que tenemos nosotros a través de esta experiencia creativa, bueno, de que los chicos trabajen colectivamente también. Así que, bueno, es una de las propuestas que se están trabajando en las escuelas. Pero por otra parte, también, como decía, las escuelas secundarias, con esto de contener, de atraer y de que los chicos estén en la escuela, bueno, hacen diferentes actividades. Esto de conocer cada uno de los países que van a estar participando en el Mundial, las banderas, la historia, la política, la geografía, bueno, que los... engancharlos por ahí, por ese lado. Bueno, perfecto, que vayan, sí, obviamente, sí, con la camiseta de Argentina. Ahora que están con la figurita, que también están todos a full, entonces se propone,
3: qué sé yo, seguirla.
2: Claro.
0: Sí, coincido con él.
2: Se propone esto de que los chicos tengan un espacio para intercambiar las figuritas también. Ajá. ¿Sí? Y porque aparte se prenden todos, no solamente los pibes. Están los pibes, los grandes, bueno, la mamá, el papá, los profesores, todos cambiando figuritas con los chicos, acá, ¿viste?
0: Acá vas a tener dos actividades. Este fin de semana organiza una, sí, la provincia, en el Estadio Rucaché, claro, y creo que el martes también hay otra, para intercambio de figuritas y actividades paralelas. Juegos de Play, de FIFA.
2: Claro, bueno, etcétera. Esto, por ejemplo, en las escuelas, hay algunas escuelas que para mañana han propuesto... Y bueno, seguramente para el día del partido de Argentina también, pero para mañana viernes se ha propuesto un cambio de actividades con estas cuestiones de que yo te decía, de repasar las historias, de conocer un poco los países que participan y demás, de que los chicos vayan con la bandera argentina, o que la realicen ahí en la escuela, que vayan con la camiseta, con banderines, con gorro, con lo que sea. Y bueno, brindarles espacio para que los chicos también puedan tener un poco de esparcimiento, ¿sí? Y que no solamente se distraigan con el Mundial, sino que, bueno, interactúen entre todos con los profes. Y de paso también, bueno, como es viernes, en muchas escuelas le van a hacer pizza. Bueno, hay diferentes propuestas.
3: ¿Puedo
2: para
3: ir
2: que
3: ir a la escuela a hacer móvil?
2: Eso es así, constante comer de arriba no tiene problema. Así que bueno.
0: Pero encima está.
2: Y ahora el mono ya se convirtió.
0: Termina de tragar.
2: El plato ya está.
3: Le
2: falta pasar la lengua nomás, porque ya no le dejó nada.
0: Yo le voy a hacer un comentario. Sí. Que lo necesito, Ubillo, firme ahí. Acá sin estoy, miedo.
3: Mirá dónde está mi pie, Edgar.
2: Sí, no sé.
0: Ese justo me dio, justo el pie. Dio el pie. Hablando, sí, de pie. Sí, sí, sí, sí. ¿Es verdad que Nélida López tiene un calzado platinado furioso?
2: Sí. Sí. ¿Eh? Sí, sí, sí. Botanelli vive acá a la vuelta de. Bueno, está la heladería de Don
0: Héctor. Furioso, sí. Platinado le.
3: Ah, tomá. Estas son las más tranquilas.
2: Vio la foto.
0: Sí, sí, es que por eso.
3: Estas son las más tranquilas.
0: Mientras estaba saludando en redes sociales al compañero, sí, Sergio Arias, algo me llamó la atención. Sí, era ese.
2: Estaba encandilando.
0: Encandilando.
2: Sí, no, y, bueno, porque no ha venido vestida de cowboy. Bueno, acá sería de paisano, de gaucha, ¿no? ¿Viste?
0: Sí, sí, sí, sí.
2: Tiene
0: muy
2: algunos
0: bien, muy bien por mí.
2: Ella participa y defiende todos los noviembre de cada año.
0: Bueno, entonces es un buen momento para darle pie a la otra diva que tenemos en San Martín de los Andes.
2: Ella es senderismo.
0: A ver. ¿Sí?
2: Toma té.
0: No la veo haciendo senderismo. Pues.
2: Toma el té.
0: Eso sí.
2: El té en la montaña. Y hace.
0: Sí, sí, sí. Sí, sí, pero no la veo haciéndose la senderista. No. Bueno, Alejandra Torres, tomaste roba la triple.
2: Me parece que no están, ¿eh?
0: ¿No?
3: ¿Qué pasó?
2: Se fue.
4: Nos fuimos.
0: ¿Bien?
5: Sí, estamos.
2: Ahí llegó corriendo, te
0: roba. Yo pensé que se me habían desconocido.
4: Algo parecido.
2: Estaban en la cocina.
5: No, estamos.
4: ¿Cocina? ¿Qué cocina?
5: Nosotros.
4: ¿Cocina? Acá no.
5: ¿Cocina?
4: No, tenemos una pava eléctrica nomás. Para calentar agua, sí.
5: No, y además, imagina. Edgardo, yo cocina.
4: No sabe lo que es el horno.
5: Claro.
2: Claro, bueno.
5: No. Es algo que no entra dentro de mis.
2: Son muy pobres. ¿Qué le vamos a hacer?
4: No. Bueno. Es verdad eso, ¿eh? Digamos, es verdad que somos gente pobre, gente humilde, pero honrada.
0: Sí, sí, sí.
4: Bueno, muy bien.
0: Sí, dale.
4: ¿Qué necesitaban de nosotros?
2: De la pobreza, la humildad y un son dos cosas diferentes.
4: ¿Qué necesitaban?
0: ¿Qué habíamos dado?
3: ¿Qué necesitaban?
4: Díganos, ¿qué precisan?
2: ¿Qué precisan, che?
3: ¿Qué quieren? ¿Qué noticias, algo?
0: Pasábamos por acá.
4: Información.
0: Pasábamos por aquí haciendo un programa de radio. Digo, bueno, a ver si San Martín tiene algo.
4: Muy bien, entonces los vamos a poner al tanto de información. Viene muy tranquila la ciudad. Viene muy tranquila la ciudad, ¿eh? Viste que hoy abrimos específicamente con el tema este de los animales sueltos, que más allá de que es una problemática, sí, seria, no es que es una nota de tapa para Clarín. Pero bueno, al mismo tiempo, los empresarios hoteleros gastronómicos que están nucleados en la Asociación Hotelera Gastronómica de nuestra ciudad se están reuniendo con referentes de la Cámara de Comercio e Industria, de la Asociación de Viajes de Agencia de Viaje y Turismo, para abordar la realidad que atraviesan las actividades económicas vinculadas al turismo y los servicios en la ciudad. Se comenta que ya estuvieron por la iglesia, por la parroquia, a rezar para que nieve mañana, que la alerta se cumpla, porque la cuestión está preocupante por el tema climático, que no se sabe qué va a pasar, y además por lo que ellos llaman las prácticas que operan fuera de los marcos regulatorios. Los alojamientos que ellos llaman ilegales, que afecta a la seguridad de los visitantes, deteriora los estándares de atención y compromete la imagen de San Martín de los Andes, que está, para qué vamos a andar siendo humildes en eso, es uno de los destinos más importantes de la Patagonia Argentina. Pero también se quejan de la fuerte carga tributaria que enfrentan los emprendimientos formalmente constituidos. Dicen que quienes cumplen con las obligaciones fiscales y normativas terminan soportando costos cada vez mayores, mientras otros actores desarrollan actividades sin afrontar las mismas exigencias, ¿no? Es decir, no entiendo bien, yo, esto es muy personal, no entiendo bien qué es lo que están pidiendo. ¿Están pidiendo que le bajen los impuestos a ellos o que se los cobren a los demás también? Porque una de las cosas que salió diciendo la Asociación Hotelera a raíz de del control sobre los alojamientos irregulares, los alojamientos turísticos irregulares, es que un control sobre ellos va a traer mayor recaudación a las arcas municipales. Pero al mismo tiempo piden que reduzcan impuestos. Como ustedes saben, ya se está utilizando una plataforma de inteligencia artificial que recorre las plataformas de alojamientos temporarios, Airbnb, Booking, para ver cuáles son los alojamientos que no están dentro de los registros oficiales para ir a controlarlos. Tenemos llamado, ¿no?
0: Entonces, sí, obvio, obvio. Pero muy bien, entonces la información completa. Después tengo un temita para tocar de Bariloche, para que lo charlemos un poco. Tenemos comunicación para hablar de él. Obviamente vamos a ponernos un poco en contexto. Argentina GNL es una decisión estratégica, o LNG, es una decisión estratégica que puede transformar el futuro de Neuquén, nos dice en una gacetilla el diputado provincial por el PRO Nuevo Compromiso Neuquino, Marcelo Bermúdez, quien respaldó el proyecto enviado por el Ejecutivo Provincial y destacó que la iniciativa consolida una política de Estado orientada a atraer inversiones, generar empleo de calidad y posicionar a Neuquén como un actor clave en el mercado energético global. Marcelo Bermúdez, diputado provincial por el PRO, muy buenos días. Andrés Chino Ramos y las cuatro emisoras de Radio Nacional en la provincia los saludan.
6: Andrés, un gusto hablar con vos y con toda la provincia, muchas gracias.
0: Bueno, cuéntenos un poco de qué se trata este proyecto, que recibió algunos cuestionamientos, pero que del oficialismo y de los partidos aliados se han encargado de defenderlo.
6: A ver, todo proyecto genera cuestionamiento, es la vida misma, es natural que así sea. ¿De qué se trata el proyecto? El proyecto es un acuerdo que hay que ratificar entre la provincia de Neuquén, el gobierno de la provincia de Neuquén y la empresa YPF.
0: Sí.
6: ¿Por qué? Porque la empresa YPF está analizando una inversión de más o menos 20 mil millones de dólares. Digo más o menos, y esto nunca mejor dicho, más o menos. ¿Por qué? Porque no hay antecedente en la Argentina de la producción que se intenta realizar con este proyecto, que es la producción de gas para licuarlo y exportarlo. ¿Verdad? Entonces se estima que puede ser una inversión de 20 mil millones de dólares que va a generar exportaciones para los próximos 30 años. Entonces, la empresa, como no hay antecedente en la Argentina, necesita un cuadro fiscal y no fiscal razonable para determinar sus costos. Entonces, ¿qué dice? Necesito un programa de estabilidad fiscal para los próximos 30 años. ¿Qué significa esto? No me aumenten los impuestos existentes, no me generen nuevos impuestos, no me cambien bases imponibles, no me cambien alícuotas de impuestos ya existentes. Necesito eso para determinar mis costos y como el proyecto es muy grande y es de exportación, ¿qué significa de exportación? Significa que va a tener que competir este producto en el mundo con precios que no va a fijar YPF, que se van a fijar internacionalmente, tampoco sé cuál va a ser la rentabilidad. Por lo tanto, no puedo comprometerme a pagar regalías del 12% a la provincia. Necesito pagar menos regalías. A lo que la provincia le contesta, bueno, vamos a hacer un esfuerzo en cobrar menos regalías en determinadas rentabilidad y con determinado precio. Pero si el precio aumenta o la rentabilidad aumenta, pasamos a otra escala de pago de regalías. Y si esto mejora aún, vamos a pasar a las regalías normales y habituales que se pagan en la actividad. Conclusión, si esto no es del todo rentable o es poco rentable, la regalía será del 7,5% que se le pague a la provincia. Si es más rentable, será del 10%, y si es óptimo, será del 12% conforme a la regalía que pagan todas las empresas. Cuando digo esto, estamos hablando de esta escala de regalías exclusivamente para este tipo de explotación y de este tipo de producto, es decir, gas metano para exportación. Esto no habilita a la discusión de regalías para otro tipo de productos o explotaciones.
0: Está bien, está clarísimo. Lo va a saludar los compañeros de San Martín de los Andes.
4: Bermuda. ¿Cómo estás, Marcelo? Tomás te arroba de San Martín de los Andes. Ahora, sin ningún lugar de dudas, defender la baja de... A ver, yo no soy un especialista tributario, ni economista, ni nada de eso, ¿no? Pero hablo desde el llano, digo... Y con más allá de que YPF es una mega empresa, no solamente a nivel argentina, sino a nivel mundial, y que estamos hablando de un gran proyecto, ¿por qué solo con YPF, digamos? ¿Y al resto de las empresas?
6: El único proyecto que indaga una empresa similar a este es el YPF. No hay otro. Cuando... vengan otras...

0: porque esto no es solamente la política tributaria o de seguridad jurídica de la provincia de Neuquén, tributaria o de seguridad jurídica de Argentina, sino del mundo, porque esto es un producto que se va a exportar y va a caer en un mercado internacional. ¿Y en qué mercado internacional va a caer? Un mercado internacional en guerra, en no guerra, con acuerdos entre Argentina, perdón, entre Estados Unidos y China, o sin acuerdo entre Estados Unidos y China. Porque cuando uno habla de mercados internacionales, estas cosas que pasan en el mundo no son tan lejanas, ¿verdad? Hoy los argentinos, cuando vamos a cargar combustible para nuestro vehículo, estamos pagando las consecuencias de un mundo que está en guerra. Entonces todo influye acá.
1: La geopolítica influye, digamos, en cuestiones nacionales.
0: Exactamente, porque estás hablando de exportación. Esto, la geopolítica importa en el tema de gas y petróleo, claramente, porque el mundo necesita energía, pero también el mundo necesita alimentos, con lo cual el campo también está lo que resulte de las próximas décadas en las relaciones internacionales y la geopolítica. Repito, cuando uno agarra, yo siempre agarro para enterarme qué pasa en el mundo, el Canal 26, bueno, es todo muy lejano, pero cuando estás hablando de precios internacionales y relaciones comerciales entre el país, todo eso que pasa ahí se acerca muchísimo a nuestra realidad. Así que esto está cargado de incertidumbre. Nadie puede aseverar absolutamente nada. Es más, ¿para qué quiere YPF este acuerdo? Para determinar los costos tributarios, que serían, por ejemplo, ingresos brutos, y los costos no tributarios, como pueden ser las regalías, que son parte de sus costos, que le va a tener que explicar a sus próximos socios para este proyecto, para asegurar no solo las cuestiones de ingeniería de producción, sino la ingeniería económica y financiera que haga viable este proyecto. Es muy complejo esto, pero esto es el primer paso. Yo recuerdo cuando Neuquén suscribió el primer contrato con Chevron. Bueno, fue un escándalo. Uf. La izquierda, los militantes, los sindicatos en la calle apedreándose con la policía en la legislatura. Bueno, muchachos, se tomaron decisiones y todo salió muy bien. Aunque nadie pida disculpas de las estupideces que se dijeron, todo salió bien, o razonablemente bien. Acá estamos intentando tomar una decisión, porque lo que hay que tener en cuenta que Vaca Muerta es una roca. Una roca no genera riqueza. Genera riqueza las decisiones que uno toma a partir de la roca. Bueno, acá estamos tratando de tomar una decisión con muchísima incertidumbre del mundo, de la geopolítica, de las décadas. Es más, los que estamos tomando decisiones no vamos a estar dentro de 30 años.
2: Ahora, Marcelo, la seguridad jurídica y la mirada hacia el futuro que pide YPF, y abandonándole el tema energético, yo sé que Vaca Muerta es importante, que Neuquén se está convirtiendo, si no en la principal provincia argentina, casi. Ahora, no, esa seguridad que está pidiendo YPF, ¿no la tendrían que tener todos los mercados de cualquier industria en este país que no lo tienen, que no lo tuvieron nunca? Porque ya lo decía Milton Friedman, un economista estadounidense, que decía, los principales enemigos del liberalismo son los intelectuales y los empresarios. Porque piden trato especial para ellos, pero no para los demás. Es decir, ¿por qué esa seguridad no la tenemos todos?
0: A ver, yo recuerdo que mi papá en el año 2001 había depositado $5,000 en un banco. Porque había una ley que se llamaba Ley Intangibilidad de los Depósitos, que aseguraba que si vos depositabas en un banco, nadie te podía tocar ese dinero.
2: Lo tocaron igual.
0: Bueno, nunca cobró mi padre esos $5,000 conforme lo depositó, porque a los 15 días de sacar la ley, anularon la ley y se avanzó sobre un corralito y corralón, ¿verdad? Que congeló los depósitos y te especificaron los depósitos. Entonces, esa es la historia de Argentina. Por eso la Argentina ha perdido tantas oportunidades. Es decir, ¿qué es la seguridad jurídica? Mire, cuando uno se sube a un auto y lo pone y gira la llave, usted sube.

0: supone que el auto se va a poner en marcha. Se aprieta el embrague y pone primera, porque no tiene caja automática, y va soltando el embrague y va apretando el acelerador, usted supone que el auto va a ir para adelante. Y tiene un pedal en el medio que usted supone que lo aprieta y el auto va a frenar. Usted a esto lo hace en miles de oportunidades mientras viaja el auto, pero usted no piensa cada una de las cosas. Usted no piensa, voy a apretar el embrague para hacer un cambio. Usted lo hace automáticamente porque supone la reacción del auto. Eso es seguridad jurídica. Si usted pensara que si aprieta el embrague, la marcha va a entrar o no va a entrar, si aprieto el acelerador y salgo, el auto va a ir para adelante o va a ir para atrás, usted choca, usted no puede manejar. Por eso Argentina chocó, porque todos estamos pensando con un desgaste intelectual desde las 8 de la mañana hasta que nos acostamos que alguien nos va a joder.
1: Está bien.
0: Eso es la falta de seguridad jurídica. Por lo contrario, disfrutar de un viaje en auto es meter cambio, frenar, acelerar, sabiendo que el auto va a responder a lo que usted le haga. Eso es seguridad jurídica. Entonces, la diferencia entre lo placentero y chocar es la seguridad jurídica.
1: Bueno, Marcelo, 11:30 de la mañana, voy a hacer una más, ya se viene Marcelo Pascucci y las noticias, lo saco de esto, y una muy cortita, se viene, ya se empieza a palpitar el ambiente político, electoral y demás, hay un acuerdo entre el gobernador Figueroa, y que lo han hecho ellos públicamente, y Mariano Gaido, aquí en el municipio. El PRO en Neuquén Capital, ¿cómo va a jugar? ¿Presenta candidato propio o se puede pensar en un frente integrado con el candidato del oficialismo municipal?
0: ¿En Neuquén Capital o en Neuquén provincia? Neuquén
1: Capital.
0: No, yo aspiro a que el PRO tenga candidato. Ajá. El PRO es un partido de poder, ha tenido la presidencia de la República, tiene gobernaciones, tiene intendencias en distintos lugares del país, es un partido de poder, y un partido de poder requiere de candidatos, así que yo aspiro a que tenga su propio candidato o en consenso con otras fuerzas, pero es bueno que el PRO tenga su propio candidato.
1: Y en consenso con esa fuerza, ¿existe una posibilidad de un frente con Primero Neuquén?
0: No lo veo porque no veo que tengamos demasiados puntos en común ahí.
1: Perfecto. Marcelo Bermúdez, muchísimas gracias por estos minutos para Radio Nacional.
0: Que sea muy bien, hasta luego.
1: Bien, así pasaba el diputado provincial Marcelo Bermúdez contando y explicando un poco lo que es este acuerdo entre YPF y la provincia y demás, que trajo algunas, obviamente, críticas de algunos sectores. Y lo último, dejó algunos títulos que tiene que ver con la parte política. Cortito, pero dejó algunos títulos. Se viene el señor Marcelo Pascucci y las noticias.
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3: Neuquén endurece las sanciones por animales sueltos en las rutas. El gobierno de la provincia de Neuquén pone en marcha desde hoy controles con modificaciones a las normativas sobre animales sueltos en las rutas con el objetivo de reducir los siniestros viales y reforzar la responsabilidad de los propietarios. Con las modificaciones, el plazo máximo para definir el destino de los animales será de 48 horas de su captura. Si el propietario aparece, deberá acreditar la titularidad del animal y afrontar una multa económica de alto valor. En caso de que el dueño no se presente o no pueda justificar la propiedad, el Estado dispondrá del animal. En ese caso, los equinos podrán ser donados a organismos públicos como parques nacionales, el ejército o la policía, además de organizaciones no gubernamentales dedicadas a la equinoterapia o al cuidado animal. Nevadas intensas y viento blanco para hoy y mañana en la zona cordillerana. El Servicio Meteorológico Nacional elevó hoy el nivel de alerta por nevadas a naranja para la zona cordillerana de Neuquén, ante un escenario de precipitaciones intensas, viento fuerte y condiciones de visibilidad reducida. La advertencia rige para la noche de hoy y se extenderá durante la madrugada y la mañana de mañana, en una franja donde ya se venían registrando alertas previas de menor intensidad. Según el informe oficial, el área será afectada por nevadas fuertes y persistentes con acumulaciones estimadas de entre 40 a 60 centímetros. El sistema también incluye vientos del sector oeste con velocidades de entre 40 y 60 kilómetros y ráfagas que pueden superar los 90 kilómetros.
2: Estado del tiempo.
3: En este momento la temperatura en Neuquén capital 6 grados 4 décimas, 77% la humedad, viento calmo, cielo parcialmente nublado. En Zapala, 7 grados la temperatura en este momento, la sensación térmica 4, 59% la humedad, viento del oeste a 23 kilómetros, cielo parcialmente nublado.
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1: Once de la mañana, 38 minutos en la República Argentina. Me voy rapidito antes de el micro que se viene a Chosmalal. Quiero saber qué pasa a esta hora, minutos antes del mediodía, con nuestro compañero Jorge
14: Sánchez. Bueno, compañeros, aquí estamos desde Radio Nacional Chosmalal. Bueno, tenemos una temperatura en estos momentos de 4 grados. Continúa el cielo nublado, una jornada muy fresca para el día de hoy. Bueno, justamente adentrándonos a este viernes y jornada de fin de semana con pronósticos de nevadas para la zona de Chosmalal y justamente para la alta montaña. Bueno, les quiero comentar que el 13 de junio se va a realizar justamente aquí en la ciudad de Chosmalal una edición, la octava edición de la Chosma Trail, un evento que, bueno, se ha consolidado como un clásico en el calendario deportivo del norte neuquino. Sabemos que en esta época del año son muchas las actividades que se llevan a cabo, no tan solo en Chosmalal, pero bueno, en esta oportunidad desde Chosmalal justamente se están preparando para esta carrera del trail running en Chosmalal. Está organizado justamente por el Instituto Superior de Formación Docente número 2 y bueno, se invita a corredores de todos los niveles a sumarse a una jornada de deporte, de naturaleza y bueno, justamente de camaradería aquí en la ciudad de Chosmalal. Así que bueno, con respecto a la inscripción, perfecto, se realiza a través de un formulario online con confirmación y datos de pago enviados por el correo electrónico y obviamente los valores justamente varían según la distancia elegida y es importante tener en cuenta que también hay, digamos, una instancia que es familiar, que en este caso no incluye ni el kit ni tampoco la remera. Así que bueno, en este caso se recomienda a los participantes inscribirse con anticipación para asegurar un lugar y bueno, justamente para poder aprovechar de un beneficio ofrecido, que en este caso es por la organización, que justamente también están trabajados y abocados a la seguridad y al acompañamiento de los corredores. Así que bueno, creo que es una excelente oportunidad, compañeros, para vivir este trail running en un entorno natural privilegiado que justamente tiene la ciudad de Chosmalal y con opciones para todos los niveles.
1: Usted lo ha dicho, es una muy buena opción para ir a ver, bueno, no para correrla, en este caso, ¿no?
14: Pero están invitados de todas maneras.
1: Siempre
14: y cuando tiempo haya pasa, chivito. Cómo no, también vamos a tener un chivito para la oportunidad.
1: Muy bien, muy bien. Y el chivito es la introducción para el hombre que nos dice cómo tenemos que comer, cómo tenemos que vivir y que muy poca bola le damos, pero en fin.
21: Hola, Samuel.
1: ¿Cómo anda, Samuel?
22: ¿Cómo anda, gente linda? ¿Cómo anda la provincia de Neuquén? ¿Todo bien?
21: Fantástico.
23: Todo bien. Fenómeno.
22: Pero es una cuestión de insistencia esto, chicos. Los que me conocen saben que voy. Y por cansancio a la larga, algo hace.
23: Terminás diciendo, mira, comete una lechuga porque este me rompe tanto. Y listo.
24: Y viste que a la larga al final se acostumbra.
22: Viste, se come lechuga, viene el chipá con la lechuga, pero bueno, viene la lechuga, está y la raspadita, todo, pero bueno.
1: Un poquito de tomillo.
22: Es verde. Verde oscuro. A ver, che, pero Chino, ¿por qué no va a correr? Una correcaminata, un pique, dos manzanas.
1: Nada. Si no es para ganar, no participo. Yo no estoy.
22: Pero lo importante es participar. ¿Cómo?
1: ¿Qué me voy a sacar una foto en el puesto 250? Nah,
22: ¿por qué? ¿Por qué novia? Mira, con la familia, con el ejemplo.
1: Salvo que en mi categoría haya un solo participante, por ende soy el ganador de esa categoría.
22: ¿Y si es tipo el conejo con la zanahoria, al final de la caminata hay asado?
1: Bueno. Y a lo mucho me sumo
22: para pasar. Ah, no, pero hay que caminar. Hay que caminar,
1: Eso
22: lo dice la letra chica. Vos fíjate.
1: Como usted dice, usted por insistidor va consiguiendo, ¿no? Va consiguiendo cosas. Bueno, ya por lo menos retomé la actividad física martes y jueves, estamos haciendo un funcional ahí, tranqui. Ah,
22: bueno, encima con el expertise, ahí funcional le puso. Funcional muy bien,
1: Sí, sí, porque nada de peso extra de peso. Es todo con el cuerpo.
22: Usted sabe que el Edgar,
1: mi propio peso para...
22: El Edgar es especialista en deporte y actividad física. ¿O no, Edgar?
24: Bueno, más o menos, tampoco para tanto.
22: En la mandíbula, pero bueno, estamos ahí también. Sí. Hay, que en Zapala usan, a ver, hacen actividad física con la mandíbula, hacen actividad física con la mandíbula.
24: Y ahora mastican. Imagínense, estamos ahí con dos tortas. Se llenó el estudio acá porque, bueno, llegó gente. Hoy es el cumpleaños de Sergio.
22: Claro. ¡Feliz cumpleaños, Checho!
24: Hoy ya pasó a ser un adulto mayor.
22: Ah, claro.
24: Cumplió 40. Él no quería eso, pero ya hace rato que le venían diciendo señor.
22: ¿Qué pasa con los de 40?
24: Y es feo eso, ¿no? Porque él, siempre me trató de viejo, y sigo siendo el viejo, por supuesto, pero...
22: Pero el viejito.
24: Pero claro, ahora cuando le dicen en el boliche la piba, imagínate.
0: Y un poco señor, ¿me puede cambiar el tema?
24: Claro, ahora ya pasó a ser adulto mayor.
22: Claro.
24: ¿En serio?
22: Tiene una cara de póker. Cachete serio.
0: Aparte hay fotos que ya delatan el paso del tiempo también.
24: Claro, imagínate.
22: Ahora escucha tango.
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22: Aguanta el cachetón. No me den el pie que yo arranco, ustedes saben.
24: Dale nomás.
22: Feliz cumpleaños, Checho, feliz cumpleaños.
24: Bueno, ahí se le está juntando el ganado, pero bueno, no importa. Esta noche tenemos asado.
22: ¿Cómo es eso? Así que Chosmalal manda un chivo, entonces. Chosmalal manda
24: y
22: un chivo.
24: Estamos esperando el chivo de Chosmalal. Venimos toda la mañana remando acá, pasando chivo, a ver si esta noche juntamos algo porque queremos el asado. Así que
4: no me quemé.
24: En eso estábamos.
22: No sé.
24: No.
22: ¿Y cómo se llama? ¿Y San Martín qué manda? ¿Un, no sé, un ciervito?
24: No, San Martín va un termo con agua.
4: ¿Está bien?
0: Sí.
22: Con té, Ale, por favor.
24: Con un té bajativo.
22: La torta, Ale.
24: Con un bajativo.
4: No, la torta, ahora la va a comprar a la panadería. Que claro. Aunque la cocine ella, bien sé.
5: ¿Le gustaría un corderito también o no?
22: Ah, sí, muy rico. Sí,
0: también, pero con el chivo está bien.
24: Sí, con el chivo no alcanza.
22: ¿Pero por qué nosotros... no el chivo y el cordero? ¿Los dos? ¿Por qué agarrar?
24: También,
4: bueno.
24: Sí.
4: Lo puedes frizar. No.
5: Mira, acá me dicen por interno que el encargado de llevar el corderito es Luis Muñoz, ¿eh?
1: Mm. Ah, por eso claro, no fue hoy, capaz que lo está llevando. Mirá,
5: No, Luis anda justamente en esta hora, anda por la zona norte buscando un corderito para llevarlo para allá.
22: No sé, para mí sigue con la chupilca, que... porque él le encanta con el tema de la chupilca y está con la chupilca,
5: Y nosotros acá con Alberto y con el resto de los compañeros, obviamente, cuando hablamos de un producto característico de la zona norte, hablamos del chivito del norte neuquino. Así que bueno, prepárense, seguramente que caemos en cualquier momento por allá.
4: Está muy bien, bueno. Ahí estamos.
22: Pero bueno, el tema de hoy tiene mucho que ver, porque hoy no vamos a hablar de saludable, aunque no lo puedan creer.
0: ¿Vamos a hablar de hamburguesas?
22: ¿Por qué no? Hamburguesa, bueno. Pancho, papa frita, torta, a ver,
24: salchicha.
22: Salchicha, a ver, con mayo, con ketchup, con mayo casero. Es decir, porque siempre es como que todo lo que es alimentación se refiere a lo saludable. Pero para poder hablar de alimentación saludable, primero tenemos que hablar de alimentación segura. ¿No? A ver, y nosotros.
1: Pará. Si ya se me complicaba con el saludable, ahora me querés meter el término seguro.
22: Si te tiro peor, te la embarro más.
1: Estoy terminando de entender saludable.
22: Y la ponen en una caja fuerte y ahí la guarda, ¿viste? Tiene que ser segura, una cosa así. No.
1: Justo en la media hora anterior hablábamos de seguridad jurídica. Bueno, seguridad jurídica para los alimentos.
22: No, acá una seguridad, una seguridad para la salud. Lo vamos a pensar desde ese lado. Porque, Chino, vos podés tener deslices. Tenemos varios deslices. Pero de repente un pancho, un choripán aparece, ¿viste? Es decir, por ahí algunos ocasional, otro reincidente, pero bueno, pero acá lo importante es poder disfrutar ese desliz, ese pancho, o si no, incluso la comida saludable tiene que ser segura. Es decir, el verdadero término científico es inocua. Inocuo seguro quiere decir que un alimento nunca te haga mal, que es no comer un alimento contaminado, no comer que no te enferme, que no te dé diarrea, eso es lo importante. ¿Por qué hablamos de esto? Porque el 7 de julio se conmemoró, el Día Mundial de los Alimentos Inocuos, de la alimentación inocua. Esto lo de, ¿se ubican lo del carnet de manipulador de alimento, el que te pide bromatología para abrir el kiosquito?
21: Sí.
22: ¿Sí? Sí. Bueno, tiene que ver con eso, ¿entendés? Porque vos, de repente, la fiesta del chivo, la fiesta del asador en Zapala, la de la confluencia, la del montañés, fiesta nacional, un ejemplo que estoy diciendo, ¿no? Para que todos sean parte, uno va a ese lugar a disfrutar. Y a ese lugar vos no vas a comer una manzana. ¿Entendés?
1: Y la verdad que no.
22: Y por eso es tan importante poder ofrecer un alimento que te caiga bien. A ver, que no te cague la fiesta, en el buen sentido de la palabra, ¿no? Mm. Y acá, eso mismo que nosotros le exigimos a, no sé, al kiosquito, al que vende la hamburguesa, al que te vende el conito, a la carnicería o a la fiambrería, es lo mismo que tenemos que hacer en casa. Estamos, porque si le exigimos el lavado de manos, la cadena de frío, si le exigimos, evitar la contaminación cruzada, eso de que con el mismo cuchillo no corté la lechuga y la carne cruda, lo tenemos que llevar a nuestras casas, estamos. Más que todo a ver si tenemos población de riesgo, no es lo mismo que te agarre una diarrea a un joven como Checho, de 40 años, vamos a decirlo así, que a un niño de 3 años. Estamos. Hay poblaciones vulnerables, las personas, con las defensas bajas, adultos mayores, infancias menos de 5 años, mujeres embarazadas, hay que cuidar siempre el tema de la alimentación. ¿Escucharon esto del mal de la carne picada, el síndrome urémico?
21: Sí. ¿Ubican?
1: Sí.
22: Es decir, este es un problema. Si un niño, adquiere síndrome urémico hemolítico, por comer carne cruda sin una buena cocción, es internación. Vamos, y puede ser hasta mortal. Entonces, acá esto es algo muy importante. Es decir, el tema de la cocción completa a determinada edad, el tema de la manipulación. ¿Saben cuál es el máximo riesgo para contaminar alimentos? ¿Quién se arriesga? Es decir, ¿qué es lo que más riesgoso para hoy por hoy en la vida contemporánea por el tema de la contaminación de alimentos?
1: No lavarse las manos.
22: Es eso. Ese es el primer consejo que hay que hacer. ¿Vieron los guantes? Me gusta eso chino, ¿eh? El tema de los guantes te da una falsa seguridad. Yo uso guante. Pero es con la...
1: Pero el guante también, claro, se contamina.
22: Si con el guante agarraste la gaseosa, agarraste la carne, agarraste la lechuga y nunca te lo cambiaste, es peor el remedio que la enfermedad. Pero lo más peligroso hoy por hoy, por el tema de la contaminación de alimento, es el celular. El celular es un problema. Es decir, porque con el celular agarra el Mercado Pago, con el celular manda a hacer WhatsApp. Con el celular te vas al baño y mirás el TikTok mientras es el 1 y el 2. Es decir, con el celular se te cae al piso o se lo das a tu hijo, porque ya no sabes qué hacer. Estamos. Y eso mismo es lo que apoyaste en la mesada donde estás cortando la lechuga. Estamos. Entonces, todos los bichos que anduvieron por todos lados terminan en la mesada. Es decir, siempre decimos que. El celular hay que saberlo manejar en la cocina, tanto en una cocina comercial como en la de tu casa. Hace 5 años, cuando yo daba el curso de buenas prácticas de manipulación de alimentos, que imagínense, me soportan por 7 horas, imagínate todo el curso. Es un pobre gente, yo le digo, yo le doy el pésame apenas entra, ya de entrada. Y yo les digo, antes yo tenía que decir que el celular no se podía usar en la cocina. Pero hoy por hoy, el mensajito, si vos vendés empanada, ¿cómo te llega el pedido? ¿Qué dicen ustedes?
21: Por celular.
1: Claro.
22: Por WhatsApp.
21: Sí.
22: ¿Y cómo cobras?
21: Por el celular.
1: Mercado Pago.
22: Por el celular. Entonces hoy es una necesidad comercial. Sí o sí, el celular. El consejo en una cocina, es que el celular se guarde en el bolsillo. Y vos cada vez, que vas a agarrar el celular, ya sea para responder un WhatsApp, para lo que sea, para el Mercado Pago, usás el celular, lo volvés a guardar en el bolsillo y te lavas las manos. Por eso yo digo que, imagínate si usarías únicamente guantes. Te gastás la plata en guantes, porque cada vez que vos agarraste el celular es un tema. Lavado de manos, lo más importante. Limpieza de superficies, digamos. ¿Saben la diferencia entre limpiar y desinfectar, chicos?
6: No.
22: Arriesguen una, a ver, tiren. ¿Qué es limpiar? ¿Qué es desinfectar? Tiren, arriesguense.
0: Desinfectar.
1: Claro, que en uno le sacás la suciedad y en el otro le sacás.
22: Me encantó, perfecto. Eso era, viste que lo sabemos, ¿eh?
1: Qué bueno que soy.
22: Para mí la está googleando. ¿Vos qué decís, Ale?
0: Sí, no.
22: ¿Vos decís que no? ¿Sabe? Sí, ¿te sabe? Bueno, sí. Bueno, hay mucha gente que dice, ¿y el alcohol? ¿Y el alcohol? Primero, el alcohol en una cocina es un problema, porque es algo inflamable. Estamos. Entonces, no es algo muy recomendado en la cocina. En la cocina, primero hay que limpiar todas las superficies, hay que sacar la mugre. Imagínense una tabla llena de grasa. Cortaste asado, todo, usaste una buena tabla, perfecto, pero se quedó toda llena de grasa. Primero tenés que sacarle la grasa y después la tenés que desinfectar. Se desinfecta con agua con lavandina o alcohol. Vamos, algo tan importante como eso, o las superficies, vamos, o todo lo que sea, a ver, las vajillas, es algo importante, viste, siempre a tener en cuenta. La ropa adecuada, vamos, la ropa adecuada. En las cocinas, a ver, más comerciales, obviamente que hay que usar una ropa, a ver, en el momento que uno ingresa. Es decir, y automáticamente la idea es no salir del sector elaboración, a ver, para no ensuciar la ropa. Y otra cosa que es algo muy importante que muchas veces, no sé, le hemos dicho un montón de veces, y parece que no aprendemos como buenos argentinos y argentina, es el tema de la fecha de vencimiento, es la materia prima, ¿no? Tenemos que mirar la fecha de vencimiento. Es decir, es algo que nosotros, vos vas, y vamos a ser sinceros, muchas veces compramos con el bolsillo. Y vos ves que el yogurcito está en oferta y te llevaste 15 yogurcitos. Y vence mañana.
1: Hay que clavarse los
22: 15. Claro, viste, es un problema eso. Es decir, y otra cosa, cuando nosotros abrimos un producto, es re importante cómo comprás. Si vos tenés un gran consumo de harina, obviamente que te va a convenir comprar una bolsa de 25 kilos de harina, ¿no? Vamos. Ahora, si eso no ocurre, y a vos te va a convenir, por más que sea un poquito más caro, la bolsa de kilo, porque que la vas a tener 6 meses abierta, ahí siempre es importante entender el producto, a ver, el tiempo que yo tengo abierto ese producto envasado. Lo conveniente es no tener más de un mes abierto ese producto, ya sea una caja de leche como un paquete de harina. A ver, son cositas, viste, que eso te marcan la diferencia por el tema, a ver, de la familia. Y lo último, para ir cerrando, es el tema del agua segura. Vamos, el agua segura es algo crítico. ¿Sabe la diferencia entre seguro y potable?
0: A ver. No.
1: No, tanto ya no.
22: No, arriesgue, no. Una.
24: Samuel.
22: Sí.
24: Yo sé que ahí te fuiste, pero no estaba saliendo al aire yo y me estaban preguntando acá.
22: Contame.
24: Sí, me estaba afirmando mi hija. Dice, cuando vas a la carnicería y el mismo carnicero que está agarrando la carne, ¿sí? Que está manipulando, digamos, la carne, haciendo el proceso de la carne molida o cortando la milanesa o lo que sea, después te cobra.
22: Tal cual, viste, es un tema así, porque la plata es bicho caminando.
24: Peor todavía.
22: Y sí, y que es tal cual, es decir, pero acá lo importante en lo que es la comercialización de alimentos se habla de consumidor, ¿no? A mí me gusta ciudadano. Y uno marca la diferencia. Yo a esa carnicería no voy más. Es decir, yo no voy más porque yo le quiero dar un alimento seguro que nunca enferme a mi hijo o a mi hija. Es decir, viene por ese lado, ¿viste? Acá el problema no es comer pancho. El problema es que el pancho, esté hecho en un lugar que sea higiénico. Y esto también, Edgar, es una cuestión de viveza, yo siempre digo, del comerciante, ¿no? Si vos tenés un lugar limpio, higiénico y todo, y acá hasta capaz pagás un manguito más, ¿eh? Porque te da seguridad, porque es lo preparás para tu familia, para tus hijos, para tu esposa, claro, para la nona, a ver, y son cosas importantes, a ver, a tener en cuenta, que tienen, a ver, yo, hasta es una cuestión de marketing, demostrar higiene, a ver, jerarquiza, a ver, y empodera lo que es tu negocio, ¿no? El agua es importante. El agua es importante porque ya son las 12. Y otra cosa muy importante es la cadena de frío. Lo último que compro es lo que necesito heladera, me voy para casa y lo meto en la heladera. Es algo a tener en cuenta. Estamos porque yo no voy a dar vuelta con el yogurcito que vende mañana por 4 horas. Claro. ¿Se entiende? A ver, ir a comprar un helado, una heladería, que vos lo comprás y está todo lleno de hielo como cristales, ese es un helado que perdió la cadena de frío. Totalmente. No vuelvas más. Es así, vos marcas la diferencia. El consumidor, el ciudadano, marca la diferencia y lo va a dejar pensando al consumidor, digo, al comerciante, a ver para mejorar su servicio. Gente, alimentación segura y saludable. Como siempre, un placer, gente.
24: Sí, señor. Un gran abrazo, Samuel. Buen fin de semana. Te queremos mucho.
23: Me quedé sin ganas de cocinar. Besito.
24: Chau, chau.
22: Chau, chau. Hasta luego. Chau, chau.
1: Abrazo. 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
7: 12 del mediodía en la República Argentina. El riesgo país rompió el piso de los 450 puntos básicos. El indicador elaborado por el JP Morgan mostró una baja pronunciada tras la mejora en la calificación de deuda que hizo Standard & Poor's. En tanto, los bonos y acciones de Argentina operan con subas generalizadas de entre 2,7 y 11%. Un entrerriano talló los mates de la selección del fútbol. Desde Radio Nacional Gualeguaychú nos informa Eli del Barotman.
10: Cada mate que acompañara a la selección argentina tuvo horas de trabajo, detalle y pasión en manos de Joan Mercado, un joven emprendedor de 20 años que talló cada uno de los mates de la selección. Él contó cómo fue la experiencia y cuál fue el primero que realizó.
11: Estuve 2 días trabajando a full, dormí poco y nada, ponele que había dormido 3-4 horas, estuve 2 días a full trabajando y el primero de todos fue el de Messi. Lógicamente, fue el primero que quisieron venir y se lo llevaron al toque, así decirlo.
7: 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La información con Nicolás Álvarez.
12: Preocupación en la selección argentina en el cuerpo técnico de Lionel Scaloni. Los futbolistas Nicolás Tagliafico y Nicolás González están con una sobrecarga muscular. El técnico dará a conocer el futbolista número 26 en la jornada del viernes.
7: En la ciudad de Salta, donde nos escuchás por AM690, las temperaturas de 11 grados 8 décimas se registran lluvias de forma aisladas y las tormentas se extenderán durante toda la jornada. En Buenos Aires, la marca actual 16 grados 4, la humedad 74%, cielo algo nublado.
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0: 12 horas, 5 minutos en este momento en la ciudad de Neuquén y en todo el país. Cielo totalmente nublado, sospechoso bastante. Nada indica que... O depende, en realidad no nada. Si agarro el Servicio Meteorológico Nacional, te dice que no hay lluvia para hoy, sí. No para mañana. Si agarro el Servicio del Clima que te da el teléfono, el de Google, te dice que hay lluvia por la noche. Veremos quién tiene razón. Ahora es momento de recurrir a los servicios mientras nuestros compañeros, tanto Chosmalal como Zapala, le dedican estos minutos a los mensajes al poblador, algo tan tradicional y útil para las localidades del interior. Pero arrancamos con San Martín de los Andes.
1: Bueno, ¿te parece que te cuente información de ANSES? ¿Quiénes cobran el día de hoy, jueves 11? Jubilados.
0: Cuéntame lo que quiera.
1: Bueno, jubiladas y jubilados, pensionados y pensionadas que superan el monto mínimo, lo harán junto al medio aguinaldo más el bono de 70.000 pesos, hoy cobran documentos terminados en 3. Asignación familiar por hijo y asignación universal por hijo, documentos terminados en 3. Asignación por embarazo, documentos terminados en 1. Asignación prenatal y asignación por maternidad, documentos terminados en 2 y 3. Y pensiones no contributivas, documentos terminados en 6 y 7. ¿Vos, Chino, qué tenés por ahí?
0: Bueno, no, por el momento recordar que desde CALF no han anunciado cortes programados para el día de la fecha. Continuamos a la espera de lo que suceda allí. Lo que sí está confirmado,
1: sí,
0: y que no tiene que ver con los cortes programados, es lo que te contaba hace un rato de las figuritas en el Estadio Rucaché. Lo tenía aquí a mano para repasar los horarios, este intercambio de figuritas, que aquí está. Será en el Estadio Rucaché,
1: sí,
0: y en la Ciudad Deportiva. Dos lugares, pero dos días distintos. Este sábado 13, de 14 a 18 horas, en el Estadio Rucaché, será el escenario para cambiar, lo que usted quiera, figuritas o cromos. ¿Cómo es que le dicen cronos?
1: Cronos es el tiempo, otros, ¿no?
0: Sí, sí. Bueno, cromo entonces, no
1: sí,
0: me acuerdo.
1: Así,
0: pero
1: sí,
0: en otros lugares del mundo, de Latinoamérica. Bueno, en la Ciudad Deportiva las actividades tendrán lugar el martes 16 de junio de 16 a 19 horas. En ambos casos el acceso es gratuito, obviamente. El objetivo es disfrutar de una tarde de intercambio de figuritas y la pasión futbolera. Esto está organizado por el SIDENCE. Sí.
1: No, te iba a decir que va a haber... Que no solo hay intercambio de figus ahí en el Rucaché el sábado. Exacto. Ahí estoy leyendo que...
0: Juegos...
1: Sí, y venta de sobres. Es decir,
0: juegos de consola.
1: Mirá.
0: Ah, esa parte no la había visto.
1: Claro, hay intercambio de figuritas, pero también si ahorraste en la semana, podés ir y comprar los sobrecitos de figuritas. Acá lo estoy... ¿Qué?
0: Muy bien.
1: Pero tenés que haber ahorrado,
0: No, que no voy a estar.
1: Bueno.
0: Voy a estar jugando fútbol.
1: Bueno.
0: Y el Rucaché me queda lejos de donde vivo.
1: Pero es de 14 a 18. ¿Vas a jugar al fútbol de 14 a 18?
0: Generalmente desde las 12 del mediodía hasta las 20 juego al fútbol. Usted no diga nada.
1: No digo nada.
0: Bueno,
1: ¿para qué no sé?
0: Entonces... ¿Las consolas de juegos?
1: Sí. ¿Y qué más?
0: Inflables y sorteos.
1: ¿Qué sortearán?
0: Así.
1: ¿No?
0: Yo supongo camisetas de fútbol, alguna de esas cosas.
1: Esas me gustan. Y después,
0: sobres de figuritas, capaz.
1: Claro. ¿Y después qué más? Vos dijiste que otro, el martes 16, ¿dónde es? ¿Lo tenés?
0: Martes 16 en la Ciudad Deportiva. Esto está ubicado en calle La Ninja Naya. Por ahí está el acceso principal a la Ciudad Deportiva. También habrá actividades, las vamos a ir conociendo con el correr de los días, pero bueno, lindas actividades, muy, muy obvias, muy lógicas de los tiempos mundialistas en el que vivimos, ¿no?
1: Y sí, Yo estoy a punto de ir a buscarme... Hoy, con Tomás, vamos a buscar el televisor de 60 pulgadas.
0: ¿A dónde?
1: Y a una casa por acá para colgarlo en la radio. Y ver los partidos.
0: ¿Quién lo paga?
1: Bueno, no se sabe. Uno va y lo busca y después que vaya alguien y levante la cuenta. ¿No te parece? ¿No?
0: Mete un canje.
2: Habitualmente hace eso, parece, Torres.
1: ¿Qué cosa?
2: Un pagadío.
0: Sí, sí, porque lo hice muy suelta de cuerpo.
2: Claro. Sí, no le tembló la voz.
1: No me tembló la voz. Y les cuento rápidamente los pasos internacionales. El paso Mamuil Malal está habilitado hasta las 18 horas. El paso Cardenal Zamoré habilitado hasta las 19 horas. El paso Guagum habilitado hasta las 20 horas. El paso Icalma habilitado hasta las 18 horas. Recuerden, portación obligatoria de cadenas y atención porque tenemos una alerta naranja para el día de mañana con posibles nevadas y en los pasos internacionales nieva habitualmente.
0: Bien, bueno, yo te traigo una información de Plotier, atención.
1: Sí.
0: Convocatoria interna para la cobertura de un cargo. Es el de operador de planta de tratamientos de fluentes cloacales. Esto es Municipalidad de Plotier. El cargo que se busca cubrir es el operador de planta. La municipalidad convoca a personal de planta permanente y política, no externos, a participar del proceso de selección interna para cobertura del cargo de operador en el marco de del fortalecimiento institucional. Podrán postularse agentes de planta permanente y política con antigüedad mínima de 5 años en la municipalidad y que no registren sanciones disciplinarias graves a lo largo de estos 5 años. El perfil, bueno, responsabilidades principales, planificación, organización y control de funcionamiento, administración de recursos materiales, supervisión de procesos de tratamiento de fluentes. Entonces recordamos, esto es en la Municipalidad de Plotier, se está buscando un operador de planta de tratamiento de fluentes cloacales. El personal será elegido de aquellos que son planta permanente o planta política.
1: Y ahí tengo una última. Jornadas de vacunación va a ser el sábado 13 de 8 a 14 horas en el Centro de Salud de Chacra 30. Vacunación para todas las edades, todas las vacunas del calendario nacional.
0: Bien. Artistas de Plotier, invitamos a todos los artistas de Plotier de distintas disciplinas a inscribirse en el registro municipal de artistas a través del formulario online o personalmente en la Casa de la Cultura de lunes a viernes de 8 a 13 horas. Entonces recuerden, en la Casa de la Cultura pueden registrarse todos los artistas, disciplinas, música, teatro, danza, artes visuales, literatura y más.
1: Y damos la última para las vacaciones. Sí, me quedo solo una cosita porque es para toda la provincia. Hay una convocatoria provincial de espectáculos para las infancias para este año y dice lo siguiente: si sos artista, perteneces a un elenco o compañía de Neuquén y tenés una propuesta para las infancias, esta convocatoria es para vos. Hay que inscribirse hasta el 15 de junio, tenés tiempo, y te paso el correo electrónico donde te podés inscribir o consultar: infoculturaneuquen@gmail.com. Lo repito, hasta el 15 de junio, infoculturaneuquen@gmail.com.
0: Bien, y yo te doy la última de aquí de Neuquén Capital. Actividades por el Día del Escritor del Libro. Los próximos días se va a celebrar dos fechas importantes para la cultura literaria: el Día del Escritor, que es el 13 de junio, y el Día del Libro, que es el 15. Por eso, el próximo sábado, 13 de junio, se invita a la comunidad a participar de actividades en el Museo Paraje Confluencia. Habrá stand de escritores independientes de Neuquén, lecturas, narración oral y micrófono abierto. La actividad estará moderada por el reconocido escritor, docente y editor local Mauricio Giulietti. Música en vivo, porque se presentará el dúo musical integrado por Mauricio Aramayo en violín y Guillermo Muñoz Duplessis en piano. Citas ciegas con un libro, la comunidad. ¿Por qué ese título?
1: Citas ciegas con un libro.
0: La comunidad lectora se podrá. Sí, sí.
1: Es el libro con el que te encuentres. No me... Eso sí, me parece que significa. No. Te encontrás un libro y es una cita ciegas. No, no te gustó.
0: Ponele. No.
1: Es una interpretación
0: no
1: la mía.
0: No me gusta. Pero excelente, salió muy bien. Usted podría haber defendido perfectamente esta introducción. La comunidad lectora se podrá llevar un libro envuelto en papel. Era similar a lo que vos decías. Sin conocer su portada. Esta acción promueve la lectura y el acceso a un libro de forma gratuita. Sábado 13 de junio de 16 a 19 horas en el Museo Paraje Confluencia, ubicado en Independencia y Pasaje Héroes de Malvinas. Recordamos que la entrada es libre y gratuita.
1: Muy bien.
0: Ahora sí, hemos finalizado.
1: Exactamente. ¿Qué hacemos ahora?
0: Música y volvemos. Música. Vamos a ponerle ritmo a la mañana.

0: Génesis haciendo Hogar a orillas del mar. Momento internacional elegido por el señor Daniel Arroyo. Nosotros nos vamos rápidamente a Zapala porque nos queda más información deportiva dando vuelta, pero antes le voy a contar a mi compañero Sergio Garro, como pone aquí información el productor Mauricio Rojas, la legislatura aprobó la declaración de interés de la novela Pelota Manchada, obra del periodista, escritor y gestor cultural. ¿Todo eso?
1: Es todo eso.
0: Gestor cultural Jordi Aguiar Burgos. El reconocimiento destaca el aporte de la publicación a la cultura y a la legislatura regional.
2: Muy bien. Bueno, le cuento rápidamente porque teníamos unos mensajitos que nos van llegando aquí a la mañana. Dice: un abrazo grande para todos ahí desde Junín de los Andes. Un viento helado aquí, dice. Enviarle un abrazo grande al cumpleañero, y saludito para mis papis Lalo y Chela, Janetti Nostroza, que nos escribe desde Junín de los Andes, Lalo y Chela, que están allí por Portada Cobunco.
1: Otro de los mensajitos. Buen día al equipo de Radio Nacional, a las cuatro emisoras que nos acompañan todos los días. Soy Geno. Quería enviar un saludo cordial al cumpleañero, a Checho, desearle un excelente día. Dios lo premie con grandes bendiciones y que se cumplan todos sus anhelos. Esto lo envía Genoveva Grigor.
2: Te puso Checha, no sé por qué. Ahí sí te habrá percibido de alguna otra forma. Yo... por eso.
1: Pero se entiende.
3: Ojo con los anhelos de Arias igual.
2: Sí. Cuidado
3: que se cumplan todos.
2: Claro.
3: Viene... no sabe qué pasa por esa
1: vamos con deporte. Vamos con deporte.
2: Por el ragüe viene dando vuelta.
3: Vamos con deporte.
2: El cachetón.
3: Ahí va.
0: Sí, no.
3: No es solo mundial.
2: Sí.
3: No de solo mundial vive el hombre. Está bien que durante un mes y una semana, buena parte lo hará. Pero tenemos Fórmula 1 este fin de. Vuelve a correr Colapinto, claro, en el Gran Premio de España. Mañana ya arranca esta séptima fecha. Va a ser en el circuito de Montmeló, lugar que conoce muy bien el señor Edgardo Ubillos.

0: Hay sí. grandes chances de que se pueda recuperar porque la FIA le dio
1: tal cual, bueno, tal cual. Esto fue así, así que bueno, serán muy lindos puntos para Alpine. Creo que no habían alcanzado un lugar en el podio. En el presente torneo no.
0: No,
1: y en
0: no,
1: la
0: no,
1: historia me parece que tampoco.
0: No, no, lo que va
1: así que
0: sí, creo que fue el propio Gasly o en su momento Alonso.
1: Bien, no recuerdo. Pero serían puntos gordos para el campeonato de constructores. Arranca mañana las pruebas libres. Mañana viernes a las 8:30 a.m. es la número 1 y la 2 a las 12:00 p.m. Después tendremos la última prueba libre. No hay carrera de sprint en Barcelona. El sábado a las 7:30 a.m. Es un circuito que tiene poquito más de 4,5 km de longitud. Es a 66 vueltas, un circuito que tiene casi mi edad, porque tiene 35 años, y que además de las pruebas libres, tendrá la clasificación el sábado cerca del mediodía, entre las 11 y las 12, para que la definición se corra el domingo a las 10:00 a.m. Veremos cómo responde Colapinto y Alpine a la exigencia técnica que tiene este circuito, con curvas que son algunas más rápidas y otras más lentas.
2: Y por otra parte, también hay que recordar que vienen con mejoras en esta oportunidad y los dos, ¿no? Tanto Colapinto como Gasly. Así que veremos ahora cómo va a ser esta prueba.
1: Correcto. Bueno, apuntó a mejorar básicamente la parte frontal de los dos monoplazas Alpine, con la idea de optimizar ese rendimiento a la hora de tomar las curvas rápidas que tiene algunas el circuito de Barcelona. Y la otra data que les traigo a nivel deportivo, antes de las noticias, tiene que ver con lo que en el fútbol sería una pecheada gigantesca. Ir ganando 4-0 y que... o 3-0 y perderlo 4-3. Le pasó a los San Antonio Spurs.
2: Tome.
1: En la final de la NBA. Está bien, de visitante. Pero ganaban por 29 puntos. Lo perdieron 107-106. Contra los New York Knicks. Que quedaron a un partido de la consagración. A un partido del anillo. Y no solo es la remontada. Sino que es la mayor remontada en la historia de las finales de la NBA. Y San Antonio va a quedar marcado por eso, porque fue el equipo que lo entregó. Venía.
0: ¿Cómo está 3 la
1: a
0: 1.
1: Serie? Está 3 a 1 favorable para los New Yorks. Así que.
0: Encima te
1: tal cual, empatabas y llevabas la serie a San Antonio.
2: 30 puntos de diferencia, una locura.
1: Sí, es una locura. Ahora quedan un solo triunfo los Knicks de cortar incluso una sequía de más de medio siglo. Digo, es todo números, es todo récord a favor de los Knicks y los Spurs involucrados por la negatividad de este dato.
0: La hinchada te va a tener que entrar que se vayan todos.
1: Ya, habría que ver cómo respondieron. Pero sí, tenían un récord de 14 triples en la primera mitad. 14 triples, se fueron ganando 81-52.
2: Claro,
1: una ventaja que era letal, ¿no?
2: Que vuelva Popovich.
1: Sí, está retirado Greg. Pero bueno, en el arranque del tercer cuarto ya metieron una falta flagrante. Ahí arrancó a encenderse, si se quiere, la mecha del orgullo de los locales, porque los New York Knicks estaban jugando de locales y empezaron a marcar muy fuerte en cada sector de la cancha. Y todos guiados por un enfermo Jalen Brunson. Descomunal, 36 puntos clavo, ¿no? Y cuando faltaba 1.2 segundos, con los Spurs arriba por un puntito, triple. Llegó el propio Brunson. No, un doble.
2: Doble.
1: Porque falló un triple incómodo primero, pero después hubo un compañero, no voy a recordar el apellido ahora, que bueno, agarró el rebote y marcó los dos puntos para que sea delirio. Así que bueno, demostraron que nunca se rindieron. Ajá, miren. Sí, están cantando. Bien, así que serie 3 a 1, próximo partido va a ser en Texas.
0: Qué bárbaro, ¿eh? Qué
1: pechera. Sí, sí, es que no hay otra forma de definirlo, me parece. No, al menos en el lenguaje deportivo argentino.
0: No hay otro adjetivo. No, no, sí, así. El lenguaje borgiano. Claro. Muy pecho frío. Muy pecho frío. Bueno, hemos así completado entonces, Checho, la información deportiva de este plano. Seguramente mañana tendremos información
1: del plano. Por supuesto, regional. Porque se viene el fin de semana largo también, y hay alguna

0: variantes en la agenda deportiva.
1: Ah, excelente. Escuchamos. Top horario. Se viene el servicio de noticias de nuestros compañeros de Radio Nacional Chosmalal.
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3: En la Argentina es la hora 12 del mediodía con 30 minutos. La cordillera neuquina comenzará a vestirse de blanco y esperan las primeras nevadas importantes. Las bajas temperaturas las dejaron las primeras postales invernales en toda la zona norte del Neuquén. Los pronósticos anticipan nevadas de consideración entre hoy, el 12 y el 15 de junio, en un contexto de déficit hídrico en las cuencas provinciales. La llegada del invierno comienza a hacerse sentir en la cordillera neuquina, donde las primeras nevadas ya tiñen de blanco el paisaje y se renuevan las expectativas de una temporada que podría traer un alivio para las cuencas hídricas de la región. Aunque las precipitaciones registradas hasta el momento han sido moderadas, los pronósticos del Servicio Meteorológico Nacional de la Autoridad Interjurisdiccional de Cuencas anticipan un cambio en las condiciones climáticas. Entre hoy y el viernes podrían producirse las primeras nevadas de importancia en distintos sectores de la cordillera provincial. Actualmente, la acumulación de nieve en la montaña es inferior a los niveles habituales para esta época del año, una situación que genera preocupación por el impacto que podría tener en la disponibilidad de agua durante los próximos meses.
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3: Emprendedores podrán acceder a aportes de hasta 20 millones de pesos para potenciar sus proyectos. El Ministerio de Trabajo y Desarrollo Humano y Plus Petrol lanzaron la segunda edición del programa que combina capacitación, mentorías y financiamiento. En su primera edición, 15 emprendimientos neuquinos fueron seleccionados y recibieron apoyo económico para impulsar su crecimiento. La nueva convocatoria se apoya en los resultados obtenidos durante la primera edición del programa, en la que 15 emprendimientos de distintas localidades neuquinas fueron seleccionadas para recibir financiamiento y herramientas que les permitieron fortalecer sus modelos de negocio, ampliar sus capacitaciones y proyectar nuevas etapas de crecimiento en Neuquén.
2: Estado del tiempo.
3: En Pichachén la temperatura es de 3 grados, la humedad alcanza el 90%, el viento a 10 kilómetros en la hora, dirección sur-oeste, el cielo está nublado. En Chosmalal la temperatura es de 7 grados, la humedad alcanza el 53%, el viento, dirección noroeste a 10 kilómetros en la hora, el cielo está nublado.
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10: La Copa del Mundo original, conocida como el trofeo Jules Rimet, tiene dos particularidades. La primera fue que Brasil, por haber sido campeón del mundo en tres oportunidades, se quedó con dicho trofeo. Pero tiene una historia la Jules Rimet, ya que fue robada dos veces. La primera vez, mientras transcurría el Mundial de Inglaterra 1966, y fue recuperada días después por un perro rastreador llamado Pickles. El segundo y definitivo robo ocurrió en el país que ya la tenía asegurada y como trofeo eterno. Estamos hablando del robo que se llevó a cabo en Brasil en 1983. Se cree que los ladrones fundieron el trofeo de oro y nunca más se pudo recuperar.
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16: El éxito de Zapala Recicla, la iniciativa que busca implementar la separación de residuos en origen, desembarcará a partir del 17 de junio en tres nuevos barrios de la localidad neuquina: 180 viviendas, 186 viviendas y Nordenstrom. Además, se mantiene la actividad en René Favaloro y Pino Azul. En definitiva, desde el municipio especificaron que el cronograma general quedó conformado el lunes 8 de 14 a 18 en el barrio René Favaloro. El miércoles 10 de junio de 14 a 16, los trabajadores municipales se ubicarán en el barrio Pino Azul y a partir de las 16 en el barrio Nordenstrom. Finalmente, el operativo Zapala Recicla esta semana culminará el viernes 12 a partir de las 14 en el barrio 180 viviendas y desde las 16 en el barrio 186 viviendas. Los interesados pueden realizar consultas a través de las redes sociales y la página web oficial de la Municipalidad de Zapala.
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1: Muy bien, ha llegado el momento de comenzar a despedirnos cuando el reloj marca que pasaron 38 minutos de la hora 12. Le damos el pie para que despida, se despida de todos, audiencia, el señor Jorge.
30: Bueno, compañeros, desde la 52, un fuerte abrazo de, bueno, Alberto Montaño, quien está a cargo de la selección musical, la puesta en el aire, hoy con el acompañamiento también de Nicolás Fuentes, Pedro Alberto Fuentes, bueno, todo el equipo de la mañana, con la ausencia del conductor habitual Luis Muñoz, quien a esta hora seguramente va a hacer llegar un corderito para la zona, para el compañero que está en el cumpleaños, Bueno, les comento que tenemos una temperatura de 7 grados aquí en la ciudad de Chosmalal, con una jornada muy fría. Y bueno, para el día de hoy vamos a tener una temperatura que va a alcanzar los 15 grados, ¿eh? 15 grados, va a estar muy, muy fresco. Así que bueno, desde las 52, un fuerte abrazo a todos nuestros queridos compañeros y bueno, nos volveremos a reencontrar mañana, mañana viernes, a partir de las 10 y 5 de la mañana, después de las noticias de Nacional Buenos Aires. Compañero, un fuerte abrazo de las 52.
1: Abrazo para vos.
0: Sí, sí, sí, dele al que amagó.
2: Bueno, no sé quién había amagado.
3: No, no, dale, dale, Nelly, vos, dale, Nelly. Bueno. Ahora 15 grados en Chosmalal, muy frío.
30: Sí. Frío, muy frío. Más en esta época del año donde justamente tenemos pronósticos de nevadas a partir de mañana y bueno, durante el fin
1: Mire,
30: de semana.
1: Mire, Jorge, yo pensé que usted iba a ser más jugado. Tibio, tibio con el tema de Shakira. Tibio, tibio, totalmente tibio. Y ahora me dice 15 grados, que hace frío.
30: 15 grados, sí. No, la máxima para el día de hoy. Pero en este momento tenemos una temperatura de 7.
2: También está lindo. No,
3: 7 la temperatura, pero... Está precioso el clima.
2: Está hermoso, Jorge.
3: Acá tenemos, yo tengo acá a Daniel Martínez, que es de acá, oriundo de acá, hace 5 grados bajo cero y el tipo viene en musculosa ballenera.
30: Ah, pero muy bien.
4: Cuidado que hay alerta, mero tolo.
2: Esa.
3: Bueno, vamos con Nelly.
2: Bueno, me voy. 8 grados la temperatura aquí en la ciudad de Zapala, humedad 50%. Seguimos con un cielo cubierto durante todo el día y la tarde, noche, ventosas ráfagas que irán de los 67 a los 72 kilómetros en la hora, soplando el noroeste. Quienes estuvimos en esta mañana allí en cabina de control es el señor de las 4 décadas, Sergio Checho Arias. En deportes, Sergio Garro. En la técnica y en la administración, Sebastián Otazo. Desde aquí, Edgardo Ubillo y Nélida López. Les decimos hasta mañana.
5: Chao, Nelly. Hasta mañana.
1: Hasta mañana, Zapala.
5: Y nosotros nos
1: ahora
5: estamos...
1: Sí, San Martín.
5: Bueno, y nosotros nos estamos despidiendo con una temperatura de 6 grados, sensación térmica 4 grados. El cielo, como te gusta a vos, Chino, sospechoso, porque está más o menos cubierto. Tenemos 90% de probabilidades de lluvia a partir de las 13 horas, que se mantendrá durante toda la tarde cuando tengamos una máxima de 7 grados. Y mañana... Mañana, según Tomás, venimos con nieve hasta las rodillas. ¿Es así?
3: Eso dice el servicio meteorológico.
5: ¿No vos?
3: No, yo no.
5: Bueno, listo. Mi pronóstico dice que mañana va a llover copiosamente y tendremos una mínima de 2 grados y una máxima de 6. El misterio de la nieve lo develaremos mañana.
1: Muy bien, muy bien. Mañana sabremos.
5: Mañana
1: desde
5: sabremos.
1: Desde Neuquén Capital... Desde Neuquén Capital estuvimos el señor Daniel Arroyo en los controles, también colaboración de Flavio Chandía, producción de Mauricio Rojas, el servicio de noticias a cargo de Marcelo Pascucio, nuestra compañera Laura Vincent, también en la administración Vanina Obreque. ¿Quién les habló hoy simplemente aquí solo? El señor Andrés Chino Ramos. Nos reencontramos mañana viernes con la última edición de esta semana. ¡Chau!

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1: 12 del mediodía, 45 minutos en la República Argentina, la temperatura en Buenos Aires, 17 grados 3 décimas, la humedad 70%, cielo nublado. Y comenzamos con el desarrollo de la información, lo más importante, en 15 minutos.
0: Deportes.
1: Nacional es mundial y comienza la Copa del Mundo. Es la más grande de la historia con 48 selecciones, 104 partidos y 3 países anfitriones. México, Estados Unidos y Canadá. A las 14:30 en el Distrito Federal comenzará la ceremonia de apertura con la actuación de Shakira y Burner Boy, que interpretarán Daidal, el tema oficial. De esta forma, México se convertirá en el único país en ser sede de la Copa del Mundo por tercera vez, como lo hizo previamente en 1970 y 1986. Luego se disputa el partido inaugural. Todos los detalles con Damián Zárate.
2: Se terminó la espera, hoy comienza el Mundial en México con uno de los anfitriones en el Estadio Azteca desde las 16, previamente desde las 14:30, una de las fiestas inaugurales, el equipo local, México contra Sudáfrica. Más tarde se completará la fecha 1 desde las 23, horario de la Argentina, con Corea del Sur y República Checa en Guadalajara. Y también lo que está definido es que Yael Falcón Pérez tiene su primer partido en el Mundial. Será el próximo domingo con la fecha 1 del grupo F, con el partido entre Suecia y Túnez.
1: Además, mañana habrá otras 2 celebraciones de apertura. Una de ellas será en Los Ángeles, donde actuará Katy Perry, y en Toronto, que contará con la presencia de Michael Bublé y Alanis Morissette. En tanto, mexicanos que viven en la Argentina palpitan el comienzo de la Copa del Mundo. El informe de Mariel Ríos.
3: Comienza el Mundial. Esta tarde debuta México, una de las sedes, contra Sudáfrica. Y esto nos dice un mexicano en el Obelisco porteño.
4: Ricardo, estoy llegando a vivir a Argentina. Y la verdad es que no creo que tengamos un buen Mundial. Yo creo que vamos a tener un buen desempeño, pero todo es por medio de la localía. No por el equipo ni porque estemos preparados, la verdad.
1: Y seguimos con el desarrollo de la información. El riesgo país cae a 450 puntos, el nivel más bajo desde 2018. Tras la mejora en la calificación de la deuda, subieron los bonos soberanos y el indicador elaborado por el JP Morgan se desplomó. Recordemos que Standard & Poor's mejoró la calificación de riesgo y elogió la acumulación de divisas y el equilibrio fiscal. Arca reglamentó el blanqueo laboral. El organismo estableció el procedimiento para que empresas privadas regularicen empleados no registrados o con registración deficiente. El esquema prevé condonaciones de aportes y contribuciones y planes de pago de hasta 72 cuotas. El trámite se podrá realizar desde el 16 de junio hasta el 28 de noviembre. El gobierno convocó a sindicatos y empresarios a discutir los convenios colectivos. El objetivo es adaptar esos acuerdos a la Ley de Modernización Laboral. El Ministerio de Capital Humano confirmó que la medida alcanzará a 446 entendimientos en el sector del trabajo. Señaló que esta resolución busca fortalecer la negociación colectiva y promover acuerdos entre trabajadores y empleadores que contribuyan al desarrollo de las relaciones laborales modernas, previsibles y adaptadas a la realidad productiva de cada sector. Jubilados y pensionados pueden acceder a su recibo de haberes desde la app del ANSES. La aplicación permite consultar la liquidación mensual y obtener el historial desde 2021 sin necesidad de acercarse a una oficina. El acceso al recibo requiere el CUIL y la clave de la Seguridad Social, los mismos datos que se usan para ingresar al portal web del organismo. Juicio por la muerte de Diego Maradona, el informe de Miriam Mariotto.
5: Declaran hoy en el juicio que se sigue por la muerte de Diego Armando Maradona el jefe de enfermería Mariano Perroni y el abogado Víctor Stinfale. En tanto, el abogado Mario Baudry anticipó que probablemente hoy se escuche el audio grabado en la Clínica Olivos en el que los médicos explican a la familia la internación domiciliaria.
6: Donde Luque Cosachop y Díaz le explican a toda la familia lo que va a ser la internación domiciliaria, cómo va a ser la medicación, cuál es el tratamiento, que es todo lo que después no se hizo.
1: Reabre el centro de esquí de Ushuaia, luego de 15 años vuelve a funcionar el centro de montaña del Cerro Martial, que estrena un medio de elevación cuádruple. Con la nueva infraestructura, el lugar pasará de tener más de 4 kilómetros de pista, orientado principalmente a niveles principiantes o intermedios.
0: Internacionales.
1: Keiko Fujimori vuelve a imponerse en el balotaje presidencial de Perú. El informe de Cecilia Diwan.
7: La candidata de derecha Keiko Fujimori logró recuperar el liderazgo por un margen mínimo de apenas 651 votos, con el 98% de las actas contabilizadas de la segunda vuelta electoral de las presidenciales. La clave de este giro radica en el voto de los peruanos en el exterior, con más de 1 millón de electores habilitados. Fuera del país se consolida una ventaja superior al 55% a favor de Fujimori. En países como Argentina, el 61% de los votos fue para la líder de Fuerza Popular. En tanto, el ente regulador de la elección comenzó a revisar las más de 1,000 actas impugnadas que serán las que determinarán el resultado final de una elección fragmentada.
1: Alertas meteorológicas para la Patagonia. Rige una advertencia naranja para las zonas cordillerana y precordillerana de Río Negro y del centro y norte de Chubut, donde se esperan nevadas fuertes que en las zonas más altas podrían estar acompañadas por viento blanco. La segunda rige para Chubut, centro y norte de Santa Cruz y la cordillera y precordillera de Río Negro y del sur de Neuquén y Mendoza, donde se prevén vientos del oeste que pueden superar los 100 kilómetros por hora.
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1: Nacional es mundial. Más información con Damián Zárate.
2: Parte del entrenamiento abierto hoy tendrá la Argentina desde las 20, donde empezará a definir Scaloni el definitivo reemplazante de Valerdi, y si sigue la preocupación que hay por estas horas porque no pudieron completar la práctica de ayer ni Nicolás Tagliafico ni Nico González, que trabajaron diferenciados, y habrá que ver qué arrojan los estudios que se harán en las próximas horas, pensando en el debut del próximo martes a las 22 contra Argelia, que viene de golear a Bolivia en el último partido amistoso 4-0.
1: En tanto, los jugadores de la selección ya tienen sus mates grabados en la Argentina. El informe de Elidelmar Otman desde Radio Nacional Gualeguaychú.
8: Cada mate que acompañara a la selección argentina tuvo horas de trabajo, detalle y pasión en manos de Joan Mercado, un joven emprendedor de 20 años que talló cada uno de los mates de la selección. Él contó cómo fue la experiencia y cuál fue el primero que realizó.
9: Estuve 2 días trabajando a full, dormí poco y nada, ponerle que había dormido 3-4 horas, estuve 2 días a full trabajando y el primero de todos fue el de Messi. Lógicamente, fue el primero que quisieron venir y se lo llevaron al toque, así decirlo.
1: En La Plata también se vive la Copa del Mundo. El informe de Fernanda Germanier desde la capital bonaerense.
10: Empieza el Mundial y Radio Nacional habló con los comerciantes de la ciudad de La Plata. Precios y productos que se pueden conseguir en las calles platenses.
11: Camiseta argentina. Arrancan desde los 27.900 pesos y la más cara está menos de 30.000. Y además tiene la licencia oficial de AFAS.
12: Ya hay banderitas chiquitas que están en 2.000 pesos, cornetitas que también arrancan en 1.500 pesos. O sea, los precios no tenemos mucha diferencia en cuanto al Mundial pasado.
13: Tiene una librería. ¿Qué es lo que más se llevan los clientes?
14: Banderas, papel, todo, porque también las escuelas se ponen en la movida de lo que es el Mundial. Desde el 2023 a hoy estamos 30-40% menos en precios.
1: En tanto, los comercios gastronómicos se preparan para seguir a la selección argentina. El informe de Carolina Valverde.
15: Con pantallas gigantes, promociones especiales como descuentos y 2x1, el sector gastronómico ya palpita este Mundial 2026. En la ciudad de Buenos Aires, la Plaza Ciber de Palermo volverá a convertirse en la sede central del FanFest, un espacio con capacidad para 15.000 personas que transmitirá todos los partidos en vivo. Por su parte, en la provincia de Mendoza, las bodegas se suman a esta pasión futbolera. Van a abrir sus puertas para ofrecer una experiencia única combinando menús relajados y los mejores vinos para compartir entre amigos.
1: En tanto, en Kansas, argentinos convocan a un banderazo. La iniciativa que reunirá a residentes y turistas tendrá lugar el 15 de junio en la antesala del debut mundialista de la selección frente a Argelia. La propuesta incluirá música en vivo y una selección musical con temas argentinos. El INDEC da a conocer la inflación de mayo. Tanto el gobierno como los analistas esperan que marque el segundo mes consecutivo de desaceleración. Las consultoras privadas estiman que el IPC del quinto mes del año se ubicará entre 2,2 y 2,5%. Piden eliminar las restricciones contra la propiedad privada. Por Radio Nacional, el secretario de Desregulación, Alejandro Cacase, defendió el proyecto de ley de inviolabilidad de las tierras.
16: Hay un proyecto que elimina todas las restricciones regulatorias que hay a la propiedad privada. Entonces, el Estado te expropia y te expropia mal o no te paga valor de mercado, además hay que corregirlo. Te hacen una afectación regulatoria que disminuye el valor de tu propiedad, hay que corregirlo. Tenés tu propiedad, te lo usurpan y no puedes desalojar, hay que corregirlo. La Constitución dice que los nacionales y extranjeros pueden todos comprar bienes raíces, enajenarlos, hacer inversiones. Bueno, hoy hay un montón de restricciones con la ley de tierra que no dejan que los extranjeros hagan esa compra. Lo vamos a corregir también.
1: La justicia avanza en las pericias por el crimen de Agostín. El informe de Andrea Valdivieso.
17: Los investigadores avanzan en los cotejos de todo el material genético recolectado en las escenas primaria y secundaria del hecho con todos los implicados. Estas pericias incluyen a Soledad Andreani, sospechada de encubrimiento, y a Melissa Heredia, madre de la víctima, ambas internadas por problemas de adicciones. En tanto, el fiscal Raúl Garzón ya recibió la evidencia biológica recolectada ayer en la casa del principal acusado, Claudio Barra. Por Nacional, la licenciada en criminalística Romina Heitos dijo que esas muestras podrían haberse tomado el mismo domingo 24 de mayo, cuando se menciona a Barrelier en la causa.
18: Se debería de haber preservado ese lugar y en ese mismo instante se tendría que haber allanado la vivienda y a posterior haber realizado los estudios pertinentes.
1: Se reúne la mesa política del gobierno. La información con Hernán Mundo.
19: Se desarrollará en minutos una nueva reunión de la llamada mesa política con el objetivo de ordenar la agenda legislativa de junio y definir la secuencia de envíos de las próximas reformas al Parlamento. El encuentro estará encabezado por la secretaria general de la presidencia, Karina Milei, y por el jefe de gabinete, Manuel Adorni. Entre otras cuestiones, el gobierno busca sostener la agenda judicial con una nueva tanda de pliegos en el Ejecutivo. Anticipan que enviarán otros expedientes al Senado vinculados principalmente a cargos civiles, comerciales y de familia. También será parte de la reunión las modificaciones que promueve el Poder Ejecutivo en el Código Penal y también la reforma política ya con trámite en comisiones de diputados.
1: El control varietal de las semillas aumentará las exportaciones, así lo dijo por Radio Nacional el secretario de Desregulación, Alejandro Cacase, quien se refirió al nuevo protocolo para la identificación de granos.
16: Hemos generado un nuevo marco de control de la identidad varietal de la semilla para que lo hagan los propios privados a su costo y sea todo resuelto por el mercado, pero que en definitiva eso nos permita llegar a la legalidad, a la formalización, y esto nos va a hacer recuperar varios miles de millones de dólares de exportaciones de granos, así que es algo realmente muy trascendente.
1: El Senado reúne las comisiones de debate del Ministerio Público. El informe de Amanda Alma desde el Congreso de la Nación.
20: Se reúne la Comisión Bicameral Permanente de Seguimiento y Control del Ministerio Público de la Nación para diseñar su plan de labor del año en curso, en el contexto donde el interventor Eduardo Casal mantiene más de una década ya como fiscal general de la Nación, cargo que debe ser cumplimentado con la presentación por parte del Ejecutivo Nacional de un candidato, y el debate se centra en el Senado de la Nación.
1: Hasta aquí Panorama Federal de Noticias. 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

0: ¿Qué tal? ¿Cómo andan? ¿Qué dicen? Buenas tardes. 13 y un minuto en la República Argentina. Estamos comenzando este clásico de la radio que es Pasión Nacional en un día histórico para el fútbol mundial, porque como todos sabrán, comienza una nueva Copa del Mundo por primera vez con la organización de tres países, México, Estados Unidos y Canadá, pero con el pulso fuerte del mundial en lo cuantitativo puesto en el suelo estadounidense, por lo que es la distribución de partidos que habrá en cada uno de esos países durante esta Copa del Mundo de 2026. Así que será un programa lógicamente distinto y que irá girando en torno a lo que pasará a las 14:40, cuando todavía estemos en nuestro Pasión Nacional y comience oficialmente la Copa del Mundo. Ya le damos la bienvenida a la mesa de Pasión Nacional. Javier Vicente, Sergio Zarratea, Damián Zárate, Hernán Yesmayer, quienes hoy estamos esperando a Nico Álvarez, que va a estar en un rato en la conducción. ¿Cómo va, Damián? ¿Qué decís?
1: ¿Cómo estamos, Santiago? Llegó, ¿eh? Bien. Lo decíamos recién en el panorama nacional de noticias. Ha terminado la espera, la cuenta regresiva, y tenemos un buen partido hoy. Uno de los anfitriones, México, sí, con Sudáfrica. Me mira Zarratea diciendo, me parece interesante, siempre hay que hacer un seguimiento especial a los anfitriones. Y en este caso, dos de los tres, Estados Unidos y México, siempre han prometido más de lo que cristalizaron. Y tienen la chance desde la organización, ya lo han hecho, México en el 70, en el 86 y ahora en el 2026, y Estados Unidos en el 94, la chance de ser por lo menos la intención de protagonistas.
0: Zarra, ¿cómo va? Sergio Zarratea.
2: ¿Cómo le va? Ya estamos en clima mundial. Bueno, es una... Sí, con la camiseta y todo,
0: papá. Banco muchísimo, Zarra, con la 10 de Messi.
2: Es un mes donde hay que venir con todas las de Argentina. A ver.
0: Si no, ¿cuándo, no?
2: Sin, claro, si no traes ahora. Pero es una locura en México lo que se está viviendo. O sea, creo que no había habido muestras hasta ahora de lo que significaba el Mundial para los mexicanos. Y en esta noche última, con el juego de drones, sí, y demás, dicen que desde la mañana, apenas empezó a salir el sol en México, es una locura de gente con la camiseta verde en la calle. Estamos viendo imágenes de gente llegando al estadio con la camiseta verde de México, y el hincha mexicano cree, como pasó en el 86 también, recordarán, creen que puede ser este el Mundial. No digo de ser campeón del mundo, pero digo de superar por primera vez los 5 partidos, de meterse en una instancia decisiva.
1: En este caso tienen una instancia más.
2: Claro.
1: Porque tienen 16avos para llegar al tan mentado cuartos de final.
0: Sí, que le ha costado históricamente.
2: A Estados Unidos lo vi el fin de semana y ataca, y cuando ataca, agárrate.
1: Claro.
2: Pues son muy rápidos. Y tienen a Pulisic, que es un tipo que juega en Europa en primer nivel y marca la diferencia. Ahora defendiendo, armamos un equipo nosotros y marcamos mejor.
0: Estamos dando la primera vuelta en Pasión Nacional. Saludamos ahora a Javier Vicente. ¿Cómo va, Javi? ¿Qué decís?
3: ¿Cómo te va, Santi? Aquí con la expectativa, por supuesto, de este Mundial. El número 23 de la historia de los Mundiales, desde que comenzó en el año 1930 allí en Uruguay. Y un espectáculo inaugural que va a estar arrancando aproximadamente a las 14:30 horas, casi que al mismo tiempo que se desarrolla nuestro programa, para tener en cuenta, por ejemplo, lo que va a ser la presentación oficial del himno del Mundial, con realmente artistas importantes, ¿no? Va a estar Andrea Bocelli, David Guetta, Vegan, The Stallion y Ejae, todos ellos juntos, sí, presentando el himno oficial de la Copa del Mundo 2026. Luego va a haber actuaciones como la de Shakira, la de Alejandro Fernández, que es un ídolo mexicano, Danny Ocean, Lila Downs, otra gran artista mexicana, Los Ángeles Azules, Maná, nada menos ni nada más. Así que bueno, promete ser una inauguración por todo lo alto en el antiguo Estadio Azteca, ahora llamado Estadio Ciudad de México, donde habrá homenajes, además, como dijimos ayer, a Diego Armando Maradona, a Edson Arantes do Nascimento, Pelé, sí, y al Brasil del 70.
0: Perfecto, le damos la bienvenida también a Hernán Yesmayer. Estamos en el comienzo de Pasión Nacional. Como saben ustedes, nos vamos a quedar hasta las 3 de la tarde viviendo las primeras sensaciones hoy de la Copa del Mundo a partir de las 14:30, como lo decía Javier.
4: Hola, Santi, muy buenas tardes para todos. 6 minutos, 11-3870-7485 es el WhatsApp para que se puedan comunicar desde toda la Argentina. 11-3870-7485.
0: Se abre el telón, empieza una nueva Copa del Mundo. Es el torneo que cada 4 años, si lo sabe esto bien el futbolero, intenta detener el tiempo, por lo menos en el plazo que dure una Copa del Mundo. En esta, puntualmente, habrá unos cuantos días más de lo que estamos habituados, por lo que tiene que ver con un Mundial distinto, histórico, con la cantidad de selecciones que tenemos en participación, que son 48. Futbolistas cargados de partidos, cuerpos, en algunos casos, y lo vamos a informar también en relación a la selección argentina, que llegan exigidos al límite, selecciones que tuvieron cada vez menos tiempo para trabajar y una industria, la del fútbol, que parece pedir siempre un poco más. Este Mundial, por supuesto que como todos, no es solamente una competencia deportiva, también es una oportunidad que nos ofrece el fútbol de preguntarnos qué es lo que estamos viendo en términos futboleros, propiamente dicho, y hacia dónde va el fútbol que estamos viendo. ¿Habrá en este Mundial lugar para alguna sorpresa en una época donde los datos parecen ser todo, donde los algoritmos dominan y donde la información muchas veces parece reducir el margen de lo inesperado? ¿Seguirá existiendo el espacio para la inspiración, para la rebeldía, para una gambeta, o los sistemas estructurados serán los que dominen estos días de competencia que empezamos a vivir en un rato nada más? Y también está, como siempre, en cada Copa del Mundo, el debate sobre el espectáculo propiamente dicho. Más partidos, eso es una realidad que marca lo que vamos a tener en esta Copa del Mundo. Más partidos, también más pausas, más interrupciones comerciales, más contenido alrededor del juego. ¿El fútbol ganará audiencia? ¿El fútbol perderá esencia? ¿Se moderniza el fútbol o se aleja de aquello que lo convirtió en la pasión popular más grande del planeta? Mientras tanto, algunos pensamos en lo que nos podemos llegar a encontrar. Millones de personas volverán en distintos puntos del mundo hacer lo de siempre, ilusionarse, porque los mundiales también tienen esa magia, nos permiten discutir de táctica, de emociones, de estadísticas, también de recuerdos, de equipos que vemos como favoritos, de candidatos ocultos. Nos invitan a creer que durante un mes y un poquito más en este mundial, cualquier historia puede ser posible. Por eso queremos desde este programa, Pasión Nacional, que también sean de ustedes algunas de estas preguntas. ¿Qué mundial esperan ver? ¿Quién será la gran revelación? ¿Qué selección en esta Copa del Mundo puede decepcionar? ¿Si la tecnología va a mejorar al juego? ¿Si estamos ante una fiesta de fútbol o ante un mundial cada vez más condicionado por los intereses del negocio? Empieza la Copa del Mundo, se abren muchísimas discusiones y nosotros, como primera respuesta a tanto, vamos a viajar a Córdoba para escuchar al Negro Romero. ¿Cómo sí. te va, Negro? Buenas tardes.
5: Hola, ¿qué tal, Santi? Que tengan un lindo día vos, los compañeros, la audiencia del país. 12 grados 4 décimas la temperatura. Hay una pelea feroz entre las nubes y el sol que quiere aparecer, pero las nubes parece que imponen condiciones ahora. 85% de humedad. Es muy interesante lo que planteás, el disparador. Desde que yo vengo escuchando últimamente a los técnicos de las formativas, de los juveniles, que lo primero que le ven al futbolista que llega a probarse es el físico y los primeros movimientos, en ese puñado de minutos que le dan para que muestre algo, para que los convenza a que se queden dentro de miles que queden en el lote de unos 100 y que después se va achicando y se van poniendo más exigentes y no le ven la gambeta, el dribbling, que tiren un caño, que tiren una rabona, que intenten un taco, que demuestren el desparpajo, el potrero. Y, viste, por ahí me da miedo, ¿no? Digo que esto termine en inteligencia artificial. Pero sabido es que todo está muy sincronizado. Creo que todos, absolutamente todos, creemos en la genética, creemos, en el don natural, en el intelecto genuino de ese futbolista, que va a ser el que va a romper, digamos, con esas estructuras de laboratorio que cada vez se acentúan más. Me aventuro a creer, a pensar que esta vez se va a dar más o menos lo que mostró Qatar. Un juego rápido, ágil, sí, dinámico, donde por ahí estamos esperando que aparezca un Messi, una pisada, una jugada a toda velocidad, que también obviamente son características que necesita el fútbol, pero que bueno, ahí me parece que va a ser más o menos este Mundial de lo que fue el anterior. Va a ir por ese lado.
3: Fíjate, Romero, fíjense, compañeros, en los tiempos de la inteligencia artificial, pareciera que todavía lo viejo funciona, ¿no? Porque la mayoría de los equipos que son candidatos y protagonistas de esta Copa del Mundo vuelven al viejo 4-3-3. Francia, 4-3-3. Brasil, 4-3-3, con Rafinha, Vinicius y Mateo Cunha. España, 4-3-3. Lamine Yamal, Oyarzabal, Nico Williams. Y esa es una expectativa de un juego ofensivo, sí, por lo menos en los principales equipos, que están dejando de lado un estilo de juego más bien impuesto en los tiempos del último Mundial, incluso de Qatar, de un 4-4-2, de un 4-2-1, sí, para un 4-3-3 que para mí es volver a las fuentes del fútbol.
2: 4-3-3 que a veces es 4-2-3-1, ¿no?
0: Sí, por creo supuesto, que igual,
2: es pero hay un detalle, hay un detalle.
0: Los sistemas sin nombres, sí, y sin fundamentalmente intenciones de los equipos, tirado como número un sistema.
3: Bueno, yo te estoy dando nombres. No, por eso. Estoy diciendo Francia, Olise, Mbappé.
2: Pero fíjate que todos esos ejemplos que, sí, das, Brasil también, juegan sin un 9-9 de área.
0: Definido.
2: Mbappé no es 9. ¿Sí? Mbappé no es 9, es un delantero habilidoso que tiene mucho gol, pero no es 9. Cunha.
3: Tiene un gol bárbaro.
2: No, pero no es 9. Cunha no es 9 tampoco.
3: Pero son tres delanteros.
2: No, está bien, por eso. Pero son tres delanteros. El Manchester United a veces juega de volante directamente, tirado sobre un costado, pero es volante.
3: Pero la intención es que jueguen, o sea, como delanteros.
2: Lo que juegan es con mucha gente en ofensiva. Sí. Que eso sí lo tomo.
0: Está igual bien lo que, perdón, Sergio, lo que dice Javier, porque tiene que ver también con la expectativa, que un poco fue el planteo que hacíamos en el comienzo del programa, del Mundial que cada uno piensa que podemos llegar a ver, ¿no? Y Javier trae una respuesta y propone y tira arriba de la mesa de que intuye de que va a haber un Mundial, por lo menos desde el punto de partida, de
3: las protagonistas, ¿no?
0: Ofensivo, sí, por supuesto, de los que tienen con qué, pero un Mundial con protagonistas que vayan al frente.
2: Argentina sorprendió, y qué era lo que le marcaban a Argentina en el 2022, que tuvo volantes con mucha llegada.
3: Sí. Sí. Yo acá, creo que en este Mundial no va a pasar.
2: No son los volantes, son gente puesta de mitad de cancha para adelante, que son delanteros.
3: Acá van a atacar los delanteros.
2: Claro.
3: Sí. Acá van a atacar los delanteros.
0: Acabo de ver. Voy a decir más, Sergio, sí, a propósito de lo que decís. Argentina tuvo un mediocampo donde no tenía ningún jugador que el corte sea su característica principal. Ninguno. No jugó con... Es malo, y se habló mucho durante el Mundial pasado, y creo que en esto va a haber cierta lógica, que todos los mediocampistas de Argentina, en el momento de su conformación como futbolista, fueron 10.
2: Sí, acabo de ver una imagen, Moria, sí, diría, me emociono, el micro de Sudáfrica ya yendo para el estadio, sí, y el dron, claro, siguiéndolo de arriba, esa, sí, imagen
1: de hecho, por una cuestión protocolar, deben estar ya las formaciones confirmadas, 2 horas y media antes tienen que estar.
3: Nos fijamos en la caso, México ya está confirmado.
1: Estaba revisando el promedio de gol de los mundiales, de los inmediatamente que nos anteceden, sí. El último es 2,69 por partido. El anterior, que es el 2018, es 2,27. Me parezco a Anselmi.
2: Sí.
1: Y ya después, en el 2014, otra vez 2,70.
2: Que no te volteen como Anselmi, ¿no?
1: Pero el último estuvo en 2,70. Porque nos quedamos mucho con las intenciones, lo ofensivo. Es verdad que a la diosa estadística siempre hay que hacerle preguntas, pero estamos siempre entre 2,30 y 2,70.
3: En este Mundial van a volver las goleadas. Porque al haber más equipos,
2: claro,
3: y más distancia entre los equipos, van a volver las goleadas.
2: Acabo verde tanto preguntando cuánto le hacen.
1: ¿Cuántos son convidados de piedra en este Mundial, de los 48?
3: Y bastantes.
1: ¿Cuántos? Curazao, Cabo Verde, ninguno va a meter un batacazo de un empate intragrupo. Seguro que sí.
3: Siempre hay una sorpresa.
0: Siempre hay sorpresa, siempre hay batacazos, siempre hay revelaciones. Claro. Y también lo habrá en esta Copa del Mundo. Negro Romero, desde lo que plantea Javier de potencias, pensándose como protagonistas y el punto de partida que sea un fútbol ofensivo, ¿imaginás que nos vamos a encontrar también con ese Mundial?
5: No, sí, coincido plenamente. Sí. A ver, lo decía creo que ayer, y bueno, días ofensivos anteriores, ¿no? Se pensaba que el modelo Guardiola, del toque, de la tenencia, del tiki-tiki, del juego vistoso, llegó para quedarse, pero van apareciendo ideas nuevas. Se va probando, se va ensayando, y ahora es más de transición. Por eso es que arrancó en Qatar con una formación con jugadores escalones y de ciertas características y después cambió sobre la marcha y le fue muy bien. Yo creo que en ese sentido, ese modelo, esa línea de juego va a permanecer, al menos por ahora, hasta que aparezca algún cráneo, no sé, qué sé yo, será un Klopp, será Scaloni, que algún día patee el tablero y diga, no, vamos a volver a las fuentes y vamos a buscar jugadores de gambeta y ya vas a ver de qué manera con lo natural destrozamos lo artificial. Pero hasta que se dé esa transición, me parece que va a ser más o menos como en Qatar.
0: Bien, les estamos preguntando hoy a nuestra audiencia, al oyente de Pasión Nacional, ¿qué Mundial vamos a ver? Esa es la propuesta para el día de hoy. En un rato vamos a estar hablando también de algunos títulos importantes que tiene el fútbol argentino, de lo que está sucediendo con la selección nacional, transitando horas cruciales, el cuerpo técnico para definir el plantel. Tenemos tiempo para el desarrollo, nos quedamos hasta las 3 de la tarde, somos Pasión Nacional.
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0: mexicano, muy mexicano.
1: Los Ángeles Azules.
0: Los Ángeles Azules con Belinda. Guate. 1:22. Bueno, nuestro teléfono, saben, el WhatsApp es el 11-3870-7485. Hoy con una propuesta muy mundialista. Y desde Brooklyn nos está escuchando Perla.
2: Ya viene,
0: Perla. Manda saludos, nos manda una foto de su cábala, un muñequito que está colgando del mundial anterior. Así que le mandamos un saludo grande desde acá. También nos escribe Claudio de Esperanza, provincia de Santa Fe. Dice, van a terminar matando al fútbol con tantas nuevas reglas. Los partidos son imposibles de mirar ya. Calma, Claudio.
1: Habrá nuevas cosas también en esta Copa.
2: Y habrá que acostumbrarse a la nueva regla, ¿no?
1: Sí, entre ellas yo creo que la más discutida es el tiempo de hidratación. No por el cuidado de los futbolistas, sino por lo que significa para el reglamento en sí del fútbol y porque no en todos los partidos nos vamos a encontrar una temperatura superior a los 28 grados. En algunos no pasará y, sin embargo, ya está impuesto, que es la manera que le encontraron a crear un nuevo espacio publicitario dentro de los partidos.
3: Ojo, porque dicen que ese espacio está dedicado a las apuestas,
1: Ojo. Más grave aún. Igual.
4: Lo voy a citar a Santiago Lucía, en este caso, que está en esta mesa.
3: No lo meta, Lucía.
4: En referencia a, seguimos discutiendo a veces la tecnología, el VAR. Discutir el VAR a esta altura de la historia, creo que es el tercer mundial que comienza a partir de hoy.
2: No sirve
4: para nada,
2: el VAR.
4: No, ahí está. Discutir el VAR a esta altura
3: de
4: la historia
3: sirve, el VAR
4: es discutir
3: nuestro,
4: un córner.
2: Sirve para eso, sirve para las apuestas el VAR.
4: No, ¿cómo? Pero ya está, es parte de... No. O sea, discutir el VAR es discutir los corners. Sí. No se discuten los corners. No, claro. El fútbol tiene corners. No? El fútbol tiene VAR.
3: Yo conozco un equipo que está reclamando un corner del 2017.
2: Está bien, tío.
4: No, sí veamos el tema de la aplicación desde el primer partido de algunas
1: nuevas reglas,
4: modificaciones. Esto de no se puede estar más de 5 segundos para hacer un lateral. Exacto. No se puede estar más de 1 minuto para salir en los cambios. Estemos atentos.
1: La asistencia médica dentro del campo de juego.
4: ¿Cómo lo aplican los árbitros?
2: Sí. Fíjate que es contradictorio, ¿no? Porque supuestamente vos estás apurando los laterales.

0: Se para un minuto, no pasa nada.
1: No, a veces no se para un minuto, se para 3 minutos.
0: No, tanto no.
2: Sí, y después la otra situación también que tiene mucha presencia, que atraviesa fundamentalmente a los seleccionados que son potencia, que en parte también es pensar el fútbol en un molde conspirando contra el fútbol en otro molde mayor, que es el Mundial, que es lo que pasa con la exigencia a los jugadores y cómo llegan físicamente muchos jugadores a la disputa de la competencia más importante que tenemos en el mundo, que es el Mundial. Cuando vienen de temporadas representando a sus clubes, donde cada vez se los va exprimiendo hasta un punto que en muchos casos hace que no lleguen al Mundial.
1: Bueno, ese fue uno de los temas en el 2002, recordarán, cuando Bielsa queda eliminado en primera ronda, que llegó el equipo muerto.
0: Bueno,
1: porque era un equipo de elite y todos llegaron a instancias finales en las ligas, en los torneos de Europa.
0: De hecho, se revivió aquel momento con el posteo del hermano de Araujo.
1: Claro.
0: Esta semana, donde le pone gracias por lesionar a los futbolistas a tan poco del Mundial. Sí. Que el mismo futbolista después tuvo que decir, che, no, mi hermano se equivocó, porque le permitió Bielsa ir a Barcelona, recuperarse y volver.
2: Y Uruguay, que no creo que no jugó partidos amistosos ahora.
1: Bielsa no quiso.
2: Claro, bueno, por la experiencia.
1: Por eso te digo.
3: Bueno, entonces, a propósito de eso, hoy se anunció el acuerdo entre FIFA y FIFPro, que es el sindicato de jugadores que lidera Sergio Marchi. Y la idea es que a partir del 2030, post-2030, va a haber calendarios programados por los propios jugadores, con tiempos de descanso entre partidos. No va a poder jugarse...
1: Post-mundial.
3: No, post-mundial 2030. Por ejemplo...
0: Mundial en Argentina.
3: No van a poder jugarse partidos en menos de 72 horas uno de otro. Los jugadores van a tener que estar obligados a tener vacaciones un mes durante los 12 meses calendarios. Además, van a tener tiempos pautados de recuperación, donde un jugador no va a estar obligado a tener que jugar para su selección inmediatamente después de jugar para su club. O sea, empieza a tratar de...
1: Se te va a complicar armar el fútbol argentino, se complicó.
3: Se le va a complicar el programa, pero bueno, este es el acuerdo al que han llegado FIFA y FIFPro, que fue anunciado en el día de hoy, entre otros ítems, ¿no?
2: A propósito de la FIFA, el presidente de la FIFA, tal cual los entrenadores hablan un día anterior al comienzo de cada uno de los partidos que tengan que jugar, Infantino lo hizo un día antes del comienzo de la Copa del Mundo, brindó una rueda, una conferencia de prensa, donde dejó algunas definiciones.
1: Algunas lo apretaron,
2: ¿no? ¿Qué?
1: Lo apretaron un poco.
2: Algunas de ellas que nos atraviesa a nosotros como protagonista de la Copa del Mundo, vinculada a la selección argentina, y a la figura de Lionel Messi, que teniendo en cuenta lo que significa, no solo para nosotros, sino para todo el mundo del fútbol, el presidente de FIFA dijo lo siguiente.
4: Que Leo Messi juegue este Mundial es, por supuesto, bueno, es muy importante para Argentina. Es muy importante por toda la gente que le gusta el fútbol, por el Mundial. Es lo mismo con todos los grandes jugadores, Ronaldo, Mbappé, Dembélé, Haaland, Yamil.
2: Bueno, algunos que llegan bien, otros que llegan más o menos, algunas otras figuras que no llegan al Mundial.
0: Bueno, pero Infantino nombró algunos que van por la corona.
2: Sí, claro.
3: Sí, pero además yo creo que es el Mundial que va a marcar época en el siguiente sentido. Es el final de más de una década donde dos grandes futbolistas han protagonizado la misma, que son Lionel Messi y Cristiano Ronaldo.
2: Mucho y más de quiebran un récord que es llegar
3: a los 6 mundiales
2: con Memo Ochoa.
3: Además, Cristiano Ronaldo es el jugador que más partidos mundialistas tiene, 219. Messi tiene 193.
0: Porque se suman los de eliminatorias.
3: Exacto.
0: Claro.
3: Todo el Mundial empieza
0: por
3: en
0: eso,
3: las eliminatorias, no solo en la competencia.
1: Ronaldo que
3: misma.
1: Está deslizando de que llega al otro Mundial,
3: le va a ser difícil.
1: ¿Por qué,
3: 41 tiene, ¿no? Igual
1: pero
3: que
1: físicamente,
3: Modric.
1: Pero Ronaldo está deslizando como que va a llegar, que físicamente
3: es un portento físico, ¿no? En ese sentido hay que darle la derecha porque es un portento físico el tipo.
2: Hay cantidades de temas, de títulos vinculados al seleccionado argentino de fútbol. Ya se va a sumar a la mesa Agustín Domper porque las noticias que conocimos durante la mañana no fueron del todo buenas. Vamos ahora al servicio de noticias. Nosotros nos quedamos hasta las 3 de la tarde en Pasión Nacional.
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6: 1:30 de la tarde en la República.

0: República Argentina. Comenzó la reunión de la mesa política. El informe de Liliana Arias desde Casa de Gobierno.
1: El jefe de gabinete, Manuel Adorni, encabeza una nueva reunión de la mesa política. Se trata de un encuentro en el despacho del ministro coordinador, del que también participan, entre otros, la secretaria general de la presidencia, Karina Milei, y el ministro del Interior, Diego Santilli, y el titular de la Cámara de Diputados, Martín Menem. El objetivo es avanzar sobre las estrategias libertarias en torno a la agenda parlamentaria de proyectos claves para el gobierno, como lo son el Superrigi y la ley de lobby.
0: El INDEC da a conocer la inflación de mayo. Las consultoras prevén una desaceleración en la inflación, la que se ubicaría en torno al 2%. Según el último relevamiento que publicó el Banco Central, el mercado espera una variación del índice de precios al consumidor del 2,3%. Crecen los casos de hepatitis A en el país. El Boletín Epidemiológico Nacional informó que pasaron de 2 a 53 contagios entre 2021 y 2025. En tanto, en los primeros 4 meses de este año ya se reportaron 34 pacientes. La hepatitis A, recordemos, es una enfermedad infectocontagiosa prevenible por vacunación. El cielo se encuentra algo nublado en la ciudad de Buenos Aires, temperatura 17 grados 4 décimas, humedad 69%.
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0: Seguimos en Pasión Nacional a las 13 y 32 minutos en la República Argentina del día en el que comienza la Copa del Mundo. Le preguntamos a nuestra audiencia, a los amigos oyentes de Pasión Nacional de tantos años, en cada uno de los puntos de la Argentina, en el este, en el oeste, en el norte y en el sur, en todos lados, oyentes de Pasión Nacional, sale solo, sale de adentro, se van comunicando con nosotros y nos dicen, ¿qué mundial vamos a ver?
1: 11-3870-7485, manda saludos, desea muchas emociones, un mundial limpio. El amigo Ricardo desde Los Polvorines manda saludos para todos. Iván desde Comodoro Rivadavia, provincia de Chubut, dice, en el futsal está la regla de 5 minutos para sacar un lateral. 5 segundos para sacar un lateral o saque de arco, lo cual para mí está bien, dice Iván, para darle un poco más de dinámica al juego. ¿Qué opina la mesa?
2: Bueno, de hecho, se va a empezar a implementar desde hoy con México y Sudáfrica. Igual, 5 segundos desde que el futbolista toma la pelota y está en preparado posición para hacerlo.
3: 5 minutos en acomodar la pelota.
2: Bueno, no, pero estemos atentos a esto, sí, porque vamos a empezar a ver, se dan cuenta, no lo cobran, tampoco nos aceleremos hasta que va a buscar la pelota, la saca del lugar donde estaba apoyada y lo hace ahí 5 segundos y el árbitro va a hacer el conteo. 1, 2, si ve que está muy sobre el límite.
0: Sí, y con los cambios va a pasar algo parecido.
2: Lo mismo.
0: Tienen un plazo los futbolistas para salir, que son reemplazados, no van a poder ir con esa caminata lenta, parsimoniosa, para retirarse, sino
2: no,
0: que tiene que ser de manera dinámica.
2: Del otro lado, el claro, izquierdo.
0: Si no, sí, se quedan 1 minuto con 10.
2: Claro.
0: O con 9.
3: A mí hay algo que me pareció bien, que es que si se te tira el arquero, o se lesiona, pero bueno, muchas veces los jugadores vienen a buscar indicaciones, que es lo que hace el arquero, viene a hablarle a alguien mientras el arquero está tirado, y no pueden venir a hablar con el técnico.
4: No.
3: Está prohibido venir a hablar con el técnico, cosa que me parece bien.
4: Y para eso ya está el culimbre.
3: Por eso te digo, que sí, era una situación que aprovechaban los entrenadores, vení, acomodá un poco, claro, el equipo.
2: Y una de las que más se jacta la FIFA, por la cuestión de atacar la discriminación, no se pueden tapar la boca los futbolistas para, sí, dar ninguna
4: la ley Vinicius, como
2: exactamente,
4: se la
2: denomina. Vinicius Prestiani.
4: Sí. Exacto.
3: Un detalle respecto a lo climatológico. Está anunciado hoy lluvias muy fuertes y tormenta eléctrica en México.
2: Otra vez.
3: FIFA tomó el protocolo ante tormenta eléctrica porque, ¿qué pasaba? Estados Unidos tiene un protocolo como ciudad.
2: Sí. Muy estricto.
3: 30 minutos, ahí cae un rayo, 30 minutos
0: claro,
3: mínimo, y si vuelve a caer otro, volvemos a contar los
2: 30 minutos. ¿Y la FIFA lo tomó y lo, claro, traspoló para México y Canadá también?
3: Exactamente.
2: Ah, ok.
3: Entonces, ¿cómo? Por las dos, pero por ahora hay sol. Por ahí un solazo bárbaro.
1: 24 la máxima para hoy, ¿eh? En la Ciudad de México.
0: Como si fuera el señor Miyagi, Agustín Domper, estaba en la producción pasándole los trucos a Daniel Sam, Juan y Gijón, ¿no? En esa dupla histórica de Karate Kid estaban personificados dos de los pilares de Pasión Nacional, como Juan y Gijón.
3: Lo veo con un mate, aprendió.
0: Nuestro señor Miyagi, Agustín Domper, que va a llegar a la mesa de Pasión Nacional para hablar de la selección argentina. ¿Cómo va, Agus?
5: Hola, Santi, buenas tardes. Sí, encerar, pulir en este caso es yerba y mate, ¿no? Para empezar bien a coordinar. Bueno, hay mucha incertidumbre, ¿no? Lo que nos dejó el otro día la sensación de que las dudas desde lo futbolístico quedaron un poco atrás después del partido del otro día, más que nada porque se vio por momentos bien a la selección. Vuelve la incertidumbre, Santi, con los jugadores físicamente,
0: claro,
5: ¿no? Hay muchos tocados, sí. Tagliafico es el último. La información es que casi que está descartado el debut Tagliafico, un campeón del mundo de la mesa chica de esta selección. Y después, Molina, que tampoco ningún misterio, no jugó ninguno de los dos amistosos, ni aunque sea 10 minutos como Simon, claro, Tiel. Molina sigue tocado. Así que a esta hora, como era Guido Rodríguez una fija, ayer o anteayer, ahora parece que Xiay se puede meter como
0: que el jugó los dos y le fue bien, claro, en los dos.
5: Y que aparte está ahí, no hay que llamar, claro, a nadie. No hay que llamar a nadie. Así
3: ¿y
5: que
3: Nico González?
5: Es el otro de los tocados, pero ninguno de estos tocados igual es para pedir cambio, ¿no?
2: Ahora está como la batalla naval argentina, ¿eh?
0: Sí.
2: Tocado.
5: Por eso hablo de la incertidumbre, que quizás el otro día desde lo futbolístico quedó un poco atrás, pero ahora vuelve con el tema físico. Y después hay un tema que creo que si bien da para debate, el propio Scaloni lo dejó atrás, ¿no? Paredes va a jugar el Mundial, veremos si lo juega un ratito, sí, o no. Pero también me parece que ya ahora con las cartas echadas hay que entender que desde lo extrafutbolístico y de, dentro del campo de juego, Paredes no es lo mismo que Montiel, que Molina. No, es un 5, es un distinto, es un jugador que te puede cambiar un partido, es un crack, tiene una pegada, una elegancia. Entonces, a ese debate que era del fin de semana anterior, ¿no? De cómo Paredes sí, bueno, evidentemente Scaloni apostó porque Paredes es fundamental para esta selección y además es un jugador distinto a cualquiera de sus compañeros.
0: Bien, le pregunto al negro José Luis Romero en Radio Nacional Córdoba, ¿qué hay que hacer, negro, en esta situación? Lo primero que pienso es, bueno, esperar obviamente la decisión de Scaloni, pero debe estar atravesando el entrenador del seleccionado argentino momentos muy complejos cuando no falta nada para la competencia para terminar de cerrar la lista, negro.
6: Sí, sí, tal cual. No debe ser una tarea sencilla, ¿eh? Obviamente trata de poner un poco de paños fríos, la procesión va por dentro, digo, por la ansiedad nuestra, de saber cuál será el jugador 26, el que reemplace a Valerdi. Pero como intentaba argumentar ayer, digo, en tiempos donde hay tanta versatilidad de futbolista, digo, en su forma de jugar, en funciones... primero decíamos, bueno, Valer, será puesto por puesto, ¿no? Teníamos la duda del lateral derecho, ¿no? Pero Montiel respondió bien. Sí, pero Molina, no, pero va a estar bien Molina. Y bueno, Tagliafico pensamos que era indestructible. Bueno, y ahora parece que tiene alguna dolencia. Y no, pero Paredes ya lo ratificó. Que esté como esté, Paredes va a estar. Sí, pero Palacio anduvo bien, entonces... sacan cuentas, fórmulas polinómicas, a ver, este me puede jugar, digo, a ver, si falta un 3, bueno, él lo llevó a Medina, Medina puede jugar de 6, puede jugar de 3, bueno, pero si quiere un planteo más ofensivo, más ambicioso, lo tiene a Nico González, jugó los otros días en esa posición, sí, no, pero el Colo Barco no, ya de 3 no, bueno, pero el Colo Barco ha jugado de 3, si está bien, ahora juega en Europa en otra función. Pero digo, sinceramente, me dicen yo buscaría, no, particularmente, me parece que buscaría un central alto, que vaya bien arriba en el cabezazo. Me parece que lo que advierto es que por ahí puede Argentina ser permeable.
5: Yo coincido con vos, negro. Yo había dado el fin de semana en la transmisión que me tocó el nombre Martínez Cuarta, que está en carpeta. Pero después surgió Guido Rodríguez, que viene jugando central en el Valencia.
2: Claro.
5: O sea, que sería lo mismo.
2: Por eso. Pero seamos contundentes, la diferencia entre el 2022 y el 2026, que en aquel momento fue más fácil, entre comillas, para Scaloni dejar afuera a Nico González y a Joaquín Correa, porque no eran campeones del mundo.
5: No, porque estaban desgarrados aparte.
2: Está bien, pero hoy tiene el valor agregado. No es lo mismo decirle a Molina, te quedás afuera.
0: Sí, pero Acuña lo dejó afuera.
5: Sí,
0: pero
5: sí,
0: hoy, está bien, pero hoy, y es campeón hoy, del mundo y estaba en un nivel, por lo menos, okay, que lo ponía en competencia.
2: Pero hoy ya están en la lista de 26. Vos lo tenés al tipo entrenando con vos y le tenés que decir, volvé porque tenés una contractura.
5: Sí, yo igual lo de Molina lo dejaría todavía, por lo menos hasta el fin de semana, estos 2-3 días que quedan, con un interrogante. Lo de Molina en el Atlético de Madrid fue espectacular este semestre. Eso también lo complica más a Scaloni tener que sacarlo.
2: Tiene
5: pero
2: más
5: todavía
2: chances,
5: no está bien Molina.
2: Agus, ¿tienen más chances los que están ahí entrenando? Pues sí, estoy pensando, hoy ya es jueves.
5: Sí, porque Argentina no llama a nadie. Eso es cierto.
2: Argentina juega el martes.
5: Sí, es uno de los que está ahí, a lo sumo.
2: Yay está ahí.
5: Sí, Yay está ahí. Está Capaldo ahí, otro que es buen visto.
2: Y Capaldo puede jugar adentro también.
0: Yo coincido con usted, pero para que entre Yay tiene que salir uno, ¿eh? Porque no puede poner a Yay y que no pase nada.
3: Ojo,
0: no,
3: bando, sí.
0: Tiene costo.
5: Claro, Obando. Yay sería por el lesionado. Después él dice otro más en caso...
2: Y pero a medida que pasan las horas, los Guido Rodríguez, los Martínez Cuarta, los
5: Acuña... Sí, se van quedando afuera.
2: Tienen menos tiempo
0: para coincido.
5: Llegar. Porque menos posibilidades. Llegar, entrenar.
0: Sí.
5: Por eso se habla de Yay.
2: Tampoco sabés cómo están entrenando. Porque la imagen es Guido Rodríguez en un gimnasio, se lo ve potente, se lo ve...
4: Marco Senesi en Ibiza, en la playa de Ibiza, entrenando.
2: Pero vos no lo estuviste mucho tiempo.
5: Y ninguno está mejor que Yay porque Yay estuvo ahí. Sí. Por más que sea en otro puesto, ¿no? Y por más que, como dice Romero con razón, no es central y no va bien de arriba. Puede ser Capaldo la gran sorpresa, que ha jugado de central y
2: Capaldo,
5: está ahí.
2: Capaldo puede jugar adentro. Sí. Lo que pasa es que no jugó los amistosos.
0: Claro, y si jugó Yay. La referencia que tenés ahora...
2: Capaldo puede jugar adentro y lo puede reemplazar en todo caso. Puede ser una tercera opción, porque vos tenés a Cuti Romero, Tamendi, y tendrías a Capaldo en una situación de urgencia. Y puede jugar afuera, y puede jugar de 5 también.
5: También puede jugar de 5 o de interno, como le gusta a
2: Scaloni. La única contra que tiene Yay es que vos lo pensás, che, Yay es 4. Sí, nada. No puedes jugar otra cosa.
5: No, puedes jugar de lateral volante si pones línea de tres.
2: Claro,
5: pero nada exacto. más.
0: Sí, y del otro lateral también, ¿no? Porque conocemos hoy la noticia, la información que trae Agustín. Intuimos que no son lesiones de gravedad, pero la proximidad a los partidos, obviamente que te hace encender las alarmas. En un puesto, además, que cuando conocimos la lista de 26, más allá de que el Colo Barco puede jugar, sí, Medina puede jugar, sí, Nico González puede jugar ahí, sí, el único 3 natural que hay en el plantel es Tagliafico.
5: Y lo dijimos en esta mesa. A mí, sinceramente, Santi, como marcás muy bien, me preocupa más ese lateral que el derecho. Porque si Molina se recupera acá 10 días, Molina es un jugador, a mí me encanta. En el otro lado, el otro día, Facu Medina, contra Islandia, que no juega el Mundial, sufrió. De movida, Islandia tuvo una jugada muy clara de gol a la espalda de Medina. Y si en el debut frente a Argelia, por la información de que Tagliafico no está bien, juega Medina, yo si soy argelino voy por ahí, ataco por ahí.
2: ¿Juega Medina o juega Nico González? Que no, lo que pasa es que no está al 100% tampoco.
5: No está tampoco 100%. Es una debilidad que la espalda de Medina, donde los rivales pueden encontrar alguna solución.
2: Coincidimos que intragrupo el rival más complejo es el primero.
5: Sí.
2: Por el agregado que el debut en un mundial tiene también,
0: sí, claro,
2: toda la cuestión de
0: y
2: los
0: con futuros. La experiencia Qatar 2022.
3: Ahora también, pregunto, ¿no? Con estos lesionados, ¿puede cambiar el esquema y jugar con línea de 5?
5: Sí, para mí sí.
3: Y debutar con 3 centrales y liberar los 2 volantes.
5: Sí, porque ahí por lo menos no
3: estás más cubierto, no, a los costados, no, por ahí con 3 centrales.
5: Medina sería el tope por
4: la
5: izquierda.
4: Línea de 5, la selección argentina. Basta, pero, de herejías. No,
0: ¿cómo eres?
4: No. Argentina no puede jugar línea de 5.
0: Pero le ganamos a Holanda en el último mundial con 3 centrales, 2 laterales.
4: El fútbol argentino juega línea de 4.
3: Estamos de acuerdo.
4: Para siempre.
0: El sistema es una manera de posicionarse. Nada más, lo que importa es la intención. Si el equipo no cambia la esencia, la intención, no pasa nada.
2: Yo estoy con
0: Vicente. No pasa nada. El sistema no pasa nada. No cambia tanto.
2: Bueno, habla con el plantel de
0: la esencia del equipo.
3: Ustedes dos, que son dos charlatanes, que estaban diciendo en el arranque del programa: oh, mirá, están todos poniendo delantero, todo delantero. Ahora es una herejía por defensa.
2: Habla con el plantel, con el plantel de Boca 2006, cuando llegó la Volpe, que les quiso cambiar, y según lo que vos decís, es solamente la intención. Y se enojaron, con el molde táctico de la Volpe.
5: Sí, con la corbata, pero esto ya está entrenado. Scaloni, como dice Santi, ya contra Países Bajos lo usó el Mundial pasado.
0: Lo que define un equipo es la intención que tiene, no el sistema.
2: Y dónde ataca. Más que la táctica.
0: Exacto. El mejor Barcelona llegó a jugar con un solo delantero y atacaba más que ningún otro equipo.
5: Ahora, Javi, ¿es una herejía jugar con línea de 5 o perder en el debut, como perdimos en Qatar?
4: No, perder en el debut se puede perder, porque después te recuperás. Y bueno, ganás el Mundial como
5: creo que este grupo necesita no perder el
4: debut. Pero el fútbol argentino de toda la vida es línea de 4, muchachos.
0: Andá a decirle a Bilardo en el 86.
4: Bueno, por eso fue tan discutido Bilardo.
0: No, pero eso fue campeón del mundo también.
5: Pero Bilardo en el 90 hizo lo mismo, salió con línea 5.
0: No, que esa es una discusión también, te diría que para el fútbol argentino conceptual. Conceptual. Y se ha ganado con todos los sistemas y se ha ganado también con distintas intenciones. Digo, para marcar hoy las dos que están más en boga: los equipos de tenencia, de búsqueda de protagonismo, de imponer condiciones en el juego, o los equipos que por ahí ceden esa iniciativa y buscan más atacar a los espacios cuando recuperan la pelota.
5: Pero
0: todos ganan, ¿eh? Y todos pierden también.
5: Pero aparte, ¿la línea de 5 qué sería? Por ejemplo, hoy Xhai, que es un lateral que va para adelante.
0: Sí, que ataca bien.
5: Que ataca muy bien. Sería Cuti, Otamendi, el carnicero y Nico González. O, bueno,
0: que Nico González también puede jugar de 9 si no necesita el equipo.
5: No estamos hablando de una línea de 5 con 5 centrales. Después vos tenés 2 internos, que si son.
2: Pero hay quien paga,
4: ¿Sabés lo que decía el flaco Menotti de los carrileros?
5: Sí.
4: ¿Sabés lo que decía? Los carrileros no defienden ni atacan.
5: Bueno, pero Bilardo fue campeón del mundo con carrileros que atacan y que defienden.
2: Ahora, con línea de 5, ¿quién paga? ¿Quién sale?
5: Y esa es una
2: buena. ¿Uno de los delanteros?
5: Uno de los volantes.
2: ¿Sale Thiago Almada, por ejemplo?
0: Y probablemente.
5: Es que Thiago Almada, hoy por hoy, por lo que cuentan desde el búnker argentino, no está confirmada su titularidad.
2: Porque con los 5 que vos decís.
5: Claro, sale Thiago, ahí está.
2: Los 3 del medio no salen. No. De Paul, Enzo y McAllister.
0: Podés liberar más a uno.
5: No, liberás a uno, claro.
2: Y arriba, Messi con Lautaro.
5: Sí. Ahí está. ¿No te gusta ese equipo? Ojo, ¿eh?
2: Yo no lo toco a Thiago Almada, no lo saco.
0: No, bueno.
2: No lo saco a Thiaguito.
5: Bueno,
2: está bien. Pero ahora, si no está al 100%, ¿otro más que no está al 100%?
5: No, lo sacaría no por un tema físico, sino porque no está igual, en el mejor rendimiento.
3: Armando el equipo, a mí me preocupa Julián, ¿eh?
5: No, que Julián no está.
3: Por eso, me preocupa mucho Julián.
5: Para mí es mucho más preocupante lo de Julián que esto que estamos hablando, pero bueno, es parte de la información.
3: Julián es un hombre decisivo.
5: Recuerden, el otro se lo decía a Perazo, el Mundial pasado, ¿te acordás que Lautaro no llegó bien? Llegó con un problema en el tobillo, igual que el problema que tiene ahora Julián. O sea que es muy probable que en el desarrollo de la Copa del Mundo, que Julián la va a jugar, Pero encontremos un Julián distinto al del Mundial pasado desde lo físico, ¿no? Que Julián aparte es una máquina de correr.
3: Arranca el micro de México. Ah, me emociono, me pongo loco.
0: Estamos a 40 minutos aproximadamente de la apertura formal de la Copa del Mundo. Está muy bien la yerba ahumada que aportó hoy a esta mesa Damián Zárate.
2: Tengo más.
5: El tono mexicano le dio, para darle el tono mexicano, porque allá toman así.
0: Porque también somos gourmet de yerba en esta mesa, de lo que sabemos tanto. Vamos a ir a la pausa.
3: ¿Tiene la misma ya o es otra?
0: ¿Tiene la misma, Gijón? ¿Tiene la misma yerba que Zárate? ¿Sí? La misma, está muy bien. Son los aportes de Zárate. Por estas cosas lo vamos a recordar.
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4: Argentina no le gana a un campeón del mundo en los 90 minutos, ni en los 120 minutos que puede darse en un mundial desde la victoria a Brasil en Italia 1990. En aquella oportunidad con el inolvidable gol de Caniggia tras habilitación de Maradona. Desde entonces jugó en el mismo mundial ante Italia en semifinales, empatando 1-1 y ganando por penales. Luego la final terminó perdiendo con Alemania 1-0. Luego en el mundial 98 fue 2-2 ante Inglaterra, los octavos de final, ganándole a los ingleses por penales. Más tarde, en el 2002, perdió en primera ronda con Inglaterra 1-0. En el 2006, cuartos de final ante Alemania 1-1, perdiendo Argentina por penales. Luego, una paliza inolvidable en cuartos de final del Mundial de Sudáfrica 2010, con Diego Armando Maradona como técnico. Alemania derrotó a la Argentina 4-0. Luego, los teutones volvieron a vencer a la albiceleste 1-0 en la final de Brasil 2014. En el Mundial de Rusia 2018, en octavo de final, Argentina cayó ante Francia 4-3, y la última oportunidad, consagrándose la Argentina campeón del mundo ante Francia en la final de Qatar 2022, fue 3-3, y la victoria de Argentina por penales con aquel último tiro de Montiel.
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0: mejor, bye bye. 3:52 en la República Argentina, recién lo escuchábamos como desde hace unos cuantos días con sus micros de la Copa del Mundo que nos fueron metiendo en clima hasta que llegamos al día del comienzo del Mundial, pero venimos compartiendo en el aire de la radio esas piezas que nos fueron dando clima de la competencia hasta estar a 2 horas casi del primer partido y saludarlo una vez más en Pasión Nacional a Fabián Codevila. ¿Cómo va, Pomelo? ¿Qué decís? Buenas tardes.
1: Hola Santi, en este clima mundialista, en la radio del mundial, no voy a ser políticamente correcto, la FIFA tenía que torturarnos una vez más con Shakira, tenía eso, podía haber cambiado, ¿no?
0: Sí,
1: pero bueno, la FIFA es la que termina eligiendo y aquí estamos para disfrutar en un rato lo que será este partido. Qué increíble la historia de México, ¿no? Que tendrá por tercera vez un mundial en su país. Y haber disfrutado de dos campeones inolvidables como el Brasil del 70 y Argentina del 86 con Pelé y Maradona.
0: Sí. Ah, y
1: vamos a hablar de rato.
0: No, y te iba a decir, Pome, a ese dúo que nombrás cuando se hablan de los máximos jugadores de la historia, Pelé, Maradona, y hay uno que está en tránsito todavía de su carrera.
1: Sí, claro.
0: Mirá si le toca a él otra vez.
1: Y de la única manera que podría llegar a jugar en México y Dios no lo quiera, es que Argentina termine como una de las mejores terceras.
0: Claro.
1: Entonces debería viajar a México y ahí se daría para México algo realmente trascendental, ¿no?
0: Claro.
1: Haber tenido a los tres mejores de la historia disputando un mundial en tierra azteca.
0: Sí.
1: Yo tuve la chance, gracias a Dios, de conocer este estadio con Diego juntos. Hay una plaqueta que es impresionante con la que me saqué una foto alguna vez que recuerda el gol más trascendental de la historia de los mundiales, ¿no? Aquel que le hizo a Inglaterra y ahí quedó perpetuado en una plaqueta que se puso en una de las paredes de ese estadio magnífico, que cuando Diego jugó la final, Santi, era capacidad para 110.000 espectadores. Hoy con las reformas es para 80.000.
0: Claro.
1: Digo, comparando con lo que le pasó al Racing Club de Avellaneda, ¿no? Que en aquella final con el Celtic había más de 100.000 personas. Y hoy el mismo estadio, por las reformas, por los sectores de seguridad y todo lo que fue pasando durante los últimos 60 años, hoy Racing tiene capacidad para 60.000, ¿no?
0: Claro.
1: Es la historia del fútbol y de los distintos estadios. Pero para hablar de Racing,
0: sí, Pomé,
1: Santi, quiero decirte que si no es confirmado es porque faltan 3 o 4 puntos, pero que todo hace suponer que en el transcurso de estas próximas 24, 48 horas, 72 si querés, Juan Pablo Voivoda va a ser el técnico de Racing.
0: Bueno, bien, ya hay acuerdo total entre Saja, Milito y Voivoda.
1: Sí, es más, yo tuve la chance de intercambiar algunas palabras con el presidente de Racing y me dijo textual, Santi,
0: sí,
1: superó mis expectativas.
0: Mirá vos, o sea, se ajusta a lo que querían para el proyecto que se viene en Racing. Que este sí será, desde el punto de vista de la elección personal, el primer entrenador que elige Milito como presidente.
1: Exactamente, todo estaba, en realidad, en este caso podríamos decir que es el plan B, porque todo apuntaba a Nico Díez, inclusive se hizo un último approach el viernes pasado, donde se fue con todo lo que pudo ofrecer. Nico Díez, hablando conmigo en forma privada, nos conocemos, o lo conozco desde que tiene 17 años, me decía, Racing hizo todo bien.
0: Bien.
1: La oferta económica, lo que me propuso, el plan de trabajo, inclusive se hacía cargo de una deuda que Argentino mantenía conmigo, pero yo no me podía ir pateando la puerta de un club que me abrió la chance de ser técnico y que, obviamente, con la amistad que me une a Malespina, dice, la única manera era que se pusieran de acuerdo las instituciones y Malespina, el presidente argentino, se puso firme y dijo no, de ninguna manera, y es por eso que no es Nico Díez, y es por eso que va a ser Juan Pablo Voivoda.
0: Quería volver a eso, Pome, si vos le tenés que describir a un hincha de Racing que por ahí no lo tiene mucho a Voivoda, porque no tuvo vínculo con el club, porque no dirigió en la Argentina ningún equipo que haya sido un suceso, dos o tres retazos para conocer quién es Juan Pablo Voivoda.
1: Bueno, yo esto lo recabé hablando con la gente de Brasil, ¿no? Que me lo pinta como un técnico muy serio, me dijeron, y muy minucioso, que se apoya mucho en el trabajo de divisiones inferiores, eso, y eso es lo que a Racing le despierta una esperanza, teniendo en cuenta que lo que quiere generar Milito es justamente eso, ¿no? Que en Racing se vuelva a pensar en las inferiores, algo que no pasaba con Gustavo Costas, tenía otro estilo de trabajo y apuntaba más a los refuerzos, que además propone una línea de juego que a Milito, y yo creo que al hincha de Racing en definitiva también, puede llegar a despertarle alguna esperanza en cuanto a la mejora futbolística. Santi, vos sos un tipo estudioso del fútbol, te gusta el fútbol, sí. Y además creo tenés un paladar muy parecido al mío en cuanto al fútbol que nos gusta ver.
0: Sí.
1: Y me parece que más allá de los éxitos de Costas, jamás tuvo un fútbol atildado, era un fútbol vertical, sí. Iban todos, te pasaba por arriba, te aplastaba. Cuando tenía esa dupla demoledora, Salas y Maravilla te hacía de a tres, de a cuatro.
0: Sí, un equipo de combate, ¿no? Fundamentalmente.
1: Exactamente, un equipo de combate. Y todo lo contrario es para Voivoda. Prioriza el buen trato del pelota, salir jugando desde abajo. Salvando las distancias, algo similar a lo de Gago, podríamos decir, en cuanto al juego. Y eso es lo que en definitiva me parece que termina inclinando balanza, más allá, Santi, que hay que hacer. Este Racing tendrá que cambiar y mucho, sobre todo en cuanto al plantel, ¿no? Me parece que se viene una gran reforma total del plantel de Racing a partir de la llegada de Voivoda. Me dicen que podría llegar con 4 o 5 jugadores de la mano de quien es su representante.
0: Sí, se habló mucho de la influencia, ¿no? Del representante, sí. Para que llegue Voivoda, no sé eso cómo habrá jugado, pero bueno, es un representante que tiene un peso muy fuerte en el fútbol argentino, que es Bragarnic, ¿no?
1: Sin ninguna duda. Bueno, y pensando y retrotrayéndonos en la historia de Racing reciente, Santi, no le ha ido mal, ¿eh? Recordá cuando llegó Diego Coca y los jugadores que trajo, terminó siendo campeón. Con el Chacho Coudet tuvo alguna injerencia y terminó siendo campeón. Con Fernando Gago. Así que veremos si repite la historia en cuanto al éxito. Y también, esto quería decirte, Santi, y a los oyentes y a nuestros compañeros en la mesa, tiene que ver con que tampoco tenía muchas más opciones, la verdad, ¿eh?
0: No, claro.
1: Digo, Anselmi, que mucho se habló, más allá, mirá lo que te voy a decir, porque esto lo pude corroborar. Tenía el apoyo total de toda la Secretaría Técnica. Inclusive, algún amigo en común que tenemos vos y yo que trabaja en la Secretaría Técnica,
0: sí.
1: Un apellido muy importante dentro del periodismo
0: ilustre, sí.
1: Deportivo, sí. ¿Quién sabe a quién me refiero?
0: Sí, claro.
1: Hombre que escribió un libro importante también.
0: También, sí.
1: Bueno, él hasta tuvo una cena con Anselmi hace 15 días.
0: Qué cercano. Pome ahí lo que...
1: Pero esperá, que el chico sí. Termina con esto. Dale. Pero ¿sabés qué es lo que no terminó incidiendo en la llegada? Una pelea muy fuerte que mantienen Gabriel Milito con Anselmi y Diego Milito no podía jugarle en contra a su hermano. Bueno, esa es una de las esa es una de las situaciones que en este último tiempo de los elegidos. Y después estaban los de siempre, ¿no? Lo dicho, lo de Nico Díez, la posibilidad de Crespo. Sí. Algo pasó que no terminó gustándole a Milito.
0: Bien.
1: En cuanto a Crespo en la última charla o en una de las charlas que mantuvo. Y eso terminó cayéndose o terminó por demoler la posibilidad de que llegue a Racing.
0: Bien,
1: perdóname que me ibas a preguntar algo.
0: Sí, no, la seguimos mañana porque sonó el top y tenemos que ir a las noticias.
1: Uy, no me di cuenta, perdón por la hora.
0: Pero un beso grande, chicos. Pomelito, abrazo, chau.
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3: Hora 2:01. Las exportaciones de limón crecieron 36%. Los envíos al exterior sumaron 108 millones de dólares en el primer cuatrimestre, lo que representa el mayor nivel en 20 años. La Secretaría de Agricultura, Ganadería y Pesca remarcó que el volumen exportado creció un 50% hasta superar las 50.000 toneladas. La Puna recordó a las mujeres que pelearon en la independencia. El informe de Ricardo Tolaba desde Radio Nacional La Quiaca.
4: La comunidad quebradeña de Guacalera celebró el Día de la Mujer Jujeña de la Independencia en reconocimiento al papel fundamental de las mujeres jujeñas en la lucha por la emancipación nacional. En este marco, la historiadora jujeña Irene Vallatore dijo lo siguiente.
5: Las mujeres que habían sido expulsadas y que estaban en Guacalera pueden volver a la ciudad de Jujuy. Eso es lo que hemos conmemorado justamente en homenaje a estas mujeres que pagaron un precio tan caro por su adhesión a las ideas de la libertad y de la independencia de nuestro país.
3: Alerta meteorológica rige para el norte de Misiones, donde se prevén tormentas, algunas fuertes con abundantes lluvias y ráfagas de viento. Actualizamos ahora el estado del tránsito con Ernesto Arriaga.
6: Se habilitó parcialmente el paso Cristo Redentor en la ruta 7 Mendoza tras una nevada importante. Por favor, camiones, uso de cadenas y máxima 20 kilómetros por hora en alta montaña. Recordemos también que el tren Belgrano Sur está con demoras y el San Martín con demoras de 20 minutos. Aeroparque de Ezeiza en estos momentos operan con normalidad.
3: En la ciudad jujeña de La Quiaca, donde nos podés escuchar por AM560 y FM92.5, la temperatura es de 10 grados 3 décimas y el cielo se encuentra despejado. En la ciudad de Buenos Aires, temperatura 17 grados 4 décimas, humedad 69%, cielo algo nublado.
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3: 14:04 en la República Argentina, está llegando el seleccionado Bafana Bafana al estadio Azteca, Zarratea. Contá cómo es la llegada de Sudáfrica.
4: Llegan bailando directamente. También está arribando México al estadio.
5: ¿Sabés qué más a cobrar? Una murga uruguaya, ¿viste? Los que van caminando por Montevideo. Ese estilo.
4: Va todo el plantel en grupito. Sí. Todos. Y
3: cuando se sigue a una cuerda de candombe, exacto, que es lo que decía Agustín ahí con
6: debe
3: un
6: debe ser la primera vez que se repite pendular un partido inaugural. Porque es el mismo del 2010.
3: Claro.
6: Que en aquella ocasión fue Sudáfrica local México, claro, y ahora es México-Sudáfrica.
4: Y México es la selección que más partidos inaugurales jugó.
3: Mirá vos.
4: 8 partidos inaugurales.
3: Sí. El que dice Javier había empatado 1-1 y me acuerdo que el gol de Sudáfrica, que fue un golazo, lo hizo Shabalala.
7: ¿Es un dato que tenés en la cabeza?
3: Sí.
7: Shabalala.
4: Sí. Incomprobable.
3: Incomprobable. Más o menos, no tanto. No tanto. Nos vamos a ir nuevamente a la provincia de Córdoba. Lo tuvimos al gran negro José Luis Romero en la primera hora del programa. Y en la segunda lo tenemos a nuestro amigo...
6: Qué lindo,
3: Gerardo Muro.
6: Qué lindo sería que Zampa comente el Mundial, ¿no?
3: Gerardo, claro.
6: Desde Córdoba.
3: ¿Qué tema tiene? No, comente, no, se tiene que meter de lleno en talleres. Lo primero que le vamos a preguntar a Gerardo Murúa es lo mismo que fuimos haciendo durante el desarrollo de la primera hora también con el negro José Luis Romero, aprovechando también el ojo clínico de Gerard, para preguntarte, Gerardo, darte la bienvenida. ¿Qué Mundial te pensás que vamos a ver? ¿Cómo andás, Gerard?
8: Hola, Santi, qué gusto saludarte. Le abrazo a los muchachos allí y a toda la audiencia. Avalo su recuerdo. Yabalala le hizo el gol de larga distancia y le puso en ventaja a Sudáfrica en el inicio del Mundial 2010, antes que nada.
3: Claro que digo, sí. Porque... Viste que se podía comprobar, Zarratea, fácil, con Murúa. Mirá la fuente.
4: Está comprado Murúa.
8: No, esto no estaba armado ni mucho menos, pero lo recuerdo perfectamente como Santi también al gol. ¿Qué Mundial me espero? Lamentablemente uno tal vez no con tanto ritmo como el de Qatar 2022 por la cantidad de lesiones y por la razón de que entiendo que vimos un gran Mundial en Qatar porque los jugadores estaban frescos. Uh-huh. Y el Mundial a fin de temporada con los calendarios de estos tiempos, que son muy distintos a los de otras épocas, los hacen llegar fundidos a los jugadores. De hecho, entiendo que aquel que haya descansado mejor a los jugadores va a tener alguna ventajita. Me da la sensación eso. Y después se han emparejado mucho, ¿no? Desde lo físico, desde lo estratégico. Los grandes siguen marcando la pauta porque llegan al final, ganan y son siempre los mismos los campeones, pero me da la sensación de que las distancias se han achicado mucho, por lo menos con los del segundo pelotón.
4: Ahora entiendo por qué Sudáfrica llega 2 horas antes del partido al estadio, porque si van bailando así, todavía no llegan al vestuario, le falta
3: pasito,
4: una hora.
3: Pasito,
4: claro, le falta una hora más para llegar, cortito. No se cambian nunca.
3: Sí, y quería volver a Córdoba para preguntarte, Gerard, más allá de esta primera lectura que nos das de lo que crees que puede llegar a pasar en esta Copa del Mundo, la otra más local, pero es un título muy relevante del fútbol argentino, diría de los más importantes de estos últimos días, que es que Jorge Sampaoli va a dirigir a Talleres de Córdoba. Ya está en la provincia, Zampa. ¿Qué podemos saber de este anuncio,
8: señor,
3: que hizo Talleres?
8: Sí, señor. De hecho, ya dirigió su primera práctica Jorge Sampaoli en la jornada de hoy. Llegó anoche tarde al aeropuerto Córdoba, se cruzó con varias personas que lo saludaron, tuvimos algunas imágenes, como en estos tiempos sucede, cualquier teléfono sube una imagen en estos tiempos, entonces es fácil de registrar cualquier llegada. Estuvo en la mañana de hoy en el predio de alto rendimiento, dirigiendo la primera práctica, recibió al plantel que volvía después de las vacaciones. En estas primeras jornadas, jueves, viernes y sábado, va a entrenar en un solo turno, pero desde la semana que viene lo va a hacer en triple turno, según nos cuentan la gente que está cerquita de Talleres. Quiere un equipo que esté muy afinado físicamente. Después, claro, faltan los refuerzos y quién se va, quién se queda, pero la primera mirada, el primer panorama lo ha tenido hoy porque ha estado al frente de la práctica de Talleres. Y el dato es que en Argentina solo dirigió Argentino de Rosario, es la primera vez en la máxima categoría para Sampaoli.
4: Un título que va ligado con el fútbol argentino pero que va a la Copa del Mundo directo, atención Domper, sí, es que Orlando Gil sería el arquero titular de Paraguay en el Mundial.
3: Sí. Mañana creo que en los partidos que tenemos en estas primeras 48 horas, es el partido, si tenía que elegir uno de los primeros cuatro, es Estados Unidos-Paraguay.
5: Porque aparte va también con fiesta inaugural, porque es como el de hoy, es como el de hoy en México, fiesta inaugural mañana.
4: Mañana los dos, hay doble fiesta.
5: Desde el entorno, ahí vamos, desde el entorno del arquero me lo confirmaron.
4: Sí, según dicen, es más, los periodistas paraguayos afirman que ya se lo dijo Alfaro, que se prepare que él ataja.
6: Para que lo venda, San Lorenzo.
4: Claro, digo, estamos hablando de una noticia fuerte, primero porque un jugador del fútbol argentino, que no juega en la selección argentina, sea titular en una Copa del Mundo. Y además, porque el hincha de San Lorenzo se ve a Gil afuera, ¿eh?
3: Sí, Gerardo.
8: No, iba a agregar que en Córdoba interesa y mucho lo de Paraguay porque está muy, tiene mucha afinidad con Talleres. Matías Galarza Fonda, Ramón Sosa, Alexandro Maidana, que también puede ser titular, el lateral izquierdo de Talleres. Habrá que ver si finalmente lo es. Y Andrés Cuba, más allá de su identificación con Boca, de paso por Talleres. Así que hay muchas relaciones y se le presta mucha atención al Paraguay de Alfaro.
5: Lo de Paraguay de Alfaro, que ninguno de esos, salvo el lateral izquierdo, sería titular y sí Gil. Y el otro que puede ser titular, que conocemos muy bien, es Alex Arce, el delantero de Independiente Rivadavia de Mendoza. Porque siempre el fútbol argentino nutre mucho a la selección, al fútbol paraguayo. Pero en este caso estamos hablando de que Orlando Gil podría ser titular.
3: Bien, algunos títulos todavía no dimos del fútbol argentino y están dándose noticias fuertes. De hecho, en los dos equipos también más populares, como Boca y River. Así que damos una vuelta rápida por cada uno de los clubes para saber a esta hora, a minuto de que comience la Copa del Mundo, qué es lo más importante que pasa en Boca, Damián.
7: Lo más importante que se espera por el arribo del Vasco Arruabarrena, aunque algunos de sus colaboradores ya están en la Argentina y activos.
3: Metió una sorpresa ahí en su staff técnico, ¿no? Arruabarrena.
7: Un egipcio que viene trabajando
5: en las redes
7: con él.
5: Hablaban de la momificación de Cavani, pero me parece que es demasiado.
7: Qué malo, ¿no? Hablando de ese tipo de jugadores, de los que jugaron poco, la salida de André Herrera.
3: Ya está confirmado, no seguirá siendo
7: jugador. No oficializado,
3: jugador de Boca, claro.
7: Pero que no tiene contrato hasta diciembre, pero que se va a dar la desvinculación ahora.
3: ¿Y eso partiría del jugador? ¿Sería una de las exigencias de Arruabarrena ya con la conformación de
7: el Vasco Arruabarrena? Por lo que vio, armó una lista de jugadores que no se...
3: Prescindibles.
7: Sí, prescindibles. Negociables.
3: Claro.
7: Entre ellos está Martegani, Hanson y André Herrera. Bien. Con la diferencia del recorrido de André Herrera, tal vez tuvieron alguna palabra de diferencia. Reitero, tenía contrato hasta diciembre, pero la desvinculación va a ser ahora.
3: Y Cavani sí va a seguir, va a intentar reponerse físicamente.
7: La información es que Cavani tenía la decisión de operarse como último intento, porque lo que hizo los tratamientos de bloqueo no le quitaron dolor todo el semestre. Claro. Acá lo contamos todo el tiempo, jugó dos partidos, ni siquiera los completó.
3: Y uno de titular, de esos
7: uno
3: dos.
7: Uno solo de titular, el otro ingresó, pero entre los dos partidos son 80 minutos.
3: Claro,
7: un semestre anulado, como si hubiese tenido rotura de ligamentos cruzados sin haberse roto los cruzados.
3: Claro. Y River Agustine, vi ahí algunos portales muy entusiasmado el público riverplatense con lo que empieza a suceder en el mercado de pases, con bastante movimiento también.
5: Sí, lo de River va tomando forma. A Otamendi y Arambarri se sumaría en estos días Ángel Correa. Es más, la información desde México es que ya no vuelve a Tigres, que el jugador está reunido en las últimas horas con la gente de Atlético Madrid por una deuda que tiene el club, por el pase de él, y que hay acuerdo con River. Ángel Correa sería el gran refuerzo de River, mientras que también el club ofertó 9 millones de euros por Gio Simeone. Es decir, que el Torino quiere un poco más, pero River dijo, yo hasta 9 me estiro. O sea que River podría cerrar a Correa y a Simeone, dos campeones del sub-20,
3: Uno campeón del mundo, ¿no? Como
6: Angelito lo Correa. ¿Cuánto River en su momento a Gio? Porque era de River.
5: Sí, no, pero se fue por muy poco dinero. No, pero bueno, ahora 9 millones si, para un jugador como Gio Simeone no me parece ninguna locura. Es mucho menos que lo que pagaron por Castaño hace un año, ¿no?
6: Sí. Pero es un jugador que River, que era de River, River lo vendió y ahora lo vuelve a comprar.
3: Y lo vuelve a comprar.
6: Sí. Solito, ¿no?
5: Bueno, pero ¿qué otro 9 hay en mercado como para traer?
6: Dicardi no lo quiere, ¿no?
5: No, ya dijo Dicardi que no. Yo creo que justamente esto que vos marcás, Javi, es algo que lo motiva aún más a River a traerlo, que ya conoce el club, Gio Simeone, ¿no? Más allá de que está bien, va a tener que pagar y demás. Es el 9 que quiere Chacho. Veremos si se lo termina dando el Torino, que quiere un poco más de dinero.
3: Bien, una de las novedades que estoy viendo también en las transmisiones, porque enfrentarse a una Copa del Mundo como espectador a través de la pantalla de la televisión también es siempre ir encontrando algo nuevo en cada una de las Copas del Mundo. Yo por lo menos no tengo el recuerdo de que esté adentro del vestuario una cámara. Recién veía algunas imágenes que estaban llevando algunos jugadores de Sudáfrica y al seguimiento que venía describiendo Sergio, que entraban por el pasillo bailando.
4: Pero todavía no están en el vestuario estos muchachos.
3: Ah, bueno, había alguno... No,
4: estaba la cámara mostrando las camisetas colgadas.
3: Ah, exacto. Sí, y sí, estaba sí, el entrenador, los preparadores sí, físicos, pero claro, ahí nomás de que lleguen los jugadores.
4: Sí, los jugadores no sé cuánto le falta. Sí, sí, a nada, pasito a pasito.
3: Nosotros, conociendo la mecánica de los equipos argentinos, sabemos que a veces dejan entrar al vestuario, pero 4 horas antes. El vestuario es como el lugar sagrado que tienen los futbolistas, que ahí entran y no
4: hay obligación de entrevistas por ahí en el campo de juego en este Mundial o no. ¿Te acordás que en el Mundial de Clubes había obligación de algunas sí, notas? No sé si en este Mundial también hay obligación de que tengan que hablar directamente en el campo de juego, obligados, aunque no quieran, ¿no?
5: Sí, yo creo que en todos los Mundiales. ¿Te acordás cuando Maradona salía a hablar con un periodista comentarista? Y es muy habitual que alguien hable en el campo de juego, más allá del entrenador o no.
3: Era cábala. En Argentina era sí, Roberto Ayala, ¿no? El encargado sí, de eso cuando llegaba.
5: El cuerpo técnico. Exacto. Yo lo que creo, Santi, en relación a esto que marcás, que hay muchos drones dando vueltas. El otro día hubo un lío bárbaro. Creo que fue con la selección de Argelia, rival de Argentina, porque un dron se le metió en la práctica sí, sí, y estaba justo en la pelota parada y no le gustó nada.
4: Sí, porque quiso cerrar todo porque estaba
5: era puerta cerrada la práctica.
4: De cara al partido amistoso que jugó
3: el Argentina-Bolivia, que claro, ganó 4-0 Argelia.
4: La idea era probar algunas jugadas que iba a trabajar el entrenador sí, de cara al partido con Argentina. Por eso el partido de ayer iba a ser también a puertas cerradas y no iba transmitido sí, por ninguna cadena. Cuando salió lo del dron y que se lo publicaron en televisión, se puso como loco. Y ayer última hora, cuando llega a México, ayer última hora abrieron las puertas del estadio. Hubo un lío bárbaro porque no había operativo policial y tuvieron que armar un operativo policial de urgencia porque iba la gente al estadio y aparecieron las cámaras filmando un partido insólito, ¿no?
5: Sí, sí, la famosa necesidad de los técnicos de las puertas cerradas, ¿no? ¿Te acordás Pasarela sí, en Francia?
3: Las lonas.
5: Con lonas. Y esto te lo ato con la definición del plantel argentino. Algunos, como hay muchas teorías conspirativas del Papu Gómez, algunos hablan de la macumba, de la lesión.
3: Sí, es un expediente que nunca se cerró.
5: Bueno, pero hay...
3: ¿No? El de Papu Gómez y...
5: Hay un capítulo nuevo de este expediente que tiene que ver con las puertas cerradas y con aquel entrenamiento en la previa Argentina-Países Bajos, donde Scaloni, como nunca, se enoja con un colega porque le pregunta por lo de De Paul, claro, esa molestia física, y Scaloni sí, dice, pero es una práctica a puertas cerradas, ¿cómo me estás preguntando algo de que es una práctica a puertas sí, cerradas? Y después medio que le repregunten, Scaloni dice, pero no, me pongo así porque no sé si jugamos para Holanda o para Argentina. Y el apuntado, si querés, por filtrar esa información, justamente es el mismo nombre y apellido de este expediente que está abierto.
3: Claro.
5: Y más allá de si fue el Papu o no, que ya en definitiva es pasado, ¿a dónde voy? Por eso quizás Scaloni no quiere traer a nadie afuera, por eso piensa mucho a quién sumar en caso de una lesión por el famoso grupo, ¿no? Y por este sí, tipo de detalles que para muchos técnicos, después podemos discutir, ¿no? Pero para muchos técnicos, como Scaloni, con todo su pasado en la selección también como jugador, quizás considera más importante esto de que si hoy no quiero que esto se filtre, no se filtra, que tener 3, 4, número 5 sí, o 9, ¿no?
3: Gerardo, si hay que jugar esa ficha y te la dieran a vos, ¿no? Hagamos una hipótesis que dicen, bueno, esta ficha que le queda al seleccionado argentino la ponemos en tal lado, por lo que está contando Agustín en cuanto a la información y algún cambio que hay que hacer. ¿Dónde reforzarías el plantel, Gerardo?
8: Te escuchaba en la primera hora, yo buscaría un lateral izquierdo. Claro. Si Tagliafico está tocado, que es una fija, que es el único lateral natural, que es indiscutible como titular, sin lugar a dudas, teniendo en cuenta que Medina está improvisado allí, que si jugara Nico González estaría improvisado, aún Valentín Barco, si jugara allí, que ha sido 3 en buena parte de su carrera, no es el puesto que está en el que está rindiendo últimamente y por el que fue convocado, yo llevaría el lateral sí, izquierdo.
5: Ya, la verdad, ya que va por ahí, 4. Gerard, ¿cómo le fue a Medina en Talleres? Porque quizás acá o en todo el mundo del fútbol no está tan presente ese paso por Talleres. Y bueno, ¿como lateral izquierdo no jugaba o sí?
8: Mirá, el ejemplo de Medina en Talleres es perfecto, Agus. Facu Medina, como 3... era un jugador sumamente irregular porque no estaba en su puesto. De hecho, era muy criticado cuando jugaba de lateral izquierdo. Cuando vino Bosboda, ya que hablaban de Bosboda hace un rato, Bosboda lo puso de zaguero central, a veces como stopper, donde juega, como juega ahora en Marsella, con jugador en Lens, en una línea de 3/5, o a veces en línea de cuatro y la rompió toda y terminó siendo vendido a Europa. Pero de segundo central, de lateral, era criticado acá en Córdoba porque tenía sus buenas falencias.
3: Bien, Gerardo, en un ratito volvemos a la provincia de Córdoba. Los amigos se siguen comunicando con nosotros en esta jornada y a 10 minutos de que comience oficialmente la próxima Copa del Mundo, les estamos preguntando desde Pasión Nacional qué mundial piensan que vamos a ver y nos dicen, Hernán.
9: Saludos, mandan saludos desde distintas partes de nuestro país. Desde, por ejemplo, Germán desde San Luis del Palmar en Corrientes dice que es fanático del programa, hincha del Deportivo Mandiyú y manda suerte también para la selección argentina. Carlitos manda saludos desde Chicoana. Nos escucha todos los días, ¿eh? Manda saludos, chicos.
3: Bien, un saludo, un abrazo grande a todos. Sí, Javier.
6: Hablando de jugadores lesionados, de jugadores que llegan muy con lo justo a esta Copa del Mundo, sin duda es que una de las grandes estrellas que estamos esperando aparezca en plenitud en esta Copa es Lamine Yamal, ¿no? El jugador joven del Fútbol Club Barcelona, que con apenas 18 años va a estar jugando su primera Copa. Claro está que hace 2 meses que no juega, después de la lesión. Entonces, se ha programado un dispositivo especial por parte de la selección española que dirige Luis de la Fuente y el Fútbol Club Barcelona, que es el principal interesado en que el jugador no sufra mayores deficiencias físicas. ¿Cómo va a ser la primera parte de esta Copa del Mundo para Lamine Yamal? ¿Cómo va a ser esta fase de grupos para Lamine? El primer partido que va a jugar España, que juega el próximo lunes, Lamine Yamal va a jugar 15 minutos. 15 minutos ingresando seguramente en el segundo tiempo. En el segundo partido de la fase de grupos, Lamine Yamal va a jugar 30 minutos. Bien, 30 minutos por reloj, ¿eh? Sí. Esto hay que respetarlo según el acuerdo del Fútbol Club Barcelona y el técnico Luis de la Fuente. Y en el tercer partido, que seguramente puede llegar a ser decisivo, porque además, de acuerdo a cómo clasifique España en el grupo, puede llegar a cruzarse con Argentina.
7: Sí.
6: En el tercer partido, entonces, sí va a jugar 65 minutos por reloj.
7: Ahora, proyectando jugar 8 partidos España. Y sí, porque asegurados todos tienen 3.
3: 3.
7: Así que, viste, a veces cuando empiezan, no, la segunda fase, 16avos.
3: Bueno, pero porque el Mundial empieza...
7: El Mundial comienza hoy.
5: Pero ojo, porque lo que marca Javier es un datazo de España, ¿no? Acá algunos muy preocupados, lógicamente, porque es lo que nos corresponde a nuestra selección. Ahora, en España, la figura juega 15, sí. 20, 30 y 60. Claro, bueno, sí. A lo que voy, es que es un poco lo que decía Gerard, ¿no? Este Mundial ha exigido al máximo, y la FIFA a los jugadores, entonces llegan así todos, no es solamente un tema de Argentina, de Paredes, de Montiel o de Molina.
3: Bien, somos Pasión Nacional, está Nati Ibarofa en la puesta en el aire, está Juan y Gijón en la producción. Nosotros nos quedamos hasta las 3 de la tarde en el día en el que empieza la Copa del Mundo.
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0: Lo azulgrana, que es ver a su arquero atajando como titular en uno de los muy buenos partidos que tenemos en el comienzo del Mundial, que es Paraguay-Estados Unidos.
1: Sí, y otra noticia, que un hombre que se ha barajado como posibilidad de recambio por Valerdi, en algún momento Senesi se lo ha nombrado, fue presentado en el Tottenham.
2: Así es.
1: Y la cuenta del Tottenham lo presenta en español con la camiseta diciendo: vengo del barrio de Boedo.
3: Madín Boedo, exactamente.
1: O sea, fuerte. Para el hincha de San Lorenzo es fuerte.
3: Es un jugador de selección, más allá de que se quedó afuera, evidentemente, todavía no lo confirmó Scaloni, pero pensando en lo que viene, ¿no? Porque ya Otamendi el año que viene no va a estar más en la selección. Entonces, seguramente Senesi empieza a sumar más minutos, ¿no?
1: Y metiéndonos en el club puntualmente, lo que está haciendo Culota en estas horas es tratar de sacar todo lo que había puesto Moretti. Marcelo Romano, el coordinador de inferiores, deja su cargo. Veremos quién es el designado con este nuevo equipo de fútbol que está armando Culota. Pero todo lo que había sido designado por Moretti, afuera.
0: Bien, en el marco de una nueva dirigencia, que intuyo al llegar un nuevo presidente, se van a empezar a generar nuevos vínculos, nuevos cargos donde se tomen decisiones, y también escuchar a Gustavo Álvarez, que lo sostuvieron en el cargo y que me imagino que también va a tener sus pedidos lógicos con la intención de darle al plantel...
1: Hay charlas y reuniones todo el tiempo. Si no se juntaron cara a cara, es telefónico. Pero todos los días hay comunicación con Álvarez, porque, bueno, San Lorenzo está inhibido, hay que recordarlo. No es mucha plata, pero hay que levantarla, y en una situación complicada de San Lorenzo económico cada peso cuesta. Pero bueno, el entrenador tiene en claro. Ahora, por ejemplo, la idea era que se vaya Altamirano, uno de los arqueros que San Lorenzo no usa y que es un sueldo caro. Pero si se te va Gil, por ahí Altamirano pasa a ser un hombre importante, no sé. Sí. Habrá que tomar decisiones también sobre la marcha de la Copa del Mundo.
0: Ya llegaron México y Sudáfrica al Estadio Azteca.
1: Sí, señor. Es más, está apareciendo el plantel mexicano en el campo de juego, recorriéndolo a instantes de que comience la fiesta inaugural.
2: Bien. ¿Querés conocer la formación de México?
0: Ya está confirmado, está confirmado México. Va a ser la primera formación del Mundial, Vicente.
3: Ojo con México este Mundial.
2: Raúl Rangel en el arco, Jesús Gallardo, Johan Vázquez, César Montes e Israel Reyes, Brian Gutiérrez, Eric Lira, Álvaro Fidalgo, Julián Quiñones, Roberto Alvarado y Raúl Jiménez.
3: No ataja Ochoa, la gente pregunta. No ataja Ochoa, ¿qué pasó, Rangel?
0: No está el memo.
2: Atención con la estrella de México, Gilberto Mora, que va a estar en el banco, 17 años, el jugador del Tijuana, del que se hablan maravillas y que seguramente ingresará en el segundo tiempo.
0: Bien, y hoy tenemos en la continuidad de la Copa del Mundo, Corea del Sur, República Checa, será a las 23 de la Argentina, que son los seleccionados que comparten el grupo con México y Sudáfrica. En la previa, Javier, creo que es un grupo muy parejo, muy equilibrado, muy difícil de señalar a uno como favorito en este grupo.
2: Y yo creo que entre México y Corea van a estar los dos primeros lugares, ¿eh?
0: Sí, ¿te parece que por ahí pasan los favoritos?
2: A seguir muy de cerca a la gran estrella de Corea, que es el jugador de Paris Saint-Germain y que es pretendido por el Atlético Madrid, Kang In-Lee.
0: Bien, recuerden ustedes que si se quieren comunicar con nosotros pueden hacerlo, ¿a qué número, Hernán?
4: 11-3870-7485.
0: Bien, ahí nos escriben, nos mandan un mensaje a través del WhatsApp. Nosotros nos vamos a quedar hasta las 3 de la tarde, como habitualmente pasa en este clásico de la radio, que es Pasión Nacional. Ya está todo listo en el Estadio Azteca, en el Estadio Ciudad de México, en realidad, porque le cambiaron el nombre para que empiece oficial y formalmente la Copa del Mundo. Noticias ahora en el aire de Nacional.
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6: 2:30 de la tarde en la República Argentina. Argentina crecerá el 3,6% este año. Es una estimación del Banco Mundial, que además espera para 2027 una expansión de 3,7 puntos. También proyectó que la región crecerá 2,2% en 2026. La entidad ajustó sus pronósticos por el contexto de tensiones internacionales, precios elevados de la energía y desaceleración de la actividad a nivel global. El gobierno convocó a sindicatos y empresarios a discutir los convenios colectivos. Es para adaptarlos a la Ley de Modernización Laboral. El Ministerio de Capital Humano informó que la medida alcanzará 446 entendimientos y que busca fortalecer la negociación colectiva de cada sector. Jubilados y pensionados pueden acceder a su

0: sus recibos de haberes desde la aplicación del ANSES. Podrán consultar la liquidación mensual y obtener el historial desde 2021 sin necesidad de acercarse a una oficina. Requiere solamente el CUIL y la clave de seguridad social, que son los mismos datos que se usan para ingresar al portal web del organismo. En la ciudad de Buenos Aires, temperatura 18 grados, humedad 65%, cielo algo nublado.
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0: 14 y 33 minutos en la República Argentina. Estamos en el emblemático edificio de Maipú 555 en la Ciudad Autónoma de Buenos Aires. Estamos en Radio Nacional Córdoba con nuestro compañero Gerardo Murúa y nos vamos ahora a Radio Nacional Rosario a saludar a Omar Sapienza. ¿Cómo va, Omar? ¿Qué decís? Buenas tardes.
1: Hola, qué gusto escucharte. Te mando un gran abrazo para vos, para toda la audiencia, para todo el país. Te digo que en Rosario tenemos un día a pleno sol. Por fin, después de prácticamente una semana de nubes, de lloviznas, de un tiempo que no podías lavar ni siquiera cualquier prenda que necesites, hoy el día es realmente extraordinario en Rosario. Tenemos 18 grados, la temperatura 63%, la humedad. Te cuento que yo ayer daba tres o cuatro nombres por el lado de Rosario Central de probables refuerzos. Estamos hablando atacantes. Bueno, se fueron descartando algunos, y si bien es cierto que el primer nombre que aparece se complica mucho por lo que cuesta, por lo que gana, el que interesa hoy, porque ya hubo algunos contactos con uno de sus representantes, es Jonathan Caleri.
0: Mirá vos.
1: Actualmente en San Pablo. Le quedan 6 meses de contrato al goleador y no es el único interesado central, porque hay un equipo mexicano y otro equipo brasileño que también quieren contar con Jonathan Caleri. Y sí, donde hay algunas conversaciones más avanzadas, ¿por qué? Porque el hermano juega en central, el hermano es Gastón Ávila, el defensor, es con el delantero, con el Chimi Ávila, que está prácticamente terminando su contrato con el Betis de España. Independientemente, son sueldos altos, hay que hacer una economía realmente muy, pero muy importante. Belloso sabe de eso porque tiene un club muy, pero muy bien administrado. Y bueno, por cualquiera de los dos que se decida, o si no, tendrá que salir a buscar otro centro atacante. ¿Por qué? Porque Copetti no es centro atacante, porque se fue Belli, porque lo dejaron ir a Módica, porque Oviedo no responde. Entonces, una de las cosas principales que busca Central es un atacante. Hasta hoy podemos decir que solamente llegó hasta este momento el defensor paraguayo Sebastián Saracho, segundo marcador central, 27 años, vino con el pase en su poder, eso abarata todo lo que sea para Rosario Central, y viene de jugar en Guaraní. Pasamos al Parque de la Independencia.
0: Sí, ¿qué pasa, Newell's?
1: Ahora, sí, Newell's está realmente muy mal económicamente. Sí. Entonces, hay buenas ideas de Kudelka, pero cuando hablan con los jugadores, ¿viste?, y te ofrecen un sueldo que es por productividad, bueno, los jugadores miran mucho. También Newell's tiene algunos reclamos. La gente del fútbol lo sabe, hasta que no se ponga al día va a costarle mucho. Y yo te reitero lo que le decía ayer a Nicolás, que Newell's institución hoy desde lo económico no es creíble, pero veamos la parte buena, la otra mitad del vaso, tiene dirigentes creíbles. Su presidente es un empresario, un industrial de toda la zona de Rosario y a nivel nacional, por supuesto, y él sí es creíble, que estoy hablando de Ignacio Boero, que es el presidente, como también algunos miembros de su comisión. Entonces, por ahí es que Newell tendrá que gestionar algo de dinero para salir de esta situación. Para finalizar, 4 amistosos confirmados por el lado de Newell. El primero, el 27 de junio, ante Sarmiento de Junín. Después, entre el 10 y el 11 de julio, 3 partidos en Buenos Aires. 4 de julio, con la Asociación Atlética Argentino Juniors. 8 de junio, estará en Liniers, frente a Vélez. Y el 11 de julio, enfrentará en Avellaneda a Independiente. Cuando vuelva a Rosario, después de esos días, está buscando un partido amistoso, no lo tiene confirmado, la fecha sería para el 18 de julio. Por ahora es todo lo que tengo desde Rosario en estos días, que está todo el mundo abocado al Mundial.
0: Sí, claro, y te quería preguntar de eso, Omar, aprovechando también tu experiencia, tu mirada del fútbol. Hoy en el programa, de alguna manera, estábamos recorriendo lo que cada uno creía de lo que podíamos llegar a ver en esta Copa del Mundo. ¿Qué esperas de este Mundial, Omar?
1: Bueno, espero que los equipos que vienen precedidos de tener un buen tratamiento de la pelota, de brindar no solamente el triunfo, porque acá estos 8 partidos son lo que realmente interesa, ganarlo de cualquier manera, pero que también aparezca aparezca el buen fútbol que nos gusta a todos. Cuando yo te hablo de buen fútbol, te hablo de tenencia de la pelota, de pensar en el arco de enfrente, por supuesto que no regalarse. Y para eso hay equipos que son muy importantes. Yo lo pongo a Argentina como uno de los principales, Francia es otro gran equipo, Brasil, vamos a ver si sorprende con Carlos Ancelotti y si vuelve a tener la imagen de ese Brasil que teníamos nosotros, o nos encontramos con un equipo totalmente distinto, disímil, diferente a las maneras que defienden los equipos del técnico italiano. Pero la verdad que espero que sea un buen mundial, que no pase absolutamente nada, que tengamos buen fútbol, y lamento la duda de Tagliafico ahora en el equipo argentino, lamento que Brasil llegue disminuido habiendo perdido, qué sé yo, a Rodrigo, a Estevão, a Militão, a Wendley, ese joven marcador lateral tan bueno, y que Neymar no sabemos cómo llega, si llega para jugar, si llega para ser tenido en cuenta algunos minutos, si llega para ser tenido en cuenta como referente del vestuario, y también pierden jugadores, pero menos cantidad, tanto Francia como Alemania, y España, que no lo va a tener a Fermín López, y que llega Yamal, que no llega de la mejor forma. Espero que se recupere, porque la verdad serían bajas muy pero muy lamentables para ese buen fútbol que todos queremos. Y no me lo preguntaste, pero digo, Argentina, sí. España y Francia, por supuesto que son mis equipos favoritos.
0: Perfecto, Marte, mandamos un abrazo grande y la seguimos mañana.
1: Igualmente para todos ustedes, te mando un gran abrazo en especial para vos.
2: Esto que le ponía resaltador recién Omar y que trajo la información Javier, la progresión en los minutos de Yamal, es un dato a tener en cuenta, ¿eh?
0: Sí, claro.
2: 15, 30 y 60. Es un dato para seguir ese, ¿eh?
0: Sí, hay que ver, bueno, después el desarrollo de la competencia, sí, ¿no?
2: Pero dijo Javier que lo tiene dentro de lo que se pueda reglamentariamente hasta pactado con el entrenador del Barcelona.
0: Sí.
2: De no apurarlo a Yamal porque viene de una lesión y hace 2 meses que no juega.
0: Sí. Y lo que también marca que, si bien nosotros lo decía Agustín, ¿no?, en el bloque anterior, que tenemos obviamente toda la atención puesta en la selección argentina, pero aquellos seleccionados que tienen un grupo de jugadores que extendieron hasta el final en las distintas competencias, están más o menos en la misma situación que está la selección.
2: Es que los mejores jugadores, porque con sus equipos llegaron a instancias definitorias, tuvieron menos tiempo de descanso.
0: Bien, estamos a 14:40, en el momento en el que debiera estar comenzando en el Estadio Azteca, todavía no sucedió.
2: Me gusta que le sigamos diciendo Estadio Azteca, aunque sea Estadio Ciudad de México.
0: Fue renombrado para nosotros, imposible por la carga emotiva que tiene, obviamente, ese escenario donde vuelve a abrirse una Copa del Mundo, pero todavía no ha comenzado, ahora ya así, de manera formal. Se está abriendo una presentación que vamos a ver a medida que vayan comenzando cada uno de los partidos que se jueguen en México. Esas situaciones también con las que el público futbolero se irá acercando, ¿no?
2: Sí, y otra que no dijimos, que ahora se viene la fiesta inaugural, una de las tres fiestas. La inaugural será esta, después serán fiestas celebrando el inicio del Mundial, pero la que abre la cita ecuménica del Deporte Rey, seguro, es esta, en el Estadio Ciudad de México, que el domingo también debuta un argentino, que es Yael Falcón Pérez, con el partido entre Suecia y Túnez.
0: Sí.
2: Primera fecha del Grupo F.
0: Y Facundo Tello, el otro argentino, va a estar en Canadá, Bosnia-Herzegovina. Es el partido que se va a jugar mañana, con el que acá ya fue más mencionado, lógicamente, por la incidencia que tiene el público argentino, el de Estados Unidos y Paraguay, lo que contaba Sergio Zarratea con Agustín, del arquero Orlando Gil, y además de que Paraguay es uno de los tantos seleccionados que en esta Copa del Mundo es dirigida por un entrenador argentino como Gustavo Alfaro. Vamos a ir a una pausa ahora en el aire de la radio. Nosotros nos quedamos hasta las 3 de la tarde, en el momento en el que ya está desplegado sobre el Estadio Azteca la primera parte de la escenografía que tiene que ver con la Copa del Mundo. De acá en adelante ya podemos estar hablando formalmente que comenzó la Copa del Mundo 2026 en el suelo mexicano.
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0: Lo que estamos viendo ya es la ceremonia inaugural de la Copa del Mundo. Lo que estamos viendo nosotros, lo que estamos escuchando a través de la radio, es Maná, una de las bandas más grandes que tiene el rock mexicano, también participando de la apertura, que comenzó en el Estadio Azteca de México con una clara señal hacia los pueblos originarios mexicanos, con Lila Downs siendo la primera artista que salió a escena en el Estadio Azteca, y ahora tenemos a Maná, Sergio.
1: Sí, para que la gente se vaya imaginando, primero los mexicanos están enloquecidos con Maná, ¿no?
0: Sí, claro.
1: Y en el centro de escena, en el escenario, que tiene varias escalinatas, en el centro hay una Copa del Mundo gigante, ¿no?
0: Sí.
1: Y Maná está distribuido por las escalinatas en este momento.
0: Hoy contó Horacio Marmurek en el programa de Adrián Corol que Maná, cuando subió en su cuenta de Instagram, que hoy iban a estar participando de lo que ahora estamos escuchando por la radio, que es su intervención en la fiesta inaugural de la Copa del Mundo, y enseguida anunció la gira latinoamericana. Ah, que también aprovecho. Lo va a traer a la Argentina. A dijeron, es hoy.
1: Cambia, cambia. Termina Maná de cantar y arranca otro show musical.
0: A ver, si escuchamos un ratito de lo que está pasando en el Azteca de México.

0: Danny Ocean.
1: Bien, perfecto. Ahora todos los colores se apoderan del escenario con escalinatas.
2: Muy colorido, ¿eh?
1: Que conducen hacia la Copa del Mundo que decía Sergio. Colores muy fuertes, flúor. Ya no se ve el césped en el estadio Azteca. Hay
0: una alfombra
1: gigante que cubre toda la cancha.
0: Una alfombra celeste con algunas líneas amarillas o dibujos amarillos, ¿no?
1: Voy a dar un dato. Hasta ahora todo lo que fue sucediendo en el estadio Azteca fue en idioma español. No es un dato menor para una copa que tiene.
0: Es que cada sede tiene más tirado para el idioma de la sede.
1: Exactamente. Pero bueno, también es cierto que es una Copa del Mundo que lo realizan tres países. Claro. Uno es Estados Unidos, otro Canadá. Pero los mexicanos casi que...
0: Vienen Los Ángeles Azules, ¿eh?
1: Se lo tomaron como propio. Ahora vamos a escuchar.
0: A ver, Los Ángeles Azules, dale. Come linda.
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2: Está haciendo playback.
0: Siempre hay playback. Este es el tema que canta Belinda con Los Ángeles Azules de la Copa del Mundo. ¿Sí? Es el tema de la Copa del Mundo que
1: uno
0: se llama por ella.
1: Uno de los tantos temas oficiales. Claro. ¿No? ¿Se acuerdan aquella época donde había un tema por Copa del Mundo? Bueno, se acabó. Vamos a

0: Bueno, van pasando distintos artistas, lo que, por lo menos, claro, como impresión de lo que estamos viendo. Muy colorido, muy metido el público en el resto del estadio Azteca. Se ve participando activamente, pero claramente con un playback de todos los artistas que van pasando, ¿no?
1: Pero claramente lo que decíamos de cada una de las ceremonias inaugurales tiene que ver con que son artistas de esa zona. Mañana en Canadá va a estar Bublé. En Estados Unidos, Katy Perry.
0: Y Alanis Morissette.
1: Claro, estamos hablando de protagonistas. ¡Uh, mira! Aparecieron la...
0: ¡La Bubu!
1: ¡La Bubu! ¡La Bubu! La Bubu. ¡Aparecieron dos la Bubu! La gente no entiende nada, son tan de moda, ¿no?
0: Exacto, los muñequitos peludos, sí, tipo peluche.
1: ¡Aparecieron la Bubu! Mirá, ahí está Nicolás Álvarez. Sí. J Balvin viene. J Balvin
2: ahora, viene con un la Bubu. Por ahora está entrando...
0: Está J Balvin. Ahora vamos a escuchar un ratito a J Balvin.
2: En auto viene.

0: Bueno, estamos viendo imágenes. Quiero que Agustín diga lo que dijo fuera de aire, pero la verdad que aplica para lo que estamos viendo. ¿Qué dijiste, Agustín?
1: Que está muy buena esta primera sensación que nos llega desde el Mundial. México no iba a defraudar. Para los futboleros, México es una plaza futbolera. Qué mejor recuerdo que la Azteca para nosotros, a los argentinos. Pero la está rompiendo.
2: 100% musical, ¿no?
0: Sí, un viaje en el tiempo también de los pueblos originarios, a los colores que veíamos con Maná, también con trajes típicos mexicanos. Ya una versión más moderna, lo que marca el pulso musical, también de forma visual, con una apuesta muy fuerte en la gama cromática de que todo sea muy explícito, muy fuerte, resaltando exactamente los colores de la bandera mexicana, el verde y el rojo, con mucha presencia en este momento, ya con looks más actuales, ¿no?
1: Con gafas, mucha música, ¿no? Que en definitiva es algo que siempre va a ser recordado. Recuerdo inauguraciones de mundiales, no con tanta parafernalia que te terminaba mareando. Hasta ahora para mí la viene rompiendo, está en México.

0: Bueno, ahí pasó ella, ¿eh? J Balvin, uno de los momentos esperados.
1: La llamaste. Pásela, estamos esperando.
0: Adelante.
1: La reina de los mundiales, Shakira.
0: La reina del mundial.

0: ir a la reina del mundial bautizada de esa manera por Agustín Domper con
1: Dai Dai.
0: Exactamente, es el cantante que entra en escena.
1: No, Dai Dai el tema, ¿no?
0: Sí, quería ver quién estaba cantando Shakira en este momento.
2: Para los mundiales tranquilamente podrían agregarle el graf abajo.
1: Porque sí, antes lo ponía.
0: No, por supuesto.

0: Shakira cantado en inglés, lo dijimos varias veces, lo repetimos. Mañana tendrá su inauguración en Canadá y lo propio sucederá con Estados Unidos en la previa de los primeros partidos que se jueguen en cada una de esas tierras.
1: El que canta con Shakira es Burna Boy.
0: Burna Boy.
2: Lo veo bien a Zarra con una de las musculosas que tienen los que bailan con,
1: sí,
2: con Shakira para el verano.
0: Sí, tipo transparente.
1: Yo me veo bien con otra cosa, pero sí, si querés la uso.
2: No, estamos hablando de los looks un poco para que la gente que nos está viendo
0: por el
2: en
0: calor.
2: Este momento, todos de blanco, con pantalones anchos y musculosas. Y las chicas con pollera corta, obviamente, porque hace mucho calor en México DF esta hora.
1: Un look porrista, ¿no?
2: Exactamente, para que la gente look porrista para tanto para chicos como para chicas que están bailando con Shakira.
0: Porrista de las que están
1: en Estados Unidos,
0: haciendo con las pompas.
1: En Estados Unidos, no, sí.
0: Los porristas en Parque Chacabuco son distintos.
1: No, no.
2: Sí, sí, no. Exactamente.
1: La de Estados Unidos.
0: Hay porristas y porristas.
2: Cada uno puede elegir.

0: Gerardo Murúa nos acompañó en esta segunda hora de Pasión Nacional. Gerardo, te imaginamos en bailando. Córdoba, igual que nosotros, viendo lo que está sucediendo en el Azteca. ¿Qué te parece hasta acá, Gerard?
1: Entretenida, Santi, con mucho color, con referencia al principio a la historia de México, después la música relacionada con México, ¿no? Como vos muy bien decías, hasta que apareció Shakira a cantar el tema en inglés, pero entretenido esta primera media hora.
0: Te mandamos un abrazo grande, Gerard, la estamos siguiendo mañana ya con los primeros partidos que vamos a tener vistos de esta Copa del Mundo, bueno, y esperando obviamente que se lance definitivamente el Mundial. Te mandamos un abrazo.
1: Lo que todos estamos esperando. Gran abrazo, hasta mañana.
0: Bien, ahí pasaba bueno. Gerardo Murúa desde Radio Nacional Córdoba. El pasó humo. Bastante rápido, fueron 20
2: bueno,
0: minutos.
2: No te olvidé que 40 minutos antes tenían que estar haciendo los equipos la entrada en calor.
0: Claro, pero habían anunciado 90 minutos de ceremonia. Después, incluso
2: que 90 minutos discurso. Termina a las 4 de la tarde con el partido. Sí, tiene claro. que cortar antes.
3: Quizás la danza de los sudafricanos fue parte de todo esto, ¿no? Cuando entraban al vestuario.
0: Sí, pero fue rápido, dinámico, casi muy colorido.
2: 25 minutos.
0: Sí.
2: 25 minutos aproximadamente. Bueno, terminó con todo humo de colores volando por el cielo del Azteca.
0: Sí, y obviamente con el público mexicano muy metido. Recuerden ustedes que a las 4 de la tarde se va a estar jugando el primer partido del Mundial, que va a ser México frente a Sudáfrica, que a las 11 de la noche de la Argentina, a las 23, Corea del Sur jugará con la República Checa. Hernán, ¿nos quedaba a cumplir con algún mensaje de los amigos?
4: El de Arturo de Villa Crespo manda saludos para todos. Dice que este Mundial va a tener tres características, según la opinión de él. Muchas lesiones y reemplazos. Muchas sorpresas con equipos algo nuevos como Paraguay y mucho trabajo de los arqueros en jugadas individuales y de penales.
3: Y si me sumo con esto de la fiesta inaugural y del nuevo Mundial al oyente, para mí este Mundial va a haber mucha birra también, ¿eh?
0: Sure.
3: Por lo que estamos viendo en las tribunas.
0: El calor.
3: Por el calor y porque en Estados Unidos se permite también el claro. consumo de cerveza, por lo menos en la previa de los partidos.
0: Sí, sí, de hecho en algunos mundiales, recuerdo Rusia, también Brasil, tuvieron que cambiar las reglamentaciones
3: Qatar no se podía tomar cerveza, por ejemplo.
0: Para vender alcohol claro. dentro de los estadios, ¿no? Sí. Algo que todavía no está permitido en la República Argentina, por ejemplo, entre otros de los países. Bueno, nos estamos despidiendo, llegamos al final ya de este Pasión Nacional que nos atravesó la apertura de la Copa del Mundo. Mañana nos vamos a estar encontrando nuevamente a las 13. Recuerden ustedes el segundo tiempo de Pasión Nacional con Eladio Arregui a partir de las 19, cuando lo que anunciábamos hace un rato también, que había pronóstico de tormenta en México, empieza a caer una tormenta importante sobre el Estadio Azteca, ¿no?
4: Acá tenemos 18 grados, atenti, en Buenos Aires.
0: Sí, bueno, un condicionante que tendrá esta Copa del Mundo. Gracias a Juan y Gijón, que hoy estuvo en la producción. Gracias a Nati Yubarov. Nos encontramos mañana en este clásico de la radio, que es Pasión Nacional, que en algún momento, durante unos cuantos años, lo tuvo en la conducción a Roberto Perfumo. Y cuando se despedía, el mariscal, siempre refiriéndose a todos ustedes, les decía chau, abrazo de gol.
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6: Las 3 de la tarde en la República Argentina. El control varietal de las semillas aumentará las exportaciones. Por Radio Nacional lo afirmó el secretario de Desregulación, Alejandro Cacase, quien se refirió al nuevo protocolo para la identificación de granos.
7: Hemos generado un nuevo marco de control de la identidad varietal de las semillas para que lo hagan los propios privados a su costo, ¿cierto? Resuelto por el mercado, pero que en definitiva eso nos permita llegar a la legalidad, a la formalización, y esto nos va a hacer recuperar varios miles de millones de dólares en exportaciones de granos, así que es algo realmente muy trascendente.
6: Tucumán separará las elecciones de las nacionales. El gobernador Osvaldo Jaldo confirmó que los comicios para renovar su cargo serán en mayo de 2027. Comerciantes esperan con expectativa el debut de Argentina en el Mundial. El informe de Ivana Miskovsky desde Radio Nacional Rosario.
8: Comerciantes de la ciudad de Rosario manifiestan sus expectativas ampliamente positivas con gran demanda de cara al inicio del Mundial.
9: Nosotros nos venimos preparando desde el inicio del año, en enero y en febrero ya empezamos a pasar pedidos y a partir de marzo ya se arrancó a mover todo lo que es decoración, banderines, banderas, a partir del título de grado 2022, como que se reforzó la demanda.
6: Alerta meteorológica para la Patagonia. Rige una advertencia naranja para las regiones cordillerana y precordillerana de Río Negro y del centro y norte de Chubut, donde se esperan nevadas fuertes que en las zonas más altas podrían estar acompañadas por viento blanco. La segunda rige para Chubut, centro y norte de Santa Cruz y la cordillera y precordillera de Río Negro y del sur de Neuquén y Mendoza. En esas regiones se prevén vientos del oeste que pueden superar los 100 kilómetros por hora. En la ciudad santafesina de Rosario, donde nos escuchás por AM1300 y FM104.5, la temperatura es de 17 grados 3 décimas y el cielo se encuentra algo nublado. En la ciudad de Buenos Aires, temperatura 18 grados, humedad 65%, cielo algo nublado.
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1: 3 y 10 de la tarde, ¿qué tal? Buenas tardes, bienvenidos, bienvenidas a nuestro encuentro folclórico aquí por Radio Nacional San Martín de los Andes.

Aquí estamos ya listos con nuestra música que hemos seleccionado para esta tarde, con las efemérides, historias de nuestro cancionero folclórico, junto al amigo Marcelo Barros, que por ahí deja de preparar la música para las 4 de la tarde y sale a bailar una zamba, puede ser una ranchera, un valsecito o un escondido. Y de vez en cuando también un zapucay, casi me olvido de contarles. Bueno, nuestra hora folclórica que va hasta las 4 de la tarde.

Y vamos arrancando, ya lo hacemos con una zambita, muy linda zamba, esta que va a entregarnos el recordado Tito Francia, Francia Fioravante, su verdadero nombre, conocido artísticamente como Tito Francia, un mendocino y polifacético músico, guitarrista. Se destacó en la ejecución y composición de música folclórica de nuestro país. También anduvo incursionando en el tango, en el jazz y en la música clásica. Tito Francia estableció una dupla creativa con el poeta Armando Tejada Gómez, con quien escribió varios temas. Este que vamos a escuchar es uno de los que tienen autoría, llevan la autoría de Armando Tejada Gómez. Es la Zamba Azul que nos interpreta Tito Francia.

linda versión esta que escuchábamos de Samba Azul, de Tito Francia y de Armando Tejada Gómez, dos grandes figuras musicales que estamos evocando en nuestra hora folclórica. Saludos a Salvatriche, que ahí está saludando. Nos dice, buenas, buenas, Daniel, Marcelo, ¿cómo están? Gracias por la buena compañía. Avanti, Fior Avanti, nos dice, y nos manda una muy linda foto de un pajarito que visitó ahí su jardín, el diucón, que se acomoda, nos dice, para la foto. Lástima que no hay sol. Bueno, después vamos a estar atentos ahí al pronóstico meteorológico que nos trae Marcelo Barros a partir de las 4 de la tarde, cuando ahí vemos unos rayos de sol que están luchando por abrirse camino entre las nubes y para iluminar entonces ese diucón que está visitando el jardín de Salvatriche. Seguimos por la zona cuyana.

Vamos a escuchar a Pocho Sosa, que nos habla de ese otoño tan particular en Mendoza, porque dice, no es lo mismo el otoño en Mendoza, hay que andar con el alma hecha un niño, comprenderle el adiós a las hojas y acostarse en su sueño amarillo. Tiene el canto que baja la acequia, una historia de duendes de agua, personajes que un día salieron a poblarnos la piel detonadas. La brisa traviesa se ha puesto a juntar suspiros de nubes cansadas de andar. Esta lluvia que empieza en mis ojos no es más que un antojo de la soledad. Es posible encontrar cada nombre en la voz que murmuran los cerros, el paisaje por fuera, nuestro tibio paisaje por dentro.

Hermosa tonada de otoño a cargo de el gran Pocho Sosa. Tres de la tarde, 24 minutos. Un saludo, un abrazo bien grande para un querido amigo que anda ya por Neuquén, radicado ya hace varios años, José Guaitima. Y desde aquí, desde nuestro espacio folclórico, hacemos la recomendación de escucharlo en su espacio folclórico. Una excelente propuesta de todos los jueves por la Radio Municipal Sayhueque de Centenario. Fácilmente se puede buscar por internet, escuchar la propuesta que lleva adelante Josecito Guaitima junto a su compañera Cristina Contreras. Fuerte abrazo para los dos. Y ahí estamos atentos, esperando las 6 de la tarde para poder escucharlos a través de internet con su programa Mateando Tradiciones. Por la FM Municipal, reitero, FM Sayhueque. Y una interesante propuesta que va alternando la música con algunas historias y buena compañía. Excelente propuesta para una tarde de jueves.

Marta Mendicute compuso obras junto a Eduardo Falú y también musicalizó textos de Jorge Luis Borges. El recuerdo y esta versión cantada, interpretada por Marta Mendicute, Que seas vos.

0: Ahí vamos con la música y siguen los preparativos del amigo Marcelo Barros con la música que traerá a las 4 de la tarde. Los llamados que habrá seguramente porque seguimos sin el servicio de WhatsApp aquí en Radio Nacional. Bastantes llamados, ¿eh? Entre las 4 y las 18.45. Vamos con la música. Traemos el recuerdo de esta figura con quien hemos charlado en más de una oportunidad en este espacio folclórico para aprender, para saber un poco más de la música de la provincia de Buenos Aires. Atilio Reynoso nació en el 39, se nos fue en 2022. Cantautor, guitarrista, investigador. Interesante el trabajo realizado de investigación y difusión de la música. Atilio Reynoso, nacido en Florentino Ameguino, provincia de Buenos Aires, ha sido considerado él y su trabajo algo así como un pilar fundamental del canto surero y un incansable recopilador de la música criolla y la identidad tradicional de la provincia bonaerense. Bueno, ahí traemos música. La palabra de Atilio Reynoso cuenta un poco algo de su vida y también alguna experiencia que tuvo cuando era chico y escuchaba la radio, escuchaba a esos músicos y esa música que salía de la radio. Atilio Reynoso.
1: Yo nací en Ameguín, Florentino Ameguín, al oeste de la provincia de Buenos Aires. Mi padre fue guitarrero también. Había nacido en 1890. Y así que para los 30 años, 1920, él ya andaría tocando, tal vez, tocando estilos, ¿no? Pero él no quería que ninguno de los hijos siguiera, diríamos que siguiera tocando la guitarra o que aprendieran posiblemente, porque las veces que yo le pedí, tocaba una piecita sola y guardaba la guitarra. El tocar la guitarra en aquel tiempo lo llevaba al boliche y el boliche a la copa y se trasnochaba y bueno, ese se agarraba un vicio y ahí no era bueno, entonces él no quería que siguiera tocando la guitarra. Me acuerdo que una vez mi hermana fue a visitarlo y le dice, y Cacho, ¿y está con la guitarra? Ah, yo sabía que ese muchacho iba por mal camino. Y después cuando se enteró de que yo tocaba la guitarra.

0: Gran músico de la provincia de Buenos Aires, con toda la sabiduría, la difusión que llevó adelante Atilio Reynoso y esta experiencia de cuando era chico con la radio.
1: Cuando estaba también todavía en el campo, había esos radios chiquitos, no había televisión, nada de eso. Como a las 8 de la mañana, mi mamá estaba haciendo el desayuno con mi hermana y le digo, ¿qué es esos cantores? ¿Cómo llegan acá? Le pregunto a mi mamá. Y no me decía mi mamá. Dice, no, y bien, bajan por la antena, dice, de un alambre que tenía del molino a la casa. Entonces yo digo, si entran por el alambre, yo voy a bajar la antena de la radio, la voy a poner un palito atrás de casa y a la altura mía bajé esa antena y agarré un palito y empecé a tocar desesperadamente. Entonces cuando termino de tocar, ya como 5 minutos, 10, me vengo a la cocina, entro, me acuerdo con las manos en el bolsillo, caminando, y le pregunto a mi mamá y a mi hermana si me habían escuchado algo raro. Me dice, no, lo que estábamos escuchando nomás. Y me dio tanta bronca que golpeaba arriba de la mesada de la cocina económica, le digo, ya me van a escuchar por radio.

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1: Un gran saludo para Eduardo Muñoz, que seguramente estará ahí en la sintonía, milonguero local, y que también le gusta mucho la obra musical de Atilio Reynoso, y por ahí de vez en cuando interpreta este tema grabado por Atilio.

gran saludo para el amigo Félix Curruín, que ahí está en la sintonía junto a su esposa, seguramente mateando, y en la compañía de nuestro espacio folclórico. Nos pide este tema, que es una célebre milonga creada, escrita por el poeta, músico y cantautor argentino Atahualpa Yupanqui, Sin Caballo y en Montiel. Dicen que la historia detrás de la obra es un profundo homenaje a la amistad, a la melancolía y el sentido de identidad del hombre de campo. Yupanqui compuso esta obra recordando su paso por la selva de Montiel, una extensa y espesa región boscosa que se ubica en la provincia de Entre Ríos. Una milonga que, si ustedes escuchan, bueno, intervienen ahí o tiene algunos personajes de la vida real: Climaco Acosta y Cipriano Vila. Cuenta la historia que Yupanqui compartió duras jornadas de trabajo rural con ellos y los describía como dos horcones entrerrianos de una amistad sin revés. Sin Caballo y en Montiel.

Como en denantes ayer, de recuerdos y caminos un horizonte abarqué. Lejos se fueron mis ojos como rastreando el ayer. Climaco Acosta ya muerto, Cipriano Vila también, dos horcones entrerrianos de una amistad sin revés. Por eso pasé de largo, detenerme para qué, de poco valía.

El gran Atahualpa Yupanqui, estábamos escuchando con este pedido que nos hacía el amigo Félix Curruinca y su esposa, Atahualpa Yupanqui, haciendo Sin Caballo y en Montiel. Dura la vida sin un caballo, ¿eh? Recién me comentaba el gaucho Tomás Terroba que en el universo del gaucho el caballo no es solo un medio de transporte, sino su compañero, su herramienta de trabajo y el símbolo de su dignidad y libertad. De allí que el verso de Poco vale un paisano sin caballo y en Montiel refleja un poco la desolación, el paso del tiempo y el desarraigo de volver a transitar esos pagos. Y como escuchábamos ahí en la letra, sabiendo que sus amigos habían fallecido y así se encontraba, sin caballo y en Montiel.

0: 6 minutos para las 4 de la tarde. Estamos ya cerquita del final de nuestro encuentro. Ya viene al galope el amigo Marcelo Barros con todas las alforjas llenas de música. Mientras tanto, nosotros vamos poniéndole música a esta tarde con don Roberto Galarza, cantante, guitarrista, contrabajista, autor y compositor. Su nombre era Eleuterio Galarza, pero conocido artísticamente como Roberto Galarza, nacido en Santa Fe, en el distrito Alto Verde.
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Últimos acordes chamameceros en nuestra hora folclórica de hoy. Para esperar las noticias de las 4 de la tarde y después, ahí nomás, pegadito a las noticias, Marcelo Barros. Nos vamos despidiendo con el Trébol de Ases, esta agrupación chamamecera bien correntina, que fuera fundada originalmente por Salvador Miqueri, Abelino Flores y Antonio Nis, y luego liderado musicalmente y dirigido por Gustavo Miqueri, un poco manteniendo el legado, la tradición y la historia del Trébol de Ases.

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1: Hora 16, un minuto en la República Argentina. ARCA reglamentó el régimen del empleo registrado. La adhesión disponible hasta el 28 de noviembre permite regularizar relaciones laborales no registradas o deficientemente registradas con importantes beneficios fiscales y planes de pago especiales. Establece hasta 90% de condonación de la deuda por aportes y contribuciones a la Seguridad Social y 100% de condonación de la deuda correspondiente al Sistema Nacional del Seguro de Salud, ART y Seguro Colectivo de Vida Obligatorio. Doble homicidio de las ciudadanas francesas en Salta. El informe de Laura Urbano desde la emisora de Radio Nacional en la capital provincial.
2: En el marco de la reapertura de la investigación del crimen de las ciudadanas francesas asesinadas en Salta en el año 2011, Cassandre Bouvier y Uria Munmi, se realizará una nueva prueba genética tendiente a identificar el ADN femenino hallado en uno de los cuerpos. Recordemos que por el doble femicidio fue condenado a cadena perpetua Gustavo Lassi, aunque se presume que hay otros involucrados sin identificar. El cotejo genético que se realizará la semana que viene comparará la muestra obtenida en Francia con la señora Beatriz Yapura, esposa de Santos Clemente Vera.
1: La información del tránsito con Ernesto Arriaga.
3: Comienza el tránsito intenso en Cantilo hacia la General Paz, a 40 kilómetros por hora en Liniers y a 60 hacia Riccieri. La Dele Piane y la autopista Riccieri, 80 para camiones hacia Ezeiza. Y la 205 normal a Cañuelas. La ruta 3 y 205 en la zona de Bahía Blanca y de Saladillo con bastantes camiones, máximo 80 kilómetros por hora.
1: La información deportiva con Sergio Zarratea.
4: Noticia de último momento en la selección argentina. Lionel Scaloni acaba de convocar a Marco Senesi, el hombre que acaba de firmar con el Tottenham de Inglaterra, a disputar la Copa del Mundo en lugar de Leandro Valerdi lesionado.
1: En la ciudad bonaerense de Bahía Blanca, donde nos escuchás por AM560 y FM99.3, la temperatura es de 14 grados 8 décimas y el cielo se encuentra parcialmente nublado. En la ciudad de Buenos Aires, cielo algo nublado, temperatura 18 grados 5 décimas, humedad 60%.
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Las 4 de la tarde, 5 minutos. ¿Qué tal? ¿Qué tal? ¿Qué tal? ¿Qué tal? ¿Qué tal? Muy, pero muy, pero muy, pero muy, pero muy, pero muy buenas tardes para todos y cada uno de ustedes. Sí. Aquí estábamos, como siempre, invitándolos en forma muy cordial, esperando que nos acompañen en este tramo, en este segmento de la programación de Radio Nacional San Martín de los Andes, que por frecuencia modulada y en este horario hemos dado en llamar la tarde de Radio Nacional San Martín de los Andes. Un espacio que, como ustedes ya lo saben, simplemente intenta hacerles compañía a través de la buena onda, la buena energía, la música, las canciones, los recuerdos y, claro, también a través de nuestros oyentes que se comunican con nosotros mediante los teléfonos fijos de Radio Nacional San Martín de los Andes, mediante la línea del 427-566 o la línea del 427-766. Y además, en momentos nada más, seguramente tendremos la posibilidad de recibir alguno de los mensajes a través del teléfono fijo de esas dos líneas telefónicas. Por el momento no tenemos la posibilidad de recibir mensajes mediante la aplicación del WhatsApp de Radio Nacional. Todavía no tenemos forma de reemplazar el equipo celular, el teléfono celular con el cual recibíamos los mensajes todas las tardes, así que tenemos solamente las vías de comunicación a través del teléfono fijo de la radio o también, por qué no, a través de algún mensaje, alguna cartita que nos traigan en forma escrita, que eso también pasa a veces, que nos traen notitas para pedir algún saludo, para solicitar alguna canción o también, por qué no, para hacernos llegar alguna información para nuestra audiencia. Hablando de información, vamos con los datos del tiempo para esta hora en San Martín de los Andes. 5 grados la temperatura. 5 grados centígrados es la temperatura nominal, lo que indica el termómetro, y la sensación térmica, 1 grado sobre cero. Esa es la sensación térmica en este momento en nuestra ciudad. La presión está en descenso, está bajando, 1012 hectopascales la actual, y la visibilidad está reducida a 8 kilómetros. En cuanto a la humedad relativa del ambiente, es del 82%. El viento que sopla del cuadrante oeste-noroeste a 18 kilómetros por hora, con algunas ráfagas que alcanzan los 44 kilómetros por hora. El índice que mide la radiación UV está en 0.3, que es muy bajo, y el cielo se encuentra absolutamente cubierto. Con estos datos del tiempo, nos ponemos en marcha con la música que elegimos, que seleccionamos para escuchar con ustedes durante la tarde de hoy.

0: La música en la tarde de Radio Nacional San Martín de los Andes. Escuchábamos recién a Mari Trini interpretando una canción que lleva por título Ayúdala.
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0: Estamos compartiendo la tarde de Radio Nacional San Martín de los Andes. Les hacemos compañía, si ustedes nos dejan, hasta la hora 18:45 con música, con información y también, por supuesto, con algunas noticias que tienen que ver con el partido que se está disputando en este mismo momento por la Copa Mundial de Fútbol. Ahora la música.

0: La música en la tarde de Radio Nacional San Martín de los Andes. Escuchábamos recién a Emanuel interpretando una canción titulada Esa triste guitarra.
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Muy bien, las 4 de la tarde, 18 minutos. Algunas informaciones que tenemos para compartir con ustedes, en este caso tiene que ver con una nota que titula Crisis Turística, hoteleros buscan una salida urgente junto a instituciones locales. Representantes de hotelería, gastronomía, comercio y agencias de viaje analizaron el deterioro económico local y reclamaron respuestas urgentes para enfrentar la creciente desigualdad de condiciones en el mercado. La Asociación Hotelera Gastronómica de San Martín de los Andes encabezó una reunión con referentes de la Cámara de Comercio e Industria y de la Asociación de Agencias de Viajes y Turismo para abordar la compleja realidad que atraviesan las principales actividades económicas vinculadas al turismo y los servicios en nuestra ciudad. Durante el encuentro, las entidades expresaron su preocupación por el avance de prácticas que operan fuera de los marcos regulatorios, una situación que señalaron afecta la seguridad de los visitantes, deteriora los estándares de atención y compromete la imagen de uno de los destinos más importantes de la Patagonia. Otro de los temas centrales fue la elevada carga tributaria que enfrentan los emprendimientos formalmente constituidos. Los participantes remarcaron que quienes cumplen con las obligaciones fiscales y normativas terminan soportando costos cada vez mayores, mientras que otros actores desarrollan actividades sin afrontar esas mismas exigencias. También se analizó el impacto de las tarifas de servicios y de distintas habilitaciones comerciales, factores que inciden directamente sobre los costos operativos de las empresas registradas. Desde las instituciones sostuvieron que esa diferencia genera ventajas para quienes trabajan al margen de las regulaciones, profundizando los desequilibrios existentes. Los representantes coincidieron en que la desaparición de emprendimientos locales no solo afecta al sector privado, sino que también repercute en la generación de puestos de trabajo y en el movimiento económico de toda la comunidad. Frente a este escenario, las organizaciones acordaron impulsar acciones coordinadas y fortalecer el trabajo conjunto para promover medidas que permitan sostener la actividad, recuperar previsibilidad y garantizar condiciones más equitativas para quienes invierten, producen y generan empleo. En San Martín de los Andes, la nota titula Crisis Turística, hoteleros buscan salida urgente junto a instituciones locales.

4 de la tarde, 21 minutos, la hora en todo el territorio nacional de la República Argentina, 5 grados sobre cero la temperatura actual y 1 grado centígrado sobre cero la actual sensación térmica.

0: La música en Tarde a Tarde junto a José Luis Rodríguez interpretando una canción titulada Culpable Soy Yo.
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2: Hola Marcelo, nos encanta tu programa, lo escuchamos todos los días.
3: Muy buenas tardes, Marcelo, te estamos escuchando como todos los días. Bueno, un día especial, tenemos un poquito de agua, esto es bueno, pero hay un olor a torta frita en el ambiente que da calambre.
4: Hola Marce, gracias por el tema, hermoso la verdad. Y bueno, nada, además está decirte que escucho tu programa todas las tardes, es que es una compañía. Un beso grande, seguí así. Chau, chau Marce.
5: Hola, buenas tardes Marcelo, soy Ángela. Me alegro escucharte como todas las tardes.
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Muy bien, las 4 de la tarde, 26 minutos. Saludamos a nuestro amigo Eduardo Egea, que se ha comunicado desde allí, desde la Gomería San Cayetano, en pleno barrio El Arenal, a través del teléfono fijo. Nos llamaba a través del 427-566 o 427-766 y nos pide que le pasemos una canción interpretada por Ray Charles junto a Willie Nelson, el tema Siete Años.

0: La música en la tarde de Radio Nacional San Martín de los Andes. Escuchábamos recién a Ray Charles junto a Willie Nelson con Siete Ángeles Españoles, una canción que nos había solicitado nuestro amigo Eduardo Egea. Ahí está firme en la gomería del barrio El Arenal. Nos llamaba al teléfono fijo de Radio Nacional a través del 427-566 o 427-766. Hablando del Mundial de Fútbol, tenemos información sobre la transmisión de los partidos de la selección argentina en la fase de grupos. RTN, Radio y Televisión del Neuquén, va a realizar esta cobertura que va a comenzar el día martes 16 a las 22 con el debut de Argentina frente a Argelia. El lunes 22 a las 14 el seleccionado enfrentará a Austria, mientras que jugará ante Jordania el sábado 27 a las 23. Radio y Televisión del Neuquén acompañará a los neuquinos y neuquinas durante el Mundial de Fútbol con la transmisión de todos los partidos que disputará la selección argentina en la fase de grupos. Esta señal provincial llevará a sus pantallas cada encuentro del conjunto nacional en el certamen mundialista, permitiendo que la audiencia siga de manera gratuita las alternativas del equipo argentino en su camino por la competencia. Y agregamos que en estos instantes la parcialidad de México le está ganando a Sudáfrica por 1-0. Agregamos esa información del partido que está desarrollándose en estos momentos allí en el Mundial 2026.
1: Habla José de Posadas, Misiones.
2: Soy Verónica de Castro.

La música en la tarde de Radio Nacional San Martín de los Andes. Escuchábamos recién al grupo, al grupo noruego, porque son noruegos, Aja, interpretando una canción titulada El Sol Siempre Brilla en Televisión. Actualizamos datos del tiempo para esta hora en San Martín de los Andes. 5 grados la temperatura actual, la temperatura nominal, 5 grados sobre cero, 0 grado la actual sensación térmica, la presión continúa bajando, 1012 hectopascales, la visibilidad está reducida a 8 kilómetros, y en cuanto a la humedad relativa del ambiente, ahora es del 86%, el viento continúa soplando del cuadrante oeste, noroeste, a 18 kilómetros por hora, con algunas ráfagas que alcanzan los 44 kilómetros por hora. El índice que mide la radiación UV está en 0,1, que es muy bajo. El cielo está cubierto con algunas precipitaciones de lluvia, muy tenue, muy suave la lluvia aquí en Planta Urbana.

La música en la tarde de Radio Nacional San Martín de los Andes. Escuchábamos recién a Air Supply interpretando una canción titulada Creando Amor de la Nada. Vamos a algunas informaciones que tenemos en nuestra mesa de trabajo. Les comentamos que se mantiene la diferencia de 1-0 a favor de México contra el equipo sudafricano, que en estos momentos está disputando uno de los primeros partidos de la Copa del Mundo de Fútbol 2026. En otro orden de cosas, hay algunas informaciones para compartir. En este caso tiene que ver con la jornada de hoy jueves, porque el gobierno provincial ha modificado la normativa vigente para agilizar el destino de los animales secuestrados y aumentar las multas a sus propietarios. Si en 48 horas no aparece el dueño de los animales que estén incautados paseando o estar dentro de la jurisdicción de las rutas, podrán ser donados o bien destinados a fines sociales. Neuquén endurece las sanciones, dice el título de la nota, por animales sueltos en las rutas y lanza este jueves operativos de control. El gobierno de Neuquén pone en marcha entonces, desde hoy, controles con modificaciones a la normativa sobre animales sueltos en las rutas, con el objetivo de reducir los siniestros viales y reforzar la responsabilidad de los propietarios. Los cambios alcanzan a la conocida ley como Ley Gorosito, creada hace varios años tras la muerte de un funcionario provincial que perdió la vida al impactar contra un animal en la ruta. Desde el Ejecutivo explicaron que la legislación anterior generaba una importante carga para el Estado, ya que la policía debía capturar los animales y hacerse cargo de su mantenimiento por un tiempo indeterminado, mientras los propietarios muchas veces los retiraban meses después, sin afrontar sanciones significativas. Con las modificaciones a esta ley, el plazo máximo para definir el destino de los animales será de 48 horas desde su captura. Si el propietario aparece, deberá acreditar la titularidad del animal y afrontar una multa económica de alto valor. En el caso de que el dueño no se presente o no pueda justificar la propiedad, el Estado dispondrá del animal. En el caso de los equinos, podrán ser donados a organismos públicos como parques nacionales, el ejército o la policía, además de organizaciones no gubernamentales dedicadas a la equinoterapia o al cuidado animal. También podrán ser entregados a particulares interesados. Para el caso de los bovinos o los caprinos y otras especies de producción, la normativa establece que el organismo competente determinará su destino, pudiendo ser enviados a faena y destinados posteriormente a comedores comunitarios u otras instituciones de asistencia social. Las autoridades remarcaron que todos los animales tienen un propietario identificable, independientemente de que cuenten o no con marcas o señales, y señalaron que la ausencia de identificación no exime la responsabilidad legal. Además, aclararon que la existencia o no de alambrados sobre las rutas tampoco libera a los dueños de sus obligaciones de mantener los animales bajo control y fuera de las rutas. Bueno, ahí estaba entonces. Hoy jueves comienzan entonces operativos con estos cambios introducidos en la ley Gorosito, la ley provincial, donde ahora el plazo para retirar los animales que hayan sido incautados vagando por las rutas será de 48 horas. Volvemos a la música.

0: La música en la tarde de Radio Nacional San Martín de los Andes. Escuchábamos recién al grupo Baltimora interpretando una canción de los años 90, el tema Goody Boogie.
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3: Hola chicos, bueno, te estoy escuchando, la verdad que una compañía espectacular, los programas, la música, ando de paseo por acá, visitando a mi hija, así que aparte de observar esta belleza, escuchándola a ustedes, hermoso, hermoso todo, felicitaciones y bueno, vamos por más.
4: Hola, sí, buenas tardes, ando de acá de Los Coirones, estoy trabajando solo, bueno, no solo acompañado con la radio, gracias.
5: Hola, Marce, muy buen programa, gracias.
6: Hola, habla Ucibe de San Martín de los Andes, quería mandar un saludo a todos los compañeros de la radio. Un beso.
7: Muchísimas gracias por los saludos, los estoy escuchando, es la primera vez que me conecto, así que muy lindo el programa. Así que bueno, los voy a seguir escuchando. Mando un saludo de Centenario y muchas gracias.
8: Marcelo, un gusto saludarte como todas las tardes, dejándote mi cariño para vos, para la audiencia, para tu familia. Y bueno, gracias por estar ahí, haciéndonos compañía, con muy buena música. Abrazos, son geniales.
9: Bueno, un abrazo. Felicidades para el año que se inicia y, bueno, para la Navidad que ya fue.
10: Bueno, llegó la alegría de la tarde. ¿Cómo?

Muy bien, faltan 3 minutitos para la hora 17, para las 5 de la tarde, en todo el territorio nacional de nuestra querida y amada República Argentina.

0: Ha terminado, ha finalizado el primer tiempo del partido que disputan México versus Sudáfrica. El marcador ha quedado 1-0 para México, ¿eh? Un gol ha hecho México durante el primer tiempo y Sudáfrica se ha quedado sin hacer ningún tipo de gol. Así que así están los resultados, al menos por el momento, resultados parciales, al finalizar el primer tiempo del partido México-Sudáfrica.
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0: En dos minutos serán las 5 de la tarde en todo el territorio nacional de nuestra querida y amada República Argentina. Estamos compartiendo la tarde de Radio Nacional.

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1: Las 5 de la tarde en la República Argentina. Reunión de la mesa política, nos informa Liliana Arias.
2: El jefe de gabinete, Manuel Adorni, le comunicó a la mesa política que durante julio irá al Senado para presentar el informe de gestión del gobierno. Lo señaló así a través de redes sociales el propio ministro coordinador, mientras que aún se desarrolla en Casa Rosada la reunión de mesa política.
1: Una escritora rosarina ganó el premio de novela corta en España, informa Diego Frisco desde Radio Nacional Rosario.
3: La novelista rosarina Cecilia Rodríguez ganó el tercer premio internacional de novela corta Francisco Ayala en España. El galardón fue otorgado por su libro No debería excitarme que hables así, una obra que reflexiona sobre la autodestrucción, el amor y la poesía. El premio de la novela ya editada consiste en 6.000 euros y una obra artística del escultor Balbino Montiano. Nacida en 1984 en Rosario, Rodríguez ganó este premio del cual participaron 1.017 novelas de 27 países.
1: Actualizamos la información del tránsito con Ernesto Arriaga.
4: A esta hora ya hay demoras importantes en la General Paz entre Avenida del Libertador, Maipú, Beiró hasta Liniers. Luego mejora 50 km por hora hasta Puente La Noria y Richieri. Toda la zona del Puente Avellaneda, Puente La Noria, Puente Uriburu y Puente Viejo Pordón con lentitud a provincia. Aeroparque y Ezeiza a esta hora operan con normalidad, al igual que los subtes.
1: La información deportiva, Sergio Zárrate.
5: Sigue la Copa del Mundo, esta noche 23 horas en la ciudad de Guadalajara. Corea del Sur enfrenta a la República Checa con el arbitraje del egipcio Amin Omar.
1: En la ciudad misionera de Puerto Iguazú, donde nos escuchás por AM710 y FM99.1, la temperatura es de 18 grados 8 décimas y el cielo se encuentra cubierto. En la ciudad de Buenos Aires, cielo algo nublado, temperatura 18 grados 1 décima, humedad 61%.
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0: Hola, buenas tardes.
1: Ay, Marce, estaba triste porque realmente pensé que no ibas a hacer el programa. Pero bueno, llegó la alegría de la tarde. ¿Cómo se te extraña, muchacho?
0: Hola, buenas tardes. Habla Antonio de Tecla 4. Muy bueno el programa. Como siempre, escuchándolos.
1: Hola, Marce. Tenemos una tarde desapacible. Tenés razón, está nubladito, feo afuera. Pero bueno, aquí dentro de casa está calentito y está lindo.
2: Hola, Marcelo, ¿cómo estás? Te mando un abrazo, Gladys de Bariloche.
1: Hola, Marce, qué lindo escucharte. Gracias, un beso. Muy lindo tu programa, María.
0: Hola, buenas tardes.
1: Gracias, Marce. Ese era el tema que yo quería escuchar, porque, bueno, me trae recuerdo de mis nietos, a los cuales siempre tengo en mi corazón. Gracias, Marce.

Muy bien, las 5 de la tarde, 5 minutos, volvemos a San Martín de los Andes, actualizamos datos del tiempo para esta hora en nuestra ciudad. La temperatura se mantiene en 5 grados sobre cero, la temperatura nominal, lo que indica el termómetro, pero la sensación térmica está en 0 grado. La presión está en descenso, sigue bajando, está en 1012 hectopascales en este momento, con tendencia a bajar. La visibilidad está reducida a 8 kilómetros y en cuanto a la humedad relativa del ambiente es del 86%. El viento sopla del cuadrante oeste-noroeste ahora a 17 kilómetros por hora con algunas ráfagas que alcanzan los 43 kilómetros por hora. El índice que mide la radiación UV está en 0.1, que es muy bajo, y el cielo se encuentra cubierto con precipitaciones de lluvia tenue, al menos aquí en planta urbana de San Martín de los Andes. Estamos compartiendo la tarde de Radio Nacional San Martín de los Andes. Les hacemos compañía, si ustedes nos dejan claro, hasta la hora 18.45.

0: La música en la tarde de Radio Nacional San Martín de los Andes. Escuchábamos recién a Ricardo Montaner como autor e intérprete de una canción titulada Me va a extrañar.
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2: Hola Nacional, habla Roberto. Quiero escuchar un tema de José Luis Perales.
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5: Buenas tardes, muchas gracias. Llama Antonio. Muy bueno el programa, siempre los escucho. Lo que le quiero pedir en particular, si pueden poner el tema de Salvatore Adamo, porque yo quiero, por favor. Muy amable, muchas gracias. Chau, chau.
2: Quiero escuchar del grupo Pomada, Ojos sin Luz. Gracias, muy amable. Chau, chau.
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7: Hola, Marcelo. Buenas tardes. ¿Me podrías pasar el tema, por favor, de Spagna, Easy Lady? Es del 85-86. Gracias. Juan habla. Gracias.
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Muy bien, las 5 de la tarde, 12 minutos, algunas informaciones más. En este caso tiene que ver con una nota que titula Renace el bosque del Lanín. Plantaron 10.000 araucarias en una zona arrasada por el fuego. Más de 350 voluntarios, técnicos y organizaciones participaron de una histórica campaña de recuperación ambiental en un corredor ecológico clave de la Patagonia Norte. Una de las mayores iniciativas de restauración ecológica de los últimos años volvió a dar un paso decisivo al pie del volcán Lanín. La Asociación Amigos de la Patagonia y el Parque Nacional Lanín completaron la temporada de plantaciones de otoño con la incorporación de 10.000 ejemplares de araucaria en un sector severamente afectado por incendios forestales. Las tareas se llevaron adelante entre abril y junio sobre la ribera del Arroyo Correntoso, un área de enorme importancia para la conectividad de los ecosistemas de montaña. El lugar había quedado fragmentado tras un incendio ocurrido en 2009 que destruyó cerca de 3.000 hectáreas de ambientes naturales. La campaña incluyó la plantación de 3.900 ejemplares durante abril, otros 5.000 ejemplares en mayo, estableciendo un récord de árboles colocados en un mismo fin de semana y 1.100 más en junio, en el marco de una experiencia científica orientada a evaluar técnicas de recuperación del hábitat. En total, más de 350 personas participaron de las distintas jornadas. Entre ellas hubo voluntarios, viveristas, integrantes de la comunidad local, personal técnico del parque, empresas colaboradoras y efectivos del ejército argentino, quienes trabajaron de manera coordinada para devolverle la vida a uno de los ecosistemas más representativos de la región andina. La actividad realizada en junio tuvo además un componente experimental. Un grupo reducido de participantes con experiencia previa colaboró en un ensayo destinado a estudiar cómo influye el manejo del ñire en la supervivencia y desarrollo de la araucaria araucana, conocida también como pehuen, una especie catalogada en peligro por la Unión Internacional para la Conservación de la Naturaleza. Después de un verano devastador para los bosques patagónicos, volver a reunirnos para restaurar fue profundamente esperanzador. Cada plantín representa años de trabajo, articulación y un compromiso colectivo. Nadie restaura un bosque solo, destacaron desde Amigos de la Patagonia. La nota titula entonces, Renace el bosque del Lanín, plantaron 10.000 araucarias en una zona arrasada por el fuego. Son las 5 de la tarde, 15 minutos, la hora en todo el territorio nacional de nuestra querida y amada República Argentina. Estamos compartiendo la tarde de Radio Nacional San Martín de los Andes.

La música en la tarde de Radio Nacional San Martín de los Andes. Escuchábamos recién a Franco Simone interpretando una canción titulada Río Grande. Arrancó el segundo tiempo, México versus Sudáfrica, y continúa el marcador 1-0 para la parcialidad mexicana. Los sudafricanos todavía están en 0 gol y México 1 gol. Le ha realizado al equipo sudafricano durante el primer tiempo. Vamos a compartir un saludo, en este caso el saludo es para Carmen, que se comunicaba con nosotros a través del teléfono fijo de Radio Nacional San Martín de los Andes, a través del 427-566 o 427-766, y nos pedía una canción dedicada para su negrito, en forma especial entonces, con todo ese amor, con todo ese cariño, con todo ese fuego de la pasión, de parte de Carmen para su negrito, esta canción que va a interpretar el grupo Pomada.

Muy bien, la música en la tarde de Radio Nacional San Martín de los Andes. Escuchábamos recién al grupo Pomada interpretando una canción titulada Si esta calle fuese mía, una canción que iba con un saludo especial, con mucho amor, con mucho cariño, con el fuego de la pasión, de parte de Carmen para su negrito.

saber. Muy bien, ahí pasaba entonces la música del grupo Pomada con el saludo de parte de Carmen para su negrito. Vamos a actualizar los datos del tiempo para esta hora porque sigue bajando la temperatura. En este caso, el termómetro marca 4 grados sobre cero, 4 grados centígrados sobre cero la temperatura actual y 0 grado la sensación térmica. La visibilidad está reducida a 8 kilómetros y en cuanto a la presión, continúa en descenso. Sigue bajando la presión atmosférica, lo que indicaría que el mal tiempo se acerca. 1011 hectopascales es la actual marca de presión atmosférica. La humedad relativa del ambiente ahora es del 88%. El viento que sopla del cuadrante oeste-noroeste a 17 kilómetros por hora, con algunas ráfagas que alcanzan los 43 kilómetros por hora. El índice que mide la radiación UV está en 0,0, que es muy bajo, y el cielo se encuentra cubierto aquí en planta urbana con algunas precipitaciones muy tenues de lluvia. 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

0: La música en la tarde de Radio Nacional San Martín de los Andes. Escuchábamos recién a Ángela Carrasco interpretando una canción titulada Ahora o Nunca.
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13: Hola Marcelo, muy buenas tardes, soy Ubalinda, pasarle un tema lindo a Graciela, el primero de la familia, y uno a mí pasarme de Palito Fega, por favor, que tenga una linda tarde, gracias.
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15: Hola, ¿me pasas por favor el tema ¿Quién te dijo eso? De Luis Fonsi. Maravilloso el programa, gracias.

0: Marcelo, ¿cómo estás? Escúchame, amigo. Estoy cerquita de llegar a la Villa Vega y estaría bueno escuchar una cerveza. Voy a tomar otra cerveza. Voy a tomar
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2: Muy lindo programa, gracias.
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4: Gracias.
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2: Chao, besos. Buena tarde.

Muy bien, las 5 de la tarde, 32 minutos, la hora en todo el territorio nacional de nuestra querida y amada República Argentina. Saludamos a Salvatriche, que agradece que estamos dando los resultados parciales del partido que está disputando México con Sudáfrica en estos momentos. Ya ha ingresado el segundo tiempo y vamos a ir detallándoles de a poco a ver qué es lo que va a suceder con este resultado. Seguramente va a ser un resultado que es parcial, al menos por el momento. Hay que esperar a que termine el segundo tiempo para ver si México sale triunfante con este gol que hizo durante el primer tiempo o no. Bueno, eso lo vamos a ver después. También nos dio ahí el Santoral, así que en un ratito vamos a buscar. Y nos pidió una canción interpretada por María Marta Serralima. Pero eso en un ratito, Salva. Ahí la estamos buscando. Ahora vamos a la música que elegimos para escuchar con ustedes durante la tarde de hoy.

0: La música en la tarde de Radio Nacional San Martín de los Andes. Escuchábamos recién a Demi Rousseau interpretando una canción titulada Un Mundo de Hombres Niños.
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2: Hola, hola Marcelo, soy una nueva oyente. Bueno, te escuchaba a veces, pero nunca te mandé un mensaje. Soy Mari. Bueno, ahora te voy a estar escuchando y ya sé que sos vos, así que quiero que me pases un tema de Diango. No sé si se llama Está Lloviendo, algo así.

0: o también Beto Orlando, me encanta Beto Orlando. Recién escuché uno. Y en serio, muy linda tu programa, la música muy linda, así que quiero que saludes ahí a V, a Cholita y Graciela se llama. Y bueno, y a mis hijas, que tengo melliza, Tania y Tatiana.
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Muy bien, faltan 20 minutos para la hora 18. Saludamos a Salvatriche, que también se ha comunicado con nosotros a través del teléfono fijo de Radio Nacional San Martín de los Andes, y nos ha recalcado, nos ha remarcado, que aunque no se comunique, bueno, ella está ahí escuchando, al igual que tanta cantidad de gente que tenemos como oyentes, más allá de esta falta que tenemos con el WhatsApp, que no podemos resolver todavía, no podemos tener todavía el servicio de mensajería del WhatsApp de Nacional, no lo hemos podido reponer debido a que, bueno, el teléfono agotó ya todas sus instancias de actualización, el teléfono agotó su capacidad de memoria. Piense que es un teléfono que tiene más de 10 años, así es que, bueno, ha cumplido con su objetivo. Hay que esperar a ver si se consigue un equipito nuevo, un teléfono nuevo, o si tenemos la suerte de que algún oyente le sobre alguno, que no tenga en desuso. Siempre uno tiene, ¿no?, algún telefonito por ahí que ha dejado de usar, ya sea porque se le rompió la pantalla o por lo que sea, pero que todavía por ahí funciona. Así que si alguno tiene un teléfono en desuso que podamos utilizar para Radio Nacional, le agradeceríamos un montón. Es prestado o donado, puede ser cualquiera de las dos formas. Bueno, les contaba que Salvatriche nos comenta el santoral de hoy, tiene que ver con San Bernabé Apóstol. La Iglesia Católica conmemora hoy, 11 de junio, a San Bernabé Apóstol, una figura fundamental en los inicios del cristianismo, aunque no perteneció al grupo original de los 12 de Jesús, los 12 discípulos. Se le reconoce como apóstol por su profunda labor evangelizadora y por ser compañero de San Pablo. Bueno, hoy se conmemora entonces a San Bernabé Apóstol. Hay que saludar, hay Bernabés acá en San Martín de los Andes, hay varios Bernabés. Bueno, hoy están de onomástico. Gracias, Salva. Y nos pedía una canción interpretada por María Marta. Justo nosotros habíamos programado. Vieron que apenas llegó a la radio, nosotros nos ponemos a elegir las canciones que vamos a escuchar con ustedes en la tarde. Y más ahora que, bueno, al no tener el WhatsApp, tenemos que proponer nosotros la discografía que va a ser difundida mientras transitamos la tarde, cada una de las tardes. Y habíamos elegido esta canción, casualmente habíamos elegido a María Marta Serra Lima. Justo Salvatriche nos pidió, quería escuchar, vamos a adelantarla porque la teníamos programada para la otra hora, pero vamos a escucharla ahora. Bajo una luna de marzo, la canción que interpreta María Marta Serra Lima, con el pedido y el saludo para Salvatriche.

Muy bien, la música en la tarde de Radio Nacional San Martín de los Andes, con el saludo para Salva Triche, que nos pedía escuchar a la gran María Marta Serralima. Y aprovechamos y dijimos, bueno, le vamos a hacer un regalito a Salva Triche, que se molestó en comunicarse con nosotros al teléfono fijo de Radio Nacional San Martín de los Andes. Así es que le vamos a regalar una canción en italiano. Ojalá que le guste. La canción se llama Mi Pueblo, pero en italiano es paese, o sea, sería una cosa así como aldea, ¿no? Vamos a escucharla y a ver si... Creo que la letra la entiendo más o menos. Vamos a ver si le podemos comprender la letra para contarle a los oyentes de qué se trata esta canción, que va a interpretar nada más ni nada menos que el señor Nicola Di Bari.

Muy bien, ahí estaba Nicola Di Bari con Mi Pueblo, una canción que Nicola Di Bari también la canta en castellano, ¿eh? En este caso la escuchábamos en italiano para saludar a Salvatrice, que rápidamente se comunicaba con nosotros, ¿eh? Y nos agradecía no solamente la canción de María Marta Serra Lima, sino la canción de Nicola Di Bari, ¿eh? Donde dice que llegó el momento de partir, pesqué por ahí, ¿eh? Como un gran amigo, porque habla algo del amigo que no te abandona y dice que así se fue, ¿no? De su pueblo, de su aldea. Y después, aparentemente, lo que dice la canción, por lo menos lo que pesqué ahí, es que, en algún momento regresa, ¿no? A su pueblo, que es como el primer y gran amor. Algo así entendí. No sé si estoy bien o estoy mal, pero algo de eso entendí. Capisco, dijo el italiano.

0: Muy bien, 7 minutos para la hora 18 en todo el territorio nacional de nuestra querida y amada República Argentina. Y estuvimos pispeando un poquito el partido entre la parcialidad de México y Sudáfrica. Aparentemente a los sudafricanos le expulsaron ahí un par de jugadores. Y además, transcurridos estos minutos del segundo tiempo, México ha realizado otro gol, así es que está... El marcador está 2-0, ¿no? A favor de México. Lo lamentable es la expulsión de los jugadores sudafricanos. Bueno, gracias Salvatrice, un abrazo enorme. Gracias a la gente que se comunica a través del teléfono fijo de Radio Nacional San Martín de los Andes. A falta del WhatsApp, bien viene el teléfono fijo, ¿no?
1: Buenas tardes, Marcelito querido, ¿cómo estás? Acá estamos escuchando tu programa desde Coronel Belisle, en la Patagonia Norte, podríamos llamar, acá de la provincia de Río Negro. Estaba escuchando y escuché la dulce voz de mi amigo Nano Pino. Así que bueno, mandar un saludo grande también ahí para la localidad vecina de Chimpay, que somos rivales pero no enemigos. Chimpay Belisle es el clásico de la Ruta 22, ¿no? ¿Sabés cómo se pone? Los clásicos cuando se juega Belisle Chimpay es, siempre nos toca ganar a nosotros, así que somos más que ganadores. Te mandamos un saludito desde acá de La Matera, Coronel Belisle, en la provincia de Río Negro.
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Muy bien, faltan 5 minutitos para la hora 18 en todo el territorio nacional de nuestra querida y amada República Argentina. Estamos compartiendo la tarde de Radio Nacional San Martín de los Andes. Nos vamos a la música con un saludo para la gente de la Vega Maipú. Sí, para ese hermoso barrio que tiene San Martín de los Andes, ahí con esa plaza impecable. Qué bien cuidada que está la plaza de Villa Vega Maipú y también la del barrio Comelcayén, muy excelentemente cuidada. Es realmente un placer mirar y disfrutar de ambas plazas. Bueno, el saludo para la gente de la Vega Maipú, en especial ahí para Leonardo Jiménez, que seguramente estará escuchando Radio Nacional de San Martín de los Andes, tal cual lo hace todas las tardes. Un saludo, un abrazo grande para Leo Jiménez. Nos vamos a la música, ¿eh?

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0: Y con la música de los Galos y esta canción, Bailemos Solamente Una Vez Más, vamos a esperar las noticias desde la RA1, Radio Nacional Buenos Aires, las noticias de la hora 18 en punto. Después nos quedan 45 minutos más, haciéndonos mutua compañía.
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1: Las 6 de la tarde en la República Argentina. Suben las acciones y los bonos y el riesgo país quebró los 450 puntos. Sucedió luego de la recalificación de la deuda pública por parte de Standard & Poor's. Los títulos públicos tuvieron avances de hasta 2,7% y el riesgo país cayó a 444 puntos. Los ADRs se disparan hasta 12% en el caso de los papeles bancarios y el Merval también avanza 5,2%, liderado por las acciones de las instituciones financieras. Caso Agostina, el intendente de Córdoba, Daniel Pacerini, aceptó 4 renuncias. Las dimisiones fueron presentadas por integrantes de la jerarquía de tránsito, donde trabajaba como becario Claudio Barrelier, acusado por el femicidio de Agostina Vega. Las renuncias que fueron aceptadas corresponden a Iván Contreras, exdirector general de tránsito, Florencia Barrio Nuevo, exdirectora de Educación Vial, Carolina Sánchez, exdirectora general de tránsito municipal, y Maximiliano Warnholz, ex subdirector de Control de Transporte. Expectativa en Tierra del Fuego por la participación argentina en el Mundial. Desde Radio Nacional Río Grande informa María Eugenia Duré.
2: Desde Río Grande, Tierra del Fuego, estoy con Olga y nos va a decir cómo son las expectativas para el primer partido de Argentina.
3: Ay, obvio, que ganemos el Mundial otra vez, obvio, eso sí esperamos todo.
2: Y desde Tierra del Fuego, ¿cuál es el jugador que quieres ver?
4: Ya lo vimos ahora a Messi cuando entró en el partido que jugó ahora hace unos días, así que bueno, estamos contentos con la pulga, que siga haciendo goles como siempre.
2: Jorge, contame las expectativas que tenés para el Mundial.
5: Yo creo que vamos a salir campeón este año.
2: ¿Cuál es el jugador que le pone fichas?
5: Y a Messi, todo con Messi. Y Julián Álvarez, de Córdoba.
2: ¿Cómo es su nombre?
5: Pablo.
2: Pablo, expectativas para el Mundial.
6: Puede llegar a la final.
1: Actualizamos la información del tránsito con Ernesto Arriaga.
7: Los dos puentes cerran de brazo largo con muchos camiones hacia toda la zona de Ruta 9. Por favor, circular con precaución y por zona de peajes, circular a 40 kilómetros por hora. El puente Rosal Victoria totalmente habilitado y ya se cerró el paso Cristo Redentor por Nevada de Uspallata a Chile y viceversa.
1: La información deportiva con Agustín Domper.
8: Último instante del primer partido de la Copa del Mundo. México en el Estadio DF le está ganando 2-0 a Sudáfrica en el primer partido del Mundial.
1: En la ciudad de San Luis, donde nos escuchás por AM 1170 y FM 96.7, la temperatura es de 17 grados 6 décimas y el cielo se encuentra parcialmente nublado. En Buenos Aires, cielo algo nublado, temperatura 16 grados 7 décimas, humedad 69%.
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20: Hola Marcelo, ¿cómo estás? Habla de Lugo, habla Pocho Plero, ¿cómo andás? Acá estamos tarde.
21: ¿Cómo comenzamos? Yo no lo sé.
6: Qué tardecita brava, que lo tiró, ¿Qué va a ser? Vamos a tener un invierno bastante largo. Hay que tratar de gambetear todo. Bueno, saludo ahí a tus compañeros de Radio Nacional.
21: Andamos juntando un poco de hoja, pero me parece que voy a tener que ir a ser mandado ahora.
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23: Buenas tardes, Marcelo. Buenas tardes a la gente de Radio Nacional, San Martín de los Andes, Neuquén. De acá desde Chimpay, Nano Pino por este lado, escuchando el programa. Acá estamos, escuchándolo. Marcelo, te mandamos un abrazo. Saludo para toda la gente que escucha tu programa y a seguir adelante con todos los éxitos del programa,
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1: Muy bien, actualizamos datos del tiempo para esta hora en San Martín de los Andes. 4 grados centígrados la temperatura actual, 0 grado la sensación térmica, la presión continúa bajando, continúa en descenso, 1011 hectopascales y la visibilidad continúa reducida a 8 kilómetros. En cuanto a la humedad relativa del ambiente es del 89%, el viento que sopla del cuadrante oeste, noroeste a 16 kilómetros por hora, con algunas ráfagas que alcanzan los 39 kilómetros por hora. El índice que mide la radiación UV está en 0,0, que es muy bajo, y el cielo, al menos aquí en Plata Urbana, se encuentra cubierto y con algunas precipitaciones de muy leve intensidad. Prácticamente ni se siente la lluvia, es apenas como una garúa, como dice el tango, es una garúa lo que en este momento estamos viviendo, meteorológicamente hablando, aquí en Plata Urbana de San Martín de los Andes. Llega la música a la tarde de Nacional.

La música en la tarde de Radio Nacional San Martín de los Andes. Escuchábamos recién a la interpretación de Chayanne con una canción titulada Contra Vientos y Mareas. Vamos ahora al pedido de nuestro amigo Eduardo Egea, que se ha comunicado con nosotros y nos ha pedido la versión de Freddy Fender de la canción Matilda.

La música junto a Freddy Fender interpretando esta versión de Matilda, una versión que debo hacer honor a la verdad, no conocía. Yo conocía la versión tradicional de esta canción, no conocía esta versión, así que le agradecemos a Eduardo Gea que nos ha iluminado con esta versión de la canción Matilda interpretada por el señor Freddy Fender.

0: Muy bien, escuchábamos recién en la música la propuesta de Los Bríos, que recuerdo, Los Bríos, interpretando una canción que lleva por título Chau Chau María.
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2: Marce, ¿cómo estás, amigo? Este mensajito es para saludar, para decirle que está, como siempre, muy bueno el programa. Y pedirte uno de Salvatore Adamo, ese que decía, tu amor de noche me llegó.
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2: No recuerdo el título. Amigo Marcelo, ¿cómo estás? Escúchame, amigo. Y estaría bueno escuchar una cerveza. Voy a tomar otra cerveza. Voy a

Muy bien, algunas informaciones más que tenemos antes de despedirnos de ustedes. Recuerden que nuestro espacio llega hasta las 18:45. Vamos a una información que está vinculada con esta época, con la época del otoño, porque todavía no empieza el invierno. Atención, meteorológicamente, bueno, podríamos ahí discutirlo, pero en el calendario el invierno formalmente, por lo menos, todavía no comienza. Entonces, dado que estamos en otoño, es época de poda en San Martín de los Andes, como ustedes lo saben, y que bueno, mucha de la gente que vive desde hace años aquí en San Martín de los Andes conoce que esta es la época de poda por excelencia. Y el municipio también lo sabe porque comienza la poda anual de los rosales de vereda. El municipio, a través de la Dirección de Espacios Verdes, comunica a vecinas y vecinos que el próximo martes 16 de junio comenzará la poda anual de los rosales de vereda. Por ello, solicita a las personas o frentistas que no deseen que el personal municipal realice esta tarea en su cantero de vereda, se comunique con la Dirección de Espacios Verdes al teléfono 427-315, interno 702, en el horario de 8 a 13, o bien enviando un correo electrónico o un mail a espaciosverdes.sma@gmail.com. Reiteramos entonces, la semana que viene, a partir del día martes 16, porque claro, el lunes, recuerden que el lunes 15 es... Sí, muy bien lo que dijo usted, es feriado, el próximo lunes es feriado. Entonces, a partir del inicio de los días hábiles, el próximo martes, el municipio, a través de la Dirección de Espacios Verdes, que trabaja y lo hace muy bien, por cierto, porque si nosotros ponemos una mano en el corazón, sabemos de que los muchachos de Espacios Verdes le ponen todo el corazón y toda la onda para lo que son los espacios verdes. Hace un rato, bueno, hablamos, ¿no?, de lo que son las plazas, barrio Cumecayén, por ejemplo, el barrio Villa Vega Maipú, etcétera, etcétera, etcétera. Así que hay que decir las cosas cuando son buenas, hay que decirlo. Y justamente esta preocupación del municipio y de los espacios verdes, de la Dirección de Espacios Verdes, de podar las rosas, tiene que ver justamente con la salud, ¿no?, de los rosales de vereda. Así es que si ustedes no desean que el municipio realice esta tarea, bueno, tienen que avisarlo al teléfono 427-315, interno 702, en el horario de 8 a 13, o bien enviándoles, lo pueden hacer ahora si quieren y tienen ganas, un correo electrónico, no hace falta llamar por teléfono, pueden hacerlo a través del correo electrónico espaciosverdes.sma@gmail.com.

En un ratito actualizamos datos del tiempo para esta hora en San Martín de los Andes, antes de ya ir cerrando el espacio de la tarde de hoy.

Muy bien, 18:23 minutos y ahora llega la música a la tarde de Radio Nacional San Martín de los Andes. Como dije, les hacemos compañía, si ustedes nos dejan, claro, hasta la hora 18:45.

La música en la tarde de Radio Nacional San Martín de los Andes. Escuchábamos recién a Enigma interpretando una canción titulada Regreso a la Inocencia. 4 grados la temperatura actual, 0 grados la sensación térmica, la presión continúa en descenso, sigue bajando, 1011 hectopascales, la visibilidad está reducida a 8 kilómetros y en cuanto a la humedad relativa del ambiente es del 91%. El viento que sopla del cuadrante oeste-noroeste a 16 kilómetros por hora en este momento, con algunas ráfagas que llegan a los 39 kilómetros por hora. El índice que mide la radiación UV está en 0,0, que es muy bajo. El cielo se encuentra cubierto y por el momento no se registran precipitaciones de lluvia.

La música en la tarde de Radio Nacional San Martín de los Andes. Escuchábamos recién a Tracy Chapman interpretando una canción titulada Auto Veloz.

0: Muy bien, la música en la tarde de Nacional, San Martín de los Andes, junto a Durán Durán, interpretando una canción titulada Hazlo como un rezo, hazlo como una plegaria.
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0: Hola, hola Marce, ¿cómo estás? Soy Mari. Bueno, gracias por pasarme mi tema de Beto Orlando. Me gusta Yango también, así que gracias. Gracias, abrazos.
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0: Muy bien, las 6 de la tarde, 38 minutos. Llega en unos minutos el informativo desde el RA1, Radio Nacional Buenos Aires, el informativo nacional, donde se van a enterar que México le ganó por 2-0 a Sudáfrica. Seguramente en el informativo ampliarán los detalles del partido. Ahora nosotros le proponemos escuchar más música hasta el cierre de este espacio. Recuerden, los hacemos, le hacemos compañía hasta las 18:45. Dentro de 6 minutitos llegará la despedida.
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La música a cargo de los Iracundos, interpretando una canción titulada Te lo pido de rodillas. Y ya entramos en el cierre del espacio de hoy, ¿eh?

0: 45 en la República Argentina.
1: En Buenos Aires el cielo está ligeramente nublado, 15 grados la temperatura.
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2: Lo más interesante es que en este caso en el mes de mayo la baja se dio por una menor inflación llamada núcleo, que deja de lado lo estacional y lo regulado, con lo cual es una mejor medida de tendencia de fondo.
3: El jefe de gabinete, Manuel Adorni, le comunicó a la mesa política que durante julio irá al Senado para presentar el informe de gestión del gobierno.
4: Al desestimarse en primera instancia estos momentos en los cuales Agostina estuvo perdida y desestimarse también los datos que tenían, que eran fehacientes, se debería de haber preservado ese lugar.
5: La sensación es de mucha rabia. Había indignación ver cómo lo trataban a Diego, los audios del desprecio y el destrato hacia Diego.
6: Comenzó una nueva edición de la Copa Mundial de la FIFA y así se vive el clima mundial en las calles cordobesas.
7: Ya empezó el clima mundialista, siempre hinchando por Argentina y esperemos repetir lo del mundial pasado, con expectativas siempre.
0: La inflación de mayo fue del 2,1%.
1: El índice de precios al consumidor, dado a conocer por el INDEC, mostró una desaceleración de 0,5%.
0: La inflación interanual se ubicó en el 33,2% y acumula un 14,7% en lo que va del año.
1: El rubro con mayor alza fue comunicación, con un 3,4%, mientras que prendas de vestir y calzado registraron la menor variación, 0,3%.
0: En la provincia de San Luis se registró una fuerte baja de la inflación.
1: Nos informa Alejandro Heredia.
8: La inflación en San Luis fue del 1,4% en mayo y alcanzó el nivel más bajo en los últimos 16 meses, de acuerdo a lo informado por la Dirección Provincial de Estadísticas y Censos. Con este dato, el índice de precios al consumidor acumula una suba del 13,5% en lo que va del año y del 32,9% interanual. El rubro que más aumentó fue vivienda y servicios básicos, con un 4,4%. También subieron salud, con un 3%, y alimentos y bebidas con el 1,3%. En cambio, transporte y comunicaciones registró una baja del 0,5%.
0: En otro orden, una familia tipo necesitó 1.498.741 pesos para superar el umbral de pobreza.
1: Mientras que ese mismo grupo familiar necesitó 681.246 pesos para no ser indigentes.
0: Subieron fuerte las acciones y el riesgo país quebró los 450 puntos.
1: Esta mejora en el escenario bursátil se dio luego de la recalificación de la deuda pública por parte de Standard & Poor's.
0: Los títulos públicos tuvieron avances de hasta 2,7% y el riesgo país cayó a 444 puntos.
1: Los ADR se dispararon hasta 12% en el caso de los papeles bancarios. El Merval también avanzó más del 5%, liderado por las acciones de las instituciones financieras.
0: En julio, Manuel Adorni asistirá al Senado el informe de Liliana Arias.
3: El jefe de gabinete, Manuel Adorni, brindará en julio en el Senado su informe de gestión. Así lo informó el propio ministro coordinador a través de un posteo en el que indicó que le comunicó a la mesa política que durante el mes de julio irá al Senado de la Nación para presentar el informe de gestión del gobierno. Y a todo esto, el nuevo encuentro de la mesa política duró más de 2 horas y media. Fue para avanzar en las estrategias en torno a la agenda parlamentaria de proyectos claves para el gobierno, como lo son el Superrigi y la ley de lobby. Liderado por el ministro coordinador, entre otros, participaron la secretaria general de la presidencia, Karina Milei, el ministro del Interior, Diego Santilli, el presidente de la Cámara de Diputados, Martín Menem, el asesor presidencial, Santiago Caputo, y la senadora libertaria, Patricia Bullrich, a quien le celebraron el cumpleaños 70 durante el encuentro.
1: Manuel Adorni presentó su declaración jurada anual 2025.
0: El jefe de gabinete presentó la declaración jurada ante la Oficina Anticorrupción.
1: Por redes sociales, el presidente Javier Milei destacó que su jefe de gabinete no mintió.
0: Tras la presentación, el fiscal Gerardo Policita pidió a la Oficina Anticorrupción la declaración del jefe de ministro.
1: Y ahí está la música del Mundial y el deporte con Eladio Arregui. Buenas tardes.
9: Hola, muy buenas tardes. Comenzó la Copa del Mundo. México en el Estadio Azteca derrotó por 2 tantos contra cero a Sudáfrica. Hubo 3 expulsados, 2 de la visita y 1 de México. Por este mismo grupo, esta noche se completa la primera fecha. Van a estar jugando en el Estadio de Guadalajara, Corea del Sur, República Checa. En la selección argentina, el técnico Lionel Scaloni confirmó que Marcos Senesi será el nuevo futbolista del plantel en reemplazo de Valerdi, lesionado.
0: Amplían a 446 los convenios colectivos a renegociar.
1: La Secretaría de Trabajo, Empleo y Seguridad Social dio inicio al procedimiento de convocatoria a las organizaciones sindicales y los sectores empleadores involucrados para el inicio de las negociaciones.
0: La medida alcanza 446 convenios colectivos de trabajo como consecuencia de la finalización del régimen de ultraactividad.
1: La convocatoria se realiza teniendo en consideración lo dispuesto por la nueva Ley de Modernización Laboral para fortalecer la negociación colectiva y promover acuerdos entre trabajadores y empleadores.
0: Con más medidas de prueba avanza la investigación por el femicidio de Agostina Vega.
1: Desde Radio Nacional Córdoba compartimos este informe de Eduardo Galfré.
10: La investigación por el femicidio de Agostina Vega avanza con nuevas medidas y fuertes expectativas por lo que pueda surgir en los próximos días. Desde la defensa del papá de la adolescente asesinada, aseguraron que aportaron muchos datos a la causa y que están conformes con la respuesta que vienen obteniendo. La abogada Fernanda Alaniz sostuvo que la principal hipótesis que impulsan es que el crimen no se limitaría a la responsabilidad de una sola persona. Por el contrario, apuntan a una cadena de responsabilidades más amplia y hablan de un posible grupo criminal organizado.
0: En tanto, el intendente de Córdoba, Daniel Pacerini, aceptó 4 renuncias que fueron presentadas por integrantes de la jerarquía de tránsito donde trabajaba como becario Claudio Barrelier.
1: La licenciada en criminalística, Romina Heitos, advirtió por Radio Nacional sobre irregularidades en la investigación.
11: No fue normal tampoco la investigación que se realizó con respecto al caso. Al desestimarse en primera instancia estos momentos en los cuales Agostina estuvo perdida y desestimarse también los datos que tenían, que eran fehacientes, y el día domingo mismo se corroboró a través del testimonio del remisero, se debería de haber preservado ese lugar. Por más que haya gente en la morada, se le solicita que se retiren y en ese mismo instante se tendría que haber allanado la vivienda y a posterior haber realizado los estudios pertinentes.
0: Buscan a una adolescente de 16 años en Santa Cruz.
1: La policía provincial emitió un pedido de colaboración a la comunidad para localizar a Zoe Aixa Eliasinsin, oriunda de la ciudad de Caleta, Olivia.
0: La joven tiene una estatura aproximada de 1,70 m, tez trigueña, cabello castaño oscuro, corto y con flequillo.
1: Además, utiliza lentes con marcos negros y posee un piercing en la nariz.
0: Al momento de ausentarse, vestía un pantalón gris, campera negra y zapatillas negras y portaba un pequeño morral.
1: Crece la actividad económica en Santa Fe.
0: El informe de Gabriela Bruno desde la emisora de Radio Nacional en la capital provincial.
12: La actividad económica de la provincia de Santa Fe registró un crecimiento acumulado del 2.3% durante el primer trimestre de este año. La mejora estuvo impulsada fundamentalmente por el sector comercial. El comercio mayorista y la venta de vehículos lideran además la reactivación. Al respecto, la palabra del secretario de Políticas Económicas de la provincia de Santa Fe, Pablo Gorbán.
13: En el primer trimestre de este año ya la actividad santafesina mostraba un crecimiento acumulado del 2.3%, y lo que habíamos notado es que dentro de ese crecimiento el sector que más incidió para esa suba fue justamente el comercio, en el comercio mayorista y en las ventas y mantenimiento de autos y vehículos.
1: Tucumán separará las elecciones de las nacionales. El gobernador Osvaldo Jaldo confirmó que los comicios para renovar su cargo serán en mayo de 2027.
0: Expectativa por un nuevo fin de semana largo, nos informa Cristian Varela.
14: En la terminal de ómnibus de Retiro se preparan para un aumento de la actividad con vistas al fin de semana largo, donde están previstos entre mañana y el martes que pasen 4.267 micros entre salidas y arribos. Según los datos de las empresas que operan en la terminal, los principales destinos elegidos por los turistas son la ciudad de Buenos Aires, la costa atlántica bonaerense, donde se destaca Mar del Plata, Paraná Entre Ríos en el litoral y en la zona centro, Córdoba Capital y Capilla del Monte.
1: Gualeguaychú lanzó una promoción turística de invierno.
0: El informe de Lidelmar Otman desde la emisora de Radio Nacional en esa ciudad entrerriana.
15: La Asociación de Hoteleros y Gastronómicos de Gualeguaychú relanzó la campaña de Escapate a Guale 3x2 con el objetivo de estimular las reservas. Felipe Tomasi, integrante de la comisión directiva de la entidad, dio detalles.
16: La gente que contrata dos noches en alguno de los hoteles adheridos a este programa, el hotel le regala una tercera noche de alojamiento. Tienen la posibilidad de acceder a otros beneficios, como por ejemplo, importantes descuentos que van del 10 al 15 al 20% en la gastronomía y en lo que es actividades culturales, deportivas, tienen también la misma promoción de 3x2.
1: Expectativa por el inicio de la temporada de invierno en Bariloche.
0: Desde la emisora de Radio Nacional en esa ciudad, informa Diego Llorente.
17: En San Carlos de Bariloche se aguarda el inicio de la temporada de invierno y por eso hay mucha expectativa con la llegada de la nieve. La novedad tuvo que ver con un anuncio que hizo el intendente de la ciudad, Walter Cortés, quien informó que se va a estar creando una policía municipal para brindarle mayor seguridad a la ciudad turística. Un apoyo preventivo con efectivos municipales que van a estar respaldando y trabajando mancomunadamente a la policía de Río Negro. Anunció que ya se han adquirido 3 motos, que se van a estar comprando 3 patrullas para seguir adelante con este proyecto y que se va a ir implementando poco a poco.
1: Avanza el juicio por la muerte de Diego Maradona.
0: En una nueva audiencia realizada en los tribunales de San Isidro, declaró el abogado Víctor Stinfale, quien reveló que Diego Maradona le pidió ayuda un mes antes de su muerte.
1: En la audiencia también se enfrentaron en un tenso careo la psiquiatra Agustina Kosachov y la coordinadora de la prepaga Swiss Medical, Nancy Forlini, ambas imputadas.
0: Ante los jueces discutieron a los gritos sobre 4 puntos centrales de sus respectivas defensas que se contradicen.
1: Por su parte, el abogado de Verónica Ojeda, Mario Braudi, recordó que el equipo médico incumplió con un plan prometido de atención al paciente.
18: Donde Luque, Kosachov y Díaz le explican a toda la familia lo que va a ser la internación domiciliaria, cómo va a ser la medicación, cuál es el tratamiento, que es todo lo que después no se hizo.
0: Comerciantes esperan con expectativa el debut de Argentina en el Mundial.
1: Nos informa nuestra colega Ivana Miskovsky desde Radio Nacional Rosario.
19: Comerciantes de la ciudad de Rosario manifiestan sus expectativas ampliamente positivas con gran demanda de cara al inicio del Mundial.
20: Nosotros nos venimos preparando desde el inicio del año. En enero y en febrero ya empezamos a pasar pedidos y a partir de marzo ya se arrancó a mover todo lo que es decoración, banderines, bandera. A partir del título logrado en 2022, como que se reforzó la demanda.
1: Mendoza se pone en modo mundial y así lo refleja la gente a través de Radio Nacional. El informe de Daniel Badano.
21: Mendoza vive con entusiasmo y expectativa el comienzo del Mundial de Fútbol 2026 y así lo reflejó la gente a través de Radio Nacional. Hola, ¿cómo es tu nombre?
22: Lucas. Estoy esperando que comiencen los partidos.
21: ¿Y la expectativa con respecto a la selección argentina?
22: Sí, es un buen equipo.
21: Vamos a repetir, vamos a salir campeón.
22: Sí, vamos a salir campeón.
21: Nuevamente.
22: Nuevamente.
21: Gracias, Lucas. Chao.
22: De nada, chao.
21: ¿Cómo es tu nombre?
22: Daniel.
21: ¿Qué expectativa tenés para el comienzo del Mundial?
23: Vamos a ser campeones nuevamente.
21: Nuevamente campeones, la cuarta.
23: La cuarta.
21: ¿Cómo es tu nombre?
24: Agustina.
21: ¿Qué expectativa tenés para el Mundial este que comenzó?
24: Mira, la verdad que ver jugar a la selección es una emoción muy grande para todos. Ya tuvimos la experiencia de la Copa, de poder vivirlo, de ser contemporáneos a eso. Que se vuelva a repetir sería una ilusión gigante, pero bueno, con toda la fe.
0: Y sobre las expectativas que refleja el debut de Argentina en el Mundial, hay más información desde Radio Nacional Santa Rosa con Daniel Luchelli.
25: El pueblo pampeano con mucha expectativa con el seleccionado argentino en este Mundial de Fútbol. Esto nos decían los docentes de La Pampa.
26: Con mucha expectativa, creo que la selección argentina de fútbol está en un muy buen momento. La expectativa es muy buena. Técnicamente este es el último Mundial de Lionel Messi. Entiendo que los más jóvenes lo viven de una manera muy particular.
27: Y estamos muy expectantes de lo que pueda suceder con la selección argentina. Vimos en el último partido de la Argentina un Messi recuperado y un equipo con muchas ganas de ganar.
1: La información de tránsito con Ernesto Arriaga, adelante.
28: El puente Rosario y Victoria totalmente habilitado hacia la zona de camiones del puerto de San Lorenzo. La Panamericana a Rosario y Córdoba, máxima 90 para micros. Recordemos también que toda la zona de la ruta 14 entre Zárate, Gualeguaychú, Concordia hacia Corrientes, micros 90 kilómetros por hora, no está lloviendo en estos momentos. Cinturón de seguridad colocado y luces bajas prendidas.
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0: Pero qué barbaridad, cómo estamos comenzando. Bien arriba, señores. Ha comenzado la Copa del Mundo, mi amigo. Estamos en Radio Nacional. Aquí, hola, hola, hola. Pero cómo les va, qué gusto saludarlos. Al mal tiempo, un buen programa de radio. Aunque hoy aquí en la Ciudad de Buenos Aires estuvo, vimos el sol, no sé, hacía como 10 días, 12 días que no veíamos el sol aquí en la Ciudad de Buenos Aires. Ya algunos decían que se lo habían afanado el sol. No, no, estaba detrás de las nubes y hoy se lo vio al sol y empezó la Copa del Mundo, mi amigo. Empezó la Copa del Mundo en ese emblemático estadio que tiene tanto fútbol, ¿no? Tanto, pero tanto fútbol. Uno dice el Estadio Azteca y se le eriza la piel, porque creo que a los argentinos, a los brasileños, en fin, tantos partidos. Pelé allí levantó la Copa del Mundo, Maradona levantó la Copa del Mundo hace 40 años, casi 40 años. Así que mire, si no tendrá fútbol ese Estadio Azteca. Ahí empezó la Copa del Mundo, ya ganó México 2-0 a Sudáfrica. Qué mal que salen jugando los sudafricanos, mamita querida. Por ahí, alguno decía que Guardiola le hizo mal al fútbol. No, Guardiola le hizo bien al fútbol. Los que hacen mal son aquellos que quieren practicar y no tener... Es lo mismo que vos quieras, no sé, a ver qué podríamos decir. Que quieras sembrar en tu jardín, empezar a remover la tierra y no tenés ni siquiera una pala, no tenés nada para remover. Entonces, con las uñas lo vas a poder hacer, pero lo más probable es que te salga todo mal. Bueno, esto es lo mismo, es decir, algunos jugadores quieren salir jugando, pero bueno, así están también. Ha comenzado la Copa del Mundo, ganó México esta noche a las 23, el segundo partido de esta Copa del Mundo que se va a estar jugando en Guadalajara. Allí se van a enfrentar en este grupo A también Corea del Sur y República Checa, o República Chequia, o Chequia solamente como le dicen. Y como si esto fuera poco, está el reemplazante de Valerdi. Y como pensamos en el comienzo de todo esto que podía ser un marcador central, lo que no estábamos del todo de acuerdo era que por qué iba a convocar un zurdo, teniendo en cuenta que del lado derecho tenía mayores problemas, finalmente convocó al mejor futbolista de los defensores de la élite, que es Marcos Senesi, el ex jugador de San Lorenzo, el ex futbolista del Bournemouth y ahora transferido al Tottenham, compañero hasta hoy, o a partir de ahora, de Cuti Romero. No sabemos si Cuti va a continuar en el Tottenham o no. Lo cierto es que ya ganó México. Le pregunto a la gente, al 11-38-70-74-85. ¿Les gustó la ceremonia inaugural? ¿La vieron? ¿Les pareció buena o muy, muy tibia? Muy un desfile de figuras mexicanas que cantaban allí, algunas que no fueron mexicanas y se terminó. Un poco opaco, poco brillo. ¿Les gustó o no les gustó? ¿Está bien que Senesi sea el futbolista que reemplace a Valerdi en la selección argentina? ¿Estar en duda Tagliafico y Nico González con algunas nanas? Pero bueno, está el Chelo Marín, controles, Patricia Barrañeiro en la producción, Sergio Serratea acá a mi lado, mi nombre es Eladio Arregui y en Córdoba, el negro, José Luis Romero. Hola, hola, José Luis. Hola, negro querido, bienvenido.
1: Hola, ¿qué tal, Eladio? Fuerte abrazo a la distancia para vos, los compañeros, la audiencia en el país. A esta hora en Córdoba, 12 grados, la temperatura 75%. Me mandó un mensajito a mi hermana que anda pisando los 80.
0: Ajá.
1: Estaba enojada porque a ese le gusta Maná.
0: Ah, mirá.
1: Sí, viste que encima arrancó con Maná.
0: Sí, claro.
1: Bueno, y el tema Oye, mi amor, viste.
0: Oye, mi amor.
1: Muy bien, el aire te sale muy bien. Parece Fer Olvera al cantar. No, claro, digo, pero escúchame, ella se pensaba que iban a dar un recital.
0: Pero ¿cómo va a dar?
1: A ver.
0: Ahora, vos lo escuchás a Maná, pero por esas cosas de la vida se te cruza Cacho Deicas con el bombón, con los Palmeras y ya está, se terminó. Ni las manos pone Maná. Sí, nosotros hacemos la apertura acá con el bombón asesino, ni las manos ponen los mexicanos.
1: Absolutamente de acuerdo. No, digo, a ver, yo a veces...
0: O no sé, Ulises, si querés, o la Mona Jiménez. ¿Te imaginas la Mona abriendo un mundial?
1: No. ¿Sabes cómo nos hace bailar a los finlandeses?
0: ¿Eh? Claro. Con tal de tomar algo, todo le queda bien.
1: No, a ver, a mí me deja realmente impactado cuando, viste, veo esas fastuosas inauguraciones de los Juegos Olímpicos, de los propios mundiales de fútbol, ¿no? Donde se derrocha tecnología, mucha plata, y uno dice, qué bárbaro, y año tras año, Juego Olímpico tras Juego Olímpico, Mundial. Y el de hoy fue muy simple. ¿Qué sé yo? Por un lado puedo decir, está bien, qué sé yo, mostraron algo de la tradición, de los orígenes del país azteca, y después música, hicieron un picadito. Y bueno, y después, viste, está el partido, tampoco es cuestión, viste.
0: Sí, por eso digo que...
1: Me parece que a vos no te gustó.
0: ¿Cómo?
1: Me parece que a vos no te gustó.
0: No, esperaba más. Me pareció demasiado corto. Lo que sí fue rápido fue sintético, pero bueno, me hubiese gustado algo más. También es cierto que creo que, ¿sabés qué pudo haber pasado a lo mejor? Es que era de día. Y entonces ahí no puede haber juego de luces, todo eso que pudo haberle dado otro condimento. Que ha brillado en otras inauguraciones, a veces también uno se le mezcla las inauguraciones de los Juegos Olímpicos, que es diferente, en fin, pero bueno, este mundial también tiene tres ceremonias inaugurales, habrá que ver qué hacen en Estados Unidos mañana y en Canadá. Primero Canadá y después Estados Unidos. Buenas tardes, amigos, soy Martín Cuevas, recorriendo el yacimiento Crown. Ojo con México, todavía no puso el Chapulín Colorado. Saludos mundiales. Aburrida la inauguración, un ratito de maná, el resto feo, dice aquí un oyente que escribió al 11-38-70-74-85. Soy Daniel de Munro, quisiera saber si Correa ya es jugador de River y qué jugadores vienen. Saludos a todos los conocidos, abrazo grande, ya hablaremos de River. No vi la ceremonia inaugural, pero mañana la veo por YouTube y les cuento. Bueno, gracias Fernando de Marcos Paz. Daniel, es lo mismo que pensé que Colapinto gana una carrera. Daniel de Rosario. Bueno, hola Eladio, hola Pasión. Empezó. Una lástima que haya ganado México. Y si no le ganaba esa selección, no le gana ni el equipo del Chavo del 8. Mario de General Güemes, Salta. Vamos, Argentina. Ah. Así me gustó, Argentina, vamos por el Bimundial, la ceremonia. Bueno, está bien, Rubén de Jujuy, hola amigos de Pasión Nacional, soy Daniel Flores, de Tartagal, me dice acá. La inauguración de a ratos parecía la entrega de los premios el Latin Grammy. Abrazo de gol, amigos. Bueno, ahora sí tengo a Rubén, dice, el primer acto inaugural del Mundial me pareció sencillo, sobrio y creo que se debe a la idea FIFA de desmembrar el Mundial en distintos países. Rubén de Jujuy, bueno, puede ser, está bien Rubén, son todas opiniones válidas, desde ya les agradezco a todos que se tomen el trabajo de escribir al 11-38-70-74-85. ¿A vos te gustó, negro? ¿La inauguración?
1: Pues, yo también esperaba un poquito más.
0: ¿Viste? Claro,
1: pero...
0: sí.
1: Pero, viste...
0: Habría que verla de nuevo.
1: Sí, sí.
0: Habría que verla de nuevo porque por ahí, viste, como la canción que escuchás por primera vez que no te termina de convencer y cuando la escuchaste 3 o 4 veces, decís, me gustó, viste. A lo mejor ya el tema de Shakira no parecía Shakira. Parecía otra... El rostro, ¿no? Con esos anteojos parecía otra...
1: No, ya lo estás criticando.
0: No lo estoy criticando, al contrario, todo muy bien, me gustó mucho el tema de la escenografía, muy bien, todo muy bien. Shakira es una garantía. ¿A usted le gustó Zarratea?
2: No. Creo que
0: lo veo muy, muy, muy resolutivo, Hijo de mil. Ponle un poco más de onda, viejo.
2: Es que si usted mira el show, dice qué lindo show. Pero no es una fiesta inaugural.
0: Claro.
2: O sea, como show musical, precioso. Extraordinario, entra un cantante, quizá... sale el otro, por un lado, por el otro. Como show es espectacular. Ahora, para mí la fiesta inaugural de un mundial es otra cosa. Uh-huh. Que tiene un poquito de música, pero va girando por otro lado. Me prometieron un homenaje a Maradona y a Pelé que no hubo.
0: Dice que estuvo en el entretiempo. No lo vimos.
2: Claro, pero...
0: No lo vimos.
2: Tiene que ser televisado para todo el mundo.
0: Claro, no lo vimos.
2: Es más, previo al inicio del partido, porque... vino la entrada en calor, en el hueco cuando los equipos vuelven para el vestuario,
0: sí,
2: para prepararse, hubo otro show chiquitito donde estuvo Andrea Bocelli, donde hubo bandera dando vueltas, o sea, hubo alguna otra cosita, y yo dije, bueno, viene acá el homenaje, en el entretiempo.
0: Claro.
2: Cuando están todos en corte, las transmisiones televisivas.
0: Sí. Claro, sí. No sé.
1: ¿Algo positivo?
0: Sí.
1: Algo positivo, por ejemplo, que no hayan hablado los dirigentes. Viste que a veces...
0: también, que no hayan...
1: Sí, te lo tenés que fumar al presidente del comité organizador.
0: Que no haya hablado de Infantino.
1: Tesorero de... No, basta.
0: Capaz que sea... Lo que pasa es que como es tres países, tenés que hablar en tres lados a la vez.
2: Capaz que hablan en Estados Unidos.
0: Y Infantino, sí, con tal de quedar bien... lo más probable es que hable en Estados Unidos. Buenas noches desde Gualeguay, haciendo ravioles de verdura y seso, trabajando y escuchándolos, Julio y Diego, desde Gualeguay, tierra de campeones mundiales. Bien, amigos, gracias. Hola, los argentinos siempre criticamos a los demás, así nos va. Raúl, tenemos que decir algo, si no nos gusta no vamos a decir, no vamos a quedar bien porque sí, nomás. Hola amigos, por acá Michelle, como siempre, muy buen programa.
2: ¿Platini
0: hace rato que no viene. Como siempre, muy buen programa, felicitaciones, esas apreciaciones me gustan mucho, gracias. Jorge, Michelle de Albardón, San Juan, 11-38-70-74-85. El partido, ¿qué les pareció el partido, negro? Ganó bien México, nada que decir. Las expulsiones, a mí me parecieron, qué sé yo, no sé.
2: La primera no es penal.
0: ¿La primera?
2: La del falta en el borde del área.
0: Ah.
2: Por último recurso. ¿No es penal?
0: ¿Pues si queda dentro del área?
2: Cae adentro.
0: Sí, pero ahora con todas las imágenes.
2: ¿Dónde cobramos?
0: Sí.
2: Donde lo toca, donde empieza el agarrón,
0: donde termina,
2: cae.
0: Sí.
2: Después la otra es un golpe, justo la están repitiendo en este momento. Es un golpe, tonto, pero golpe al fin.
0: A mí no me pareció la
2: segunda. No, a ver, no me parece roja, pero en esta circunstancia, FIFA, al Mundial, y fuimos al VAR y la vimos 40 veces, es roja por Logi.
0: Sí, pero que además el tema de los manotazos es, a veces vos con un manotazo vos querés ganar la... la posición porque también te va agarrando el otro.
2: El jugador quería pasar y
0: quería
2: el mexicano le pone el cuerpo.
0: Claro, exacto.
2: Y a veces hay un manotazo que es movimiento de quiero sacarme el jugador de encima.
0: Sí, exacto.
2: Y es sin intención.
0: Además le puso la mano en la cara, pero ni siquiera le pegó, la mano en la cara.
2: Pero la vieron 38 veces.
0: Sí, ¿no? Está bien.
2: El árbitro por eso, la vio y la sacó la roja de una.
0: El tema es ese, cuando te quieren expulsar, te van a expulsar. Pero acá estos agarrones, esta falta que cobraron hoy, estas rojas, si va a ser todo el Mundial así, va a haber todos los partidos expulsados.
2: Perdón que no, yo lo vi acá en la radio con el volumen bajo. El 9 de México, Raúl Jiménez, autor del segundo gol,
0: sí,
2: tenía como una vincha con algo en el costado.
0: Sí, pensé que iba a festejar como pirata yo en un momento dado.
2: ¿Era algo que le marcaba alguna cosa o tenía un golpe?
0: Una cucaracha para llevar a este técnico.
2: Se dijo, se explicó televisivamente, si alguien escuchó, porque yo lo vi sin
0: volumen. Yo no escuché nada,
2: pero no entendí qué era lo que tenía la vincha esa, porque tenía al costado derecho...
0: Sí.
2: Tenía como un...
0: No sé, ¿vos escuchaste algo, negro?
1: No escuché nada. No, pero es cierto lo que dice Sergio.
0: Sí,
1: a mí también me llamó la atención. No, México ganó bien, pero tampoco, viste, Sudáfrica.
0: A mí me dio risa la gente, el hincha de México. Apenas empezó el partido, gritaba Nole.
2: Sí, vos sabés, lo que me pareció...
0: De eso a jugadores faltan 3 minutos.
2: Lo dijiste vos cuando arrancó la transmisión y dije... Cuando arrancó el programa y lo charlamos con Hernán Mundo... Porque no solo fue el gol, sino arranca el segundo tiempo y los primeros 20 segundos se mandan una peor porque fue adentro del área.
0: Sí.
2: Y dije, y hoy hablábamos, el negro por ahí lo escuchó en esa parte de Pasión Nacional, cuando con Javier Vicente discutíamos, no, porque hay muchas selecciones que vienen con un montón de jugadores de mitad de cancha para adelante, tiran delantero de acá, tiran delantero de allá. Yo digo, precioso en el Mundial, no copiemos todo. Porque esto que le pasó a Sudáfrica hoy, de querer salir jugando cuando no tienen la capacidad para salir jugando dentro del área, la copiamos acá, y como vos bien decías, la culpa no es de Guardiola, la culpa es de los giles de acá,
0: claro,
2: que tienen dos picapiedras en el fondo y quieren salir jugando de abajo. cuando la tienen supuesto. Que reventar. Exacto. Vos podés salir jugando de abajo, perfecto. Ahora, te vienen a apurar, no salís más jugando de abajo.
0: No, cortémosla. No, seguro. Si México pone al Chapulín, nosotros ponemos a Piñón Fijo. Soy Jorge de Recreo Santa Fe, un abrazo grande para Perdemos. Todos. Por ahí en la Radio Nacional, gracias. Hola, buenas tardes, amigos. A mí lo único que me gustó la morocha que cantó el himno de Sudáfrica, Víctor de Catamarca. Bueno, Fernando de Resistencia, ¿qué tal, amigos? ¿Por qué será que acá en Sudamérica se... Ay, ¿qué escribiste acá? Se matan, será para clasificarse al Mundial y van los mejores, y en África y toda esa zona va cualquiera, el partido de México y Sudáfrica reaburrido. No, yo creo que todas las en todas las eliminatorias hay selecciones y selecciones. La eliminatoria de Sudamérica es una eliminatoria muy difícil, pero que cada vez tiene mayor cantidad de clasificados, y entonces se hace más fácil, porque podés clasificar. Así todo quedó Chile afuera otra vez. Y bueno, quedó fuera Chile, quedó fuera Perú, dos selecciones que han ido a Copas del Mundo. La que no fue nunca fue Venezuela, que siempre fue la última en todas las eliminatorias desde siempre. Y ahora Venezuela estuvo cerca de clasificarse a la Copa del Mundo. Bueno, también quedó fuera Bolivia en el repechaje, pero Bolivia estuvo ahí en la consideración. Eso por un lado. Me parece a mí que las eliminatorias africana también tiene sus cosas bravas, porque hacía 16 años que no iba al Mundial Sudáfrica. Es más, la otra vez fue porque era país organizador. Fue cuando organizó el Mundial en 2010. Eso quiere decir que tenemos que ir, no sé a qué Mundial para que haya clasificado Sudáfrica. El asunto es imitar al estupidísimo que acompaña al fútbol americano, dice acá Daniel. Bueno, enojado Daniel, entonces. Hola, Radio Nacional, 11-38-70-74-85. Mientras no sean como la de Francia 98, cualquier ceremonia inaugural es aceptable. Recuerdo que arrancó a la hora del almuerzo y terminó con la merienda. Imbancable fue, Hugo de Chipoletti. Bueno, en aquel momento fue recontra larga. Ahí tenés, ¿ves?
1: Eso te decía, a veces se hacen muy, muy tediosas, muy pesadas, densas, largas. Y encima después, y bueno, llega un momento que sí, ya viste a los artistas, viste el show, las luces, el sonido, la tecnología, pero viste, llega un momento en que ya te agota, viste, y querés ver el partido. Todo es muy lindo para distraerte, pero hay muchas cosas que podemos criticar, objetar o reconocer. Qué sé yo, a ver, decimos Shakira. Y vos decís, Shakira, ¿y qué tiene que ver con México? ¿Y qué tiene que ver con Sudáfrica? ¿Y qué tiene que ver? Y hoy vi un montón de artistas de otros países.
0: Sí.
1: También todo. Que alguien de Sudáfrica cante el himno de Sudáfrica, que alguien de México, me parece perfecto. Y bueno, y sí, hay cambios en la reglamentación, y pero también está para la rehidratación, está fantástico, una cuestión humanitaria. Pero si eso es con un fin comercial, para ver, tener un espacio para meter sponsor, y viste, qué sé yo, se naturaliza todo.
0: Y hoy,
1: ¿viste?
0: Ya en la pausa refrescante de vamos a decirlo en castellano acá, en como si estuviésemos jugando nosotros, paramos para tomar agua, en la pausa para tomar agua, ahí ya metieron publicidad todos los canales que transmitían, ¿eh? Acá nosotros lo vimos por dos canales que lo pasaron el partido, y los dos canales pusieron, yo me fijé, hice zapping para ver cómo era, y los dos pusieron publicidad. Directamente publicidad, ya pausa. No es que siguen hablando y te ponen impreso abajo. No, directamente van a la pausa. Utilizan esa pausa, ya vendieron la pausa. Está bien, dentro de las reglas del juego todo vale. Hola, gente, duro rival para el debut de la Argentina con Argelia. Juegan bien, anoche ganó caminando 4-0 a Bolivia, Jorge de Santa Fe. Sí, hay que tomarlo con pinza el resultado también, según lo que dijo Carlos Lampe, el arquero boliviano. No hay imágenes, algunas imágenes aparecieron. El primer gol lo hicieron en el final del primer tiempo, el segundo tiempo hubo muchos cambios. Según el arquero boliviano Carlos Lampe, que acá pasó por Boca y por Vélez Sarsfield, el árbitro cobró todo, las chiquitas todo para Argelia. Pero bueno, lógicamente, los partidos hay que jugarlos, no hay que quitarle mérito a ningún rival, y el respeto se lo merece bien marcado la selección de Argelia, que por algo está en la Copa del Mundo. Deseamos fervientemente que Argentina lo pueda resolver. A la información que está llegando, y atención ahora, es que Nicolás Tagliafico, atento José Luis, a los oyentes y también acá Sergio, Tagliafico se perdería los dos primeros partidos, Guarda con esto,
2: Bueno, hoy hablábamos la situación de esta molestia que tiene desde el primer amistoso.
0: Contra Honduras.
2: Claro, que recibió un golpe.
0: Esto fue el viernes de la semana pasada.
2: Y que esa molestia se transformó en sobrecarga. Y que hoy el rumor, el trascendido periodístico por la mañana nuestra, era que Tagliafico no llegaba al primer partido, pero que también Nico González estaría en una situación similar, que podría ser una alternativa de reemplazo.
0: Claro.
2: En el partido último.
0: Entonces va a jugar Facundo Medina.
2: Empieza, pero ya era el primer partido, ya dos partidos.
0: Ahora, ¿por qué no lo convocás a Acuña?
2: Ahí viene la cuestión, que yo lo hablaba hace un ratito con Mundo. Él demoró la convocatoria del reemplazante de Valerdi. Y hoy que tiene dos jugadores complicados, el titular del lateral izquierdo y un posible reemplazante del lateral izquierdo, decide hoy convocar al hombre que todos creíamos que era el
0: número
2: reemplazante
0: puesto
2: ideal, pero que lo bajamos porque él mismo dijo en una conferencia de prensa, posiblemente no sea un central, sino que llame un jugador polifuncional u otro en otra posición.
0: Sí. Si uno quiere ser malo, si vos querés pensar mal, viste que dice el refrán, piensa mal y acertarás, es como que no lo quieren convocar a Acuña.
2: Claramente pasó algo con Acuña.
0: No sé,
2: claramente,
0: escúchame, bueno, si vos te perdés los dos primeros partidos, vos tenés centrales zurdos, tenés a Medina que puede jugar central zurdo, tenés a Lisandro López que puede jugar, que es zurdo, tenés Otamendi que juega, es derecho, pero juega del lado izquierdo, que es el titular, y vos me convocás un marcador central zurdo y tenés tocado los dos, el lateral y el lateral volante zurdo, lo tenés tocado y no me convocás a un marcador de punta que fue campeón del mundo zurdo.
2: Sí, señor.
0: Es decir, tiene cuatro patas. Ladra.
2: Por eso te voy a creer.
0: Se llama Bobby, ¿qué es?
2: Algo pasó.
0: Un gato, no, es un perro.
2: Algo pasó entre Scaloni y Acuña.
0: No sé. Lo bueno sería que le pregunten también a Scaloni en la conferencia de prensa.
2: Bueno, ese fue un tema que surgió en algún momento.
0: Se hicieron los globos todos los que están allá.
2: Che, nadie le pregunta por Acuña.
0: Son todos centros, ¿eh? No son centros de los que dice Guillermo Gómez Pelotto. No, estos son centros en la cabeza.
2: No, y la respuesta a el por qué falta la pregunta de ¿por qué no está Acuña?
0: Claro, ¿por qué no está Acuña?
2: Es, si lo apretás al técnico de la selección argentina en una conferencia de prensa, o no te dejan entrar más, o no preguntas más.
0: Ah, mirá que bien. Todo democrático, ¿eh?
2: Entonces, a ver, no es una confirmación, sino es la teoría de por qué no preguntan. Porque si preguntas y preguntas eso.
0: Escuchame.
2: Pero me parece que es una pregunta obvia.
0: No, pero vos tenés que preguntar con respeto. Yo haría la última pregunta. La última pregunta, bueno,
2: Y si no me dejan preguntar mal en el Mundial, me dejan preguntar.
0: Mala suerte. Pero es la pregunta.
2: Bueno, se vino la tormenta que se anunciaba en México.
0: Ah, mirá. Menos mal que terminó el partido.
2: Ya. Y que ya terminó el partido. Bueno, se ha alargado la gran tormenta. En el DF, ya con el debut de la Copa finalizado.
0: Bueno, hola amigos de Pasión. ¿Lo que tiene el árbitro en la cabeza es una cámara de video? Sí. Nunca miro las ceremonias y veo directamente el partido. Abrazos, Ángelo de la Matanza. Bien, Ángelo. Sí, fue re aburrido. Parece como que nunca jugaron al fútbol los sudafricanos y pegaban mucho. Fernando de Resistencia. Sergio dice, hola chicos, con respecto a la inauguración del Mundial, todos los artistas hicieron playback. En serio, cobraron fortuna para no cantar. Shakira cantando en inglés, escuchando desde el trabajo. Sergio con Mamila desde Comoro Rivadavia. De bronca me anoto para la casaca. Bien, gracias Sergio, queridos. Sergio de Corrientes. Buenas noches. Pregunto, muchachos, ¿el estado de los campos de juego están en condiciones o le tienen prohibido hablar a los entrenadores? Sergio Vallejos de Corriente Capital. Según lo que decían, el campo de juego de la Azteca estaba fenomenal. Sí. Estaba bárbaro. Nada que ver con lo jugó la final Argentina contra Alemania o contra Inglaterra hace 40 años, que era un potrero. Ahora no, estaba bárbaro, así que nada que decir. Veremos cómo está esta noche en Guadalajara. Pensamos que está bien. Bueno, hay otros temas también, porque más allá del Mundial que ha empezado, junto con el negro José Luis Romero, negro, ¿está bien la convocatoria de Senesi para vos?
1: Hoy es mediodía en el programa Pasión Nacional, no lo mencioné a Senesi porque arrugué, ¿viste? Porque
0: no quiero
1: meter la pata.
0: Se hablaba de otro, sí.
1: Bueno, Vos sabés que hace mucho tiempo que yo creo, creo modestamente, obviamente no tengo la sabiduría, la experiencia del técnico campeón del mundo, que es Scaloni, pero tiene muy buenos centrales Argentina, son campeones del mundo, grandes jugadores. Lo que yo siempre pedía, y acá lo charlaba con Gerardo Murúa en Córdoba, alguien con alguien que cabecee. No digo que sean malos cabeceadores, que
0: claro, quizá. Sí, sí.
1: Pero alguien de talla importante. Y hoy lo dije al mediodía, Santiago, Lucía me preguntó, y le digo, mira, yo en lugar de Valerdi, como el técnico dice que está saturado de laterales por derecha, que por el lateral izquierdo, bueno, a ver, lo tiene Tagliafico, que es el recontra titular, y después querrá poner, sí, yo también pienso que algo con Acuña debe haber, esto entre paréntesis, algo debe pasar con Acuña, y después digo, bueno, Nico González, si quiere un lateral que ya tenga proyección, o Facundo Medina, o de última, en el último de los casos, que lo traiga a su puesto natural, al Colo Barco, digo. Pero digo, me parece que estaría faltando un central que cabecee, como lo fue Pesel en Qatar.
0: Claro, está bien. Y en ese sentido ahí tenés razón. Ahí Senesi da la talla, sin ninguna duda. Da la talla. Para mí está bien. Si es por ahí, está bien elegido. Si es por ahí, nada que decir.
1: Porque después, digo, ponele que dude de la condición física de Paredes. Palacio ha jugado muy bien. Si quiere tener tenencia, quiere hacer la pausa, tocar, lo tenés a Palacios, que ha jugado muy bien ahora, lo hace bien allá en su club, y lo ha hecho bien en los amistosos, y después, si querés más velocidad, obviamente tenés a los titulares Fernández y Macalister.
0: Claro, otra noticia.
1: Pero digo, dice, estoy lleno de laterales por derecha, al día de hoy, fírmenme ustedes quién está en plenitud física, entre Molina y Montiel.
0: No lo sabemos. El cuerpo médico de la selección argentina le realizó estudios a Emiliano Martínez y decidió retirarle el yeso del dedo anular de la mano derecha. Avanza favorablemente la recuperación del arquero y será titular en el debut de Argentina ante Argelia el próximo martes a las 22 en Kansas. Bueno, dejamos por un momento el Mundial. Vamos a hablar de Boca. Está Damián Zárate para saber las novedades del Xeneize, porque el Xeneize tiene muchas novedades. Después tenemos a Luca de Jesús para que nos hable del Racing Club de Avellaneda, porque también hay novedades. Sí. Ya vamos a hablar también de River. No sé qué tiene ahí una algo de San Lorenzo. ¿Usted tiene algo de San Lorenzo?
2: Una cosita chiquita.
0: Vamos a hablar chiquita. Como si fuese el truco. Tengo una puntita. Hoy. Es chiquita la mía.
2: Sí, la mía también.
0: Voy chiquita la mía.
2: Pero bueno, venga igual.
0: Vamos, déjelo ahí. No aclare que oscurece. ¿Estás ahí, Damián? Bienvenido, gusto tenerte.
3: ¿Qué haces, Eladio? Abrazo enorme en este segundo tiempo de Pasión Nacional. Todavía investigando, sin demasiadas confirmaciones.

0: esa ventana temporal para, en todo caso, cerrar algunos detalles o terminar de justamente confirmar algunas transacciones. Pero concreto, todavía no hay absolutamente nada, por lo menos en cuanto a arribos del plantel. Algunos sí, que ya se van despidiendo de Boca, como André Herrera, Orsini, Juan Ramírez, y puede seguir la lista. Habrá que ver qué pasa con la historia del Chaquito Ezequiel Ceballos, que no hay ninguna oferta formal, y lo que te decía de Edinson Cavani. Eladio, cualquier novedad volvemos. Te mando un abrazo.
1: Bien, Damián, bien. Ahí está entonces las novedades de Boca, con el André Herrera, que va a dejar el club.
2: Sí.
1: Ya rescinde. Y algunos otros jugadores que se van a ir.
2: Tengo cositas.
1: Sí, Hanson.
2: Hanson dice que se va a Estudiantes.
1: Se va a Estudiantes. Martegani también se puede ir a Newell's.
2: Sí. A ver, hay una idea de todos los jugadores que tenía acumulados en el plantel.
1: Orsini se va libre, claro. Ramírez se va libre.
2: Hacerlo como está haciendo River. O claro. Conseguí club o te vas porque...
1: Y sí.
2: Me estás gastando plata en sueldos innecesariamente. Pero tengo...
1: Copia mucho a River este.
2: Sí, sí. Quilmes. Tengo para contarle... que @Barrena, como bien contaba Damián, que llegaría el fin de semana, todavía no ha firmado, pero ya está moviendo un poco, y que viene con un egipcio para el cuerpo técnico, pidió un delantero. Ese delantero es Jonathan Caleri.
1: Uh-huh. Lo tuvo él en su...
2: Lo tuvo él, él lo hace
1: sí.
2: Titular en Boca.
1: Exacto.
2: De buen pasaje en algún momento
1: sí.
2: Con la camiseta del Xeneize. ¿Cuál es la situación de Caleri? El pase, comprar el pase de Caleri para Boca no es mucha plata.
1: Uh-huh.
2: 5 millones, 6, no, dependiendo cuánto.
1: Por un 9 es buena
2: plata. Pero para Boca no es plata.
1: No, porque además es un jugador que ya ha probado, ya jugó en Boca.
2: El problema son dos.
1: Claro. El problema no es.
2: No me haga cantar. El problema puntual es, número uno.
1: Sí.
2: Es ídolo en San Pablo.
1: Ah.
2: El problema dos, si el sueldo más alto en Boca es el de Paredes,
1: sí,
2: y el siguiente es el de Cavani, el de Caleri está en el medio.
1: A la fresca, che.
2: O sea, cobra muy bien Caleri
1: en San Pablo.
2: En San Pablo.
1: Claro.
2: Y hay otro tema más, que no sé si es problema o no, pero se lo cuento. Caleri, su representante, creó una agencia de representación de jugadores.
1: Ah, mirá.
2: Del cual Caleri es socio para cuando se retire ser parte de la agencia de representación.
1: Claro.
2: Lo cual técnicamente Caleri es su propio representante.
1: Claro, claro.
2: O sea, a Caleri lo representa la empresa que él es socio y pone plata.
1: Sí. Que es socio fundador.
2: Claro, por lo cual es como una cuestión que hay que puede ser muy fácil o puede hacerla mucho más difícil. Y Caleri, a través de su representación, de su empresa propia,
1: sí,
2: consiguió el contrato que tiene en San Pablo. ¿Boca le va a pagar a Caleri ese contrato?
1: No sé, es una buena pregunta para Riquelme, ¿no? También tienen que resolver el tema Villa, Boca,
2: sí,
1: que parece que podría empezar a andar bien. Por lo menos ahora habló con Daniel Vila, el presidente independiente de Mendoza. Así que veremos. 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Sergio de Corrientes Capital preguntaba por los campos de juego en los Estados Unidos. Sergio Vallejo, sí, Sergio, se vio bien en la Azteca. No sabemos cómo estarán los otros campos de juego. Dice, bueno, un saludo grande para Fito Frati, que está escuchando, el hincha calamar de Florida. Bueno, vamos a saber las novedades.
2: Dicen que los de Estados Unidos están como en el Mundial de Clubes pasado.
1: Ah, bueno.
2: Porque México es una plaza futbolera.
1: Claro.
2: En cambio, los de Estados Unidos son campo de juego de fútbol americano.
1: Bueno, entonces se van a lesionar muchos jugadores.
2: Puede ser.
1: Se van a lesionar muchos jugadores.
2: Esperemos que lo puedan corregir.
1: Me parece ahí. Bueno, le vamos a preguntar a Luca de Jesús.
2: Desgarro grado 1 en el sóleo para Tagliafico.
1: Médico. Desgarro sóleo,
2: grado 1.
1: Grado 1 son 20 días.
2: Epa, ojo, ¿eh?
1: Por eso los dos primeros partidos. El segundo partido es... El primero es el 16, el segundo el 22.
2: Sí.
1: El 22.
2: Y después el 27.
1: Se lesionó contra Honduras.
2: Sí.
1: Que fue el viernes pasado. Hoy es
2: Hoy es
1: 11. 11, mañana 12. 12, el 5. Fue el 5. 5. Más el 22.
2: 27 son 21.

0: días exactos. No, perdón, son 15 días.
1: 15 días.
0: 15 días. ¿Los tres primeros? ¿Se queda fuera de la primera ronda?
1: Se queda fuera de la primera ronda.
0: Yo no sé si no lo baja, ¿eh?
1: No sé.
2: Hay jugadores que tienen consideración del técnico.
1: Sí.
2: Por sobre otro,
1: pero está claro. Está bien, pero lo perdés toda la primera ronda.
0: Que no te juega la primera ronda. Necesitas un 3 suplente ya.
2: En ese caso, ponele que no lo quieran a Acuña. Ponele que el técnico...
1: Bueno, llamalo a Gabriel Rojas. Llamalo a Gabriel Rojas.
2: En este caso, alguien que... Porque después tenés alternativa del 3 barra volante, barra delantero.
1: Sí, lo que hablamos recién.
2: Ahí tenés. Tenés que buscar uno de marca. Tenés que buscar uno que sienta mala marca.
1: Sí, uno que sepa que sea el puesto natural.
0: Porque una solución rápida que podemos encontrar en el plantel no está jugando eso. Pero diga, ponelo a Barco. Que jugó de tres, lo vimos, lo conocimos todos jugando de lateral izquierdo.
1: Sí,
0: el tema es, siempre dijimos, cuando Barco jugó de tres, es un lateral que pasa siempre al ataque, tiene una gran técnica, pero marcando no tiene mucha marca. Imagínate si lo encara ya mal.
1: No, imposible. Vamos a escuchar las novedades de la academia mientras buscamos más información sobre Tagliafico. Sí, Luca, contanos.
3: Hola Eladio, hola amigos de Pasión Nacional, qué gusto saludarlos en la radio más grande de la República Argentina y qué gusto anunciarles que Racing tiene entrenador. Finalmente, después de varios idas y vueltas y también de varios días, como te habíamos anticipado en el arranque de la semana, con el correr de las horas se iba a estar definiendo la situación de Juan Pablo Voivoda. Bueno, el ex técnico de Fortaleza, de Santos, entre otros equipos brasileños, de Newell's y de Defensa y Justicia aquí en el fútbol doméstico, se va a convertir en la nueva cara en el banquillo de Racing Club de Avellaneda, reemplazando ni más ni menos que a Gustavo Costas. Su vínculo, que va a ser rubricado de manera oficial en las próximas horas, en los próximos días, se va a extender por 18 meses, año y medio de contrato para Juan Pablo Voivoda. A partir de ahora, Milito Saja y el propio entrenador empezarán a delinear un mercado de pases que va a ser movido en el conjunto de Avellaneda. Uno intuye que va a ser con más salidas que con llegadas. A partir de ahora, seguramente se empieza a planificar el Racing del segundo semestre del 2026.
1: Bien, Lucas, ¿y la situación de Gustavo Costas? ¿Ya se desvinculó el ex técnico de Racing? ¿Ya arreglaron los papeles?
3: Lo que van y vienen son cartas documento, son cuestiones legales y burocráticas. Primero, desde el lado de Gustavo Costas y de su cuerpo técnico para Racing Club de Avellaneda. Y en las últimas horas se registró la respuesta correspondiente, oficial y legal, por parte de la institución académica hacia el ahora ex entrenador. Gustavo Costas no pretende cobrar los 2 años y medio que le quedan de contrato. Tampoco pretende cobrar hasta el último día trabajado, que era la intención de Milito y compañía. Me parece que con el correr de los días se puede llegar a un acuerdo de que el cuerpo técnico de Costas cobre hasta diciembre de este 2026. Comenzó, entre comillas, la batalla legal y seguramente con el correr de los días tengamos más novedades con la situación contractual de Gustavo Costas, ya ex entrenador de la academia.
1: Excelente, Luca. Bueno, ahí están las novedades con lo de Gustavo Costa que te preguntaba también. Vamos a ir a Córdoba, Gerardo Murúa, para saber si ya empezó a trabajar Jorge Sampaoli. Hola, Gerardo, bienvenido, qué gusto tenerte, ¿cómo estás?
4: Buenas tardes, Eladio, gran abrazo para vos, los compañeros y la audiencia de Pasión Nacional. Segundo tiempo, arrancamos el repaso con Talleres. Claro, ha generado las novedades en estos últimos días en Córdoba. Hoy fue el debut de Jorge Sampaoli como entrenador del conjunto albiazul. Llegó en la noche de ayer el santafesino y esta mañana ya se puso a cargo del plantel profesional. Recordemos, Talleres tenía programado volver en la jornada de hoy a las prácticas tras las vacaciones. Entrenará tanto mañana como el sábado en un solo turno y a partir de la semana que viene lo hará en triple turno, según pudimos saber en estas horas. El técnico Sampaoli quiere un equipo intenso desde lo físico y la pretemporada será dura para los jugadores albiazules. Claro, también tendrá que dividir aquellos que se quedan y los que se van, y habrá buenos movimientos, varios movimientos en el plantel cordobés a lo largo de esta pretemporada. Por el lado de Belgrano, tranquilidad por supuesto en el campeón. Hoy en el Cabildo de Córdoba se pudo ver el trofeo del torneo de apertura y los hinchas pudieron sacarse fotos con el mismo. Lucas Alarrayán en el Vaticano cumpliendo una promesa en la Basílica de San Pedro, como lo había hecho él y su madre a lo largo de los playoffs del torneo de apertura. En lo deportivo no hay mayores novedades para el conjunto celeste. Se habla de la posible vuelta de Renzo Sarabia, que quedaría libre de su club en el fútbol europeo, pero solo es un rumor. En el caso de Instituto se espera una oferta por Alex Luna, todavía sin grandes movimientos en la Gloria, que va a recuperar a Facundo Suárez, el delantero central que se lesionó gravemente dos veces a lo largo de este último año y regresará para la segunda parte del 2026.
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12: El número 28 representa el récord absoluto de tarjetas rojas mostradas en una sola edición mundialista, un hito alcanzado precisamente en Alemania 2006. Mientras el mundo del fútbol calienta motores para la cita en Norteamérica, las estadísticas históricas nos devuelven a aquella cita en Alemania donde la intensidad superó todos los límites con 28 expulsiones en 64 partidos. Alemania 2006 se consolidó como el torneo más rudo, superando los 22 expulsados de Francia 1998 y los 17 de Corea-Japón 2002. De aquel total histórico de 177 expulsados en toda la cronología de los mundiales, casi el 16% de las tarjetas rojas se concentraron únicamente en esa edición europea.
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0: 15 minutos finales de nuestra pasión nacional. Le recordamos que está desgarrado Nicolás Tagliafico y aguardaremos cuánto tiempo es la recuperación. Seguimos con las novedades. Vamos a ir a Rosario. Está Nacho Sansó para saber, ¿ya tiene agenda Newell's Old Boys de Rosario de partidos amistosos? Nacho, bienvenido, ¿cómo estás?
1: El saludo de siempre, compañeros, el abrazo grande para todo el equipo del segundo tiempo de Pasión Nacional, nuevamente con información del fútbol de la ciudad de Rosario. Arrancamos por el panorama rojinegro, un Newell's que ya tiene agenda de amistosos para entrar en rodaje, más allá de que todavía no hubo incorporaciones de fuste. Ayer hablamos del éxodo de jugadores que se está dando en la Lepra. Se profundizó el proceso de depuración que tenía en mente Frank Darío Kudelka cuando inició la pretemporada. La preparación continúa de cara al segundo semestre y ya tiene definido varios partidos que se jugarán durante la pretemporada. A priori, el 27 de junio se va a medir a Sarmiento de Junín en el Estadio Coloso del Parque Marcelo Bielsa. Del 4 al 11 de julio hará una gira por Buenos Aires, donde va a disputar 3 amistosos frente a Argentinos Juniors, Vélez Arfiel e Independiente de Avellaneda, para tomar envión de cara a lo que se viene, donde la premisa es ganar competitividad a la par de puntos. Recordemos que en la primera fecha de clausura va a recibir a Talleres, al Talleres de Jorge Sampaoli, el casildense que regresará después de tanto tiempo a un lugar donde supo cultivar su filosofía. Si cruzamos la vereda, nos vamos para Arroyito, porque en el panorama canalla, mucha tranquilidad desde lo futbolístico, a la espera de dos cuestiones. La primera, que finalice el periodo de vacaciones de gran parte del plantel. Y segundo, que empiecen a llegar los refuerzos de jerarquía, las incorporaciones dignas de Marquesina en este Rosario Central que promete. Las principales puestos son un volante por izquierda, un creador y un 9. Quien más ruido hace en el mundo central para ocupar el lugar de delantero como referente de área es Ezequiel Ávila, el Chimi, que está de salida en el Betis de España y es la gran ilusión del mundo canalla, que todavía sigue a la espera. Compañeros, la seguimos. El abrazo grande desde la cuna de la bandera con la información del fútbol rosarino, Nacho Sansó.
0: Bien, Nacho, bien, bien, bien. Gracias a todos los oyentes que se van comunicando. Buenas tardes, amigos. Tiene que llamar urgente al Huevo Acuña. Tiene marca y experiencia. José Pereira desde Catamarca. Saludos. Atención que en este momento hay una reunión del cuerpo técnico del seleccionado argentino para definir qué hacen con Tagliafico. Hola, soy Carlos de Concepción del Uruguay. Acá preparando un puchero de osobuco. Quiero Argentina campeón, pero me parece que va a haber sorpresas. Gracias por el programa. Gracias a vos por escucharnos. Ahora voy a Santa Fe. Ernesto Fernández. Novedades. Sigue Madelón, Ernesto.
2: Hola, ¿qué tal? ¿Cómo les va? El placer de saludarlos. Unión ha definido la continuidad de Leonardo Carol Madelón. Si bien todavía faltan algunos detalles, el secretario técnico de la institución, Santiago Zurbigen, en un programa institucional de Unión, allí fue invitado, abordó varios temas, pero entre otras cosas confirmó que Leonardo Madelón va a seguir siendo el técnico de Unión. ¿Cuándo vuelve a los entrenamientos Unión? El 17 de junio, ya con Madelón, me imagino, teniendo rubricado el contrato, teniendo confirmada la continuidad, para empezar a armar el equipo de cara al próximo torneo. Esto fue lo que dijo el propio Zurbigen en torno a la continuidad del técnico rojiblanco.
3: Si bien faltan cuestiones administrativas, podemos decir que Leo y el cuerpo técnico va a seguir con nosotros. Consideramos como una muy buena decisión continuar un proceso hoy en día en el fútbol argentino que no siempre es fácil respetar esos procesos. Lo continuamos con un cuerpo técnico que tiene mucha pertenencia, donde también consideramos que se hizo un muy buen trabajo durante todo este año. Entonces, estamos muy contentos de la decisión que tomamos.
2: Por el lado de Colón, el plantel se entrenó hoy con miras al partido frente a Defensores de Belgrano del próximo día sábado. Se esperan algunas novedades en torno a lo que puede llegar a poner Medrán en el equipo. No se descarta que sea el mismo que jugó el último fin de semana frente a Ciudad Bolívar. Budiño, Peinipil, Barrios, Rasmussen Allende, Lertora, Antonio, Marcioni, Sarmiento, Lago y Bonancea. Hoy la legislatura de Santa Fe reconoció al Pulga Miguel Rodríguez, Luis Miguel Rodríguez. Fue reconocido por su pasado en Colón, por el título logrado en el 2021. Este fin de semana, el domingo más precisamente, va a tener su partido homenaje, su partido de despedida, confirmado su retiro del fútbol. Lo va a hacer en la cancha de Colón, donde habrá gran parte del plantel que logró aquel título del 2021. Por el lado de Rafaela, se entrenó hoy con miras al partido frente a Patronato de Paraná del fin de semana. Está expulsado Leonardo Flores, es baja en el equipo de la Crema, aunque no es un jugador titular. Hoy se dieron algunos detalles también de lo que va a ser la vuelta, el regreso del turismo carretera al óvalo de Rafaela. 20 y 21 de junio se esperan entre 30.000 y 40.000 personas y estarán afectados un total de 460 efectivos policiales. Les dejo un abrazo, hasta la próxima.
0: Abrazo grande, Ernesto. Bueno, el sábado va a haber partidos de la Primera Nacional, Midland Atlanta, Colegiales San Martín de Tucumán, Defensores Belgrano Colón, Nueva Chicago Chacarita, Almagro Agropecuario, Bolívar Deportivo Morón, Quilmes Gimnasia y Tiro y Gimnasia de Jujuy San Martín de San Juan. Ya les pregunto a vos, Sergio, y al negro que está en Córdoba, si Tagliafico tiene que reemplazarlo o lo tienen que esperar. Ahora, novedades en Independiente. Rubén Santos, bienvenido.
4: Hola, Eladio, querido, un fuerte abrazo para contar noticias de la vida de Independiente. Está casi abrochada la contratación de Clever Ferreira. Es un defensor paraguayo, zaguero diestro de 23 años, que juega en Atlético de Tucumán. Es uno de los que más cerca está, falta el ok de Gustavo Quinteros. Así que en cualquier momento el hombre que juega en el fútbol tucumano podría convertirse en refuerzo de Independiente. Hay noticias sobre lo Mónaco. Yo te contaba los otros días que ya no mira con malos ojos la posibilidad de irse al fútbol mexicano. Habíamos comentado que el León era uno de los equipos que estaba interesado también. Se suma Tigres. Incluso hasta me cuentan que Guido Pizarro, que es el director técnico argentino que dirige al equipo de Tigres, ya lo habría llamado a lo Mónaco y le habría dicho que quiere contar con él a partir de que termine la Copa del Mundo. Atento también porque desde Brasil anuncia la prensa que el Inter de Porto Alegre habría puesto sus ojos en el defensor de Independiente. Rodrigo Echeverría, de 31 años, el chileno que juega en el León de México, jugó aquí en Huracán, de aquí lo conocemos. El plan A, el que quiere tener Gustavo Quinteros para reforzar la mitad de la cancha. El equipo mexicano habría tasado el 50% de su ficha, que es la que tiene, en 2 millones de dólares. Independiente va a intentar hacer una negociación a préstamo. Habrá que ver cómo sigue esta cuestión. Y mañana, Eladio, voy buscando más detalles. Te voy a estar contando una novela, porque está en duda la continuidad de Nacho Malcorra en Independiente. Apareció el Barcelona de Guayaquil con la idea de contar con el ex Rosario Central, pero me estoy enterando de algunas cosas que una vez que tenga todos los detalles te los voy a estar contando. Pero lo que te puedo decir ahora es que el técnico quiere que Malcorra siga en Independiente. Yo no sé si Malcorra tiene tantas ganas de seguir en Independiente. Mañana lo ampliamos, Eladio, querido. Un fuerte abrazo.
0: Excelente, Rubén. Veremos si sigue o no Malcorra. Bueno, muchachos, negro, para vos, ¿tiene que seguirlo, tiene que esperar a Tagliafico o con el desgarro grado 1 en el Solio lo tiene que desvincular y convocar a otro marcador de punta?
5: Indudablemente que Scaloni no son delirios. Sí. A ver, si ve que es una lesión, charlándolo con los médicos, diciendo no, recién poner en el mejor de los casos para semifinales, y por ahí le suelta la mano. Pero si no, lo va a aguantar. No, lo va a aguantar. Se la va a arreglar con los que tiene. Se la va a arreglar con los que tiene, sin faltarle el respeto al rival, porque obviamente
0: es... Ahora, la pregunta, negro, es si está bien o está mal. Ahora sin el diario del lunes, ¿está bien que lo espere o está mal?
5: Es decir, me despojo de lo que uno muchas veces dice, el círculo rojo, la camarilla.
0: No, dejando de lado eso, es simplemente...
5: Tagliafico es un jugador demasiado importante.
0: Claro.
5: Es decir, a ver...
0: Mirá, te la cambio la pregunta. Vos sos el técnico de la selección, vos sos por un momento Scaloni. ¿Lo bancás a Tagliafico que se recupere o lo desafectás?
5: No, yo lo banco. Si el médico me dice, mira, capaz que en la primera fase no está, no importa, lo banco igual. Obviamente. Bueno,
0: está bien,
5: pero,
0: está bien.
5: Pero el tema que a nosotros nos preocupa es que, che, pero no hay un jugador más o menos de un 3 de marca como Tagliafico. Eso es lo que a mí me preocupa. Es decir, a ver, Valerdi estaba desgarrado. ¿Cuánto le lleva a Vi? ¿20 días? ¿25? ¿Hubiera sido el Cuti Romero? Al Cuti lo aguanta. Al Cuti lo aguanta. Es decir, porque ya es el Cuti Romero. Es el Cuti. Hay jugadores que... Y no es porque sea amigo. Hay jugadores a quien los va a bancar. Porque son demasiado importantes. Porque sabe que de pronto en un octavo, en un cuarto de final los va a poder contar y son jugadores valiosos. Son titulares. A eso vos los podés bancar. Uno, dos, pero no podés tener cuatro, cinco, por más que sean titulares todos lesionados.
0: Sí, está bien. Bueno, ahí está José Luis Romero de Córdoba. Ya le pregunto a Zarratea, pero Gerardo Murúa tiene una nueva información con respecto al básquetbol y la final de la Liga Nacional. Gerardo, te escuchamos.
6: Esta noche se disputa el tercer juego de la serie final de la Liga Nacional de Básquetbol en el Estadio Socios Fundadores Gimnasia de Comodoro Rivadavia. Recibirá a Quimsa de Santiago del Estero. El equipo chubutense lidera la serie final 2-0. Recordamos al mejor de 7 esta definición de la Liga Nacional. Quimsa está obligado a ganar al menos uno para volver a llevar la serie a Santiago del Estero. En la jornada del sábado también a las 21 se disputará el cuarto partido en territorio de Chubut. En el caso de la NBA tuvimos un partido histórico ayer en el cuarto duelo de las finales. Los New York Knicks les ganaron 107-106 a los San Antonio Spurs. Lideran la serie final del mejor básquetbol del mundo 3-1 y quedaron a un paso de consagrarse campeones después de 53 años. El dato, San Antonio ganaba 81-52 cuando restaban 9 minutos 37 segundos del tercer cuarto en una remontada histórica para el básquetbol del NBA. New York dio vuelta el partido y terminó ganando con un cachetazo ofensivo de Ok Anunoby cuando restaba un segundo dos décimas para el cierre, en lo que significó la remontada más grande en la historia de las finales del básquetbol estadounidense.
0: Perfecto. Bueno, en River recordamos está Arambarri y está Otamendi, está muy cerca Ángel Correa, siempre dice que está cerca pero todavía no pasa nada, y sigue las tratativas por Simeone. Habrá que ver por Giovanni Simeone para ver si lo puede contratar o no. Está también muy difícil. Y Facundo Medina, este futbolista que está en la selección argentina. ¿Para vos lo tiene que esperar Sergio Zarratea a Tagliafico o tiene que desafectarlo y convocar un nuevo jugador?
7: Tiene que convocar un nuevo jugador porque no tiene reemplazo. Ajá. Si estuviese Acuña, que juegue Acuña y después vemos con Tagliafico. Pero no tener otro tres, tiene que llamar a un lateral. La información es que en este momento... el cuerpo técnico está hablando entre ellos a ver qué hacen.
0: ¿Qué hacen? Claro.
7: Y estamos viendo imágenes del Dibu Martínez entrenando.
0: Ya está sin la férula.
7: Está con guantes en las dos manos.
0: Exacto.
7: Pero no, todo lo hace con la mano izquierda. Todavía no lo vi
0: ejecutar
7: con
0: la mano
7: derecha. Vos fíjate que le están tirando ahora pelotita de tenis y todos van a la mano izquierda. No van a la mano derecha.
0: Claro. Bueno, todavía faltan unos cuantos días para el partido contra Argelia.
7: A ver, ahí va el arco.
0: Se cree que va a jugar. Seguramente todavía no utilizará la mano. Lo mejor lo empezará mañana. Mañana ya sábado. Mañana viernes.
7: Claro, está con guantes.
0: Dijeron que a partir del viernes lo iban a empezar. ¿Te acuerdas que dijo en la conferencia de prensa?
7: Sí. Es más, a ver si está sacando el guante. Se sacó el guante derecho. Se lo está reacomodando. Bueno, vamos a ver. Ahí le dice, tirámela a la mano derecha. Le van a tirar pelotita de tenis, que era lo que venía entrenando, a la mano derecha ahora. Es lo que está marcando el Dibu, que se la tira a la altura de la palma de la mano.
0: ¿La seguimos mañana?
7: ¿Cómo no?
0: Negro, gracias, ¿eh?
5: Un abrazo grande, la seguimos mañana, gracias.
0: José Luis Romero de Córdoba, nos vamos. Gracias Chelo Marín, gracias Patricia Brañeiro, gracias a toda la gente, a ustedes los oyentes que se comunicaron durante todo el programa. Mañana a las 7 de la tarde, Pasión Nacional, segundo tiempo, la pelota en el Mundial sigue rodando.
7: Arrancó en Nacional. Navidad.
0: Vamos, vamos todavía. Chau, gracias.

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1: Las 8 de la noche en la República Argentina. El gobierno celebra la baja de la inflación en mayo. Adelante, Liliana Arias.
2: Vamos, Toto, fue la expresión que volvió a utilizar el presidente Javier Milei por redes sociales para celebrar la baja en el índice de inflación. Asimismo, y tras elogiar la gestión del ministro de Economía, Luis Caputo, el presidente Milei recordó por redes sociales que la inflación al consumidor fue del 2,1%, mientras que la núcleo logró quebrar el 2%, cayendo así al 1,9%.
1: Previamente, el ministro de Economía destacó que el rubro calzado y el textil subieron el 0,3% y que la canasta básica alimentaria registró un incremento del 2,4%. ARCA reglamentó la reforma laboral. La Agencia de Recaudación y Control Aduanero puso en marcha el régimen que permite a los empleadores registrar a empleados que tuvieron en negro sin tener penalidad. El plazo para adherir vence el 28 de noviembre y también condona hasta el 90% de las deudas de aportes patronales. Congreso Ganadero en Rosario. La Bolsa de Comercio fue sede este jueves del Congreso Ganadero número 13, uno de los encuentros técnicos más relevantes para la cadena cárnica. Tomás Laius, presidente de este congreso, aseveró.
3: Yo escucho muchos informes, digamos, a nivel internacional, y bueno, este sostenimiento de los precios se va a mantener, que eso realmente es interesante. Hay aperturas de mercados internacionales, recién estuvo hablando Manuel Chape, digamos, del Ministerio de la Nación, se están negociando nuevas aperturas, así que realmente la perspectiva ganadera realmente es interesante, porque bueno, se ha valorizado en el mundo lo que es la proteína animal. Así que en ese aspecto realmente hoy nos vemos beneficiados como esto, como país, como provincia también, ¿no es cierto? Desarrollar un poquito nuestros campos y la provincia en general.
1: El tránsito con Ernesto Arriaga.
4: Ya cerró el paso San Morén Villa La Angostura, Chile, y el Pino Hachado está cerrado teniendo en cuenta la nevada al oeste de Neuquén. El paso Jama cierra a las 23 y el Cristo Redentor cierra a las 21 horas de Mendoza a Chile.
1: Hay una alerta amarillo en Chubut y Santa Cruz por fuertes vientos del oeste, con ráfagas que podrían superar los 100 kilómetros por hora. En Zapala, donde nos escuchás por AM710, la temperatura es de 7 grados y el cielo está algo nublado. Aquí en Buenos Aires, buen tiempo para el viernes, máxima de 17 grados. Ahora tenemos 13 grados 8, humedad 87%, cielo despejado.
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buenas noches, bienvenidas, bienvenidos. En este preciso momento comienza la noche de Radio Nacional San Martín de los Andes. Hora 25 minutos, 4 grados la temperatura, pero según el registro, la sensación térmica a esta hora, por lo menos acá en el centro de la ciudad, es de 1 grado. Se mantiene el alerta meteorológico por lluvias, tal vez algunas nevadas en zonas altas y algo de viento en las próximas horas. Por el momento la noche está fría, pero tranquila.

0: Fabiana Rousset y Adrián Fernández hacemos este programa hasta pasadas las 22. Fabián, buenas noches.
1: Hola, buenas noches, Adrián. Como bien señalabas, fresquita la noche.
2: Sí, señor.
1: Y con previsiones, ¿no? Estaba leyendo ahí un alerta por nuestra zona. También con la probabilidad de nevadas que hasta el momento no se han dado. Uh-huh. Suponemos, como siempre, es en las zonas más altas, ¿no?
0: Sí.
1: Pero bueno, escuchaba recién también ahí al informe de nuestro colega de los informes de Violeta, Ernesto Arriaga, decía que el Paso y Calma está cerrado por nevadas. Así que estamos en la zona, digamos, más al noroeste de Neuquén, ¿no?
0: Exacto.
1: Así que estamos ahí, nosotros estamos al suroeste, noroeste, ahí ya han caído nevadas y bueno, por lo menos han complicado la transitabilidad en ese paso. Así que vamos a ver cómo se da, por lo menos en lo que resta de esta noche y en el día de mañana, porque tenía previsto, o estaba viendo, sábado y domingo tendríamos hasta buen tiempo.
0: Ajá.
1: Ahí aparece el sol ahora de nuevo.
0: Bueno, había que, habrá que aprovecharse de esos atisbos de sol que vayan apareciendo. Claramente nos vamos metiendo, sabrá la naturaleza hasta dónde nos iremos metiendo en lo que es el clima o la meteorología propia del invierno. Faltan todavía 10 días para ir cerrando este otoño, pero ya estamos en esa transición hacia el invierno, ¿no? Un grado de sensación térmica a esta hora, 4 grados la temperatura. El arranque musical de este programa con Las Pelotas será.

Vamos saludando a la audiencia de la radio, a las amigas y a los amigos que acompañan, que siguen permanentemente Radio Nacional de San Martín de los Andes. Comienzo y un buen tramo del programa de hoy a puro rock nacional, recién Las Pelotas. Ahora llega La Portuaria. ¿Qué dice La Portuaria? Que amar es difícil.

0: Hora 20, 15 minutos, ahí, bueno, escuchábamos a la portuaria. Tenía razón Fabi cuando decía que el pronóstico indica para el fin de semana tal vez un tiempo con cielo despejado, esto es sábado y domingo. Mientras tanto se mantiene para la noche de este jueves, madrugada de mañana viernes y buena parte del día, un alerta amarillo por vientos, por ráfagas de viento. Estoy chequeando los pronósticos del tiempo del Servicio Meteorológico Nacional y también de la Autoridad Interjurisdiccional de Cuencas, que hablan efectivamente de vientos del sector oeste para las próximas horas, esta noche y el día de mañana viernes 12 de junio, con ráfagas que andarán cerca de los 76 kilómetros por hora para esta noche y tal vez cerca de los 60 kilómetros por hora para mañana. Las ráfagas luego tenderá a disminuir notablemente el viento y las lluvias y las nevadas se van a hacer presentes, según lo que dice el pronóstico, esta noche y sobre todo mañana durante por lo menos la mitad de la jornada. Esto es lo que dice tanto el Servicio Meteorológico Nacional como la Autoridad Interjurisdiccional de Cuencas. Más o menos andamos por ahí, Fabi. Ahí vamos.
1: Parece que sí. Hay una coincidencia, ¿no?
0: Exactamente. Y abrigarse porque sobre todo mañana las mínimas van a estar por debajo de 0 grado. Y para el sábado, si bien el cielo estará mayormente despejado, sí va a estar muy frío también. Sobre todo las temperaturas mínimas también por debajo de 0 grados.

Sumo, haciéndonos también o haciendo su presencia en este segmento musical. Hasta pasadas las 22 estamos haciendo la noche de Radio Nacional San Martín de los Andes. Ahora llega Patricio Rey, Los Redondos. Todo preso es político.

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9 minutos, nos dice Paola y la Vaca, nuestra vecina, cantante, compositora, guitarrista, que ella será parte del programa de actividades de la sexta edición del ciclo Musa Vuelve al San José. Musa son los músicos independientes de San Martín de los Andes, y en esta ocasión, en esta oportunidad, se va a presentar Paola con Emanuel Rocha haciendo el dúo Polema, Polema Dúo, junto con La Olej, una agrupación con Laura Olej, que está integrada además por Cristian Páez, Gustavo Navarro y Cachú Carrizo. Esto va a ser este sábado a las 20, sábado 13, ¿no? ¿Verdad? Claro, sábado 13 a las 21 en el Teatro San José, Capitán Drury 759. Las entradas anticipadas se pueden adquirir en el teatro de lunes a viernes, es decir, mañana viernes hay chances de poder comprarlas a 8.000 pesos, de 9 a 18. Y en la puerta, el día del show, el sábado a las 21.

Los Pericos a las 8 de la noche y 34 minutos. Ahora entonces hacemos un cambio del disco, le damos vuelta. No le damos vuelta porque no son Los Pericos. Son Divididos en el otro disco, en la discoteca de la radio, Divididos a la Delta.

habíamos dicho que íbamos a tener un buen segmento musical esta noche con ese enorme universo que podemos denominar, que se denomina rock nacional. Así arrancábamos con Las Pelotas, después siguió La Portuaria, escuchamos a Sumo, al Indio Solari, a Los Pericos, Recién Divididos, y llega Fito Páez a Rodar la Vida.

Bye bye, se acabó, se escucha por ahí en segundo plano la voz de Fito en esta canción que estamos compartiendo a las 20:45, 4 grados la temperatura en San Martín de los Andes, 1 grado la sensación térmica en este momento. Y ahora, Andrés Calamaro. Buena suerte, hasta luego.

Y cierra este segmento del rock. Por supuesto que ya vamos a volver con otras miradas, con otras expresiones, con otros artistas, pero sí podemos poner acá por lo menos un punto y seguido con La Cargosa. Ellos nacieron en el año 2000 en el oeste bonaerense, Ituzaingó, Castelar, por ahí. Ella está en Cargosa, ni siquiera entre tus brazos.

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6 minutos para las 21. Más que detenernos en contar algunas particularidades de este gran pianista, compositor y cantante cubano que fue Ignacio Jacinto Villa Fernández, Bola de Nieve, más que detenernos en su vida, vamos a escucharlo. Bola de Nieve nos acerca a las noticias de las 21. Tiempo de boleros, claro. 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

0: Y algo más de este gran músico cubano, Bola de Nieve, Hace Corazón.
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1: Las 9 de la noche en la República Argentina. La inflación de mayo es la más baja en 8 meses. La palabra del director del Banco Central, Martín Bautier.
2: Salió ayer el dato de mayo, hoy a las 4 de la tarde, 2,1%. Es el número, es la variación mensual más baja de los últimos 8 meses, ¿no? Digo, eso es importante resaltarlo. Vale recordar que el proceso de desinflación venía dándose el año pasado, ¿no? A un ritmo muy rápido. Hoy estuvo en el menor nivel en los últimos 8 meses. Lo mismo pasó con la,